0: y ya
1: gracias a ti por este espacio educativo.
0: Ajá.
1: Que nos invita a reflexionar sobre este tema del que incluso puede depender la vida. Gracias por la invitación. Un abrazo a toda la audiencia de Radio Nacional de Venezuela.
0: Ha sido para un honor nosotros poder haber transmitido otro programa de Sin Riesgo y nos vemos próximamente, nos escuchamos próximamente por Radio Nacional de Venezuela, que recorre la patria.
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Hola, ¿cómo les va? Bienvenidos a este espacio ADN Radio. Más que sonidos, por RNB, la señal que recorre la patria. En la presidencia de Radio Nacional de Venezuela, Isbemar Jiménez. En los controles, el gladiador de los faders, Nelson Gubella. Y quien les habla, Félix Adán García. Escuchabas a Lagos y su tema Minute. El dúo venezolano regresa con Las cosas que solo se hacen en la noche. Un álbum concebido como una crónica sonora de la madrugada. El proyecto abraza por completo la estética del funk, el synth pop y el disco, combinando sofisticación en la producción con melodías hechas para la pista de baile. El sencillo Minute sintetiza la esencia del disco, un corte de pulso house y bajos penetrantes que exigen autenticidad en medio del caos nocturno. Un trabajo elegante, adictivo y que reafirma que Lagos está entre los más refinados del pop en español. Así que sube el volumen, disfruta de RNB, la señal que recorre la patria. Relájate, que esto es ADN Radio y apenas comienza. Y seguimos con más talento criollo, Caibo y su tema, Tambora.

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1: En este ADN de la canción hablaremos sobre el tema Tengo Salud de Kenji Zucker junto a su hermano Tony Zucker. Más allá de su contagiosa propuesta tropical, el verdadero mapa genético de Tengo Salud descansa en una experiencia humana límite, el proceso de salud crítico que atravesó el propio Kenji Zucker. La obra trasciende el entretenimiento para convertirse en una bitácora de resiliencia y en una lección de gratitud consciente. La narrativa del tema se sitúa con la fragilidad de una habitación de hospital, con frases que describen días largos, paso corto, y camas blancas y luces feas. La letra no esquiva el miedo ni la incertidumbre. Sin embargo, el catalizador de la canción surge cuando la fe se impone al diagnóstico, transformando el aislamiento en una declaración de resistencia espiritual. En una era donde la música urbana y popular suele orbitar alrededor de la ostentación y el éxito material, Tengo Salud plantea un contrapeso filosófico directo. La lírica confronta la ilusión del dinero al recordar que hay gente con oro que no puede respirar. Y reflexiona sobre el valor de lo cotidiano. Si hay respiración y presencia, existe la verdadera abundancia. El tema aborda también la lección que deja la enfermedad cuando el cuerpo obliga a frenar. La letra reflexiona sobre cómo la vida habla bajito cuando la salud se quiebra, reordenando las prioridades hacia lo verdaderamente fundamental, el valor del hogar, el legado familiar y el peso de una mesa llena por encima de cualquier trofeo profesional. En definitiva, el ADN de Tengo Salud no es solo una celebración festiva, sino un testimonio de vida. Es un recordatorio de que la salud y el estar presente son los únicos activos indispensables para declararse verdaderamente imparable. Escúchala acá en ADN Radio Más que Sonidos por RNB, la señal que recorre la patria.

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Un beso de esos. La historia arranca justo en el cierre de la noche. De la rumba a la casa. Casi ni una palabra. La canción retrata esa barrera invisible que se levanta tras un conflicto, donde la distancia emocional convierte a la otra persona en una postura fría e inalcanzable. Te vuelves una piedra. ¿Cómo hago para hablarte? El eje y mantra de la obra es el anhelo de saltarse las discusiones interminables mediante un gesto directo de vulnerabilidad. Un beso de esos que lo arreglan todo. ¿Quién no ha pedido un beso de esos? Ante la incapacidad de comunicarse con lógica o argumentos, la voz apelativa busca el refugio en la mirada y el contacto. En el desarrollo, la lírica aborda la desconfianza del otro lado. Reconoce las heridas de relaciones previas, demasiadas las veces que te han hecho daño. Y como el miedo o el alcohol terminan por destapar una confesión honesta e impulsiva, la necesidad imperiosa de conectar. En definitiva, el ADN de besos de esos sintetiza la urgencia de reparar un vínculo roto en medio del silencio, apostando a que la cercanía física y un abrazo a tiempo pueden pesar más que cualquier reclamo. Y lo vas a escuchar aquí en ADN Radio por RNB, la señal que recorre la patria.

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1: 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ADN Radio, bienvenidos a Mutación Musical. Y hoy, la T y la M junto a J Balvin con su tema, ¡Qué ironía! Esta colaboración representa un cruce entre la cumbia argentina y el reggaetón colombiano, mostrando cómo los géneros urbanos y populares de la región continúan transformándose al encontrarse. Por un lado, la T y la M trae el sonido característico de la cumbia sureña de fiesta. Por el otro, J Balvin aporta la estética y el fraseo del reggaetón global. La mezcla no busca adaptar a un artista al género del otro, sino integrar las identidades de ambos en una misma base. Y esta mantiene la marcación tradicional del güiro y los teclados de cumbia, pero suma subgraves y baterías pesadas tomadas del urbano. La voz rioplatense directa de Tobías Medrano se entrelaza con la métrica pausada y procesada de J Balvin. El concepto del tema explora las contradicciones del despecho y el orgullo en las relaciones modernas, donde la ironía radica en buscar a quien se asegura haber olvidado. En conjunto, la pista refleja la flexibilidad actual de la música latina, donde la cumbia de barrio se integra con el sonido de los estadios. Y ustedes disfrutarán escuchando este tema en ADN Radio por RNB, la señal que recorre la patria.

0: 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Y con este tema de Jay Wheeler, Rubio, nos vamos a una pausa y ya regresamos.
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10: Son las 8:37.
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estamos de vuelta en ADN Radio Más que Sonidos por RNB, la señal que recorre la patria. Escuchábamos a la talentosa y hermosa Gracie con su tema Quiero Más. Y ahora continuemos con Neutro Shorty junto al caballero de la salsa, Gilberto Santa Rosa, que en forma de diálogo y por supuesto en salsa, nos cuentan la historia de la experiencia y la incertidumbre de cómo hacer las cosas bien en el amor. Disfrutemos acá en ADN Radio Más que Sonidos.

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1: ADN Radio, más que sonidos, por Radio Nacional de Venezuela, la señal que recorre la patria. Bienvenidos a ADN Compartido, la sección donde descubrimos los hilos invisibles que conectan a las canciones y a sus creadores. Analizar la evolución de Solo Contigo, desde su versión original lanzada hace algunos años hasta su versión remix, es observar cómo el paso del tiempo, el estatus social y la madurez transforman el significado de una misma canción. En su origen, Solo Contigo nació como un tema de corte pop urbano romántico, centrado en el cortejo inicial, en el enamoramiento fresco y en la promesa de un futuro juntos. Sin embargo, el remix reescribe esa premisa desde el presente. La realidad de los protagonistas cambió. Pasaron de la incertidumbre de un romance que empezaba a una relación madura, pública y totalmente asentada en el tiempo. El ajuste más drástico en la letra del remix ocurre al incluir la perspectiva del pasado frente al presente. La versión original se enfocaba en la atracción pura y en la declaración de intenciones. Quiero estar contigo, me gustas. El remix introduce una narrativa autobiográfica y contestataria. El cantantico, como dicen tus padres, iba a demostrar que mamá no parió cobarde. Esta línea transforma la canción en un testimonio de superación. Ya no es solo me gustas, sino vencimos las dudas de tu entorno y les demostré quién soy. La evolución también se nota en la manera de abordar el estatus. El remix enfatiza de forma directa la diferencia entre el valor económico y el valor emocional. La canción muta de una simple serenata a un manifiesto donde, tras haber recorrido un camino de vida y éxito, se reafirma que la verdadera fortuna sigue siendo la complicidad en el hogar y no los lujos externos. Con los años, la exposición pública y la presión externa suelen intensificarse. La letra del remix refleja esa nueva realidad agregando versos que posicionan a la pareja como un centro de calma. Tú eres mi paz cuando el mundo acelera, la que me aterriza, la que me libera. En conclusión, mientras la versión original era la foto de un comienzo impetuoso, el remix funciona como una mirada hacia atrás, la constatación de que la realidad cambió, los prejuicios quedaron atrás. Y la promesa inicial se convirtió en una certeza compartida. Y lo vas a escuchar acá en ADN Radio, más que sonidos, por RNB, la señal que recorre la patria.

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1: Esto es ADN Radio Más que Sonidos por RNB, la señal que recorre la patria. Y hoy, en nuestra sección NeuroADN, tenemos una pregunta interesante. ¿Alguna vez te has preguntado por qué una sola palabra puede cambiar la forma en que funciona tu mente? Cuando escuchas un comentario positivo sincero, el cerebro activa el estriado ventral liberando dopamina. Este neurotransmisor no solo genera una sensación de satisfacción, sino que afina el enfoque, disminuye la percepción de esfuerzo y prepara al sistema nervioso para repetir la acción ejecutada con mayor precisión. La neurociencia demuestra que el refuerzo positivo recibido tras aprender o realizar una actividad ayuda a fijar la información durante el descanso. El cerebro prioriza la consolidación de aquellas conexiones sinápticas que estuvieron vinculadas a una recompensa emocional, mientras que la crítica destructiva eleva el cortisol y activa la amígdala, bloqueando el pensamiento lógico. El reconocimiento disminuye la respuesta de amenaza. Esto libera capacidad de procesamiento en la corteza prefrontal, la región encargada de la creatividad, el análisis y la toma de decisiones rápidas. Escuchar palabras de confianza estimula la liberación de oxitocina, fortaleciendo el sentido de pertenencia y reduciendo la duda. Al trabajar sin la fricción del miedo al fallo, la mente ejecuta los procesos con fluidez y naturalidad. En definitiva, las palabras de aliento no son solo amabilidad social, son impulsos neuroquímicos capaces de optimizar el rendimiento del cerebro en tiempo real. Seguimos con más de ADN Radio Más que Sonidos y lo hacemos con Tony Zúcar junto a su madre Mimi Zúcar, que nos dicen lo bueno viene ya.
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3: Sí, pero seguí.

Y así llegamos al final de esta emisión de ADN Radio, Más que Sonidos. Un programa en el que hablamos sobre el verdadero significado de estar bien y cómo se convierte en canción. De cómo pueden unirse dos géneros y diferentes generaciones sin chocar entre ellos. De cómo el escuchar comentarios positivos aumentan tu desempeño. Pero sobre todo, demostramos que aquí la música es más que sonidos. Por RNB, la señal que recorre la patria. Gracias por acompañarnos en estos minutos de buena música, datos y vibra positiva. En la presidencia de Radio Nacional de Venezuela, Isbemar Jiménez. En los controles, el gladiador de los faders, Nelson Gubella. Y quien tuvo el placer de hablar para ustedes, Félix Adán García. Los dejamos con este temazo de Manuel Turizo junto a Martin White, La Guaracha. Nos escuchamos en la próxima.

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4: El presidente de la República asistió al encuentro número 61 de la Asamblea General de la Organización de Naciones Unidas. Su discurso causó múltiples reacciones a nivel mundial. El ministro del Poder Popular para la Educación anunció que todo está listo para el inicio del nuevo año escolar. Comenzó a nivel nacional la gran feria de la Yaca a cielo abierto, donde el Ejecutivo Nacional pone a disposición del pueblo los ingredientes para la elaboración del tradicional plato navideño. Estas y otras informaciones serán ampliadas en la segunda entrega. Les informó Amarilis Landaeta para RNB Noticias.
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3: Son las 9:05.
5: Así que se los reconozco y se los agradezco en nombre del gobierno, en nombre de nuestro pueblo, porque sé que se organizaron. 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Nunca nos callaron y nunca impidieron que ustedes pudieran seguir ejerciendo el sagrado deber de informar veraz y oportunamente al pueblo venezolano. Así que los felicito a todos los que fueron galardonados y exalto esta forma de comunicación que en las regiones, que a nivel nacional, que en las distintas plataformas públicas, privadas, comunitarias y de nuestro pueblo fueron reconocidas como baluarte de lo que es una comunicación sana, respetuosa, no perturbada, sino siempre al servicio del pueblo y de la verdad. Gracias, periodistas de Venezuela.
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9: Durante una jornada de trabajo enmarcada en el Plan Venezuela Renace, la jefa de Estado, Delcy Rodríguez, celebró la restitución de soluciones habitacionales para las familias afectadas por el reciente evento sísmico. La mandataria detalló el alcance territorial de esta entrega inicial y la aprobación de recursos económicos para el mantenimiento de infraestructuras comunitarias.
10: Estamos entregando acá en Santa Teresa 96 viviendas, pero sumando La Guaira, sumando Aragua, ya estaremos entregando 339 viviendas. Nos da mucha emoción y aquí estamos entregando además financiamientos para 220 beneficiados y entregando financiamientos para 20 juntas de condominio. La importancia, porque cada financiamiento, cada intervención del Plan Venezuela Renace tiene detrás la historia de una familia, tiene detrás la historia de una madre, de un padre, de los niños, de los abuelos, y eso es lo que más importa, porque un número es el número y nosotros queremos seguir avanzando para entregar más cantidad de viviendas rehabilitadas habilitada.
9: En cuanto a las personas que permanecen en campamentos transitorios tras perder sus hogares, Rodríguez ofreció un balance sobre las alternativas habitacionales que se están ejecutando de manera acelerada para descongestionar estos mismos.
10: Además, tenemos el plan de construcción de nuevas viviendas, donde también estamos enfocados. Vamos aceleradamente. Ustedes pronto van a poder ver las personas que están en los campamentos porque perdieron su hogar, perdieron sus enseres, sus pertenencias personales. Van a poder tener una vivienda. Tenemos viviendas unifamiliares también de transición para que podamos descargar a los campamentos y las personas puedan recuperar un espacio, bien sea en viviendas transitorias unifamiliares, bien sea en viviendas nuevas que se están construyendo, pero también estamos enfocados en el financiamiento para comprar en el mercado secundario y para dar apoyo financiamiento para alquiler de vivienda.
9: Finalmente, la presidenta hizo referencia a las zonas con destrucción total, especialmente en el estado La Guaira, y envió un mensaje de aliento asegurando que el estado trabaja para mitigar el impacto de la emergencia.
10: Todos en su conjunto nos tienen que llevar a solucionar lo más rápido posible el impacto que ha tenido el doble terremoto en la vida de los venezolanos y de las venezolanas. Y es un impacto alto. El estado más afectado fue el estado La Guaira. Ustedes han visto las imágenes. Hay zonas de destrucción total y perdimos muchos venezolanos que lamentablemente perdieron su vida en este trágico terremoto. Pero los que quedaron con vida, que es la esperanza, que es el futuro, que sepan que tienen oportunidad y que van a tener un hogar para reposar sus angustias, su alma, pero también sus alegrías.
9: Reportó para ustedes Gabriel Corredor y RNB Noticias.
11: Durante la entrega de 96 viviendas rehabilitadas en la parroquia Santa Teresa de Caracas, la alcaldesa Carmen Meléndez señaló que el gobierno nacional está trabajando arduamente para que la reparación de los inmuebles afectados por el doblete sísmico se haga en el menor tiempo posible.
12: Ya en Caracas hemos ido avanzando con todos los entes de gobierno en las diferentes escalas, que estamos unidos trabajando para que la construcción, la reconstrucción se haga en el menor tiempo posible. Aquí tenemos los vecinos y vecinas que van a recibir hoy el crédito para los condominios, son 20 condominios, y van a recibir también los créditos individuales para la reparación de sus apartamentos aquí en esta parroquia, presidente. Está muy agradecido porque esta parroquia también sufrió mucho en los edificios y también particularmente en muchos apartamentos, y esto le va a permitir pues la reparación, la reconstrucción, y tienen todo el apoyo del gobierno.
11: Aseguró que todas las personas cuyas viviendas resultaron afectadas por el doble terremoto serán atendidas a través del plan Venezuela Renace.
12: Y aquí en este urbanismo, presidenta, son 96 apartamentos. 96 apartamentos que quedaron rehabilitados y con los negocios que tienen cada uno de ellos, de emprendimiento, de emprendedoras, emprendedores que van a estar aquí vendiendo sus productos. Tienen un salón de usos múltiples, la cancha que es nueva y el parquecito infantil. Así que este urbanismo le da la bienvenida a todos y a todas, y seguimos trabajando para cumplir con este plan Renace Venezuela. La Venezuela Renace.
11: Por su parte, Jacqueline Faría, presidenta del Plan Venezuela Renace, puntualizó que hoy 72 mil personas están siendo atendidas con sus viviendas en reparación.
13: Este Nueva Vida, este edificio Nueva Vida, fue muy afectado en los primeros pisos, y ese edificio junto con 45 edificios usted está entregando hoy. 1,815 viviendas recuperadas con seguridad. O sea, tembló, la movió, y usted ha hecho todo lo que hay que hacer para darle la seguridad a esa edificación. Así que le damos las gracias y nos comprometemos con usted de que toda la familia afectada está siendo atendida. Hoy suman más de 72 mil personas que están siendo atendidas hoy con su vivienda en reparación.
11: Asimismo, Faría dejó claro que el Plan Venezuela Renace es un compromiso del gobierno nacional con los ciudadanos afectados por el doble terremoto. Natalie González, RNB Noticias.
14: La mandataria Delcy Rodríguez hizo un llamado a la población para que participen en la próxima consulta popular del 18 de octubre. Esto durante la entrega de viviendas rehabilitadas por el Plan Venezuela Renace, que se llevó a cabo en la parroquia Santa Teresa en Caracas.
10: Bajen a las juntas de condominio, bajen a los beneficiarios para la reparación de sus viviendas y sigamos nosotros avanzando. Y quiero recordar, 18 de octubre hay una cita para la consulta popular donde se van a votar los los proyectos que ustedes seleccionaron. Yo estaba viendo lo que ustedes están seleccionando acá en materia de gas, de tubería, de enrejamiento. Bueno, votarán ustedes y será la comunidad quienes designen y yo en esta elección se suman las juntas de condominio. Así que vamos, pues, todos juntos a sumar esfuerzos por la felicidad del pueblo. Un abrazo para todos.
14: Asimismo, la presidenta autorizó las transferencias de los recursos económicos destinados a la recuperación de las soluciones habitacionales comprometidas por los sismos. Quien les informó a Vanessa Valdés, RNB Noticias.
15: Durante la entrega del Premio Nacional de Periodismo Simón Bolívar 2026, el Sistema Nacional de Medios Públicos recibió el reconocimiento especial como parte de su destacada labor periodística. El máximo evento que reunió a los periodistas más importantes del país estuvo encabezado por la presidenta de la República Bolivariana de Venezuela, Delcy Rodríguez, acompañada por el ministro de Comunicación e Información, Miguel Ángel Pérez Pirela, y la presidenta de la Fundación Premio Nacional de Periodismo, Desiree Santos Amaral. Mientras que en representación del Sistema Nacional de Medios Públicos, la periodista y gerente de prensa de Radio Nacional de Venezuela, Gracie Farías, recibió este galardón para exaltar todo el trabajo articulado, la constancia y el profesionalismo de los hombres y mujeres que integran los medios públicos del país.
16: Reconocimiento especial al Sistema Nacional de Medios Públicos recibe Gracie Farías, gerente de prensa de Radio Nacional de Venezuela.
17: Este reconocimiento al Sistema Nacional de Medios Públicos por la destacada labor periodística que adelantan todos los medios que integran este importante sistema en pro del derecho a la libertad de expresión y, por supuesto, de la verdad.
15: Durante el evento estuvieron presentes los presidentes y directores de todos los medios de comunicación que integran el Sistema Nacional de Medios Públicos. De esta manera, el Sistema Nacional de Medios Públicos ratifica su labor informativa al servicio del pueblo, asumiendo este galardón no solo como un homenaje a su trayectoria, sino como un recordatorio de que la verdad, la ética y la defensa de la patria siguen siendo las brújulas que guían cada transmisión, cada titular y cada voz que se levanta por el país. Reportó Lisayer Quintero Luna, RNB Noticias.
18: Durante la ceremonia de entrega del Premio Nacional de Periodismo 2026, la presidenta Delcy Rodríguez resaltó el papel indispensable de la comunicación pública, privada y comunitaria en la preservación de la paz social. Asimismo, exhortó a la colectividad a promover la pluralidad de ideas, el respeto mutuo, la tolerancia y la convivencia pacífica desde el ejercicio informativo diario.
10: La comunicación debe servir de plataforma para un país que busca un camino distinto. Porque sabemos que el extremismo nos llevó a las bombas, a los misiles. Y yo he llamado desde el programa de Convivencia Democrática y Paz a que la comunicación esté al servicio de la convivencia, de la coexistencia, de la tolerancia, el derecho a reconocer y a respetar al que piense distinto o al que sea distinto. De eso se trata, y que sea una comunicación respetuosa, que no vuelva a estar secuestrada ni ahogada por el extremismo, por expresiones de fascismo o por expresiones de intolerancia.
18: En su discurso, la jefa de Estado enfatizó que ante los vertiginosos cambios tecnológicos y los nuevos escenarios globales, la labor periodística debe afianzarse en el servicio a las comunidades.
10: La humanidad enfrenta tremendos y terribles desafíos. Y uno de ellos justamente tiene que ver con la comunicación y el papel que está jugando la inteligencia artificial, que están jugando los algoritmos en materia de comunicación, donde la comunicación como la conocemos está pasando a otra etapa. Yo no voy a decir que fenece, pero está pasando a otra etapa, como la humanidad está pasando a otra etapa, como lo político está pasando a otra etapa, y donde nosotros, ustedes y nosotros, servidores, tenemos una tremenda responsabilidad.
18: Finalmente, Rodríguez instó a los trabajadores de la prensa a continuar garantizando el derecho a la información veraz y oportuna en todo el territorio nacional. Reportó para ustedes Fabiana Márquez, RNB Noticias.
14: A través de su canal oficial de Telegram, el presidente de la Asamblea Nacional, Jorge Rodríguez, informó sobre una importante videoconferencia sostenida con representantes de la Unión Interparlamentaria para abordar diversos temas claves de interés legislativo. Asimismo, durante el encuentro virtual se trataron aspectos fundamentales como el reconocimiento a la legitimidad institucional de la Asamblea Nacional para el periodo 2020.
19: 2026-2031. Además, el reimpulso de la diplomacia parlamentaria y los pasos hacia la reincorporación formal del Parlamento venezolano a este organismo internacional. Quien reportó para ustedes, Germany Malabé, RNB Noticias. En el marco de las políticas para reactivar la producción hidrocarburífera y dinamizar la economía nacional, la presidenta de la República, Delcy Rodríguez, celebró la firma de un memorándum de entendimiento estratégico entre Petróleos de Venezuela y la gigante energética estadounidense Continental Resources. El acuerdo formalizado entre ambas partes tiene como objetivo principal el desarrollo del bloque Ayacucho 2, una de las demarcaciones clave dentro de la faja petrolífera del Orinoco, reserva que concentra los mayores yacimientos de crudos pesados y extrapesados del planeta. A través de un mensaje difundido en su canal oficial de Telegram, la mandataria nacional destacó que este acercamiento sienta las bases para atraer capital e innovación tecnológica a los campos locales. Celebramos la suscripción del memorándum de entendimiento entre PDVSA y Continental Resources, orientado a impulsar nuevas capacidades técnicas y financieras para el desarrollo del bloque Ayacucho 2. Asimismo, la mandataria cerró su pronunciamiento reafirmando la determinación gubernamental de sostener el ritmo de recuperación en el área energética. Seguimos dando pasos firmes para el desarrollo de nuestra industria energética. Quien reportó para ustedes, Germany Malabé, RNB Noticias.
20: Con la iniciativa destinada a modernizar y humanizar la gestión pública en materia laboral, el Ministerio del Poder Popular para el Proceso Social de Trabajo presentó la propuesta del Plan Nacional de Fortalecimiento Institucional de las Inspectorías de Trabajo. Esto con el fin de optimizar la atención y la respuesta a las demandas laborales del país.
21: Todas las funcionarias y funcionarios, hoy es un día trascendental para la transformación y el fortalecimiento de nuestra institución. Damos inicio oficial al programa de formación y capacitación enmarcado en el Plan Nacional de Fortalecimiento Institucional de las Inspectorías del Trabajo, activando con firmeza el eje de humanización del servicio. Nos encontramos hoy desplegando este compromiso aquí en el área metropolitana de Caracas, donde aproximadamente 60 funcionarias y funcionarios comienzan este proceso de capacitación continua e integral. Este esfuerzo representa un paso fundamental hacia la excelencia institucional a través de la profundización en materia de derecho laboral y técnicas de atención prioritaria. Estamos dotando a nuestro equipo de las herramientas teóricas y prácticas necesarias para optimizar la eficiencia operativa. Nuestro objetivo central es uno solo: garantizar a todos nuestros usuarios una atención especializada, oportuna, cálida y con un profundo sentido humano. Compañeros y compañeras, ustedes son la primera línea de atención y justicia de las inspectorías. Confiamos plenamente en su vocación de servicio y en su compromiso para hacer de esta formación un pilar en la defensa de los derechos laborales. Mucho éxito en esta jornada y sigamos construyendo un ministerio más eficiente, cercano y humano.
20: Una vez más, el Gobierno Nacional reafirma su compromiso con el país al consolidar la alta eficiencia operativa para la clase trabajadora. Quien les informó, Vanessa Valdés, RNB Noticias.
9: La empresa estatal de telecomunicaciones Movilnet y el Instituto Marca País suscribieron un convenio estratégico por 3 años con el objetivo de utilizar las herramientas digitales y la conectividad como motores del desarrollo nacional. La alianza busca respaldar a los sectores productivos, fomentar el aprendizaje tecnológico, impulsar el uso de la inteligencia artificial y promocionar la identidad cultural y turística del país ante el mundo. Durante el encuentro, ambas instituciones asumieron el compromiso de patrocinar campañas institucionales enfocadas en el orgullo nacional. En ese sentido, el presidente de Movilnet, Aníbal Briceño, destacó que el acuerdo trasciende lo formal para dar paso a acciones tangibles. Las telecomunicaciones también son ese puente que nos ayuda a ser la guía por el cual vamos a demostrar el país que somos, afirmó. Por su parte, la presidenta del Instituto Marca País, Andreina Tarazón, señaló que la operadora telefónica respaldará iniciativas como Venezuela Tu Mirada. Este programa busca posicionar estratégicamente los destinos turísticos nacionales mediante una identidad gráfica propia, reafirmando el compromiso social de la organización con la proyección positiva de la nación. Reportó para ustedes Gabriel Corredor, RNB Noticias.
0: La Comisión Nacional de Telecomunicaciones, CONATEL, ordenó el restablecimiento del acceso a diversos portales informativos nacionales e internacionales, según informó el organismo en su cuenta oficial de la red social Instagram. La institución notificó de manera técnica a las empresas proveedoras de servicios de Internet que operan en el país para la habilitación de los dominios correspondientes en su infraestructura de red. De acuerdo con el texto, la disposición busca asegurar la disponibilidad directa de los espacios de difusión de noticias en las plataformas de telecomunicaciones nacional. El ente regulador reafirmó su función de supervisión del espectro radioeléctrico para velar por el acceso adecuado a los servicios de información y comunicación en el territorio venezolano. Reportó Lisander Quintero Luna, RNB Noticias. Por motivos de trabajo de demarcación vial, quedará restringido el acceso vehicular en la Cota 1000 de Caracas en sentido oeste, abarcando los puntos de La Urbina hasta Cebucán. Estas labores se realizarán en horas de la madrugada, en un horario comprendido de 9 de la noche hasta las 5 de la madrugada. A través de un comunicado difundido por las redes sociales del Ministerio de Transporte, puntualizaron que los trabajos estarán activos del 17 al 21 de septiembre. Asimismo, le exhortaron a los conductores tomar vías alternas durante el desarrollo de las actividades de demarcación. Por último, el comunicado señaló que estas mejoras viales son en pro de garantizar una movilidad fluida y segura. Asimismo, enfatizaron que estos trabajos son ejecutados mediante la empresa de mantenimiento vial Envial, ente adscrito al Ministerio de Transporte. Reportó Lisander Quintero Luna, RNB Noticias.
1: Desde Estados Unidos llega un total de 379 repatriados a través de los vuelos 170 y 171 de la gran misión Vuelta a la Patria. Melvin Maldonado, jefe de la misión, dio a conocer que los vuelos arribaron en Barcelona, estado Anzoátegui, como parte del cronograma de atención y retorno coordinado por las autoridades. Tras su llegada al país, los connacionales fueron recibidos por autoridades, quienes realizaron el registro y la verificación de información antes de continuar con el proceso de atención. Cabe resaltar que los ciudadanos recibieron atención médica, además de acompañamiento como parte de los protocolos establecidos para su retorno y traslado hacia sus hogares de residencia. Quien les informó, Vanessa Valdés, RNB Noticias.
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6: Son las 9 y 29 minutos.
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8: El músico y compositor venezolano Pedro Elías Gutiérrez, creador de la música de la zarzuela, Alma Llanera, considerada como nuestro segundo himno nacional. 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
12: Gracias por el contacto a esta hora desde el estado Yaracuy. 46 nuevos profesionales en las áreas de fisioterapia y odontología obtuvieron su titulación académica por parte de la Universidad de las Ciencias de la Salud Hugo Chávez Frías. Tal como lo destacó durante el acto protocolar de grado, la directora regional de esta institución, licenciada Estela Jácome.
22: 14 odontólogos, 11 fisioterapeutas y además la salida intermedia de 21 fisioterapeutas que prosiguen su carrera a la licenciatura.
12: Guadalupe Aular es una nueva profesional en odontología, quien valoró el carácter inclusivo y cercano de la educación universitaria en nuestro país.
27: Esta universidad me dio la posibilidad de estudiar dentro de mi región y asimismo la integridad y las ganas de seguir estudiando y seguir avanzando. Este título representa más que una profesión, representa mi integridad como persona.
12: Hasta la fecha, la Universidad de las Ciencias de la Salud Hugo Chávez Frías, en su núcleo Yaracuy, ha logrado incorporar al Sistema Nacional de Salud Pública a 83 fisioterapeutas, así como también a 53 odontólogos. Desde el estado Yaracuy para Radio Nacional de Venezuela, reportó Fabián Velázquez.
10: Gracias por el contacto. A esta hora lo hacemos desde el municipio Simón Rodríguez, zona sur del estado Anzoátegui, donde podemos informar que la gestión del alcalde bolivariano Alberto Gago impulsa acciones para fortalecer el sistema hídrico de esta localidad con la reactivación de 20 pozos de agua que les permite a la colectividad recibir el vital líquido a través de tuberías. Pero vamos a escuchar de inmediato la información que ofreció el mandatario municipal.
11: Virgen de Coromoto, Sabanales, bueno, Virgen de Coromoto nunca ha llegado al agua por tubería. Eso es un trabajo estructural que vamos a realizar, así como lo hicimos en Rosales 1. En el sector Rosales 1, beneficiando un poco más de 400 familias. Tenemos previsto Sabanales 2, tenemos previsto Villarrosa. De hecho, en La Chandanca, recientemente, hace 2-3 semanas, se dañó el pozo y ya lo tenemos en la mira. Asimismo, reiterarle nuestro compromiso con las obstrucciones que hay en Palomar 2 y unas obstrucciones que hemos abordado también en otros ámbitos. Sin embargo, estamos atentos. Aquí estoy a su disposición. Los vecinos, la población sabe que cuando me llega su comunicación, bien sea directa, ahí estamos asumiendo responsablemente con la respuesta, pero lo más importante, con la comunicación.
10: Escuchábamos al alcalde del municipio Simón Rodríguez, Alberto Gago, quien viene fortaleciendo la recuperación del sistema hídrico de esta ciudad. El mandatario también destacaba que al inicio de su gestión, la ciudad de El Tigre tenía un déficit de atención hídrica donde 24 pozos estaban inactivos en las comunidades y que a la fecha, en tan solo 13 meses de su gestión, ya se han reactivado 20. Con esta información retornamos a Radio Nacional de Venezuela desde la zona sur del estado Anzoátegui, reportó Sheila Ochoa.
13: Gracias por el contacto informativo a esta hora desde Portuguesa, específicamente desde el municipio Páez. Podemos dar a conocer que el alcalde de la jurisdicción, José Ángel López, dio a conocer que con éxito desarrollan en este municipio el plan Cero Hueco. Esta vez desde la comunidad La Guajira, desde el sector Pedro Guerrero. Escuchemos.
14: Desde la comunidad Guajira, sector Pedro Guerrero. Me acompaña nuestra hermana concejal Laura Guede, enlace territorial de esta importante comuna, nuestros ingenieros, nuestros vecinos y vecinas. Mira, estamos en el plan Cero Hueco, gobernador, en este importante sector de nuestro querido municipio Páez. El municipio Páez avanza con los trabajos en materia de infraestructura y servicios públicos. Y en este querido municipio, con el plan Cero Hueco, hemos colocado más de 25.536 toneladas de asfalto en nuestro municipio y corregido, tapado más de 69.000 huecos.
13: Eran parte de las declaraciones que ofrece a esta hora el alcalde del municipio Páez, José Ángel López, quien destacaba que en la entidad han colocado más de 25.000 toneladas de asfalto, así como también que han cubierto 69.000 huecos para garantizar mejores servicios, vialidad y bienestar a todos los vecinos y vecinas de esta jurisdicción del estado portuguesa. Esta es la información que podemos brindar a esta hora desde Portuguesa. Esa reporta para Radio Nacional de Venezuela, Elizabeth Castillo.
15: En la primera etapa de la parroquia Ciudad Alianza del municipio Guacara, en el estado Carabobo, se dio inicio a la construcción de lo que será el complejo deportivo más grande de esta jurisdicción. Durante la entrega de materiales, el gobernador Rafael Lacaba dio detalles acerca de la distribución de este gran complejo.
16: Aquí se van a hacer camerinos, aquí se van a hacer oficinas, aquí van a haber dos campos de fútbol, uno con medidas profesionales, inclusive para poder jugar lo que va a ser la tercera división, se lo dije a Castañeda, que iba a jugar la Academia de Guacara, Ciudad Academia Guacara.
17: Aquí mismo es.
16: Ajá. Y vamos a tener dos canchas, las escuelas, muchos niños.
15: Freddy Guerrero, habitante de Ciudad Alianza, hizo énfasis en la importancia que tiene este complejo deportivo para la formación de las nuevas generaciones.
18: El deporte trae progreso también. ¿Cuántos muchachos nuestros no han salido de esas canchas a ser profesionales, de fútbol, de béisbol, de cualquier disciplina? etcétera, etcétera. O sea, a mí me parece excelente. Yo esto lo aplaudo.
15: Con la puesta en marcha de este gran complejo deportivo, no solo será favorecida la muchachada que reside en Guacara, ya que además prevén recibir a jóvenes de distintas academias de los municipios circunvecinos y de otros estados. Desde el estado Carabobo, reportó para Radio Nacional de Venezuela, Yamile Santa Cruz.
0: Decenas de familias afectadas por el doble terremoto en La Guaira inician su proceso de reasentamiento en el estado Zulia. El foco principal de esta medida se centra en garantizar el acceso a la vivienda y la reincorporación inmediata de los estudiantes al sistema escolar en sus nuevas comunidades. A continuación, el gobernador del Zulia, Luis Caldera, detalla las acciones de recepción y la infraestructura en desarrollo.
1: Recibimos 16 familias de La Guaira, que ya son las familias que están decidiendo venir a vivir al Zulia. Se está trabajando ya en el complejo Fabricio Ojeda, en Lagunilla, donde estamos reconstruyendo 560 apartamentos para las familias que vienen de La Guaira, quienes en su registro único de vivienda han decidido que quieren vivir en el Zulia. Eso viene acompañado de educación. De hecho, debo anunciarles que, tal y como lo prometimos en nuestra visita al complejo Fabricio Ojeda, iniciamos los trabajos del liceo de Fabricio Ojeda, que era una deuda histórica. El gobierno nacional y la gobernación hemos iniciado el liceo Fabricio Ojeda, que va a tener una capacidad para 600 estudiantes de educación media general que van a estar dentro del complejo y por supuesto preparándonos para los que vienen del estado de La Guaira.
0: El plan de reubicación comprende la adecuación de 560 departamentos en el complejo habitacional Fabricio Ojeda. En materia educativa, las autoridades gestionan la asignación de planteles mediante un censo de zonificación. Desde el estado Zulia, para Radio Nacional de Venezuela, reportó Juan Carlos Herrera.
9: A través de una jornada de servicios públicos, el gobernador de Falcón, Víctor Clark, dio inicio al plan general de asfaltado del municipio Miranda, donde se prevé la colocación de 7.000 toneladas de asfalto en las principales calles, avenidas y sectores del centro y oeste de la ciudad de Coro.
17: Estamos iniciando con un plan intensivo de asfaltado entre sus calles principales, avenidas, calles internas de comunidades, y en este momento nos encontramos en la calle Monzón, 700 metros que estamos trabajando, donde además el punto y círculo implica varias calles aledañas como la Silva, la Ampie, la Comercio, la Bolívar, la Federación, que también se está trabajando con un plan general de bacheo. Pues recordemos que Coro va a hacer sus 500 años. La idea es que de aquí a diciembre las calles principales, todo lo que es la zona de amortiguamiento del centro histórico, del valor histórico de la ciudad, y también todo el oeste, los sectores populares como Cruz Verde, Curazaito, La Cañada, La Guinea, La Florida, Libertadores, de igual manera Pantano, todas ellas puedan recibir el plan de asfaltado, que gracias al apoyo de la presidenta Delcy Rodríguez, el Ministerio del Poder Popular para el Transporte, Vía de Falcón, y en este caso la alcaldía, estamos haciendo un trabajo mancomunado y vamos a ir viendo los cambios y los resultados en el corto plazo.
9: Con este plan de asfaltado se sigue avanzando para mejorar la calidad de vida de los coreanos. Desde el estado Falcón, para Radio Nacional de Venezuela, reportó Silvia Camargo.
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2: La delegación criolla que participa en la 13ª edición de los Juegos Suramericanos Escolares conquistó este martes una medalla de oro y dos de plata en la primera jornada de atletismo que se efectuó en el estadio Francisco Sánchez Rumorosa de la ciudad de Coquimbo, en Chile. Las proyecciones son ocupar uno de los tres primeros lugares en el podium. Recordemos que nuestro país participa en esta justa con un total de 140 atletas entre los 13 y 14 años en 8 disciplinas. En deportes, John D. Mancera, RNB Noticias.
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2: Son las 9:57.
5: Así que se los reconozco y se los agradezco en nombre del gobierno, en nombre de nuestro pueblo, porque sé que se organizaron, el sistema de medios públicos se organizó. 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

0: Comenzamos otra edición más de Rebobinados 2.0 por la señal de RNB Juvenil 103.9 FM. Nosotros, por supuesto, contentos de acompañarles una vez más, como lo hacemos todos los días jueves y los viernes también, en este espacio radiofónico que tenemos de lema: recordar es vivir dos veces. El sonido de ayer con la magia de hoy. De verdad que estamos muy contentos, y hay que decirlo de esta manera porque la música no se detiene. Y les decimos que en la presidencia de Radio Nacional de Venezuela tenemos a Isbemar Jiménez. En la consola digital saludamos con un abrazo muy fuerte a nuestro querido amigo, que siempre está allí sonriente con energía positiva, Constantino Alcalá Salazar. Un abrazo para él. En la asistencia de cabina saludamos a Oriana Figuera, y quien tiene el inmenso placer de saludarte, de acompañarte, tu fiel servidor, José Ángel Lanz. Hoy, bueno, abrimos con un tema de lo más reciente de la agrupación Linkin Park del año 2025, ese tema que acabamos de escuchar. Se trata de el tema Desde Abajo. Hoy una sorpresa para todos los amantes del rock, también de la fusión. Tenemos a una artista que es conocida como la reina del rock. Así mismo le dicen a Carol Angel, te voy a decir así.
1: Gracias por esta invitación a Rebobinados 2.0, aquí en, por supuesto, RNB. Y bueno, súper contenta de ver a gente a la cual quiero mucho, de verdad. Y en los controles a Constantino, que de verdad, bueno, lo queremos muchísimo.
0: Sí, nosotros estamos de verdad muy contentos también de tenerte por acá. Te hemos visto en otros canales, tuve la oportunidad hace poco de verte en la tele tuya. Tenemos muchos amigos por allá en ese canal. También te he visto haciendo una gira de medios para promocionar tu nuevo sencillo, ¿no? Que también está bastante interesante, porque hay una fusión que para muchos es difícil llegar a hacer una fusión de la balada al reggae y luego del reggae al rock. Algo bastante difícil de hacer, pero no imposible. Y aquí está la muestra. Pero ya vamos a estar escuchando esa canción porque queremos repasar esa trayectoria musical que tienes tú en el ruedo artístico. Y quisiéramos que nos cuentes cómo comienza, Carol, entonces, en este transitar que es la música.
1: Mira, que ahorita en agosto acabo de cumplir 8 años, específicamente desde que nació Carol Angel como tal, en el 2018, con el tema Impensable. Fue el primer sencillo con el cual me di a conocer a nivel nacional e internacional. Y te cuento que, bueno, que todo esto fue algo, como vamos a decirlo así, coloquialmente, por carambola, porque nunca estuvo dentro de mis planes ser artista, ni, bueno, ni llegar a donde estoy ahora. Pero ha sido una trayectoria de, por supuesto, de muchas cosas que a veces están en el trascámara del artista, porque no todo es las luces, el espectáculo. También hay un crecimiento personal, hay un crecimiento también como músico, hay un crecimiento como compositor, como ser humano, y por supuesto el artístico, que es el que nosotros pues mostramos ante todo el mundo, pues sobre todo con ustedes. Esos comunicadores sociales que apoyan, que van de la mano con el artista. Por supuesto, estoy bajo de la mano de Angela Lee Productions, que es mi empresa, la productora, que está a cargo, por supuesto, de Hugo Barbosa, que es mi papá, es mi productor principal, y por supuesto David López, que ahora también se suma como productor musical en este último tema. En el anterior, en los dos anteriores, que fue con With Me Now y Pierdo el Control, y ahora, por supuesto, con este tercer tema, que es No Por Favor, que es el promocional. Aparte de eso, pues David también viene desde los inicios, porque él ha sido, como quien dice, el director ejecutivo y el director todo lo que es la parte audiovisual y fotografía de todo lo que son los videoclips, y bueno, todo ese crecimiento en cuanto a imagen de Carol Angel. Entonces, y aparte, bueno, en el último tema también se sumó Luis Flores, que también es otro productor que está encargado de la mezcla y la masterización del nuevo tema. Porque como tú dijiste, hay una fusión ahí bien, bien, bien chévere que quise hacer, que tenía desde hace rato en mente hacerla. Y bueno, gracias a Dios, a estos productores maravillosos que tengo, pues se lograron hacer con los arreglos.
0: Bueno, vamos a escuchar nosotros entonces uno de estos temas de tu trayectoria musical. Vamos a escuchar el tema Ya Entendí, de Caro Leyes.

0: Rebobinados 2.0 por la señal de RNB Juvenil, 103.9 FM para todo el país. Qué temazo ese que acabamos de escuchar. Ya entendí. Carol Angel, quien es nuestra invitada el día de hoy, está compartiendo con nosotros. Bueno, ya por supuesto sabemos que es cantante, compositora, guitarrista, reina del rock, como se le conoce en los medios. Y bueno, este temazo que acabamos de disfrutar, ya entendí, es uno de esos temas que tú bien nos estabas comentando, es de los que ha logrado catapultar tu carrera, ¿no?
1: Sí.
0: Cuéntanos un poco más acerca de este tema y de lo que viene por allí que tenemos preparado.
1: Mira, ya entendí, es un tema que le compuse a Dios y definitivamente es un tema de redención. Ese tema lo compuse, ¿no?, en una etapa de mi vida, de verdad, que bueno, que está como quien dice, como brava con Dios, ¿no? Pero bueno. Y fíjate que bueno, salió esta maravillosa obra. Como te digo, es uno de mis caballitos de batalla. Es un tema que el que lo escucha, definitivamente, tiene algo muy especial. Yo me imagino que es específicamente por a quien se lo hice. Entonces ese tema, sea grabado o sea en vivo, es algo que la gente se conecta de tal manera impresionante. Aparte que bueno, también hacemos otra versión, tenemos varias versiones en vivo, ¿no?, con la banda. Entonces, wow, yo pienso que el género que yo decidí hacer va conmigo, con mi personalidad, primero porque soy irreverente, segundo porque no me gusta seguir las reglas y tercero porque he logrado hacer y he hecho todo lo que he querido en mi vida y si vuelvo a nacer, lo vuelvo a hacer nuevamente.
0: Tú sabes que es bien importante eso que estás diciendo porque la clave del éxito está en hacer lo que te gusta hacer y tú bien lo demuestras con lo que estás haciendo con la música, ¿no? Y háblanos de la banda, porque esa banda tiene un ingrediente muy especial, es que todos los panas se ve que tienen un carisma impresionante y también son unos músicos de dilatada trayectoria. Eso es lo que quisiéramos también mostrarle al público, ¿no?
1: Sí, bueno, mira, por aquí me está acompañando David López, que es el encargado de hacer la bulla de aquí, de la batería, de todo lo que es la parte de la percusión. Pero adicionalmente, también te puedo decir que todos los que estamos en este proyecto ejecutamos varios instrumentos, ¿no? Entonces, como dices tú, son personas de mucha trayectoria. David comenzó con la batería, percusión menor, ya toca piano, toca guitarra, toca bajo, o sea, todos estamos involucrados en la parte de la producción musical. Cuento con también Arnoldo Zulbarán, que es tremendo bajista, un maestro de verdad, conocidísimo en todo lo que es el medio del rock y del medio del rock y fuera del rock también, pues, porque son, yo te podría decir que son músicos de sesión específicamente. Mi papá, que es Hugo Barbosa, que es el que está encargado de todo lo que son los pianos, también multiinstrumentista, y yo soy la que menos sé. ¿No? Realmente, sí, soy la que menos sé. Bueno, soy la que compongo, canto, por supuesto, hago las voces, la polifonía en mis propias canciones. Y bueno, actualmente pues ejecutando la guitarra, también percusión menor, la armónica, por supuesto, porque hay muchos temas, hay varios temas dentro de mi discografía que le hemos incorporado la armónica, ¿no? Porque también me gustan, sobre todo en la parte de los blues. Y te puedo decir que todo mi equipo, actualmente estoy trabajando con los muchachos de Los Indiscretos, que están por aquí, que son mis jefes de prensa. Estoy trabajando
0: para Carlito,
1: de todo lo que puentes. Es parte de la Gran Caracas, pero no solamente está allí, también tengo otros jefes de prensa en todo lo que es la parte de el Estado Miranda, que también trabajan conjuntamente con ellos. Tengo, bueno, de verdad que esto ha sido una evolución porque todo el equipo está engranado, todo el equipo está enamorado del proyecto y creo que eso es lo más importante. Y eso, como dices tú, me llena muchísimo porque te diste cuenta, estalqueando pues mi trayectoria, mis redes sociales, que se siente, que se nota la vibra de cuando la gente está trabajando en equipo y cuando está comprometido.
0: Estamos escuchando a Carol Angel, quien la tenemos hoy en Rebobinados 2.0. Bueno, les recordamos que este espacio es transmitido por RNB Juvenil 103.9 FM. También salimos en Sucre a través de la 103.3 FM, Nueva Esparta 91.5 FM, Lara 105.7 FM. Es retransmitido también en la noche a partir de las 9 por RNB Informativa 91.1 FM y llega a más de 100 señales a lo largo del territorio nacional. Así que saludamos a Ismael Jiménez en la presidencia de Radio Nacional de Venezuela, en la asistencia de cabina. Está por allí también en el streaming Oriana Figuera y Constantino Alcalá Salazar en la consola digital y tu fiel servidor José Ángel Laz. Vamos a ir con más música, querido Constantino. Vamos a escuchar entonces el tema que tenemos por allí. Come with me now. Ven conmigo ahora, de Carol Angel en Rebobinados 2.0.

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2: Establecemos este contacto informativo porque la presidenta de la República Bolivariana de Venezuela, Delcy Rodríguez, recibe en la ciudad de Caracas al subdirector global de la organización Human Rights Watch, Federico Borello. En el marco de este encuentro institucional se aborda formalmente la agenda de fortalecimiento de los derechos humanos impulsada por la presidenta Delcy Rodríguez, orientada a la adopción de medidas que favorezcan la pluralidad de expresión y la consolidación de un ambiente de mayor convivencia democrática en Venezuela. La jornada de trabajo ratifica la voluntad del gobierno nacional de afianzar la paz, la diplomacia y el trabajo coordinado entre el Estado venezolano y los organismos multilaterales. Con esta información, regresamos el contacto a los estudios y seguimos con más de nuestra programación.
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13: Son las 10 y 26 minutos.
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14: Usuarias y usuarios del Circuito Radio Nacional de Venezuela, reciban un cordial saludo de Jonathan Escalante. Este resumen que a esta hora realizamos con respecto a las informaciones últimas que se han realizado de los Juegos Olímpicos de Beijing. La selección masculina de voleibol dijo adiós a los Juegos Olímpicos de Beijing 2008, una era dorada que dignificó la disciplina tan subestimada anteriormente en nuestro querido país, Venezuela. Una sola victoria ante Japón, pero dando la batalla en todos los partidos en esta semana en los Juegos Olímpicos de Beijing. Bien, hasta acá entonces este contacto informativo.
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16: Seguimos con ustedes, Rebobinados 2.0, con mucha energía positiva, esa que produce la música cuando la sentimos en el alma, cuando la disfrutamos, cuando la cantamos, la dedicamos, incluso la bailamos, porque la música se hizo para eso, así sea rock, así sea reggae, así sea salsa, todos los géneros musicales tienen su peculiaridad. Y nosotros hoy, en Rebobinados 2.0, tenemos una invitada especialísima, la reina del rock. Se trata de Carol Angel, quien nos viene a presentar aquí también su nuevo tema, No Por Favor, se llama esa canción. Y yo quisiera de verdad que nos hablaras acerca de este tema, quién está en la composición, los muchachos de la banda, esa fusión que vamos a escuchar en breve de balada con reggae y con rock, bastante difícil de hacer, pero que está allí y tú lograste, de alguna manera lograste allí atinarla. Cuéntanos.
17: Mira, se me había olvidado antes, así que escuchan por ahí, a nombrar a mi guitarrista. ¡Qué horror! Pido disculpas. Mi querido Ian Guxtor también es amigo de otra banda y bueno, es mi guitarrista líder, excelente guitarrista también. Y bueno, ahora sí voy a hablar de No Por Favor. Entonces, fíjate, este es un tema que compuse el 1 de enero de este año en mi cuarto y es la historia definitivamente de un triángulo amoroso. Y es de unos amigos realmente, yo he observado esa historia y oye, muchas veces cuando tú compones no necesariamente tiene que ser de algo que te esté pasando a ti, también son de cosas cotidianas o de cosas que ves a tu alrededor. Y este tema sale de ver, pues por supuesto, esa tercera persona que está allí, que no es la pareja como tal. Entonces, ver también esa parte, ¿no? De ese dolor, wow, yo dije, y nació ese tema. Fíjate, el tema, yo desde hacía rato quería hacer un reggae, porque a mí también toda la vida, desde que tengo su razón, me ha encantado también el reggae. Yo dije, oye, pero ¿por qué no puedo fusionar el rock con el reggae? Pero cuando la comienzo a hacer, obvio, como era cuando la comienzo a hacer, comienza muy lento, yo digo, no, voy a hacerle la balada. Entonces allí me meto yo en el estudio con David y empezamos a hacer la fusión. Le digo, quiero algo que sea, que comience con el piano, algo muy, muy, muy, muy sublime. No quiero que apenas la gente escuche la melodía inmediatamente, wow, ¿qué es esto? ¿No? De allí inicialmente el tema era balada, rock y luego terminábamos en reggae, pero no, viendo la situación dijimos, no, vamos a hacer entonces el cambio, vamos a hacer la balada, vamos a ir como que tú vas a llevar a un niño de la mano, que el niño está gateando, lo ayudas de la mano para que se pueda levantar y después empiece a dar los primeros pasitos. Así mismo hicimos con este tema. Y bueno, realmente ahí en la parte de lo que es el tempo, la percusión, que es la batería, por supuesto, allí el creador de esta parte fue David, que fue el que logró hacer esa fusión, porque sí, de verdad, nos costó bastante. Primero porque son ritmos completamente diferentes, tiempos completamente diferentes, y bueno, pero se logró. Y bueno, como te digo, todo lo que es la melodía y la letra, todo es mío. Pues los arreglos ya, pues por supuesto, están ahí, por supuesto, mi papá. Inclusive en este tema también incluimos metales, incluimos un corno, incluimos un trombón y una trompeta. Entonces también hicimos esa fusión, ¿no? Con metales, porque yo digo, bueno, el reggae sin metales es como que le falta como que una patica, ¿no?
16: Sí.
17: Entonces suena más al estilo allá Bob Marley, más orquestado, ¿no? y definitivamente de verdad que sí quedó. Ahí también incluimos a tres muchachos jóvenes del sistema de orquestas de Chacao, que son súper talentosísimos, y te digo de verdad, yo estoy súper feliz con este proyecto, porque en todas partes donde escuchan el tema ha sido un boom, ha sido increíble. Creo que es algo refrescante, algo que le gusta a toda la gente, no solamente a los jóvenes, sino al adulto contemporáneo y a las personas mayores. Entonces de eso se trata, de que todo tipo de persona pues pueda captar y lo atrape pues con la historia también, de verdad, porque la historia del tema es muy bonita.
16: Bueno, vamos a escuchar entonces ese tema de nuestra invitada pues el día de hoy, Carol Angel, y yo quiero que la presentes tú con ese cariño de artista que tienes, y por supuesto con ese tesón que has nombrado aquí a cada uno de los integrantes de la banda. Así que presenta tú ese tema aquí en Rebobinados 2.0.
17: Bueno, para todos ustedes, No, por favor. Yeah.

0: por favor, Carol Angel, nuestra invitada en Rebobinados 2.0, el día de hoy, una fusión de balada con reggae, con rock, con, bueno, un sinfín de emociones que están plasmadas también en la lírica de esta canción, que por cierto estábamos hablando fuera de micrófono y fue grabada en La Guaira un mes antes, el video, ¿no?, de esta producción que acabamos de escuchar, antes de del doblete sísmico.
1: Sí, bueno, fíjate que a mí me pegó bastante porque, bueno, yo realmente con mi gente de La Guaira he tenido una relación increíble. Fíjate que no solamente por este tema, porque mis principales patrocinantes fueron de allá de La Guaira. Y anteriormente en el tema de Come With Me Now, yo estuve aproximadamente 3 meses también haciendo gira de medios allá, seguidos, continuos. Y fue increíble la aceptación de nuestra gente de La Guaira, porque allá son, te voy a decir, son salseros, súper
0: sí,
1: salseros.
0: Mucho la salsa.
1: Mucho la salsa. Y entonces cuando llegaba ya la rockera, entonces era así como que, ¿sabes? Como que, oye, que era algo que no era normal, ¿no? Y tú haces rock porque no haces salsa o reggaetón, no sé. No, yo hago es rock porque eso es lo que a mí me gusta, pues. Y es lo que tú comentabas, cuando escuchan los temas, entonces la gente no solamente se quedaba escuchando en la emisora el tema promocional de momento, sino que también adicionalmente a eso se quedaban hasta con 4 y 5 temas dentro de la parrilla. Entonces tú dices, oye, gusta lo que estoy haciendo y qué bonito, porque creo que esa es una de las cosas más importantes para cualquier compositor y artista, pues que toda su música guste, que porque también tengo una variedad, ¿no? No me quedo siempre en lo mismo, siempre trato de crear cosas diferentes y de hacer fusiones dentro del rock. Porque bueno, como también lo digo, venimos también de esa vena bastante caribeña, entonces ¿por qué no fusionar lo que me apasiona el rock con tantos ritmos y géneros que hay, pues a nivel de todo lo que es como latinos, pues? Y sí, La Guaira, de verdad que allí nos atendieron maravillosamente, allá nos hospedamos y ver después cómo está La Guaira con toda esta situación, de verdad que me da muchísimo dolor, porque creo que para todos los caraqueños La Guaira es su segundo hogar.
0: Es así. Así que vamos a aprovechar este momento para saludar a toda esa gente de La Guaira, que los queremos muchísimo, y eso también se ve plasmado en lo que tú estás diciendo y en la música, ¿no?
1: No, y fíjate que ahorita el sábado estuve en un concierto, en un festival donde estuvimos 8 bandas en total en la Quinta Bar, y allí nosotros hicimos todo lo que es recolección de insumos para la gente de La Guaira. Y este domingo, también, que no se me vaya a olvidar, quiero comentarlo, están cordialmente invitados para Juan Sebastián Bar, donde también domingo 20 de septiembre, es decir, de esta semana, también vamos a estar recolectando todo lo que son insumos y artículos no perecederos. ¿Por qué? Porque estamos haciendo un proyecto con la Fundación El Poder de Ser Mujer. Ellos se encargan de todo lo que es la parte oncológica del cáncer del cuello uterino, y precisamente todo esto que se va a recolectar el día domingo es para llevarlos a todas esas mujeres que están ahorita pasando su proceso de cáncer de cuello uterino y que por obvias razones de todo lo que ha pasado en La Guaira no se están tratando. Entonces se van a hacer unas jornadas también de todo lo que es la parte del sistema, o sea, de todo lo que es la parte médica oncológica para tratarlas, ¿no? Y así que están cordialmente invitados. A partir de las 2 de la tarde, usted puede llevar su insumo y va a colaborar con todas estas personas, inclusive con leche materna, porque hay muchas mujeres que están en ese proceso, pero están amamantando.
0: Eso es el día domingo, ¿no?
1: Este día domingo, así que también estás cordialmente invitado, José Ángel, Constantino, bueno, y todos acá también presentes en la producción de la radio, están cordialmente invitados para que se acerquen. También va a estar la alcaldía de Chacao, muchísima gente de todo lo que Caritas, de varias fundaciones, así que también se pueden hacer donaciones también a nivel metálico, okay. Todo está en las redes sociales, así que todo es de manera correcta, transparente, y por supuesto lo mejor de todo es para poder ayudar a todas estas personas. Allí va a estar presente Carol Ángel, junto a otros grandes artistas también, otras bandas, otros proyectos musicales, y creo que van a pasar una tarde bien, bien chévere, porque es algo familiar.
0: Así que ya saben, este talentazo que tenemos nosotros aquí en Rebobinados 2.0 también está en esa parte humana y solidaria con nuestros hermanos de La Guaira. Bueno, Constantino, ¿qué tenemos por allí, hermano? Dígamelo usted desde allá.
2: Sweet Little Lies.
0: Vamos a escuchar esta versión de Sweet Little Lies, algo así como esas dulces mentiritas, podríamos decir. ¿Lo ha dicho alguna vez una mentirita dulce?
1: Muchísimas.
0: ¡Ay, Dios mío! Vamos a escuchar buena música entonces en Rebobinados 2.0.

0: Música de calidad, definitivamente en Rebobinados 2.0 con nuestra entrevistada el día de hoy, Carol Ángel. Sweet Little Lies, o Little Lies, como usted quiera decirle, pequeñas mentiras, dulces mentiras. Lo cierto es que es una mentira, pero esto no es una mentira, esto es una realidad, una verdad. La música buena que hace el talento de Venezuela. Y bueno, fíjate, ahorita hay una tendencia con las canciones, o mejor dicho, con la vestimenta, con la inteligencia artificial y todo esto de los años 80, ¿no? Y qué peculiar ese tema que acabamos de escuchar de esa banda de rock británica, Fleetwood Mac, del año 1987, es la original. Tú hiciste esta versión que está genial, por supuesto una venezolana, mejor imposible. Entonces, bueno, de verdad que te felicito por tu talento, Carol. Estamos agradecidos, todo el equipo de RNB Juvenil, de Radio Nacional de Venezuela, de tenerte con nosotros aquí, compartir un rato ameno. Esperamos que no sea, que se repita muchas veces, ¿no?
1: No, yo súper agradecida. Es más, voy a colocar aquí una carpa.
0: Ah, bueno, mejor imposible.
1: Ay, me van a tener que decir, por favor, a esa señora no la dejen entrar.
0: No. Todo lo contrario. Cada vez que venga por aquí te vamos a dejar entrar, sobre todo si eres aquí a RNB Juvenil. Mira, bien importante también, tienes tu canal de YouTube, tienes tus redes sociales. Quisiera que le digas eso a la gente para que te busque directamente, te escriban por ahí. ¿Por qué no? También una presentación por allí.
1: Claro que sí, mira, me pueden seguir a través de mis redes sociales, que es arroba Carol Ángel. Carol se escribe con C. Carol se escribe con C y Ángel con doble N. O sea, lleva la particularidad de que lleva dos veces la N, ¿ok? Carol Angel realmente es el nombre, es mi nombre real, es mi nombre también de artístico. Y es Carol Ángel en todas partes, en todas las redes, TikTok, Facebook, Instagram y por supuesto en todo lo que son las plataformas digitales también Carol Angel. Ahí no van a ver mi cara, ahí van a ver es mi logo, que son unas alas con mi nombre.
0: Como ¿okay? un ángel.
1: Como un ángel, sí, definitivamente. Y por eso te comento, en todas partes es igual, gracias a Dios, yo no tuve ese problema. También porque mi nombre como lleva doble N, o sea que me cayó como anillo al dedo, no tuve que ponerle que si punto cero, que si, no, en todas partes es Carol Ángel, tú ves y en todos lados están mis alas, así que no tienen pérdida, eso sí, tienen que colocarlo con C de casa y con doble N, ¿ok? Entonces, por allí me pueden ubicar, me pueden seguir y por supuesto voy a estar siempre muy atenta. Me encanta contestarle a todos mis seguidores, siempre tener ese feedback maravilloso. Creo que eso es parte de lo que te hace también entender un poco lo que está sucediendo, ¿no?, en el mundo real, porque a veces nosotros los artistas nos metemos tanto en la creatividad que a veces nos perdemos de lo que está sucediendo en el exterior. Y bueno, de verdad, bueno, súper agradecida de acá de que me hayas invitado a este súper programa. Me encanta la vibra, de verdad. Gracias. Me encanta tu vibra, me encanta porque también eres un conocedor de la materia, del género, así que de verdad que me fascina estar en programas así donde la gente verá que tenga una excelente cultura musical.
0: Y es que nos gusta tener talento como el tuyo aquí con nosotros, así que ya para despedir este programa, quisiéramos que fuera de 5 horas, pero el tiempo es oro y queremos escuchar y que la gente también, esa señora que está allá en la casa, el señor que está por allí haciendo alguna cosa, los que están trabajando y quieren escuchar buena música, queremos escuchar tu voz aquí, también está el compañero con la guitarra.
1: Que yo lo traje, sí, yo toco David, también, David. Pero no, lo dije, ¿a qué vienes? Toca tú.
0: Escuchemos entonces.
1: Porque cuando me toca andar sola, yo tengo que andar con guitarra, bueno, Constantino lo sabe, para todos las viendo solita, pero bueno, hoy me los traje, me como los racté, así que bueno, ayúdenme, toquen, tienen que cubrir lo que se les paga, qué mala, ¿vale? Esa es la parte fea de ser la jefa. ¿Cómo que no? Dios mío, la sangre. Les vamos a hacer este tema que lleva por título No te muevas y es un tema que le compuso una serpiente, pero tiene una particularidad porque cuando la compuse pensé en cómo somos las mujeres cuando nos gusta un hombre y queremos ser seductoras. Entonces yo me imaginé, bueno, con movimiento, cuando tú sabes que uno es así toda coqueta, ¿no? Por aquí dicen, y qué víbora, Dios mío.
0: Ni víbora, ni palma, nada de eso.
1: No escuchen eso. Entonces el tema se llama No te muevas, así que yo los invito a que lo escuchen, eso sí, en pareja y con un vinito al lado, ¿ok? Bueno, y dice así, a ver.

0: Bueno, mejor imposible lo que acabamos de escuchar fue nuestra entrevistada. El día de hoy en Rebobinados 2.0, un concierto de bendiciones, Carol, para esa carrera musical que ha despegado desde hace mucho tiempo atrás, pero que va ahora a seguir despegando con todos esos premios internacionales que has logrado conseguir. Un mensaje final, rapidito, porque estamos despidiendo para toda la gente que te está escuchando.
1: Que no, nunca dejen de perseguir sus sueños, definitivamente, porque no es una lucha, es perseguir sus sueños, hacerlos realidad, materializarlos. Siempre colóquense metas, proyectos y enfóquense. Enfóquense porque creo que es lo más importante. Hay que también estudiar muchísimo para poder llegar a la excelencia y aún así continuar, porque por ejemplo la música es como la medicina, nunca paramos de estudiar, nunca paramos de siempre estar reinventándonos, así que no importa la edad, no importa la edad, eso es sumamente importante, ¿ok? Para lograr las cosas que uno quiere en la vida. Y yo creo que los no y los contra no los colocamos nosotros mismos. Y mientras estemos enfocados, no importa los comentarios alternos. Así que para todos los muchachos nuevos y para aquellas personas que ya tienen cierta edad y quieren realizar sus sueños, no importa el que dirán, importa en que ustedes se sientan felices.
0: Así mismo fue Carol Ángel, nuestra entrevistada el día de hoy en Rebobinado 2.0. Agradecidos con Carlito Fuentes por allí, también con David, el guitarrista, con Carol, con todos los compañeros que siempre están haciendo un trabajo valiosísimo aquí. Saludamos a Rafaela Romero, a Yosaini Valera, que también está haciendo un valioso trabajo, a Chucho, por supuesto a Oriana Figuera, que está allí en la asistencia de cabina y en el streaming, ni se diga de Constantino Alcalá Salazar en la consola digital, y por supuesto a nuestra presidenta de Radio Nacional de Venezuela, Isbemar Jiménez. En la conducción y producción de este espacio radiofónico, tu fiel servidor, el 47122, José Ángel Lanz. Un concierto de bendiciones, Venezuela. Nos escuchamos en la próxima edición de Rebobinados 2.0.

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3: Son las 10 y 59 minutos.
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16: Son las 11 y 30 minutos.
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8: Son las 12 y un minuto.
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letra de Vicente Sayas y música de Juan José Landaeta. Interpreta el comandante supremo y eterno de la Revolución Bolivariana, Hugo Chávez Frías.

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1: 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Interpreta la Orquesta Sinfónica Simón Bolívar, dirigida por Alfredo Rugeles.

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1: Saludos y bienvenidos a Viva el Sistema en Radio, la revista radial oficial del Sistema Nacional de Orquestas y Coros Juveniles e Infantiles de Venezuela. Agradecemos la sintonía de todos ustedes a esta hora. Ante el micrófono, quien les habla, Luisa Maimo, certificado de locución número 58.365.
2: Y Roberto Palmitesta, en la locución, producción y prensa, certificado número 36.323, productor nacional independiente, 14.531.
1: Trabajamos para ustedes en la presidencia de Radio Nacional de Venezuela, Isbemar Jiménez.
2: En el control técnico, Nelson Gouveia.
1: En la producción, concepto, musicalización y dirección general, Víctor Salamanqués.
2: Y por la gerencia en el Sistema Nacional de Orquestas y Coros Juveniles e Infantiles de Venezuela, nuestro director ejecutivo, el doctor Eduardo Méndez.
1: Saludo a mi compañero Roberto.
2: Saludos, Luisa. Seguimos llevando información de interés del Sistema Nacional de Orquestas.
1: También queremos enviarles un saludo afectuoso a todos nuestros usuarios radioescuchas. Aquí en Viva el Sistema en Radio ya estamos listos para compartir y disfrutar junto a ustedes la infinita energía musical de
2: el Sistema Nacional de Orquestas y Coros Juveniles e Infantiles de Venezuela. Desde Viva el Sistema en Radio queremos enviar un solidario y especial saludo a la gran familia de nuestra institución que semana a semana nos reporta su sintonía en todo el territorio nacional.
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3: Y esto es Música para Todos, MPT, 8 minutos, escuchando la energía musical del sistema a través de RNV. Acción social con la música producida e interpretada por las agrupaciones del Sistema Nacional de Orquestas y Coros Juveniles e Infantiles de Venezuela. Lo que vamos a escuchar es una música que se ha interpretado muchas veces y en numerosas combinaciones instrumentales y grabada además en gran cantidad de discos. Es una de las obras más conocidas del genial compositor y bandoneonista argentino Astor Piazzolla. Se trata de Oblivion, compuesta en 1982. Originalmente Piazzolla, a quien le llaman el renovador del tango y el modernizador de la música argentina, la hizo popular con su propio bandoneón y luego ha gustado tanto y es una melodía tan bella que muchos músicos la adaptan para sus instrumentos y la tocan como obsequio al público después de terminar un gran concierto. Este es el caso del armonicista italiano Willy Burger, uno de los máximos exponentes de la armónica clásica a nivel mundial y quien estuvo en Venezuela invitado por el sistema. El arte de Piazzolla con el sonido de la armónica de Burger es sublime. Escucharemos a la Orquesta Sinfónica Simón Bolívar de Venezuela en el concierto en Quebrada Honda del 9 de octubre de 2010. El director es el consagrado músico venezolano Rafael Payare, quien en perfecta complicidad con Willy Burger logra el ambiente ideal para que la armónica solista y la orquesta sinfónica acompañante se eleven en esa experiencia poética que, como la describiera el propio Astor Piazzolla, lo que intenta es capturar en su partitura la imagen musical del olvido, que es estrictamente lo que significa la palabra inglesa Oblivion, algo que se olvida y deja de existir. Orquesta Sinfónica Simón Bolívar de Venezuela, dirigida por Rafael Payare, acompañando a Willy Burger con su armónica en la sala Simón Bolívar de Quebrada Honda.

0: Escuchamos Oblivion, que es una evocación de lo que sería ponerle música al olvido con el inconfundible lenguaje de Astor Piazzolla y la pureza del sonido de la Orquesta Sinfónica Simón Bolívar de Venezuela. El director, Rafael Pallare, y el solista, un campeón mundial de la armónica, el italiano Willy Burger. Eso se registró aquí en Venezuela, en vivo, en la Sala Simón Bolívar. Esta música se popularizó de manera impresionante, tocada por su propio compositor. De hecho, es una de sus partituras más conocidas. Si bien es cierto que no es nada común escucharla con una armónica al frente de una orquesta sinfónica, esta versión, con el pequeño instrumento de viento solista, nos transporta directo a los aires argentinos del bandoneón de Astor Piazzolla. Esto es Música para Todos, y así sonó hoy la acción social con la música de las agrupaciones del Sistema Nacional de Orquestas y Coros Juveniles e Infantiles de Venezuela, el espacio radial en el que activamos la IM, la inteligencia musical. Por eso aquí no sonamos nada artificial, lo nuestro es pura inteligencia musical natural, para compartir escuchando con ustedes de todo corazón y con mucha emoción las maravillas sonoras que se producen en el sistema. Música para Todos. Producción y locución, Víctor Salamanqués. Montaje técnico, Nelson Gouveia. Correo electrónico, musicaparatodos@elsistema.org.ve.
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0: Esta semana nos acompaña un gran amigo. Estamos hablando nada más y nada menos que del gerente del programa académico Atención Hospitalaria, Juan Pablo Rivas, quien recientemente también nos estuvo acompañando aquí en Viva el Sistema en Radio, conversando un poquito en ese momento sobre el impacto y la labor que viene desarrollando este programa ante la emergencia nacional. Pero hoy lo recibimos con mucho cariño para que nos cuente de qué va el programa de Atención Hospitalaria. Así que bienvenido a Viva el Sistema en Radio, querido Juan Pablo.
1: Gracias, Luisa. Gracias, Roberto, por la invitación.
2: Ya está la tercera vez que te tenemos aquí. Hace un año viniste y estuvimos hablando del programa Atención Hospitalaria, pero en ese año han pasado muchas cosas. El programa ha avanzado.
0: Ha crecido.
2: Tiene nuevas implicaciones, tiene nuevas responsabilidades, y de eso queremos hablar en la entrevista del día de hoy.
0: Buenísimo, pero gracias. También queremos comenzar un poquito para que la audiencia se familiarice con este personaje que también es muy querido dentro del sistema. Juan Pablo, el programa tiene 14 años de creado, pero Juan Pablo Rivas, ¿cuánto tiempo tiene el sistema? Y cuéntanos un poquito cómo llegaste.
1: Okay. En el sistema debo tener casi 20 años aproximadamente.
2: Dos décadas.
1: Sí. Yo inicié trabajando en núcleos.
2: En la dirección de núcleo.
1: No, en núcleo como profesor.
0: ¿En un núcleo? ¿En qué núcleo?
1: En un núcleo por Petare. Ya ese núcleo no existe, creo yo.
0: Okay. Hace mucho tiempo.
1: Exacto, sí, hace mucho tiempo atrás. O sea, a ver, hay que partir.

0: partir del punto de que yo vengo de Mérida, ¿ok? Me vine con el propósito de profesionalizarme a nivel musical, aunque yo ya trabajaba como músico. Ya.
1: ¿A qué edad comenzaste con la música?
0: Como a los 13 años. Empecé como a los 13 con batería, extrañamente. Pero era el instrumento que me llamaba la atención en ese momento. Luego fui migrando a la guitarra.
2: ¿Qué es tu fuerte, tu instrumento favorito?
0: Actualmente,
2: la guitarra.
0: Sí, no sé, vamos a decir que es el favorito. Estuve con la guitarra muchos años, de hecho llegué.
2: Guitarra
0: a,
2: jazz, ¿no?
0: No, guitarra rock, en ese momento.
2: Jazz y rock.
0: No, en ese momento era
1: en
0: rock.
1: En la adolescencia te ibas por el rock, muy típico de los adolescentes.
0: Adolescencia y juventud. De hecho llegué a tocar profesionalmente en una banda de rock, o sea.
2: ¿En cuál?
0: En una banda en Mérida, no, hace igual,
1: mira,
0: más de 20 años.
2: En Mérida hay muchas bandas,
0: claro,
2: buenas.
0: Y estuvimos tocando fuerte, o sea, a nivel profesional, como 3 años en locales, festivales. O sea, nos fue muy bien, al punto que eso es lo que me da ánimos para venirme a estudiar en Caracas.
1: Qué interesante.
0: Porque yo ya tocaba, digamos, o sea, sí había ido a la escuela de música en Mérida, pero a nivel de guitarra, sobre todo moderna, era muy autodidacta.
2: ¿Y dónde cursaste estudios aquí en Caracas?
0: Empecé en la UNEARTE, lo que antes era el IUDEN, el Instituto de Estudios Musicales.
1: O sea que tú ingresaste directamente a los estudios superiores, pero tú no venías de una formación de núcleos.
0: No, yo no venía de formación de núcleos. Yo desconocía, por así decir, sí sabía que era el sistema, pero nunca había estado cerca del sistema, porque mi género, mi mundo era otro, ¿ok?
2: El rock and roll.
0: Entonces, bueno, cuando ya empiezo a estudiar, es que empiezo a abrirme también a otros géneros, uno va madurando, bla, bla, bla. Empiezo a trabajar también con música venezolana, ahí empiezo a estudiar el 4. Y fue como ligar muchas cosas. Como ya tenía la batería, empecé también a estudiar percusión. En la universidad también estudias piano, de forma como obligatoria. Entonces, ¿sabes? Te vas como metiendo en diferentes instrumentos. Y a la hora, al final, lo que te das como una visión más amplia de la música.
1: Así es.
0: Porque ya no lo ves desde un género, desde un instrumento,
1: también,
0: sino súper amplio.
2: ¿Y cómo se da ese paso de ser profesor de núcleos a llegar al programa hospitalario? Porque ahí hay un gran trecho.
0: Sí, bastante.
2: Y de dar clase en núcleos a ir a atender a personas, a pacientes en los hospitales, sobre todo niños, eso requiere mucha preparación.
0: Claro, lo que pasa es que quizás ahí puede ser un poco por... como algo heredado de mi papá.
2: Vocación también.
0: Sí, él trabaja, de hecho actualmente todavía trabaja con la parte social. Entonces, no sé, de repente una cosa vendrá ligada con la otra, no lo sé, pero siempre he tenido como una vena social.
1: Quizás, ¿okay?, está dentro de los valores familiares con los que creciste.
0: Muy posiblemente.
2: Sí, eso tiene mucho que ver.
0: Entonces yo, ok, chévere, tenía la parte de la música, pero me parecía interesante vincularlo con la parte educativa o con la parte social, ¿ok? Cuando ya estoy en Caracas es que conozco el sistema como tal a nivel, digamos, laboral, y empiezo a trabajar en el núcleo, como les comenté. Ahí estuve un par de años.
2: En el municipio Sucre.
0: Sí. Digamos también, eso, o sea, es muy difícil hablar de uno, ¿no? Porque tampoco es como que me quiero echar flores.
1: Pero vale la pena.
0: Pero sí siento que he tenido como madera de líder, ¿ok? Se me hace muy fácil trabajar con gente, con equipos, canalizar esas energías. Entonces, desde que estuve en ese núcleo, ya había gente que me quiso de alguna manera delegar roles como de coordinación, ¿ok? A pesar de que estaba muy chamo también, en ese momento tenía 20 y tantos, ya me designaron esas responsabilidades y ahí fui aprendiendo, ¿ok? De alguna manera como que a
2: es que el sistema como tal es una escuela también.
0: Sí, también. Es que el perfil también de los directivos hoy en día en el sistema es una mezcla muy rara entre músicos y gerentes.
1: Exactamente.
0: ¿Sabes? Y eso no es un perfil que tú lo estudias. no hay carrera que te prepare para eso.
1: Se hace en el camino.
0: Exacto. Entonces, bueno.
2: Y el sistema es muy bueno en eso.
0: Total.
2: De enseñar en el camino.
0: Total. O sea, bueno, al final ya yo estaba como intentando dedicarme a mi carrera, a terminar mi carrera. Y se da la opción del programa, ¿ok? Éramos un grupo de profesores en ese momento que, como siempre digo...
2: Cuando dices el programa, te refieres al de atención hospitalaria.
0: De atención hospitalaria. Que teníamos la buena voluntad de trabajar con estos niños, que nos llamaba la atención esa parte social. Y es cuando ese proyecto se vincula al sistema.
2: Que era lo que nos habías contado, que era una población que estaba desatendida por parte del sistema, los niños.
0: Exactamente.
2: Que hacen vida en los distintos hospitales.
0: Eso, ahí se vincula ese proyecto con el sistema. Y empezamos a trabajar ese grupo de profesores. Yo en ese momento me da mucha risa porque como yo ya tenía mis antecedentes o mis experiencias, yo decía, eso sí, yo voy y les colaboro, pero yo no quiero saber nada de coordinación ni nada de eso. Yo voy a
1: no
0: dar
1: me miren.
0: Sí, yo voy a dar mis clases y me voy.
2: Y terminó siendo director nacional.
1: El gerente
2: nacional del programa.
0: Cosas de la vida. Pero al final de cuentas
2: y cosas del sistema también.
0: Sí, también. Yo siento que sigo siendo el mismo Juan Pablo que daba clases. Y no sé.
1: Has mantenido tu esencia,
0: sí,
1: que es importante.
0: No, yo siento que, el rol no te define. Al final de cuentas, estoy apoyando al programa que contribuimos que naciera y sencillamente lo hago desde otro rol. Pero no siento que te dé más, te ponga en una posición de poder. Bueno, cuando estoy con mi equipo, yo soy parte de ellos igual. Como viví las mismas experiencias que ellos dando clases en las habitaciones, yo sé lo que ellos pueden estar pasando, las necesidades que ellos ven, las cosas que ellos ven, y de alguna manera eso me ayuda también a empatizar con ellos.
2: Y es que la prioridad es esa, atender a los pacientes.
0: Exactamente. Entonces, porque es muy complejo de repente decirle a un jefe que no conoce lo que tú haces, oye jefe, por no decirlo de alguna manera, estoy pasando esta situación. Ahora, cuando los profesores se acercan a mí y me dicen, oye, Juan Pablo, es que me está pasando esto. De repente hace 12 años yo ya viví eso.
1: Y yo lo
0: puedo entender y le puedo aconsejar.
1: Mire qué importante esto que nos estás contando, Juan Pablo, porque esto es el reflejo de ese viaje que has hecho, ¿no? De sensibilización también. Porque has vivido la experiencia desde el punto cero. Uh-huh. Ahora que, ya eres oficialmente, hace mucho tiempo, el gerente a nivel nacional.
0: Exacto.
1: Tú has conocido todas las posibilidades que este programa le brinda a todos sus integrantes, desde la experiencia personal hasta la más técnica o logística administrativa, ¿no?
2: Y que es tan necesario para trabajar en el área hospitalaria.
0: Claro, porque al final de cuentas, ¿de qué me sirve el tema profesional musical? Yo hago desde hace mucho tiempo también, 12 años, 13 años, me encargaba de apoyar en ese momento porque no era un trabajo, no era un rol específico, apoyar haciendo arreglos específicamente para el programa. Porque esos arreglos musicales son adaptados a las condiciones de los muchachos.
2: Cuando dices arreglos...
0: Arreglos musicales.
2: ¿Te refieres a arreglos musicales para facilitar el aprendizaje de los pacientes?
0: Exacto. Entonces los arreglos que nosotros usamos son arreglos en su mayoría hechos por mí. Ya actualmente ahora tengo parte del equipo de los profesores que son exalumnos del programa, que son jóvenes ahorita que yo estoy preparando para que ellos me ayuden también a hacer arreglos.
2: O sea, tú te refieres a que fueron pacientes.
1: Eso te iba a preguntar, algunos de ellos han sido pacientes.
2: Fueron pacientes y ahora son profesores.
0: Y ahora son profesores y ahora yo los estoy de alguna manera
1: capacitando.
0: Sí, haciendo una especie de generación de relevo.
2: Pero para ti debe ser un gran logro.
1: Totalmente.
0: Sí.
1: Por favor.
0: O sea, si lo quiero ver desde ese punto, sí, pero yo no lo veo desde el logro, sino desde la necesidad de generar otra generación que cuide el programa y que el programa, ¿sabes?
1: Trascienda y se mantenga en el tiempo. Fíjate que me parece ahora esto inmensamente valioso porque no solamente ellos van a tener la sensibilidad de la que tú la puedas brindar en las capacitaciones como músicos, sino que ellos han vivido desde el padecer la enfermedad, desde la cama, ¿me entiendes? Desde la debilidad. Ellos son un ejemplo increíble de cómo la música, como decía Roberto, sana transforma y eleva a la vez.
0: Es que hemos tenido varias generaciones de casos así, de niños que han sido adolescentes, que fueron pacientes. Y fueron profesores del programa.
2: De esto vamos a seguir conversando al regreso del corte. Vamos a identificar la emisora y ya seguimos con esta conversación que está súper aleccionadora y súper interesante.
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21: Son las 12 y 36.
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0: El gerente nacional del programa de atención hospitalaria, Juan Pablo Rivas, que nos acompaña el día de hoy. Y venimos conversando un poquito sobre cómo ha sido tu presencia en el sistema, tu carrera, tu trayecto. Pero ahora nos gustaría que nos compartas más sobre cuáles son los alcances del programa hospitalario.
1: Bueno, fíjate, este año para mí ha sido muy interesante y es casi prácticamente marca un año de la visita que hicimos aquí. Creo que lo interesante ha sido que este año nos ha dado muchas bases legales y teóricas esa oportunidad de formalizar lo que hasta este momento no lo habíamos hecho.
2: Cuando hablas de bases legales y teóricas, ¿a qué te refieres?
1: Por lo menos voy a sacar la chuleta. Que no se me quede nada por fuera.
2: Sí, que cuando son bases legales y teóricas es mejor apoyarse.
1: Sí, es súper importante. Este año nosotros logramos tres cosas. El primero, destacar, es el cuadernillo, el atril.
2: Ah, con la gente del CIDES.
1: Esto fue súper importante.
2: Haber aparecido en los cuadernillos atril del Centro de Investigación y Documentación del Sistema, el CIDES.
1: Porque
2: que lo pueden leer cualquiera de ustedes.
0: Sí. Descargar el contenido.
2: Sí, eso está para descarga gratuita en PDF.
0: En nuestra página web.
2: En la página web del sistema, elsistema.org.be.
1: Eso está súper importante porque la gente del CIDES hizo una investigación muy compleja, muy profunda, incluso en el interior del país. ¿Ok? Entrevistas a los formadores, a los representantes, toda la parte histórica, o sea, la parte metodológica, todo quedó allí. Y hasta ahorita no habíamos tenido esa oportunidad de que hubiese un documento escrito donde estuvieran todas las bases del programa. Hasta ahorita eso no había sucedido. Entonces,
0: qué gran aporte.
1: Claro, porque ya podemos tener la tranquilidad de que en 40, 50 años, 100 años, alguien pregunta sobre el programa y va a estar eso allí. Va a quedar como un antecedente. ¿Entiendes? Mira, esto se hacía así, estarán las bases. Ahí tuvimos que también definir todo el tema de bases legales, en qué nos estamos apoyando. O sea, hay un montón.
2: En conjunto con la Dirección de Consultoría Jurídica.
1: Sí, no, bueno, investigación, porque incluso a veces trabajamos, nos apoyamos en leyes hasta de la Unión Europea, por ejemplo, que se sienten muy lejanos, pero son al final de cuentas leyes que, digamos, ponen al niño como prioridad a la hora de recibir educación enfocada a su condición.
0: Qué interesante. Okay.
1: Eso es súper importante.
2: Cuando dice a su condición, obviamente estamos hablando
0: de salud.
2: De salud, de paciente.
1: Sí, de hospitalización.
2: De hospitalización.
1: Para que ellos no pierdan la escolaridad. Eso es súper importante. ¿Ok? Hay una especialización aquí que es pedagogía hospitalaria. De hecho, en la UCB se ve como materia. Y la pedagogía hospitalaria está, creo que ya más de 50 años. De hecho, la primera aula hospitalaria fue en el JM de los Ríos también. Entonces es súper importante porque nosotros, no sé si lo conversamos la vez pasada, pero nosotros no hacemos musicoterapia, hacemos es pedagogía hospitalaria.
0: ¿Cuál es la diferencia?
1: Que la pedagogía hospitalaria se basa en el acompañamiento del paciente. Hace como una especie de triángulo entre la parte emocional, educativa y también el contexto familiar. Todo está incluido allí. Se ve al paciente como un todo, ¿ok? No soy especialista en el área, desde la musicoterapia es otra cosa. Es algo de repente.
2: Es importante que aclararas que nosotros, que ustedes como programa no hacen musicoterapia.
1: No hacemos musicoterapia. Nos enfocamos eso, en la pedagogía hospitalaria. Entonces, ¿cuál es la diferencia? El enfoque. Porque ahí, para tú darle la clase, tú tienes que ver el estado anímico de ese paciente. Tienes que también considerar a la mamá, tienes que considerar la información médica que te puedan dar en el hospital para tú, después de todo ese diagnóstico, saber cómo abordar a ese paciente, ¿ok? Y también ese abordaje incluye, por ejemplo, mira, el niño hoy presenta tal condición o está deprimido, no quiere ver clases, y está bien, lo acompañas, no es necesario que lo obligues a ver la clase. O sea, con que lo acompañes, con que le cantes, con que lo escuches 10 minutos, ya eso para nosotros es una clase también.
0: Cuenta como una clase.
1: Sí. porque no es nada más, oye, no, el niño no tocó cuatro, bueno, entonces me voy. Lo estarías dejando solo, lo estarías abandonando. Y para nosotros lo importante es, insisto, el acompañamiento. Nosotros no estamos buscando, para ver si me explico mejor, no estamos buscando hacer músicos...
2: profesionales.
1: Sí, profesionales, súper increíbles, no. Buscamos es acompañar al niño...
4: A través de la música.
1: A través de la música.
4: Hermoso.
1: Entonces la música es la excusa, no es el fin. ¿Sí me explico?
2: La música supuesto. Es la excusa y no el fin.
1: Exacto.
4: Y eso también es importante porque hay otras formas, empiezas a entender que hay otras formas de acompañar, otras formas de estar.
1: Total.
4: En el silencio se comunica tanto, Juan Pablo, que eso es importante también en esos estados. Como tú dices, esos niños, de pronto ese día uno se sentía bien, uh-huh. Tiene otra necesidad. Mira, me surgió la curiosidad.
1: Ajá.
4: Tienes un niño que tiene una condición específica, pero tienes otros más con distintas uh-huh. Patologías, condiciones. ¿Cómo articulan tanta diversidad?
1: Precisamente el profesor, el docente, que eso también nos ayudó, el tema de todas estas bases teóricas y pedagógicas, a definir el perfil del docente hospitalario. El perfil del docente debe ser muy... ¿cómo le explico?
4: Integral, puede ser, ¿no?
1: No, o sea, más bien creativo.
4: Creativo.
1: Más bien abierto a todas las posibilidades. Creativo, o sea, no puede quedarse solamente con, a mí me enseñaron esta forma y esta es la única que yo me sé, porque si llegas al hospital con eso no te va a funcionar.
2: Claro, pues no es lo mismo ir a un salón de clases que ya es usado para impartir clases de música, que ir al cuarto de un hospital o a la emergencia de un hospital.
1: Exactamente. Entonces ahí cada niño se convierte en un caso específico.
2: Ahora fíjate una cosa, cuando tú dices que la misión nuestra es acompañar a los niños o a los pacientes, ¿a qué te refieres con ese acompañamiento?
1: Es que eso es un acompañamiento desde lo emocional.
2: Ajá, un acompañamiento desde lo emocional.
1: Sí, desde la motivación, desde... Sí, buscamos eso, motivar, apoyar, ¿ok? Fomentar en el niño...
4: ¿Otros estados emocionales también?
1: Sí, de proponerle objetivos, metas. Mira, aprende de este repertorio porque vamos a tocar en un concierto. Ese tipo de cosas. Y lo sacamos de lo que le está viviendo ahí a nivel médico.
4: Claro, que esa vivencia es un 24/7.
1: Exacto.
4: Porque el niño está con su enfermedad, con su condición todo el día, en esa habitación, en esa cama. Y de pronto llega el sistema por esa puerta ofreciéndole una segunda oportunidad o algo más que hacer en el día, una meta, un sueño, porque muchos seguramente soñarán en algún momento. Fíjate, que cuando salgo de la habitación me veo en el sistema, ¿no?
1: Claro, a nivel social, es que eso te iba a decir. A nivel social, tú pasas a ser un paciente, a veces puedes estar incluso olvidado, te sientes olvidado de la sociedad. Porque al final de cuentas, ¿quién te visita? Muchas veces...
4: Nadie.
1: Tu mamá.
4: Muchas veces nadie.
1: O tu círculo más cercano, en el caso de que tengas la suerte de que tu familia esté en Caracas.
2: Y ni siquiera, por eso. Como tú dices, hay personas que no son de Caracas y nadie los visita.
4: Quizás el cuidador nada más, una sola persona.
1: Entonces, estás olvidado.
2: El médico, la enfermera y listo.
1: Y de repente te dan la oportunidad de convertirte en... músico.
4: Ser parte de
1: algo. Entonces,
2: y que te vayan a ver a un concierto.
1: Exacto. Y la receptividad del público ya no es voy a ver o voy a visitar a un paciente, es voy a ver a un músico. Y la valoración social es otra.
2: Claro, él se va a sentir importante, se va a sentir tomado en cuenta, se va a sentir útil.
4: Total. Valorado y que lo sacas también del estado de víctima. Empieza a tener otro protagonismo.
2: Lo haces vivir otra realidad.
4: Exactamente.
2: Así sea por unos minutos, por unas horas.
1: Porque ya no eres ese paciente que hay que tenerle
4: lástima.
1: Exacto. Sino eres ese músico que hay que admirar. Y eso cambia el enfoque social.
4: ¿Y familiar? ¿Cómo ha sido la recepción de la familia y de la comunidad?
1: Increíble, increíble. Ha sido muy bueno. O sea, la gente se siente súper orgullosa de sus hijos.
4: Tengo una curiosidad, Juan Pablo. Hacemos todo este trabajo dentro de los hospitales, pero ¿qué pasa cuando, afortunadamente, el niño o la niña son dados de alta porque, bueno, sobrepasaron la enfermedad?
1: Fíjate, lo que está escrito es que el niño pueda pasar a un núcleo. En la realidad lo que hemos visto es que muchos deciden quedarse con nosotros.
2: ¿Cómo así? Programa.
1: En el programa.
4: En el programa.
2: Formar parte del programa, sí. Ayudarlos a ustedes al programa, a dar ya clases, dar acompañar. Clases.
1: Ajá, ya sea ser alumnos itinerantes, que yo tengo mis clases en un horario específico y voy y recibo mis clases y paso a ser parte del ensamble.
2: Claro, ustedes le dan una inducción, obviamente.
1: Exacto. Entonces, es muy interesante porque esos niños se vinculan tanto emocionalmente con el programa que se conviertan como en una especie de familia y ellos les cuesta mucho soltar al hospital.
2: Además de que ellos sienten que le deben al programa, le quieren devolver lo que el programa les dio.
4: Qué importante.
2: Esa ayuda que el programa les dio.
4: Sí, porque fíjate que por lo que está contando...
2: Le quieren devolver lo que el programa les dio.
4: Qué importante.
2: Esa ayuda que el programa les dio.
4: Sí, porque fíjate que por lo que está contando Juan Pablo, quedan anclados emocionalmente al hospital...
1: Y al programa
4: de atención hospitalaria del sistema.
2: Porque el programa los ayudó a salir de ese hueco en el que estaban metidos.
4: Claro, pero son dos pilares que los han ayudado a salir, tanto la atención médica, que es necesaria, como la música, como elemento sanador.
1: Claro, les han dado un norte. O sea, yo me acuerdo, por lo menos hay el caso de... Además son... O sea, hay que tomar en cuenta que son niños que vienen de estratos muy vulnerables, ¿ok? Me acuerdo que había un par de hermanos hace unos años que eran de la cota 905. Ellos eran hijos de un trabajador del hospital, ¿ok? Eran niños que cuando nosotros los veíamos, esos niños no estaban haciendo nada, o sea, eran niños pequeños y estaban todo el día dando vueltas para el hospital. Nosotros, mira,
4: lo integraron.
1: Únanse, vamos a estudiar, a aprender a tocar un instrumento.
2: Que viene a ser parte de la esencia del sistema.
1: Entonces los niños se integran.
2: Sacarlos de esa situación de vulnerabilidad.
1: Claro, fue súper interesante, pero a la vez muy loco, porque no consigo otra palabra. Esos niños nos llegamos a enterar que se venían caminando desde la cota 905 hasta el hospital.
2: ¿A cuál hospital estamos hablando?
1: Al JM Los Ríos.
2: Ya, de la cota 905 al JM Los Ríos.
4: Qué bárbaro esto.
1: Pasaban el paraíso.
4: No podría, no podría.
1: Pasaban el paraíso. La Varal y se iban caminando, no sé, por la Urdaneta, no sé. Y estos niños
2: siendo niños,
1: nosotros nos enteramos, yo a mí me iba a dar un infarto. Yo decía,
4: no, claro.
1: Pero es el amor que tienen esos chamos al programa.
2: Claro, porque les ofrece otra alternativa.
4: Otra realidad opción, también.
2: Un futuro prometedor.
1: Nos enteramos después, bueno, en un concierto que hicimos en el Hospital Cardiológico, que también tuvimos enlaces ahí en el hospital, un día, por casualidad de la vida, nos grabó alguien de venezolana televisión, ¿no? Chévere, la cosa pasó ahí. Después nos enteramos que ese concierto lo pasaban mucho en venezolana televisión. Yo de verdad, yo ni me enteré al tiempo, ¿no? Y resulta que los niños de la comunidad veían este par de hermanitos y ellos empezaron a ser los músicos de la comunidad. Y entonces se convertían también como en buen ejemplo para esos niños de esa comunidad.
4: De su entorno, claro.
1: Que sabemos
2: y eso
1: que
2: a su vez traen más niños al sistema.
1: Claro.
4: Un efecto multiplicador.
2: Exacto. El efecto multiplicador maravilloso.
1: Bueno, y esos dos muchachos se terminaron yendo del país, su familia se fue del país, pero son niños que hoy todavía nos escriben, están pendientes, profe, yo quiero regresar.
2: Han mantenido el vínculo.
4: Están en conexión con el programa.
1: Es increíble.
4: Es como ser parte del programa vitalicio, ¿no?
1: Sí.
4: Mientras estés vivo, le vas a agradecer al programa que ha sido parte de tu vida.
1: Y son jóvenes, que ahorita yo los veo, ya están en los 20, y son chamos sanos, son chamos, o sea, buenos ciudadanos, ¿me entiendes? Eso me parece muy bonito.
2: Vamos a hablar ahora de números. ¿Cuántos hospitales atienden actualmente y en cuántas ciudades del país?
1: 6 estados por ahora.
4: ¿Cuáles son?
2: 6 estados.
1: Sí. Uh-huh. Yaracuy, Táchira, Portuguesa, Aragua, Caracas y Miranda.
2: ¿Y más o menos en cuántos hospitales atienden?
1: Pueden ser, lo que pasa es que hay algunos estados que hay 2 centros, por ejemplo. Entonces esa cifra pudiera subir a 10 centros, por ejemplo. O quizás más, porque en Caracas tenemos más hospitales.
2: ¿Cuántos hospitales atiendes en Caracas?
1: Como 4, por ejemplo.
2: 4.
1: O sea, ya nada más en Caracas hay 4 y el resto, o sea, se suman bastante. La atención, mira, un promedio mensual 120, 150, ¿verdad? Mensual, más. Bueno, más.
2: 120 dime. Pacientes.
1: Dime un número, que ella es la que me deja los números.
4: Tenemos aquí un asustador. 160
1: mensualmente.
4: 160.
1: Sí.
4: Número importante.
1: 160 niños atendidos mensualmente.
2: Eso es un número importante, tomando en cuenta que son hospitales donde los atienden.
1: Como siempre digo, clases individuales.
2: ¿Y el equipo tuyo de cuánto, con cuántas personas cuentas
1: aquí
2: actualmente?
1: Aquí en Caracas somos 5. ¿Ok? En el interior del país los números sí varían. Aunque tenemos un líder en cada estado y ese líder va apoyándose en un equipo de formadores, ese equipo variando. O sea, creo que el que más tenía era Yaracuy, que tenía como 10, ¿no? Es correcto, sí. De resto hay uno, bueno, hay uno en Portuguesa que él sí trabaja solo, el profe Giancarlo.
4: Uno solo en el estado portugués.
1: Y tiene unos números que

0: Bárbaro, me imagino. Increíble.
1: Claro, porque a él se le unen igual que a ti los voluntarios de cada hospital.
2: Exacto. Táchira también tiene, son como
1: toda la gente que los ayuda de manera voluntaria.
0: Pero aún así, decir 5 en Caracas es un número muy, muy mínimo, ¿no? Sí, para todo el alcance que ustedes tienen, la labor que desarrollan.
2: En un momento íbamos a tener 16. Fue un muy buen número, se trabajó muy bien. Pero ese perfil, es que el perfil del profesor es muy complejo.
1: Claro, porque no es lo mismo trabajar con niños en una situación normal, en una escuela, ¿verdad? Exacto. En un centro cultural, a trabajar en el JM de Los Ríos, en el Luis Racetti.
0: Más exigentes, claro. Mira, una pregunta antes de irnos, porque nos quedan tan solo minutos, Juan Pablo. La preparación psicológica y emocional de estos profes, porque, por ejemplo, a mí, bueno, me genera como un poco de preocupación. ¿Cómo se lidia con tener alumnos que están ahí, que los ves, que sabes que un día están de mejor ánimo, otros días no? ¿Y qué pasa cuando un día llegas a la habitación y ya no están?
2: Eso, como creo que lo he comentado en otros programas, desde la capacitación ya ellos reciben talleres de duelo, ¿ok?
1: Porque es una realidad muy dura.
0: Totalmente.
2: Y de hecho, cuando alguien quiere hacer un cambio o está interesado en el programa, es de las cosas que se hablan en un principio. Por poner un caso específico, cuando vamos al interior de repente y se hace la capacitación, dura 3 días, por poner un ejemplo. El primer día llegan 30 profesores, al segundo 20, al tercero 10. Se van filtrando solos, está bien, no lo veo mal. Siento
1: que no todo el mundo está hecho para lidiar.
0: Ya estás prevenido para esas bajas.
1: Y no todo el mundo está hecho para lidiar con eso.
2: Quedan 6, pero esos 6 son los que sé que van a trabajar bien y que ya superaron todo. Porque al primer día tú ves las diapositivas, ves los videos, todo qué chévere, muy bonito. Pero cuando vas desarrollando el taller y empiezas a hablar de casos,
1: entrando en materia, en la realidad.
2: Exacto, y que no todo es tan bonito como están las fotos y en los videos. Ahí empieza a chocarte.
0: Claro, porque además empieza también a trabajar con la reacción del chamo. Hoy en día más reactivo, está molesto, y todo el mundo emocional.
2: Es muy bueno, y al mismo docente, o sea, la misma persona. De repente, si tú tienes algún familiar que murió por alguna situación hospitalaria, te queda ahí.
1: Lamentablemente tenemos que despedir las redes sociales del programa para que puedan tener mayor información.
2: Es PAH Piso El Sistema, como programa de atención hospitalaria.
0: Bueno, muchísimas gracias por habernos acompañado el día de hoy.
3: Gracias, maestro Abreu.
1: Y para finalizar, siempre tendremos el mensaje visionario de nuestro querido maestro José Antonio Abreu. Así es, todas las semanas escucharemos la voz del maestro, con su inspiración, ejemplo y vigencia infinita. Gracias, maestro Abreu. El país, la música y sobre todo las niñas, niños y jóvenes le están eternamente agradecidos.
4: Estamos en un momento, pienso yo, fundamental para imprimirle al proceso un cariz realmente de proyecto continental. Proyecto continental de integración artística y social. Y presentar como modelo único en el mundo sin precedentes, ¿verdad?, un desarrollo musical a escala social dedicado preferentemente a niños y jóvenes de medianos y bajos recursos, en el que la música desciende del Olimpo de las élites para convertirse en un instrumento fundamental, profundísimo, de desarrollo, de integración y de inclusión social.
5: Así suena la voz infinita e inolvidable del maestro Abreu en su mensaje de hoy.
3: Y la hacemos escuchar en todo el territorio nacional.
0: Y así llegamos al final de nuestro programa de hoy. Viva el Sistema en Radio, la revista radial oficial del Sistema Nacional de Orquestas y Coros Juveniles e Infantiles de Venezuela.
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0: Estuvimos hoy aquí en la locución y asistencia de producción, Luisa Maimo.
1: Y Roberto Palmitesta, en la locución, producción y prensa de este programa.
0: Trabajamos para ustedes en la presidencia de Radio Nacional de Venezuela, Isbemar Jiménez.
1: En el control técnico, Nelson Gouveia.
0: En la producción, concepto, musicalización y dirección general, Víctor Salamanqués.
1: Y por la gerencia en el sistema, nuestro director ejecutivo...

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1: Y los viernes también estamos al aire y queremos que nos sintonicen. 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En las dos producciones compartimos y ofrecemos lo que somos. 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También sonamos con su propia voz el pensamiento y el legado de nuestro fundador, el maestro José Antonio Abreu Anselmi.
0: Para ampliar todo lo que quieran saber de El Sistema, estas son nuestras cuentas oficiales en Instagram. La cuenta oficial de la institución, arroba El Sistema Piso. La de nuestra sede, arroba Quebrada Onda Piso. La del programa, arroba Viva El Sistema en Radio. Y nuestro sitio web oficial es elsistema.org.be.
1: Gracias a quienes se conectaron y nos escucharon el día de hoy. También queremos agradecer a la gran familia del sistema, beneficiarios, empleados, obreros, docentes, personal administrativo, académico, artístico. También queremos agradecer a nuestras niñas, niños, adolescentes, jóvenes, padres, representantes y familiares que semana a semana nos sintonizan y nos retroalimentan.
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3: A las 8 de la mañana del Jueves Santo, tanto la Plaza Mayor como la Iglesia Matriz de Caracas se hallaban colmadas de muchas personas de toda clase y condición. El cabildo caraqueño recibió la visita del capitán general Vicente Emparan. El asunto es importantísimo y requiere meditación.
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0: Es la 1:03.

0: minutos.
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7: Yaquera Guarabotuma, un saludo a todas y a todos en el idioma guarao. El 18 de diciembre de 2019, la Asamblea General de las Naciones Unidas proclamó el periodo comprendido entre 2022 y 2032 como década internacional de las lenguas indígenas del mundo.
8: Guayutaya, Ashahastaitanay. Yo soy guayú y hablo mi idioma.
7: Iniciamos nuestro tejido informativo de los pueblos originarios de Venezuela y el continente, Avia Yala.
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7: El gobierno nacional y voceros de las comunidades originarias del Parque Nacional Canaima abrieron una mesa de diálogo. El objetivo central de este encuentro es unificar estrategias para proteger los ecosistemas y resguardar el valioso patrimonio biológico de la Reserva Natural ubicada en el Estado Bolívar. En el marco del Día Internacional de la Mujer Indígena, trabajadoras y lideresas del sector salud se reunieron para rendir homenaje a su labor. La jornada destacó el rol protector de las comunidades originarias y revitalizó el uso de la medicina y los saberes ancestrales. Como parte de la conmemoración del Día Internacional de la Mujer Indígena, la comunidad cariña de Camurica, ubicada en el Estado Bolívar, realizó una jornada cultural y comunitaria enfocada en la preservación de sus tradiciones ancestrales.
10: La cual contó con la presencia de la viceministra Mariani Romero, quienes estuvieron presentes para hacer un compartir con las mujeres y niñas de la comunidad. Entre las actividades que se realizaron estuvo una exposición sobre la elaboración del chinchorro de moriche, además de una exposición gastronómica y degustación de platos propios del pueblo cariña. Igualmente se hizo una presentación cultural donde estuvo el grupo cultural Arábaca y nuestro hermano Simón Pollo del grupo Paramo, donde se hizo una demostración de los diferentes ritmos y bailes de maremare que se conocen aquí en Camurica.
7: En el estado Zulia, la comunidad indígena de Bacupari avanza en la gestión para contar con su propia escuela técnica agropecuaria. Diana Vegas, desde Machiques de Perijá, nos explica la importancia de este proyecto para los jóvenes de la parroquia Río Negro.
11: Nos encontramos hoy aquí en la comunidad Bacupari de la parroquia Río Negro, municipio Machiques de Perijá del estado Zulia. Estamos aquí con la finalidad de atender la necesidad que tiene la comunidad en la petición de la apertura de la Escuela Técnica Agropecuaria, en este caso llamada Aquequiabama, ya que es una necesidad en esta comunidad, ya que nuestros niños, niñas y adolescentes se trasladan desde la comunidad a 7 kilómetros hasta la Machiques Colón, la principal, para dirigirse a los liceos más cercanos.
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7: En defensa del carácter público y laico de la educación, la senadora colombiana Aida Quilcue advirtió que la gestión de instituciones educativas por parte de sectores privados o religiosos representa un retraso en los derechos de las comunidades y los pueblos indígenas.
13: Sobre las iniciativas de este gobierno en cabeza de la ministra de Educación, que considera que el país tiene que pensar como unos piensan. Y nosotros no estamos dispuestos a regresar al concordato, a la invasión y al colonialismo. Eso no puede volver a ocurrir en Colombia cuando hemos reivindicado los derechos históricos milenarios en el marco de la cultura, de la identidad y de los derechos que dice la Constitución Política y por supuesto que ha ratificado la Corte Constitucional. Así es de que decirles que no estamos dispuestos a la regresividad de derechos, sobre todo en la educación, si bien respetamos las religiones, no quiere decir que se tenga que someter otra clase de educación cuando los pueblos indígenas hemos avanzado en la educación propia intercultural. Y que entonces ahora les parece que la educación debe ser como ella piensa desde la oficina, desde Bogotá.
7: Con este testimonio llegamos al final de este compacto informativo de los pueblos originarios de Venezuela y el continente, Avia Yala. Les acompañó en los controles José Llanes y quien les habla, Jesús Gabriel González. Nos despedimos con un aucha, es decir, gracias en el idioma pumé.
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13: Es la 1:30.
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0: Son las 2:01.
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cuando la salsa dice la verdad, tiene un nombre que la respalda. Julio César Rojas López. Para el mundo entero, Tito Rojas, el gallo salsero. Nace el 14 de junio de 1955 en Humacao, Puerto Rico. Y pasó a otro escenario también en Humacao el 26 de noviembre del 2020. Tito Rojas dejó un legado imborrable en la historia de la salsa. Hoy comenzamos con el tema Lo que queda, o también conocida como Ayer me dijeron. Recordando a un cantante que no necesitó artificios, solo corazón, barrio y una voz que pegaba directo en el centro del alma. Bienvenidos a Modo Especial Icónicos, en esta ocasión dedicado a un hombre que dejó huella en cada esquina donde la salsa se respira. Nuestro querido Tito Rojas, el gallo salsero. En la presidencia de Radio Nacional de Venezuela, la señal que recorre la patria, Isbemar Jiménez. En la consola, el gladiador de los faders, Cristian Torres. Y quien tiene el más grato placer de compartir con ustedes hoy, Félix Adán García. Continuemos con más aquí en RNB y te quiero decir que las lágrimas no siempre son derrota, a veces son el idioma más honesto del amor. Esta es la voz de quien se quiebra, pero sigue sintiendo. Escuchemos, Lloraré.

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1: 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Tito nació en 1955 en Humacao, Puerto Rico. Venía de un entorno humilde, donde la música era la forma de escapar y también de pertenecer. A los 13 ya estaba metido en fiestas, ensayos, bochinches musicales. Y a los 20 dio su primer salto grande. Su debut formal llegó con Pedro Conga y su orquesta internacional. Y allí empezó a correr la leyenda. Un joven flaco, potente, con un color de voz que parecía cargado de calle, de vivencias, de verdad y sin maquillaje. Hay amores que no caminan, Cristian. Se deslizan, se vuelven perfume, sombra, incendio. Ella, la que no se explica, solo se desea. Disfrutemos, Ella se hizo deseo.

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A finales de los 70, Tito entró de lleno a las grandes ligas. Formó parte de la orquesta de Luisito Ayala y la Puerto Rican Power. Allí su voz rugió como debía, clara, firme y de barrio fino. Su estilo era distinto. No buscaba ser el galán elegante, era el salsero de verdad, el que canta desde la herida, desde la rabia, desde el gozo y desde el relajo. En el ambiente musical todos lo comentaban, Tito tenía ese don que no se entrena, la capacidad de contar historias como si fueran suyas, incluso cuando no lo eran. Y sí, la gente buscaba eso, un realismo con swing. Hay sentencias que no pesan, Cristian. Si amar es delito, que el castigo sea largo y dulce. En esta ocasión, el corazón firma su propia condena. Escuchemos, Condéname a tu amor.

Los años 80 fueron de crecimiento, pero los 90 fueron su reino. En esos años, Tito soltó una de las rachas más poderosas de éxito en la salsa romántica y la salsa dura. Canciones como Siempre Seré, Señora, He Chocado con la Vida y Por Mujeres Como Tú se convirtieron en clásicos instantáneos. Era el soundtrack perfecto para el tipo que ama, llora, lucha, cae, se levanta y vuelve a enamorarse. Un productor contó una vez que Tito grababa como si estuviera contando su propia vida, y él mismo lo decía: yo canto lo que la gente vive. Ese era su pacto con el público. El originario de Puerto Rico tenía el don de conectar con la gente a través de sus historias. Tito Rojas desde el 2020 ya no está frente a los micrófonos, pero sigue en cada coro que canta el público. Vamos a una pausa y ya regresamos con más de este Modo Especial Icónicos, donde conversamos un poco sobre la vida del enigmático Tito Rojas. Pero antes yo quiero decirte que la madrugada tiene secretos que el día no comprende. Y entre esos silencios nace ella, la que llega cuando la ciudad duerme y el alma está más sincera. Señora de madrugadas.

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6: A las 8 de la mañana del Jueves Santo, tanto la Plaza Mayor como la Iglesia Matriz de Caracas se hallaban colmadas de muchas personas de toda clase y condición. El cabildo caraqueño recibió la visita del capitán general Vicente Emparan. El asunto es importantísimo y requiere meditación.
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0: Son las 2:30.
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Prometer es fácil, persistir es arte. Esta canción es un juramento que no se desgasta, como si el tiempo le tuviera respeto. Disfrutamos, siempre seré. Estamos de vuelta en RNB en este modo especial icónicos. Esta vez recordando al grande de la música, Tito Rojas. Nacido en Humacao, Puerto Rico en 1955, Tito Rojas en el 2020 dejó el ruido del mundo, pero jamás dejó la salsa. El gallo salsero no era técnico, era instinto puro. Tenía ese vibrato apretado, esa ronquera elegante y un fraseo que parecía conversación de esquina. No pulía demasiado sus emociones, las dejaba salir como venían. Y esa autenticidad lo hizo distinto. Había muchos salseros románticos, sí, pero Tito tenía calle, tenía verdad y tenía garra. Y en cada tema se notaba, desde las baladas salseras hasta los soneos más picantes. Y como curiosidad técnica, Tito amaba el micro cercano. Cantaba pegado, confiando en la saturación natural de su voz. Eso le daba esa presencia tan poderosa en ese estudio. Cristian, escucha esto. Hay amores, hay romances que parecen escritos con tinta de fantasía, pero que duelen como la vida real. Este es uno de esos amores que dramatizan, pero también salvan. Disfrutemos de Amor de Novela, o también conocida como Porque Este Amor.

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Tito Rojas no solo dejó discos, dejó una escuela. Muchos cantantes jóvenes ven en él el ejemplo de que no hace falta ser perfecto para ser auténtico. Hace falta sentir y transmitir. Hasta su último aliento cantó como vivió, a pecho abierto. Y su música sigue sonando en parrandas, en fiestas de callejón, en conciertos, en playlists de vieja guardia y también en los chamos que están descubriendo la salsa. Cuando un cantante logra eso, ser transversal, ser intergeneracional, ese artista no se va, se queda, se repite, se baila y se recuerda. Cuando el corazón elige, no pide permiso, se lanza, se entrega y se rinde. Aquí habla un enamorado sin frenos, un devoto del sentimiento. Escuchemos Enamorado de Ti.

en sintonía de Modo Especial Icónicos, recordando el día de hoy al gallo salsero Tito Rojas, nacido en Puerto Rico y que partió a un concierto eterno en el año 2020. Dejó historia, dejó un legado, dejó emociones, pero sobre todo dejó música que aún después de su cambio de escena nos sigue haciendo bailar, cantar y sentir. Tito Rojas, un grande de la salsa, un gigante de la música. Pasando a la música, ¿qué pasa cuando decimos es mi mujer? Nombrar a alguien así es abrazarlo con palabras. Esta es una declaración limpia, firme y tranquila. La certeza hecha canción. La disfrutas acá en RNB.

Quiero darles las gracias por acompañarme en este ameno espacio Modo Especial Icónicos, dedicado hoy a un artista que cantaba sin filtros, un salsero que venía del pueblo y para el pueblo cantó siempre, un artista que convirtió la vida cotidiana con sus enredos, sus alegrías y sus derrotas en poesía callejera. Tito Rojas fue, es y será una voz que no necesita adornos para ser grande. Y aunque ahora canta desde un espacio diferente, seguirá en cada historia de la vida real. Porque cuando un artista se vuelve verdad, ya no muere, solo cambia de escenario. Ojalá esta música te haya movido recuerdos o te haya despertado ganas de crear nuevos. Esto fue Modo Especial Icónicos. En la presidencia de Radio Nacional de Venezuela, la señal que recorre la patria, Isbemar Jiménez. En la consola, el gladiador de los faders, Cristian Torres. Y quien tuvo el más grato placer de compartir el día de hoy con ustedes, Félix Adán García. Cristian, el tiempo nos recuerda que todo es prestado, menos el cariño que dejamos. Esta canción es una verdad suave y universal. Un abrazo para quien la escucha. Disfrutemos en la voz del gallo salsero, Tito Rojas, Nadie es Eterno.

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6: Son las 2 y 58 minutos.
7: Francisco Garcés, presidente de la Comisión Presidencial para la Evaluación de la Habitabilidad.
8: El reglamento sismo resistente del 2019 queda plenamente vigente, que es lo que se va a establecer un protocolo de emergencia en el cual, en función de los datos científicos recabados, se va a establecer un código complementario que permitirá que las nuevas edificaciones tengan valores de diseño y de evaluación en función de lo que establezca esta comisión.
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3: Son las 3 y 31 minutos. 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
12: El vicepresidente ejecutivo de la República naturalizó a 17.504 nuevos ciudadanos venezolanos, evento que tuvo lugar en el Poliedro de Caracas. Destacó que el acto va dirigido a la práctica de los preceptos de nuestra Constitución y de la política de integración que adelanta el presidente de la República Bolivariana de Venezuela. 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
7: Son las 3 y 59 minutos.
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Amigos, muy buenos días. Bienvenidos a La Faena. Buenos días, Venezuela. Esta es una madrugada fresca de este viernes, comenzando el fin de semana en este mes de septiembre. Y desde las sabanas apureñas, encendemos los transmisores de RND Informativa, la señal que recorre la patria, bajo la dirección general de Isbemar Jiménez, presidenta de Radio Nacional de Venezuela, quien les habla, este servidor Javier Moreno. Sean bienvenidos a La Faena, amigos, el espacio donde el trabajo, la cultura, la palabra y la identidad de nuestra tierra cobran vida a través de las ondas de la señal que recorre la patria. Hoy, amigos, vestimos nuestra cabina de gala porque nos vamos a adentrar en las entrañas de nuestro patrimonio más sagrado. Ese patrimonio no es sino el joropo sagrado, la música más hermosa del mundo, el canto, la ejecución magistral del joropo, la majestuosidad en el baile, el sonido que retumba del arpa, el cuatro y las maracas, estará sonando hoy en La Faena. Y para desglosarlo, nos vamos a ir en Radio Nacional de Venezuela, paso a paso, ritmo a ritmo. Acompañándome en la cabina, nuestro compañero Gerardo Molleja, a quien le saludamos. Discúlpame, Gerardo, que no te había mencionado. Hoy tenemos además una invitada especial. Ella es la profesora y bailarina Luisa Martínez, educadora de profesión, maestra desde hace muchísimos años, maestra de cultura y además maestra de danzas tradicionales llaneras, maestra de joropo. Eso es Luisa Martínez. Ella es nativa de Achaguas. Estaremos conversando con ella sobre joropo, sobre cultura, porque además es la coordinadora regional del Ministerio del Poder Popular para la Cultura en el estado Apure. Y con ella estaremos hablando justamente de joropo, de cultura, de llano, de costumbres, pero principalmente de joropo. De eso estaremos hablando el día de hoy en La Faena de este viernes. Estamos hablando mucho para hacer un viernes de joropo y nos vamos a escuchar el primer tema del día de hoy. Está interpretado por...

Juan de los Santos Contreras, el Carrao de Palmarito, y nos va a interpretar el tema musical Furia. Suénalo, Gerardo, adelante.

0: amigos, estamos de vuelta a La Faena. Usted está escuchando La Faena a través de la señal de RNB Informativa, la señal que recorre la patria. Este es un programa que se produce en los estudios de Radio Nacional de Venezuela, Región Los Llanos, en San Fernando de Apure, y está dedicado al folclor, está dedicado a lo nuestro y está dedicado al inicio de la faena, de la jornada laboral. Quien nos esté escuchando en los autobuses, en las autopistas, frente al volante, en algún avión, el que nos está escuchando saliendo al conuco a trabajar, el que se va para la quesera, a la sala de ordeño, el que está saliendo a pescar en las costas venezolanas, el que sale a pescar en los ríos venezolanos, en los ríos del llano, en el lago de Maracaibo, todo aquel que inicia el día de hoy la faena, bueno, le damos la bienvenida, le damos el saludo y les decimos, hoy estamos hablando de joropo, estábamos escuchando a Juan de los Santos Contreras, el Carrao de Palmarito, con ese himno Furia. ¿A quién no se les peluca el cuero escuchando Furia? Un tema grabado por allá por los años 60, se hizo famoso por narrar la historia de un caballo campeón en el coleo y campeón en las faenas del llano. Furia se llamó el caballo del señor Teodoro Heredia y esa historia nos la cuenta. Usted lo está escuchando todavía allí en la cortina musical. Nuestro baluarte, el gran baluarte Juan de los Santos Contreras, el Carrao de Palmarito. Les decíamos, amigos, que íbamos a hablar de joropo y para hacerlo le vamos a dar la bienvenida a la profesora Luisa Martínez. Ya les decíamos, Luisa Martínez es maestra de profesión, profesora y amante del joropo, es profesora de baile, es profesora de cultura, es nativa de Achaguas, tiene un doctorado en educación, es la doctora Luisa Martínez y viene a conversar hoy con nosotros sobre joropo y sobre cultura. Buenos días, profesora Luisa Martínez. Cuéntenos, ¿qué siente Luisa Martínez al escuchar el joropo, al celebrarlo y además de eso, al bailarlo? Todo eso se lo vamos a preguntar a usted. Muy buenos días.
1: Bueno, buenos días. Un caluroso saludo, un abrazo fraterno para todo el pueblo de Venezuela, para todo el pueblo de Apure. Y bueno, sí, esa es una faena, como usted lo dice. Quizás en ya no tengo esa, como que como decimos, esa facultad, pero hay el conocimiento, porque ya bailar joropo es, hay que dedicarle tiempo, y bueno, tengo otros compromisos, pero no creas que cuando me consigo una fiestecita, cuando me consigo con los muchachos ensayando, cuando voy a las actividades, tengo que demostrar lo que sé. Aparte de eso, bueno, soy educadora, y soy especialista en planificación y evaluación de los aprendizajes. Eso es muy importante, ¿ves? Porque uno conoce, pues, a los niños, conoce los caracteres de las diferentes personas. Y eso es sumamente importante.
0: Ahora, como bailarina, ¿cuándo comenzó? ¿Desde qué edad, o desde qué edad, mejor dicho, está usted dedicándose al baile de joropo?
1: Mira, yo creo que eso se lleva en la sangre, porque desde muy pequeña ver esos bailes campesinos, eso te inspira a uno. Y eso es lo que nosotros debemos rescatar, esos bailes campesinos donde se baila ese joropo criollito, propio del estado Apure. Y bueno, sí, comencé a bailar prácticamente a los 11 años con una compañera, una señora amiga que nos llevaba a su casa, me acuerdo que éramos tres mujeres, y nos ponía a bailar con el palo de la escoba, ¿ves? Con el palo de la escoba de barrer, porque anteriormente no salía cepillo, salía era la escoba que la organizaban y hacían especie de un palo con un poco de rama.
0: Y de ahí sale el ritmo escobillado.
1: Sí, el ritmo escobillado viene de esa expresión que hace la gallina cuando va a sacar la comida, extraer la comida del suelo para que pueda alimentar a sus hijos. De allí viene, cada expresión del joropo tiene una particularidad con el llano, ¿ves? Con las faenas llaneras, ¿ves? Porque el joropo tiene muchas figuras. Y todas esas figuras van direccionadas o expresan una faena del llano. Hay una figura del joropo que se llama la zambuida del guire, que tú la ves en el contexto de la realidad, y el que observe o haya observado la zambullida del guire, así mismo se hace.
0: Hay que aclarar para los que nos están escuchando, que no están en el estado Apure, pero nos escuchan en Valencia, en Maracay, Maracaibo, que el guire es un pato propio del estado Apure. Le llamamos el pato guire.
1: El pato
0: guire. Y le dice que se zambulle porque el pato pesca en los ríos del llano. Entonces hay que aclarar eso. Entonces ese paso del joropo, que se llama la zambullida del guire, es que imita al guire metiéndose en el agua.
1: Sí, sí, es correcto. Y muchas figuras del joropo que nos identifican, pues, hay una figura que se llama el remolino que lo usan, que es, lo hace la mujer y el hombre. O sea, el hombre, porque en el joropo el hombre siempre dirige a la mujer. El joropo es un baile de galanteo, ¿ves? Sí, y ese joropo tiene que ir, es el hombre domina. Cuando la mujer domina, cónchale, hay algo malo. ¿Ves? Siempre el hombre.
0: No sabe
1: tiene,
0: bailar el hombre.
1: Bueno, a lo mejor quizás no sabe bailar, pero le falta coraje, le falta fuerza, le falta. Porque es que el hombre siempre tiene que llevar a la mujer. En el joropo, el hombre lleva el control del baile. ¿Ves?
0: Interesante información que nos da Luisa Martínez sobre la ejecución del baile de joropo. Recordemos, el joropo es patrimonio cultural inmaterial de Venezuela y de la humanidad, declarado por la UNESCO hace pocos meses. Y bueno, para ilustrar esa fuerza del golpe recio y el canto de la leyenda, vamos a abrir nuestro recorrido musical, o a continuar, mejor dicho, con una joya de la fonoteca venezolana. Escucharemos a continuación el siguiente tema musical de la faena del día de hoy. Recordemos, viernes de joropo, y para eso vamos a escuchar a don Reinaldo Armas con Mi Amigo El Camino.

0: Estamos de vuelta, amigos, en La Faena. Recordamos, estamos conversando con Luisa Martínez a través de la señal de RNB Informativa, la señal que recorre la patria. Escuchábamos al maestro don Reinaldo Armas con ese tema musical que pegó a finales de los 70, inicios de los 80. Mi amigo El Camino, hermoso pasaje sabanero que nos recuerda el andar, el caminar, el pasear por la vida, el pasear por los llanos, el pasear por nuestra patria. El poeta Reinaldo Armas, antes escuchábamos al poeta Juan de los Santos Contreras, fue el primer tema musical con Furia, y luego escuchamos a Reinaldo Armas con Mi Amigo El Camino. Gerardo Molleja es el encargado de esta musicalización, usted lo escucha a través de Radio Nacional de Venezuela, la señal que recorre la patria, y volvemos a conversar con Luisa Martínez. Profesora Luisa, volviendo a la pista de baile, ya escuchamos un joropo recio con Furia, un joropo estilizado con el pasaje de Mi Amigo El Camino. Me pregunto, volvamos a la pista de baile. Cuando suena un golpe como Furia, cuando suena un seis por derecho o cuando suena un pasaje, llegan las figuras. Háblenos de las figuras básicas de todo buen bailador de joropo. ¿Cuáles son las figuras más importantes?
1: Son cuatro pasos básicos del joropo.
0: Ay, ¿cuáles son esos cuatro pasos básicos
1: del joropo? Los cuatro básicos del joropo son el valseo, que es importante conocer el valseo y usarlo en el joropo, que es el valseo cerrado y el valseo abierto. Cuando utilizamos el valseo abierto es porque nos permite realizar las diferentes figuras del joropo. Entonces, el valseo, el escobilleo o escobillao, el zapateo y las figuras, ¿eh? Y dentro de esas figuras, bueno, hay muchas. Por ejemplo, hay otra figura que es el giro de bandera, tenemos la figura que es el toreao, bueno, tantas figuras que hay y que, bueno, aquí en el estado Apure, según investigaciones que se han hecho, se han detectado específicamente la figura. Pero recordemos que tenemos el hermano país de Colombia, que su joropo es muy diferente al joropo venezolano, ¿eh? Y bueno, aquí en el estado Apure también las escuelas de joropo han optado por practicar ese joropo colombiano. La necesidad, a lo mejor quizás de competencia, la necesidad de participar en esos escenarios fuera de aquí de Venezuela, les permite a ellos conocer y aprender ese nuevo joropo, ese joropo, como llamamos nosotros, ese joropo académico, ¿ves? Ese joropo académico tiene figuras diferente y aparte de eso es un joropo más recio y hay
0: un joropo más coreográfico también, ¿no?
1: Y coreográfico,
0: sí. Eso lo vemos mucho en los festivales de música y en los festivales de joropo de el Alto Apure, de la frontera colombo-venezolana, el Orza, Guadualito, el Amparo, Puerto Páez. Vemos la influencia de ese joropo colombiano, que es más un joropo académico, más coreográfico, y el joropo venezolano, específicamente el joropo de Apure, el llanerito, veguerito, es un joropo más popular, ¿no?
1: Sí, es correcto. Y es un joropo más sereno. Es un joropo con fuerza, pero más sereno, pues. Y otra de las diferencias que hay es el vestuario.
0: Ajá.
1: El vestuario es sumamente importante. Nosotros, los venezolanos, usamos acá el típico camisón. Camisón, ese camisón recatado.
0: Ese para las damas.
1: Ajá, para las damas. A media pierna.
0: Floreado.
1: Sí, puede ser floreado.
0: Una última pregunta que tiene que ver con el joropo y con el baile del joropo para después entrar en las actividades culturales que lleva el Ministerio del Poder Popular para la Cultura en el estado Apure. Para Luisa Martínez, ¿el joropo forma parte de su vida, primero? Y segundo, ¿cuál es el ritmo que más le apasiona?
1: Ah, bueno. Sí, mira, el joropo es identidad. El joropo para mí es lo máximo. Y bueno, en este tiempo, cuando vemos un avance de la cultura en el estado Apure, donde tenemos prácticamente casi 30 fundaciones de joropo que bailan joropo, ¿ves? En las comunas, en los territorios, hay escuelas de joropo. Mira, no me puedo decir.

0: entender del joropo, porque el joropo prácticamente va por dentro, ¿ves? Eso lo lleva uno por dentro. Y cuando tú estás en un determinado lugar y escuchas un arpa, uy, vale, eso es como que el pie como que te baila solito, pues, y se llena de emoción el alma, ¿ves?
1: Le peluca el cuero cuando escucha un arpa.
0: Ah, no, imagínate eso, sí, se te paran los pelos, y más cuando el arpa es tocado por una persona que sabe tocar arpa, ¿ves? Y que es, pues, escuchar a un maestro Archila, un maestro Henry Villarreal tocando el arpa, eso dan ganas de bailar inmediatamente.
1: ¿Le ha pasado que está poseída por una tristeza, una depresión, un mal momento, y el joropo logra sacarla de eso?
0: Sí, eso es verídico, porque la música es una, yo diría que es una especie de sanación, ¿ves? Siempre y cuando la música sea música bonita, música, y el joropo te llena el alma, el joropo te llena de satisfacción. Y bueno, ¿cuál es ese ritmo que a mí me gusta? Bueno, a mí me gusta un pajarillo.
1: ¿Por qué?
0: El pajarillo, mira, me gusta el pajarillo porque es recio, ¿ves? Porque permite bailar.
1: Bueno, es algo impresionante, profesora, disculpe que la interrumpa, pero para mí es impresionante, me llega al corazón, me llega a las entrañas, me llega a la piel, se me espeluca el cuero, decimos los llaneros, porque pues al escuchar el legado eterno del Carrao de Palmarito, por ejemplo, al escuchar el legado de Reinaldo Armas también, igual pensamos en el joropo como tradición, en el joropo como clásico, en las canciones clásicas, pero hay también nuevas voces que mantienen viva la llama de la canta criolla. Ya no es solamente el Carrao de Palmarito, ya no es solamente Eneas Perdomo, ya no es solamente Cristóbal Jiménez, ya no es solamente Ángel Custodio Loyola. Ahora tenemos también otros nuevos cantantes. Y le toca el turno a un nuevo cantante, no a un nuevo cantante, a una nueva cantante. Y vamos a escuchar a la guariqueña, esa mujer de los llanos orientales del Guárico, Jennifer Mora, con uno de sus principales temas. Escuchémoslo, Gerardo.

Escuchábamos, amigos, a la guariqueña de los Llanos Orientales del Guárico, Jennifer Mora, tema musical grabado en el año 2022. Este tema es ejecutado sobre un cortejo de periquera y guacharaca que destaca, amigos, escúchenlo bien, por la potencia de la voz recia de esa llaneraza con una monstruosa y barbaridad de voz, un despliegue en el arpa y una guapesa criolla que exige que la pista del joropo, o que exige que la sala o el lugar o el campo en donde estamos bailando joropo despliegue el escobillado del que nos está hablando la profesora Luisa Martínez. Un tema impecable de Jennifer Mora, y lo está escuchando usted y lo escuchó y lo escucha allí en el fondo musical de La Faena a través de la señal que recorre la patria de Radio Nacional de Venezuela.

0: Regresamos en breve con más de nuestra jornada.
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3: 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Mucho gusto para los usuarios. Hernán Canorea, a RNB Noticias. 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
12: Son las 4 y 36.
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13: El Aeropuerto Internacional de Maiquetía presentó el proyecto Corporación Anfitriones de Venezuela, el cual nació para ofrecerle un mejor servicio a los visitantes extranjeros y nacionales. Promete expandirse hasta Margarita, Maracaibo y Puerto Ordaz. Reportó para RNB Noticias, Thais Gómez.
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Continuamos con la faena, entramos ya en el último bloque de nuestro programa. Estamos ya a punto de despedir dentro de pocos minutos. Definitivamente, amigos, el joropo es geometría, el joropo es ritmo, el joropo es pasión campesina. El joropo es la música más hermosa del mundo. Y si hablamos de joropo, hablamos también de pasajes inmortales y hablamos de poemas que se han hecho canción. Y así las cosas, hablando de pasajes, hablando de poemas, hablando de canciones, hablando de temas y de poemas que se han hecho canción, debemos recordar al gigante del arpa y al gigante de la pluma. Un gigante del arpa, del cuatro, de las maracas, principalmente del cuatro y de la pluma. Estamos hablando, mejor dicho, de don Simón Díaz, hombre nacido en el sur del estado Aragua, cerquita del Sombrero, allá en Barbacoas. Uno se puede ir caminando desde Barbacoas hasta el Sombrero, llega para allá, y vamos a hacerle honor a los llanos del sur del estado Aragua, a Barbacoas, a El Sombrero, en el estado Guárico, cerquita. Y eso es nada más que caminar 30, 40 minutos para llegar de un pueblo a otro. Y vamos a escuchar un tema musical que identifica muy bien al joropo venezolano y que suena en todo el planeta. Tonada de Luna Llena, tema compuesto y grabado originalmente por don Simón Díaz en 1973. A diferencia del Golpe Recio, la tonada es una pieza de tiempo lento y contemplativo que recoge el ordeño y la nostalgia del campo llanero, siendo este tema musical una referencia universal que inmortalizó el alma poética de Venezuela en todo el planeta. Escuchemos al maestro de maestros, al tío Simón, a don Simón Díaz, con el siguiente tema musical, Tonada de Luna Llena.

Eso que acabamos de escuchar es la tonada de luna llena en la voz eterna e inmortal del tío Simón, don Simón Díaz. ¡Qué viaje tan sublime nos acaba de dar el tío Simón!

0: seguimos hablando de cultura. Por cierto, nos queda muy poquito tiempo, doctora, y es hora de despedirnos, pero usted tiene alguna pequeña información más que darnos por allí.
1: Para el mes de septiembre tenemos un amplio agenda cultural. Ajá. Que nos va a ayudar, a, como quien dice, a profundizar, a llevar a cabo esos lineamientos emanados del Ministerio de las Culturas Populares, bajo la dirección de nuestro ministro Alejandro López. Pues tenemos un trabajo como es el rostro de la artesanía enmarcada en el programa Círculo de la Palabra y las Manos Creadoras. Esto es amplio, esto recoge esa autobiografía, recoge el trabajo, todo lo que tiene, lo que está relacionado con los cultores, con los artesanos de nuestro estado. Y esto es un trabajo que lo está haciendo la Red de Arte, el Corazón Artesano y Gabinete de Cultura.
0: Bien. Agradecemos entonces a Luisa Martínez por haber estado conversando con nosotros en La Faena. Se nos acabó el tiempo, quisiéramos tener mucho más tiempo para conversar con usted. Luisa, gracias por estar con nosotros, gracias por visitarnos en Radio Nacional de Venezuela, la señal que recorre la patria. Y bueno, lo que nos queda es darle ánimos para seguir trabajando, luchando y entregándole más pasión a la cultura venezolana y sobre todo a la cultura del llano y a la música del llano, que es la música más hermosa del mundo. Un minutico para que se despida.
1: De verdad que estamos complacidos, seguimos trabajando en esta batalla cultural y bueno, queremos construir ese país donde nuestra identidad sea lo primero y donde no podemos permitir que nuestro acervo cultural, que nuestra identidad, que nuestra idiosincrasia se pierda. Y está de parte de los cultores, de los creadores, de los referentes culturales, mantener esa cultura al margen. ¿Okay?
0: Mantener bueno, la cultura gracias. Por alto. Gracias a usted por estar con nosotros, Luisa Martínez, bailarina, profesora, educadora, cultora y pues exponente de la cultura venezolana. Amigos, nos queda poco tiempo de programa, faltan 15 minutos para que lleguen las 5 de la madrugada. Nosotros nos vamos a otro tema musical. Vamos a escuchar a Carlos Guevara, el inmortal, con un tema a que algunos lo escuchan y lloran. Y es El Diamante en Guayabao, del inmortal Carlos Guevara.

Bueno, lo que nos dice la profesora Luisa Martínez es un mensaje certero y necesario. Y para cerrar con brocha de oro este programa dedicado a nuestra danza y a nuestra música, vamos a despedirnos con una de las voces juveniles más consolidadas de la música llanera actual. Él es Andrés Moreno, quien va a interpretarnos El Orgullo de Ser Llanero. Tema lanzado en el año 2021, es un pasaje estilizado con arpa de ritmo acelerado que le canta a la faena diaria, al amor por la sabana y al compromiso de la juventud con nuestras raíces. Muchísimas gracias a Luisa Martínez, mil gracias a todos ustedes por escucharnos en esta madrugada en los micrófonos de Radio Nacional de Venezuela a través del canal RNB Informativa, la señal que recorre la patria. No olvide, antes de despedirnos, no olvide escribirnos a través del 0424-341-3709. Repito, 0424-341-3709. Mándenos su mensaje, mándenos su nota de voz, envíenos su video. Nosotros con mucho gusto lo vamos a transmitir a través de La Faena y lo vamos a pasar a través de nuestras redes sociales. Lo vamos a subir a nuestras redes sociales, @lafaenajm en Instagram, @lafaenajm en Facebook, @lafaenajm en TikTok y @lafaenajm en X. Síganos en todas nuestras redes sociales. En nuestras cuentas son @lafaenajm. Muchísimas gracias. Entonces, y escuchamos a Andrés Moreno interpretando El Orgullo de Ser Llanero.

0: Finaliza por el día de hoy La Faena, una realización de RNB Los Llanos, a la producción general y conducción de Javier Moreno. Nos reencontramos en nuestra próxima emisión a las 4 de la mañana a través de RNB Informativa, la señal que recorre la patria. Gracias por acompañarnos en esta jornada de trabajo, identidad y producción. Sigan en la excelente sintonía de Radio Nacional de Venezuela.
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13: Son las 4:57.
14: Para alguien que no hace política, cree que un sancocho comunitario es que yo, Diosdado Cabello, monto en mi carro o en un autobús a 20 personas y me los llevo a un barrio a hacerles un sancocho allá y después me voy. Y ya pasó pues el sancocho. No, estos sancochos son en el terreno. ¿Quién los organiza? La propia gente de ahí. ¿Quién le pone la sazón? La gente de ahí. Y lo que uno observa es que acuden propios y extraños. Porque cuando el partido hace ese tipo de invitaciones, no es solo para el Partido Socialista de Venezuela. No, no. La consulta del 18 de octubre. ¿Eso es solo para el PSUV? No, no. Para todos y que se incorporen y vayan. Y el que no crea, que vaya comenzando a creer. Nosotros invitamos a que se sumen. Este país es de todos los venezolanos y las venezolanas. Y no tenemos ahí ningún tipo de distinción. Y lo hacemos con la gente de ahí, porque nosotros tenemos presencia en todo el territorio nacional.
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2: Se espera que el Tribunal 46 de primera instancia en lo penal se pronuncie a la brevedad y establezca responsabilidades sobre el caso. El parlamentario del MBR estuvo al frente de la investigación que se realizó para determinar las irregularidades que se cometieron en esta entidad bancaria. Vicente Briceño en RNB Noticias.
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11: Son las 5 y 31 minutos.
12: Tengo es que agradecer a Caguatec, a Álvaro, porque a poquísimos días de la ocurrencia del duplete sísmico, nos contactó a través de nuestro embajador en Japón para ofrecernos esta tecnología biónica para personas que perdieron miembros superiores. Inmediatamente lo pusimos en contacto con el ministro de Salud y le dijimos que se viniera, y le agradezco porque ya vamos a suscribir este acuerdo que permitirá tener en Venezuela tecnología biónica en la recuperación de miembros, una primera fase de miembros superiores y luego de miembros inferior.
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3: 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A la salida de la reunión nos comentó los resultados de la misma. 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
7: Son las 5 y 48 minutos.
8: Isabel Iturria, vicepresidenta sectorial de salud.
9: La presidenta pudo recorrer los espacios acompañada del ministro de salud y pudimos hacer el recorrido de todas las etapas y todas las áreas en las que, en pasos sucesivos, por un mecanismo que es artesanal, que es a la medida de cada paciente. Las prótesis requieren un proceso de adaptación en el cual los técnicos especializados en el área, que se forman además en Venezuela, en la escuela Mike Hamilton, que antes eran hasta nivel técnico, que ahora ya tienen nivel de licenciatura, hacen todo el trabajo requerido tanto desde el punto de vista mecánico como cosmético como electrónico ahora con las prótesis mioeléctricas y además el trabajo de la adaptación y rehabilitación del paciente para poder hacer el uso adecuado de estas ayudas. Esto ha sido un nuevo arranque que le da perspectivas de solución a los alrededor de 1.500 personas que están en el 1x10 del buen gobierno, registrados como en espera de ayudas de este tipo, de prótesis y órtesis, y que esperamos que puedan ser atendidos en su totalidad.
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10: Gracias, estudios. Con la asistencia del cuerpo diplomático acreditado en el país, los máximos representantes de todos los poderes públicos. Por cierto, ya se espera el arribo del presidente de la República para formalmente dar inicio al año judicial desde el Tribunal Supremo de Justicia.
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1: A continuación, Himno Nacional de la República Bolivariana de Venezuela. Letra de Vicente Sayas y música de Juan José Landaeta. Interpreta el Comandante Supremo y Eterno de la Revolución Bolivariana, Hugo Chávez Frías.

0: ¡Viva Venezuela! ¡Viva la revolución bolivariana! ¡Que viva el pueblo venezolano! ¡Que viva Bolívar!
1: 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Interpreta la Orquesta Sinfónica Simón Bolívar, dirigida por Alfredo Rugeles.

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0: La invitada es Venezuela en RNB, Radio Nacional de Venezuela, la señal que recorre la patria con la periodista Isbemar Jiménez en la presidencia de Radio Nacional de Venezuela. Rafael Mendoza, el CEO de la invitada en los sonidos digitales. Contigo Duval Maldonado en la producción y comentarios. Cindy Bastidas Ortiz está con nosotros en las redes digitales de RNB. Hemos escuchado el concierto en Nayanura, emblemático tema del maestro Juan Vicente Torrealba, con la remozada y fresca versión de Victoria Barreto. Victoria, buenos días, bienvenida a casa.
1: Buenos días, Duval, muchas gracias. Súper feliz de estar aquí otra vez.
0: No se vino sola, se vino con Reyes Domínguez.
2: Claro que sí, amigo Duval, aquí estamos, acompañando a Victoria Barreto, excelente intérprete y exponente de nuestra música llanera.
0: No solo eso, también modelo, ¿no?
1: Sí, hay varias facetas.
2: Y futura doctora también.
1: Futura doctora, amén.
0: Amén. Amén, amén. Está también con nosotros su manager y representante, Ibel Yanek, quien también está en los medios, ¿no?
1: Claro,
0: ay,
1: sí.
0: Dios mío, pero tú, puras figuras. Puras figuras. Victoria, ¿hace cuánto se puso en la escena el concierto en la llanura?
1: Bueno, estrenamos este tema hace un año aproximadamente, ya lleva un año en Spotify, en todas las plataformas digitales, YouTube, y yo estoy muy agradecida de la receptividad del público ante este tema, que en verdad me encanta mucho, y agradecida con mi amigo Reyes Domínguez.
0: Ajá, ¿y por qué?
1: Bueno, entre otras cosas. Entre todas las cosas, Reyes ha sido el que me ha impulsado, me ha acompañado en todo este camino de la música llanera venezolana, y en verdad le agradezco todos los proyectos que hemos hecho juntos.
0: Lo que dejas entrever que no eres de origen llanero, Victoria.
2: ¿Yo? Pero traes sangre llanera.
1: Sí, exactamente.
0: ¿Cómo es la cosa? Echanos el cuento.
1: Mi papá es de Guárico. Él es de Valle de la Pascua.
0: Dios mío.
1: Yo sí nací aquí en Los Teques, o sea, en San Antonio. Bueno, ahorita estamos en Caracas, pero...
0: Pero bueno, estamos cerca.
1: Sí, entonces sí tengo algo de origen llanero.
0: Llanero. ¿Y tu mamá?
1: Mi mamá es también de aquí de Los Teques, ella también vivió un tiempo en San Juan de los Morros.
0: Ah, no, pero eso ya se culturizaron con, sí, con las tradiciones, con la cachapa, con el queso de mano.
1: Sí, así ya es. Tenemos bastante
0: con el marrano conexión frito.
1: Con todo.
2: Ya están familiarizadas.
0: Con el marrano frito y todas esas cosas.
1: Sí,
2: cachapa.
1: Todo.
0: La carne asada, así tres es. Cuartos.
1: Todo, con pura sí.
0: Sal. Victoria, entonces, eso decía que le has dado una frescura muy particular al concierto en la llanura, una emblemática pieza icónica de nuestro folclore, del maestro Juan Vicente Torrealba. Sin embargo, plantearla en tu voz y en la ejecución de tus músicos le dio esa nueva frescura para los jóvenes, ¿no? Para las nuevas generaciones.
1: Sí,
2: un matiz diferente.
1: Cual.
0: Ajá.
2: Sí, y te digo algo, yo como productor en ese momento del tema, estuvimos haciendo los ensayos y desde un momento muchos compañeros artistas cantantes que escucharon la versión de Victoria encantadísimo, y cuando el tema salió, bueno, fue un boom.

0: Sí. Ha sido un boom de
1: incluso hasta la misma Nadia Torrealba felicitó a Victoria Barreto.
2: Sí.
0: Que ya es bastante decir.
2: Sí, que ella es mi inspiración prácticamente para la grabación de este tema.
0: Pero sin embargo, muy conservadora, obviamente, sí, por la razón familiar.
2: Sí.
0: Con cierto una llanura, y si no hubiese sido aprobado, seguro que no iba a tener reservas para decirte que no le gustaba la grabación.
1: Correcto.
0: Sí.
2: Tal cual.
0: No sé cuántas versiones tenga Concierto en la Llanura, pero
1: debe tener varias, pero una de las más
0: entre cantadas y
2: instrumentales.
0: Versiones instrumentales, como no. Así se da a conocer Victoria, que como decíamos en un principio, no solamente canta, también tienes una faceta de modelo. Cuéntanos, sí, de eso.
2: Bueno, sobre el modelaje también me encanta, aparte de mi carrera de medicina y esto, pero hace 2 años aproximadamente yo entré en el mundo del modelaje por un concurso en Los Teques que se, ajá, llama New Model Venezuela. Y ese concurso sigue activo. Yo no sabía nada del modelaje en ese momento, en verdad, y no tenía experiencia, pero fui entrenando con profesores, con mi profesor de modelaje, Ken Soto, por cierto, que es excelente. Y gracias a ellos, gracias a todo el esfuerzo y eso, gané el concurso. Entonces, a partir de ese momento han surgido también oportunidades en el modelaje.
0: En el modelaje. ¿Qué más? ¿Tocas algún instrumento?
2: Bueno, el piano, toco el piano. También sé tocar algo el 4. No lo he practicado tanto, pero sí sé.
0: Sí lo charraquea.
2: Sí.
0: Ya, vamos a buscar búscate un 4, Rafa. Vamos a ver cómo toca el 4. Ahora, se juntó, primero pues ya Reyes está involucrado como productor, pero se juntaron para cantar, ¿no?
1: Claro que sí.
0: Ya, sí. Vamos a destaparla y después conversamos acerca de esto. Dale, Rafa.
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0: La invitada es Venezuela en RNB Radio Nacional de Venezuela. 9 décadas construyendo la memoria sonora de nuestro país. Amores de alto nivel. Composición de Blas Ruiz, maestro Blas Ruiz, a un año de su partida. Reyes Domínguez y Victoria Barreto son los intérpretes. Qué belleza de canción, ¿eh?
1: Gracias, Duval.
2: Muchas gracias.
1: Lo hicimos con todo el gusto y con todo el cariño para ese público amante de nuestra música llanera y con la voz fresca, por supuesto, de Victoria Barreto. Un privilegio para mí interpretar ese tema al lado de Victoria.
0: Ahora, estaba observando que en el caso de Victoria es particular que una nueva cantante haga un dúo tan rápido, ¿no? Apenas su segunda canción y hace un dúo con ya Reyes, que tiene algún camino andado.
2: Sí, ¿no? Sí, para mí es una gran oportunidad, sí. Y estar con un cantante con tanta trayectoria como Reyes.
0: Es atípico, porque ya luego de varias producciones, EP, como llaman ahora, es que viene el dúo.
2: Sí.
0: O el, ¿cómo es que dicen ahora? El Victory.
1: Así.
0: El sí. Victory.
1: Claro. No, yo le digo, bueno, a Victoria Barreto que, gracias a Dios, pues, en el camino, en su vida, me la encontré, pues, y hicimos esa unión bonita en cuanto al trabajo musical. Ella ya traía esa vena cultural, pero nunca había tenido la oportunidad de explotar ese talento, pues.
0: ¿Y tienes algún estudio formal de música?
2: Sí. ¿Sí? Desde pequeña estuve en la Academia Musical Carreño, que está en Los Teques. Y tiene profesor. Sí, mi vida es en Los Teques.
1: Bueno, y entonces,
2: siempre ha tenido pequeña. Profesores excelentes. Está Juan Bautista Carreño, que también fue muy famoso, ya fallecido también. Está Tamara Carreño. Toda la familia de los Carreño es excelente.
0: ¿Y qué estudiaste, Victoria?
2: Todo, bueno, canto desde pequeña, estudié piano, lo que les dije hace rato. También siempre el lenguaje musical, todo este tema de la lectura, todas estas cosas teóricas musicales que son importantes.
0: Así que no estás improvisando, ya tenías una formación. ¿Dónde estudias el bachillerato?
2: En el Colegio Jesús de Nazaret,
0: en Los Teques.
2: En Los Teques.
0: En Los Teques, estamos mirando.
2: Sí.
1: Mire, amigo Duval,
0: yo
1: conozco a la doctora Ibel por medio de una amiga que se llama Karen Jaime, que es modelo.
0: Ajá.
1: Entonces llego hasta...
0: Muchacho, pero usted está con puras estrellas.
1: Sí, conozco a la doctora Ibel Guzmán y de allí, bueno, nace una conexión con la doctora y me dice, mira, ¿sabes que mi hija canta?
0: Ajá.
1: Pero no sabía el talento que tenía Victoria, pues.
0: ¿Hasta dónde íbamos a llegar?
1: Ajá. Nos reunimos en un restaurante. Y Victoria Barreto interpreta Concierto en la Llanura. Y resulta ser que eso fue una ovación completamente en ese restaurante, que se caía en aplausos, pues. Y todo el mundo sorprendido del talento de Victoria. Entonces yo dije, no, yo voy a poner a Victoria a que grabe esa canción.
2: Sí.
1: Y desde allí nació esa inquietud.
2: Allí nació todo.
1: De hecho, yo tengo una amistad con Anaí Torrealba de hace mucho tiempo. Y le comenté y le planteé, pues, que había una voz fresca, que Victoria Barreto iba a grabar ese tema. Le expliqué quién era Victoria, dónde venía. Y en una oportunidad que ella tuvo una entrevista en una radio, nos llegamos hasta esa radio y le dimos la sorpresa a Anaí Torrealba con el conjunto en vivo, Victoria Barreto cantándole Concierto en la Llanura.
0: ¡Qué bueno!
1: Sí.
0: ¡Qué bueno! Entonces, sí. Ahí se demuestra de que no es un capricho, sino es una formación de muchos años, de la infancia, y que llegó a concretarse.
1: Correcto.
2: Sí,
1: y sigue escalando.
2: Sí, seguimos en las formas.
0: ¿Dónde grabaron el Concierto en la Llanura?
1: Lo grabamos donde el maestro Ponce, Leonardo Ponce.
0: Ajá, cerca de la bandera.
1: Correcto.
0: ¿Cómo no? Uh-huh. En Caracas.
2: En Caracas,
0: no, no lo grabó en Los Teques. Pero tú vienes a Caracas a cada rato, ¿no?
2: Sí.
0: Estudias.
2: Es que medicina. Sí, aparte, medicina, yo estudio en la UCB. Y en la Escuela Vargas, que está cerca del Hospital Vargas,
0: sí,
2: entonces
0: cómo no.
2: Todos Caracas. Mis días se mueven ahí, estudiando.
0: Para que veas que no es exclusivamente Los Teques.
2: Sí.
0: Es en el Vargas, cómo no lo recordamos. ¿Y sí. dónde te viene esa vena de estudiar esa carrera científica?
2: Bueno, en verdad, yo desde pequeña también siempre quise esto de estudiar medicina. Era la carrera que más me llamaba la atención. De hecho, mi mamá es odontólogo, ya lo habíamos dicho hace rato, pero la odontología no me llama tanto la atención como la medicina, a pesar de que son la misma
0: son carreras
2: rama
0: científicas
2: de salud.
0: y de salud y de beneficio para, sí, para el ser humano, ¿no?
2: Sí, entonces ahorita ya estoy casi empezando tercer año de medicina. Dentro de poco tiempo.
0: De 6, ¿no?
2: Sí.
0: O sea que vamos exactamente en la mitad.
2: En la mitad.
0: En la mitad. Sí. ¿Y en qué quisieras especializarte, Victoria?
2: Hay varias especialidades que me llaman la atención. Dermatología es muy buena. Me gustan varias. Cirugía plástica me parece muy interesante. Ahí, estas son las dos.
0: Ya sabemos por dónde se va a orientar, Victoria.
2: Sí.
0: Y hay muchas operaciones en, sí, en la cirugía, ¿no?
2: Igual eso lo decidiré
0: en su momento.
2: En su momento. Sí, sí.
0: Porque a veces uno, ¿cómo es? Va abriendo un camino y se abre otra puerta y.
2: Sí, tal pero, cual.
0: Ahí veremos. Ahí veremos, estamos más grandecitos cuando traigamos a la doctora Victoria,
2: sí,
0: para la invitada y nos diga, no, me especialicé en traumatología.
2: Ay, quién sabe.
0: Bueno, entonces aquí ya tenemos Amores de Alto Nivel, que es la grabación en simultáneo con Reyes, que decíamos que el caso de Victoria era particular, pues siempre se pasaban ya a tener un curtido para hacer el dúo y Reyes no esperó tiempo.
1: No.
0: De inmediato.
1: Seguir trabajando en esa voz tan bonita y aprovechar la oportunidad pues que nos brinda la vida y también la ocasión.
0: Yo tengo un recuerdo del concierto en la llanura. Victoria la conocí en una convención de Avimpro.
2: Ajá, correcto. Tal cual.
0: Sí.
1: Incluso ese día me invita a Cruz. Claro, ya yo también había hecho un enlace de Cruz con la doctora Ibel. Entonces, de allí nace como esa amistad. Y Cruz me dice, me avisas cuando estés allá en Avimpro para yo montar a Victoria para que cante, aunque sea un pedacito de la canción, sí, de Concierto en la Llanura que no estaba grabada. Entonces cuando yo le digo a Cruz, mira Cruz, para que Vicky cante, se me había olvidado. Y la montamos sorpresivamente, estaba Marianne Díaz y todo el mundo, bueno, tuviste como quedó sorprendida la gente al Victoria interpretar Concierto en la Llanura.
0: Hasta yo, entre otros. Y de ahí la perseguí, hemos tenido pues siempre contacto con Ibel y buscando pues, ya nos acompañó en un aniversario hace ya un año.
2: Sí, sí, hace un año.
1: Como pasa el tiempo, era tan, sí, rápido.
0: Y estaba Bogotá, ya estaba más curtida.
2: Sí, ya estamos.
1: No, y Doval también trae otro proyecto, por ahí dos proyectos más, entre, sí, ellos un tema de Cruz Tenepe.
0: Sí,
2: uh-huh, sí.
0: Que está cocinándose.
2: Sí, sí, estamos en proceso de grabación de esos temas.
0: ¿Con qué arpistas están participando?
1: Está el maestro Abelardo Álvarez, Enrique Linares y José Pérez Las Maracas.
2: Sí, todos, sí, excelentes músicos. Y hemos estado haciendo este proyecto con ellos.
1: Un tema de Cruz Tenepe y un tema de Wilmer Tovar. Imagínate, sí, tú, Mi Renuncia.
0: Imagínate.
2: De Wilmer Tovar, Mi Renuncia. Y de Cruz Tenepe, Vamos a Conocernos Más.
0: Que es una vieja letra guardada de Cruz.
1: Correcto,
2: sí.
0: Que la vamos a reestrenar. Digo yo que la vamos a reestrenar porque apenas esté, seguro que la vamos a poder,
1: claro,
0: compartir,
1: sí,
0: y disfrutar,
1: sí,
0: aquí en Radio Nacional de Venezuela, la señal que recorre la patria. Vamos contigo.

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4: Son las 6:26.
5: Estamos atendiendo a las víctimas del duplete sísmico, también víctimas del 3 de enero, en la recuperación de sus miembros superiores con tecnología biónica. La reinauguración de este laboratorio, la reactivación, permitirá que nosotros sigamos apoyando al pueblo venezolano que necesita órtesis, que necesita prótesis. A través del 1x10 tenemos un censo de los casos y van a ser atendidos en los próximos meses con gran celeridad.

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1: 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Arpa, pariente, primo, hermano, familia, tremendo recuerdo clásico. El maestro Cruz María Tenepe Mesa y Llanero. Llanero no es todo aquel. Una extraordinaria canción que le dio éxitos muy buenos a don Cruz Tenepe. Recuerdo los tiempos de la Guariqueña, donde cantan las estrellas. Allá hacíamos esas rumbas con música, con tradición, con costumbre del llano, venezolanísimas, allá en la Guariqueña. Y Cruz Tenepe bailaba y cantaba sabroso en la Guariqueña. Buenos tiempos aquellos. Del Cazador Novato es la composición de Llanero No Es Todo Aquel, y se convirtió en un clásico, un San Benito para Cruz Tenepe a mediados de los años 90, principios, muy al principio. Ah, bueno, esos kilos quedan de historia, unos cuantos kilos atrás. Gracias, Cruz Tenepe, siempre aquí en casa, en La Invitada es de Venezuela. Llegaron las empanadas, Dios mío, esto viene con todo. Mira, caraota, las tajaditas, el queso, la carne mechada de pabellón. Pero pabellón, de verdad, lo único que no tiene es el pabellón a caballo. No, ya está bueno. Mojito andino. Mira, picadito. Estoy atragantado. Véngase, maestro, lúzcase. Dios.

0: 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Hemos escuchado a la agrupación Todo Cantao. El 4 soy yo. O yo soy el 4. El 4 es nuestro. Es de Venezuela, por cierto. Tenemos el 4 puertorriqueño y el 4 venezolano tradicional de nuestros joropos. Es más, lo compartimos con toda Latinoamérica y nuestros países vecinos y el que quiera usarlo. Pero el 4 es nuestro, como la arepa, como la cachapa, como la hallaca. Dios mío, déjate tú con las hallacas. Alejandro Zavala es quien lideriza esta agrupación polifónica y nos ha presentado esta canción en tributo al 4. Fue publicada por la gente de la siembra del 4, los pupilos, los discípulos de Che Hurtado, que es toda una tradición ya, una escuela, una marca en Venezuela y en todo el mundo reconocida, la siembra del 4. La invitada es Venezuela. Véngase, muchachota.
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0: 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Hemos disfrutado en el escenario de la invitada Venezuela la presencia de Jennifer Mora de Valle la Pascua. Guárico, guárico, guárico, guárico con la cola. Jennifer Mora nos presenta esta canción que, en resumen, es una letra de parte de su vida, de sus sueños, de sus proyectos y de las realidades a las que ha llegado Jennifer Mora. La canción se titula así, Agradecida. Y qué bonito, porque más que pedir, hay que agradecer. Y agradece todo lo que ha sucedido para que Jennifer Mora se convierta hoy por hoy en una de las principales, cuidado si no, la principal líder de las jóvenes cantantes, intérpretes de esta generación del canto criollo, que son unas cuantas chicas bellas, extraordinarias, talentosas, pero a Jennifer hay que ponerle la comida aparte. Y la canción pues se refleja pues parte de estos sentimientos, de esta forma y manera de sentir. Ponle cuidado si te gusta. 0414-247-3192. WhatsApp o Telegram. ¿Cómo no? O me manda un mensajito. Todavía existen los mensajitos. No solo la funiadera, ¿verdad? ¡Arpa!
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Hemos escuchado a Daniela Pacheco con el caballo del coleo, 3 metros atrás. El caballo del coleo nos regaló Daniela, el caballo del coleo nos regaló Daniela Pacheco. Estos días me la conseguí por Katia, estuvimos conversando un ratito. Daniela Pacheco viene abriéndose camino, montada en su caballo Cano Rosado. Gracias, Daniela, por venir y presentarse en el escenario de la invitada Ace Venezuela. Aquí tenemos unas carabinas, las cuales van a pasar un mal rato con nosotros, porque estamos hablando de Boconó Trujillo Arpa.

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2: Y una prueba de ello es la voz de Benjamín Maestre, quien nos regaló Canta Conmigo, una composición de Salvador Barón, la bandola de José Meriño. Boco no con la cola, señores, 3 metros atrás, el juez nacional de coleo, el señor Humberto, dice, fuera de tiempo ese animal. Desde el Caney, criollito de la invitada, es Venezuela, te acompañamos, la familia del folclor, los querendones de lo nuestro. Isbemar Jiménez, en la presidencia de Radio Nacional de Venezuela. En la sala digital, el buen asador de carne, CEO de la invitada, Rafael Mendoza. Comentarios y producción, la invitada es Venezuela, de Rubio Táchira, Duval Maldonado, Arpa, arroba Duval M, arroba invitada es Arpa. Buenos días, señores, pariente, recoja pa' que nos vamos. 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
3: Botalón, Rejo y Sabana.
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2: Clásico de clásicos, el propio caballero del canto, Rogelio Ortiz, Cajón de Arauca Pureño.

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2: En el programa número 812 de El Mundo en Venezuela, vamos a dedicarlo a una importante fecha patria. Vamos a tratar de sumar información a tanta que ya conocemos a través de nuestros medios. 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
3: República Popular China, octubre de 1986. El grupo de invitados que departía animadamente tras una boda comentaba risueñamente la premura del novio en subir con la recién casada a los aposentos en el piso superior cuando un grito les hizo acudir de inmediato. Allí encontraron a los recién casados desmayados sobre un sofá, procediendo sin pérdida de tiempo a trasladarlos al hospital más cercano, donde la bella esposa no recuperó el conocimiento. Causa de la muerte, asfixia y paro cardíaco. Causante involuntario, el marido, quien admitió haberla besado en la boca de forma tan intensa y prolongada que ambos se desmayaron. Según el diario vespertino Lanzhou, aquel prolongado beso provocó palpitaciones tan aceleradas y alza de presión arterial en la joven que sufrió un paro cardíaco. Nuestro insólito universo. 5 minutos recorriendo nuestro mundo sorprendente. Según lo comenta William Fielding en su libro Raras costumbres del noviazgo y matrimonio, el beso boca a boca parece haber sido una costumbre reciente en el mundo occidental y se le desconocía en muchos sitios del mundo. No fue sino después que viajeros y exploradores europeos visitaron remotos países de Asia y Oriente, cuando el contacto labial para demostrar amor o pasión comenzó a imponerse en otras latitudes. Los chinos por mucho tiempo consideraron al beso erótico o nupcial, como el comentado al inicio, muy objetable, no solo desde el punto de vista estético, sino sanitario, ya que incluso traía reminiscencias de prácticas caníbales. En literatura japonesa, y siempre de acuerdo con William Fielding, el concepto del beso francés era inconcebible entre personas de alcurnia, pues lo consideraban antihigiénico y propio de criminales o gente de mala vida. La tradición del beso en Occidente se remonta a la época de los griegos, y no era mal visto que hasta los hombres se saludaran en esa forma. Costumbre que, si bien no se estila actualmente en el mundo occidental, resulta común en países de Europa Oriental e incluso Rusia, donde los dignatarios se saludan con besos en ambas mejillas y hasta en la boca. En Italia, el temido beso de la muerte era como en la mafia o Cosa Nostra, se les hacía saber a delatores que estaban condenados a morir. Algo que inmigrantes mafiosos trasladaron a los Estados Unidos y al cine contribuyó a divulgar. Judas, al traicionar a Jesús, lo señaló ante las autoridades romanas con un beso. De allí que ese beso de Judas pasó a ser término genérico para todo tipo de perfidia. En la Rusia medieval, un beso del zar era considerado como la mayor distinción para todo noble o cortesano. Con típica sevicia, el notorio Iván el Terrible trastocaría esa costumbre, y un beso suyo era equivalente a muerte segura. Cuenta la leyenda que cierto sátrapa oriental, empeñado en asesinar al gran Alejandro Magno, y sabiendo que la mayoría de los atentados fracasaban, ideó una forma mortíferamente ingeniosa para eliminarlo. Durante meses fue acondicionando a una bellísima joven de su cortejo haciéndola ingerir mínimas dosis de un potente veneno hasta que el organismo de la beldad lograba tolerar cantidades mayores y capaces de matar a una persona normal. En la noche escogida y durante un suntuoso banquete en honor a Alejandro, la hermosísima muchacha, tentadoramente ataviada, se le insinuó al huésped de honor de tal manera que para cualquiera habría sido irresistible. La idea era que al besarla en la boca, previamente saturada del potente veneno, Alejandro habría muerto en el acto. Pero este, a quien las féminas parece que le eran indiferentes, se la ofreció a su más cercano lugarteniente, quien falleció ante los efectos mortíferos de aquel beso. Nuestro insólito universo. 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Autor y productor: Rafael Silva. Apoyo técnico: José Soruco y Francisco Enrique Mijares. Les narró Porfirio Torres.

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3: Son las 7 en punto.
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1: Isabel Iturria, vicepresidenta sectorial de salud.
4: En el reinicio fuerte de actividades de este laboratorio de prótesis y órtesis, que ha tenido en este momento un reimpulso muy importante en dos niveles, pudiéramos decir. Por un lado, la reactivación con fuerte impulso de la elaboración de prótesis, de las que conocemos desde siempre, de las llamadas prótesis cosméticas, pero además el inicio de las prótesis mioeléctricas o también llamadas las prótesis biónicas, en las cuales el movimiento mecanizado a través de un motor interactúa con sensores y con mecanismos electrónicos con la capacidad de generar contracción muscular que tienen los músculos del paciente que ha sido lamentablemente amputado por cualquier motivo que este haya sido.
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5: Les saludo y doy la bienvenida a nuestro programa taller Entretejiendo, con la H mayúscula, haciendo más humana la humanidad con su trato.
0: Leonor Fouquet, un

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1: Muy buenas noches, buenos días para quienes nos escuchan a través de Radio Nacional de Venezuela el día viernes desde las 7 de la mañana, muy tempranito. Ahorita estamos en conexión en vivo YouTube a través del canal de la Universidad Internacional de las Comunicaciones. Un abrazo para todas y para todos. Hoy es jueves 17 y el cuerpo lo sabe, estamos muy contentos de estar aquí en Venezuela en Sin Truco ni Maña. Hoy vamos a tener un conversadito muy especial, porque este programa lo estamos planificando entre dos generaciones, entre experiencia y juventud, que como dice la consigna popular, es la fuerza del PSUV, experiencia y juventud. Así que a mí me complace mucho contarles a todas y todos ustedes que voy a estar acompañada en esta primera parte del programa solamente, porque después se va a incorporar otra compañera, con la secretaria general de la Juventud del Partido Socialista Unido de Venezuela y segunda vicepresidenta de la Asamblea Nacional, Grecia Colmenares. ¿Cómo está, Grecia?
2: Gracias, programa, que como siempre se las trae, pero especialmente en el mes aniversario de la Juventud Socialista, pues bueno, nos han hecho esta grandiosa invitación, estamos emocionados y a total disposición.
1: Bueno, ahorita en esta primera parte te voy a pedir que sirvas de coancla conmigo, porque tenemos una sorpresa bonita. Hoy tenemos un programa internacional a propósito del trabajo que estamos realizando de solidaridad con los pueblos, con los movimientos sociales, ese acompañamiento hermoso que tiene Venezuela en este momento crucial, tan complicado que nos ha tocado vivir, de tantas definiciones, de tantas aciertos y desaciertos, de tantas interrogantes y respuestas. Tenemos un grupo de hermanos y hermanas que no solamente ahorita han sido con nosotros más que una compañía, han sido un baño de amor, de verdad. Y que donde quiera que se encuentren, vamos a hablar hoy con gente que está en distintos países y que están pendientes de la revolución bolivariana, ven nuestros avances, consultan sobre nuestros problemas que tenemos acá. Estábamos en una reunión más temprana y convencimos aquí entre Grecia y yo a tres compañeros que se sumaran al Sin Truco ni Maña de esta semana. Está con nosotros Stephanie Water Brito. Ella es la coordinadora de la Asamblea Internacional de los Pueblos. Ya la vamos a escuchar su voz y a ver sus opiniones. Está la Asamblea Internacional de los Pueblos, es una organización internacional que agrupa movimientos, partidos, pero sobre todo que hacen mucho análisis geopolítico de este mundo que está tan convulso, tan complicado también, tan inmerso en grandes desafíos, incluso para la misma permanencia o la misma supervivencia de la humanidad, dicen algunos. Está también, nos vamos a conectar con Manuel Bernodi, él es el vocero de ALBA Movimientos para esta reunión, y hay dos compañeros del Movimiento Sin Tierra de Brasil, que vamos a conversar con ellos un poquito más tarde, Exxon Bagnara y Victoria, nuestra Victoria, que ha estado aquí acompañándonos. Yo quisiera, antes de darle la palabra a los compañeros, solamente para que veamos qué significa para Venezuela esta expresión de solidaridad y de amor, que Grecia Colmenares, que ha estado aquí en Venezuela, que estuvo dirigiendo junto con otros compañeros de la juventud lo que ha significado toda la recuperación y la atención y el dolor de que hemos vivido como venezolanos y venezolanas después del doble terremoto del 24 de junio, que nos comentes de esa solidaridad, de esas brigadas internacionales que han venido a ayudar también en los campamentos. Creo que algunos compañeros del MCT estuvieron aquí también. Entonces, para empezar el programa con algo tan bonito como la juventud, vamos a que Grecia nos cuente de esas brigadas nacionales e internacionales que han estado metidos, esos muchachos allá abajo, les cuento, barriendo espacios, achicando agua, tendiendo camas, preparando comida, buscando combustible, resolviendo todas las cosas que haya que resolver desde el punto de vista logístico y de atención amorosa a las familias afectadas del terremoto. Grecia.
2: Bueno, sí,

0: hablar de la juventud es hablar del trabajo voluntario, ¿no? Y veníamos haciendo como ese análisis de los autores latinoamericanos más temprano en la reunión, en los encuentros, y pudimos reafirmar precisamente que en el espíritu de Che Guevara está la síntesis, ¿no? La idea escrita del trabajo voluntario, y los jóvenes venezolanos hemos asumido en medio de los momentos difíciles la solidaridad como una bandera absoluta, pues, de la juventud y de todo el pueblo de Venezuela. Por eso hemos estado, bueno, desde el pasado 24 de junio reafirmando ese espíritu solidario, reafirmando los principios del Partido Socialista Unido de Venezuela con el trabajo voluntario, y nos hemos incorporado a acompañar a todo ese pueblo de La Guaira que salió a sus vecinos, a sus vecinas, a brindar su mano de ayuda, a brindar su escucha, y sobre todo garantizar, pues, condiciones de dignidad en medio de las dificultades que estamos viviendo. Entonces, bueno, han sido más de 61.000 jóvenes que se han registrado en todo el país. 61.000
1: jóvenes. 61.000
0: jóvenes
1: que vienen de todo el país, ¿no?
0: Sí, señora. Así que es. Se han registrado como brigadistas de la solidaridad. Allí aglutinamos partidos políticos, organizaciones, movimientos sociales, jóvenes de todas partes de Venezuela que decidieron ponerse al frente de la solidaridad, que estuvieron al frente de centros de acopio, pero que además, de manera organizada, han venido semana tras semana a una guardia específica a acompañar a los campamentos transitorios. Como lo decía nuestra camarada Tania, cualquier tipo de trabajo es indispensable en medio de esta circunstancia. Y bueno, no solamente dentro de los campamentos transitorios, sino también velando porque los espacios que hoy se están adecuando en toda La Guaira, pues bueno, estén cada vez más organizados. Y en este caso, bueno, también ayudando a repartir agua, a repartir comida, a ordenar lo que tengamos que ordenar. Y de allí queremos resaltar que ha sido nuestro partido y nuestra presidenta encargada, Delcy Rodríguez, quien durante esta fecha de aniversario de la Juventud Socialista ha podido reconocer también el esfuerzo de la juventud. Y bueno, fue el pasado 14 de septiembre cuando el partido otorgó a la Juventud Socialista un reconocimiento especial, una condecoración, Orden Juventud Solidaria, que de ahora en adelante para la historia va a ser entregada a los jóvenes que hagan el trabajo comunitario, que se pongan al frente, que se destaquen en las labores sociales. Y bueno, es un incentivo, es un reconocimiento al esfuerzo de la juventud venezolana. Y bueno, más allá de una medalla, sin duda es el reconocimiento a toda una generación que se ha formado durante 18 años. Ya la Juventud Socialista cumplió 18 años, somos mayores de edad. Y hablando de la solidaridad internacional y del agradecimiento, bueno, así como Victoria, una gran cantidad de jóvenes que han venido de brigadas internacionales también nos han podido acompañar en los campamentos transitorios y han mostrado parte de la cultura latinoamericana a los compañeros y compañeras que más lo necesitan en La Guaira. Entonces, bueno, ese abrazo de solidaridad se ha sentido en cualquier latitud del mundo hacia Venezuela, y nosotros estamos muy agradecidos y como jóvenes también ponemos nuestras manos a disposición para el trabajo. Así que, bueno, hoy honramos la solidaridad como nuestra principal bandera y el trabajo voluntario esencialmente.
1: Miren, quisiera que escucháramos a Stephanie, vamos a ver si tiene ya la conexión, ¿no? Porque eso que cuenta Grecia se cuenta aquí y no se puede apreciar en su gran dimensión, ¿no? Porque estamos hablando de una generación, Stephanie, de la generación más joven del país, y no solamente las brigadas ni la juventud del partido, sino que está la juventud militar, por ejemplo, que también están en los campamentos, está la juventud de protección civil, está la misma juventud de las familias afectadas, y lo que se ve es que Venezuela como país, ¿no?, más allá del debate político que existe, de las diferencias políticas que tenemos y que estamos tratando de encauzar, quiere mirar un futuro afianzado sobre sus valores y sobre su proyecto político. Pero yo quería preguntarle a Stephanie, porque este programa es para hablar como que de los desafíos que tenemos, que tiene esta generación, Stephanie, que tiene esta generación, qué mundo le vamos a dejar nosotros a estas generaciones que vienen, nosotras, ¿verdad? Aunque Stephanie también es muy joven, ¿verdad? Te voy a decir, qué mundo le vamos a dejar. Y en ese contexto te quería preguntar, porque Venezuela, sobre Venezuela se ciernen ahorita muchas campañas de desinformación, muchos ataques. ¿Cómo hace alguien desde afuera como tú para informarse sobre Venezuela y cómo ves tú a Venezuela en este momento. Y bueno, después hablamos de Brasil y de otras realidades que hay acá, pero ¿cómo ves tú, digamos, a la región latinoamericana en este momento?
2: Bueno, buenas noches a todos que están acompañando. Es un gusto estar aquí. Y bueno, quería comentar que yo soy de la generación que... Gracias, ya, es que estaba oyendo mi eco. No, bueno, yo soy de la generación, yo tengo 40 años y creo que para mí, para las personas que son de mi generación, Venezuela es la revolución de nuestra generación, que vivimos y que acompañamos. Y como latinoamericana, a mi edad y que vivió la revolución, o sea, que ya tenía, que ya era adulta cuando se da la revolución y que acompaña todo ese proceso, Venezuela tiene un significado muy fuerte para nosotros y nosotras, ¿no? Porque representó y continúa representando la posibilidad de hacer un gran cambio y de realizar una ruptura. Y es muy importante el ejemplo de Venezuela en ese periodo histórico porque se había dicho que el ciclo de revoluciones se había cerrado y que básicamente después de la caída del muro de Berlín, que el socialismo había sido derrotado y que ya no tenía legitimidad en la sociedad, que ya no había la posibilidad de levantar un proyecto socialista porque se había demostrado que era un sistema que no funcionaba y por lo tanto el capitalismo era el sistema eterno e incontestable. Y entonces para nuestra generación, que obviamente vivió también el neoliberalismo y todo lo que el neoliberalismo implicó en cuestión de pérdida de posibilidades, de oportunidades, y de futuro, la revolución bolivariana tiene un peso muy importante porque nos demuestra que no es verdad que el ciclo revolucionario esté encerrado, no es verdad que el capitalismo es incontestable y que no se puede derrotar. También creo que Venezuela ha sido muy importante para nosotros porque le da continuidad a ese legado de Cuba de pararse soberanamente y desafiar a una política injerencionista y agresiva de los Estados Unidos con todo el continente, ¿no? Yo soy mexicana y obviamente hoy en día México disfruta de una presidenta que defiende la soberanía nacional, pero eso es una novedad. Bueno, desde Andrés Manuel López Obrador para acá tenemos finalmente una política exterior que reclama y reivindica nuestra soberanía, pero lo que habíamos tenido durante muchos años y durante décadas había sido lo contrario, ¿no? Una política entreguista y bajo el neoliberalismo la entrega de los recursos nacionales del país y de nuestra soberanía como un todo a los intereses de Estados Unidos. Entonces, para nosotros, todo lo que ha vivido Venezuela no solo nos ha inspirado, pero también nos trae muchas lecciones, ¿no? Creo que hemos aprendido que es fundamental para que un proceso pueda aguantar todos los ataques que el imperialismo le va a lanzar, que el pueblo se mantenga organizado y unido y que tenga esos espacios como todo el proceso que se ha construido en Venezuela para que el pueblo pueda mantenerse activamente participando en la revolución. O sea, que la participación política no está limitada únicamente a el voto, sino a toda una serie de actividades de autogestión y de organización social. Y entonces, nosotros hemos visto cómo Venezuela ha sido victimizada precisamente por tener esa postura más desafiadora en relación a los Estados Unidos, por tener esa política soberana, por defender sus derechos y también defender su proyecto nacional. Y hoy en día se vuelve aún más difícil acompañar lo que pasa en Venezuela porque, como bien sabemos, Venezuela ha sido el blanco de una guerra cognitiva bastante intensa, pero esa guerra cognitiva también se dirige a los pueblos latinoamericanos más allá de Venezuela. Y lo que se nos ha tratado de convencer es que Venezuela no es una opción, no es una alternativa, que es un Estado fallido, que no funciona. Y entonces es importante tener espacios como este donde pueda haber un debate más sincero y franco y con hechos reales sobre que hay desafíos reales en un proceso como Venezuela, hay contradicciones, pero no es verdad la narrativa de los Estados Unidos, no es verdad la narrativa de nuestras derechas en todos los países de la región, de que lo que Venezuela está construyendo es un proyecto destinado a fracasar, que es lo mismo que se ha dicho de Cuba durante toda su historia y que hoy se fortalece con el discurso sobre Venezuela. Y eso es lo que ha permitido, en mi opinión, que la derecha avance a lo largo del continente, es el aniquilamiento de la esperanza en dirección a una alternativa.
1: Es Stephanie, no te vayas porque vamos a volver sobre otros temas. Grecia también está anotando por ahí para ella hacer sus propias preguntas. Pero tenemos también a Manuel Bernodi en línea y quisiéramos, bueno, que nos diera la misma pregunta. Manuel, ¿cómo ves tú el continente? ¿Cómo ves la posición de Venezuela? ¿Cómo ves qué es lo que está pasando en el continente? ¿No está? ¿Quién está conectado? Ah, Edson. Perdón, Edson. Ah, bueno, mejor, porque estamos hablando ya directamente de lo que está ocurriendo en Brasil, que está en los preliminares de su proceso electoral, si me escuchas, Edson. Y a propósito del gran desafío que tienen ahora ustedes, tenemos en Brasil al presidente Lula, que se está postulando para la reelección. Tenemos a una derecha que ha demostrado su lado fascista ya en el territorio brasileño, de manera, lo ha demostrado con creces, que pretende también, se mide en las elecciones, y que según la información que nos llega acá a Venezuela, tiene opciones reales de liderazgo dentro del país. ¿Cómo explicas tú, o qué información nos das de Brasil en este momento? Porque es muy importante saber cómo se preparan para las elecciones, cuáles son las expectativas, qué están haciendo los movimientos sociales, etcétera. Y cómo ve un proceso electoral en medio de la del gran debate y de el gran descubrimiento que se ha hecho a propósito del caso Cerimedo, de cómo a través de la inteligencia artificial, de granjas de bots y de toda esta estrategia, esta campaña, se ha logrado, según palabras del propio indiciado en este caso, intervenir y hasta modificar resultados en procesos electorales. ¿Qué nos cuentas, Edson?
3: Buenas noches. Sería bueno después que Stefana también pudiese comentar sobre la coyuntura internacional, porque lo que está pasando en el mundo está pasando en Brasil, así como está pasando en todos los países, como pasa en Venezuela. Y estamos en un momento de elecciones, y elecciones muy, muy acirradas, no nada fácil. Ya en algún momento teníamos más una idea de que ganaríamos con más facilidad, porque al final estamos en el gobierno y Lula hizo un buen gobierno. Relativo a lo que fue Bolsonaro desde el golpe contra Dilma, el gobierno Lula reconectó, reorganizó el Estado, las políticas públicas volvieron a funcionar, a alcanzar a la gente, se superó el hambre otra vez. Entonces hay muchas cosas positivas que podría hablar aquí toda la noche sobre los logros, se compararon realizados en la sociedad. Los corruptos son ellos, pero cree que la corrupción es por Lula. En el gobierno de Lula ahorita se descubrió dos grandes problemas de corrupción que fue generado en el gobierno pasado y ahorita se está combatiendo. Se encarceló gente, que uno es del órgano que cuida de los pensionados, ¿no? Creo que así en castellano, que entonces ahí hubo un desvío de verba muy grande, entonces está hay toda una investigación y se logró a desarmar eso. Y también de un banquero que se tornó banquero en el gobierno Bolsonaro y que compró toda la gente, compró mitad del Supremo Tribunal de Justicia aquí de Brasil. Prácticamente mitad de los ministros de la Suprema Corte están involucrados, así, de alguna manera, los políticos y todo más, y también está encarcelado. Inclusive Flávio Bolsonaro, que es el candidato hijo de Jair Bolsonaro, tiene millones ahí involucrados de un supuesto filme de su papá que iban a hacer, pero este filme no nunca salió. Y pero todo eso está en el gobierno. El problema de la corrupción es del gobierno y nosotros no logramos a comunicación artificial de las redes y todo más, que es muy probable que mucho de eso no funciona en Brasil, no es hecho en Brasil, es hecho desde afuera, es un combate permanente. Entonces creo que vamos a ganar las elecciones, pero el embate está muy fuerte, se parece mucho con lo que pasó en Perú, pero en especial en Colombia. Lo que pasó en Colombia se parece mucho con lo que estamos pasando aquí, que parecía que el time de Petro ganaría, pero al final se perdió. Entonces, Brasil es un país gigante, es un país grande, con más de 200 millones de habitantes, con una extensión de más de 8 millones de kilómetros cuadrados. Y tiene una economía fuerte a salir por delante.
1: Sí, es que a veces, perdóname, Edson, pero tu internet o tu conexión está oscilante y a veces perdemos la voz, ¿no? Voy a retomar un poquito lo que está comentándonos Edson. Bueno, estamos previo a las elecciones en Brasil, son creo el 4 de octubre, ¿verdad? Son las elecciones, la primera vuelta, después, pocas semanas después es la segunda vuelta, y estamos hablando con Edson Bagnara del MST sobre las expectativas que tiene el pueblo de Brasil y el movimiento Sin Tierra, el movimiento de apoyo al presidente Lula. Él nos comentaba que Lula ha sido un presidente que se ha dedicado a recuperar la tensión social o la reivindicación social de las mayorías, que ha logrado también repuntar de manera importante el bienestar económico del país, pero que está siendo en este momento sujeto de un ataque a través de redes sociales y medios de comunicación, en la cual se pretende atribuir, como ya lo vimos en Argentina, como lo vimos en Ecuador, esta gran operación de propaganda sucia, en la cual la acción corrupta de anteriores gobiernos de derecha o de actores políticos influyentes de la derecha en ese país se le pretende atribuir al gobierno del presidente Lula. Es decir, cosas que, como ha ocurrido, son cosas que presentan una apariencia que a veces es hasta inverosímil, pero que logran posicionar en alguna parte de las masas populares o del electorado, precisamente por estas operaciones de propaganda de guerra. Hay un caso muy particular, ya se sumó también con nosotros el compañero Manuel Bernodi de Alba Movimiento, ¿verdad? Hay un caso muy particular que me gustaría que comentáramos, a pesar de que la conexión de internet es un poquito difícil, que es este empresario argentino, que es un escándalo internacional, pero sobre todo en la región latinoamericana, que fue puesto en prisión por haber ordenado el homicidio de su compañera de vida. Es decir, él tenía una pareja, una mujer abogada también, que estaba embarazada de un bebé suyo, y por el tema del descubrimiento o del posible descubrimiento de esta mafia de corrupción y de conexiones entre políticos, empresarios y todas estas operaciones de alta tecnología para influir en la opinión pública, se iba a descubrir, o la señora involucrada y podía ser un peligro para que se descubriera eso, y él ordenó que la asesinaran. Se le ordena a sus sicarios que la asesinen, no logran el objetivo, la abogada queda le hacen el atentado, le disparan, la hieren gravemente, pero no muere, y ella desde el hospital hace la denuncia. Todo esto ocurre en Bolivia.

0: Y a partir de que ella hace la denuncia, se destapa toda una olla, que es toda esta historia de crimen, ¿verdad? Que viene a colación, ustedes me preguntarán, ¿para qué viene a colación una historia de crimen en este programa? Pero viene a colación porque se destapa toda una estrategia de una gran mafia internacional que se dedica a organizar estructuras de tecnología, ¿verdad? De tecnologías de información, de recolección de datos, de manejo de datos, de manejos de granjas, de bots, y mediado por la inteligencia artificial, que según la confesión de los involucrados, tanto la persona que fue herida, la abogada que fue herida, como lo que descubrieron del propio teléfono de esta persona que está hoy en prisión, pues ha tenido injerencia en elecciones en Bolivia, en Chile, en Ecuador, en Colombia, es decir, en Honduras. Es decir, hay una confesión de que se puede intervenir en los procesos electorales. Yo aquí quería hacer un comentario antes de que nos digan ustedes, pueden levantar la manito, me dicen que quieren comentar de esto, pero sí quería poner algo sobre la mesa, ¿no? Venezuela vivió una operación también similar el 28 de julio de 2024 y es cierto que a través de toda esta operación de manejo de algoritmos y de tecnología se puede influir en la opinión pública, es verdad. Pero eso va sumado a una operación de fraude. Es decir, no es que se convenza a los electores de votar por determinados candidatos, o que en un momento dado un elector que iba a votar por Lula se arrepiente y vota por el otro candidato. Eso puede ocurrir, pero no es en ese escenario donde se tuercen las elecciones. Hay también operaciones de fraude que se tapan con la narrativa que sí se impone a través de estas operaciones de propaganda de guerra, y que bueno, aquí en Venezuela la vivimos con creces, hubo muertes, hubo de todo, pero como quedan procesos electorales importantes en el país, entre esos el de nuestra querida vecina Brasil, quería saber la opinión de ustedes al respecto. Vamos a escuchar, si quieren, a Manuel a ver qué nos dice, y no sé si Grecia quiere también hacer alguna pregunta. O ustedes levanten la mano porque este es un conversadito, aunque no estemos presentes. Ajá. Adelante, no. Manuel.
1: Sí, Tania, bueno, un gusto estar aquí. Gracias por la invitación. Y la verdad que sí, es como decís, Cerimedo es el apellido de este personaje nefasto, que efectivamente con una violencia descomunal intentó asesinar, digamos, a su compañera. Y hay que decir que también es, hasta hace muy poco, fue asesor del actual presidente de Argentina, Javier Milei. Estuvo muy involucrado en la campaña electoral de Javier Milei, y lo que revela su ex compañera es que efectivamente hay una red a nivel continental que está operando en los diferentes procesos electorales, como vos mencionabas, y que opera para debilitar las democracias y el voto popular. Está comprobado también que en Honduras hubo fraude. Vemos aquí en Brasil cómo se está desarrollando una campaña feroz de desinformación. Y esta red que opera en el ámbito del debilitamiento de las democracias también está íntimamente ligada, y este caso en particular lo dejó en evidencia, con redes paramilitares de crimen organizado que están, digamos, operando también en cada uno de nuestros países. En Bolivia, Evo Morales denunció de que había una operación en curso que le estaba liderando, por eso este señor aparece, digamos, en Bolivia, que le está operando este sujeto Cerimedo para, digamos, intentar herir o secuestrar o asesinar incluso al expresidente Evo Morales, ¿no? Y entonces es algo que nosotros tenemos que tratar de visibilizar en nuestros pueblos. En Argentina en particular, yo soy argentino y es realmente triste, peligroso, cómo está creciendo el crimen organizado, cómo el actual gobierno nacional fomenta, digamos, que las redes del crimen organizado controlen el territorio, porque es una forma también de tratar de condicionar luego y debilitar los procesos donde la voluntad popular realmente se exprese, ¿no? Y bueno, contra eso, estas expresiones políticas de derecha que hoy están avanzando en cada uno de nuestros gobiernos son expresiones políticas que están fuertemente vinculados a esta estrategia, no solamente de la guerra cognitiva comunicacional, sino también del crimen organizado y del narcotráfico en cada uno de nuestros países. Por eso, la batalla que se está dando en Brasil este próximo 4 de octubre es fundamental para ponerle un freno a estos avances de la derecha a nivel continental, ¿no? Lamentablemente hemos perdido Argentina, hemos perdido Brasil, perdón, Chile, hemos perdido Honduras, hemos perdido Colombia, pero creemos que el pueblo brasilero y las fuerzas populares de Brasil van a poder lograr que Lula sea reelegido y ponerle un freno a este avance de la derecha en el continente. Lo necesitamos, creemos, para poder volver a reconstruir una ofensiva desde los sectores populares que plantee, digamos, marcos de soberanía y de integración de nuestros pueblos en el continente, ¿no?
2: De manera atenta a cada uno de los análisis, y bueno, son bien interesantes, completos, pero sin duda la corresponsabilidad que tenemos en un programa como este, ¿no? Siempre como oyente, como joven que además mira este programa, yo creo que esperamos también poder tener aquí elementos que abonen hacia cuál debe ser nuestra actitud, ¿no? Un mundo convulso, un mundo complejo. Hacía el análisis de esto nuestra camarada Tania. Ustedes incorporaban elementos que tienen que ver con términos como el aniquilamiento de la esperanza, abonaban a las ideas de la importancia de la organización, sintetizábamos qué está ocurriendo hoy en Brasil y cuál es ese panorama. Pero sin duda creo que una de las preguntas que cualquier persona que esté viendo o escuchando este programa es, bueno, ¿cuál es nuestro rol? ¿Cuál es nuestro papel hoy? ¿Cómo los movimientos, cómo las organizaciones sociales, cómo los partidos políticos del continente abonan hacia una realidad? Estamos hablando de ciberseguridad, estamos hablando de la inteligencia artificial, estamos hablando de cómo las nuevas tecnologías de la información y comunicación desinforman al punto de desestabilizar gobiernos, desestabilizar acciones, pues en este caso de los movimientos, de las organizaciones del mundo. Entonces, ¿cuál es el rol? ¿Cuál es el papel según la percepción que hoy tenemos en Brasil, según la percepción que hoy tenemos desde los movimientos y las organizaciones sociales que ya hemos mencionado, que nos están acompañando en este programa al cual nos ha invitado nuestra camarada Tania? Entonces, bueno, creo que sería elemental que pudiésemos añadirle a todo este análisis, ¿cuál creemos nosotros que es el rol, el papel fundamental de los movimientos y de las organizaciones sociales? La juventud, las mujeres, toda la población organizada a través de sus movimientos, los sectores que son minoritarios en la población, pero que sin duda avanzan hacia la consolidación de una mejor sociedad. Y bueno, ¿cuál es el rol, cuál es el papel, cuál es el método, cuál es el camino que tenemos que trazar juntos?
0: Viste, por eso es que yo quería que este programa fuese entre experiencia y juventud. Yo le digo una cosa, yo estoy enamorada de la juventud venezolana, enamorada de toda la juventud militante, así como Grecia, y de la juventud que no es militante. Mira, nosotros vivimos un momento, hemos vivido muchos momentos de dolor aquí en Venezuela, ¿no? Parte desde el 2015 que nos declararon amenaza inusual extraordinaria y comenzó toda la guerra económica, comenzamos a ver cómo nuestros hijos se iban de las casas. Y se fueron a Argentina, y se fueron a Brasil, y se fueron a México, se fueron a tal. Y incluso la juventud venezolana que está viviendo fuera de nuestra frontera tiene la mayoría, pues. Hay algunos activistas de movimientos de extrema derecha que son los que tienen más figuración en redes sociales, pero que no son la mayoría. Pero tienen esa visión que nos plantea Grecia. Es cierto, ¿hacia dónde vamos? Mira, la mentira tiene patas cortas. Y estamos viendo, por este caso del señor Cerimedo, Fernando Cerimedo, este escándalo, que hay gobiernos que están montados sobre una mentira. Y estamos viendo pueblos que despiertan, como lo estamos viendo en Bolivia. Es decir, tenemos la obligación de mirar hacia el futuro, de mirar hacia la esperanza, que es lo que nos está diciendo Grecia. Esa juventud que emigró venezolana está, por ejemplo, ahora en Chile, porque aquí el sistema de educación es gratuito completamente y graduamos muchos médicos llamados integrales comunitarios que se gradúan, que estudian en los centros de salud populares. Y la cifra de médicos venezolanos en Brasil en este momento se cuenta por miles. Yo no les digo el número porque es muy alto y no quiero pecar o no lo tengo oficialmente certificado, pero se cuenta por miles. Están sosteniendo el sistema médico de Chile. Y de esa parte, de esa juventud que está incluso todavía fuera de nuestra frontera, su corazón, su sentimiento, su esperanza está en no solamente retornar al país, sino que el país se convoque de nuevo para un proyecto de prosperidad y de avance. Entonces, ¿qué dicen ustedes? Vamos a responder esta ronda de preguntas para darle el cierre al programa, la ronda de preguntas de Grecia. ¿Qué podemos hacer los movimientos sociales? ¿Qué esperanza le vamos a dejar a esta generación? ¿Cuál es el desafío y cuál es el rol que debemos cumplir? Stephanie.
3: Bueno, me parece que los movimientos populares jugaron un papel muy importante en la construcción del ciclo progresista y de todo lo que se conquistó en este periodo, inclusive en la Revolución Bolivariana, ¿no? Y creo que en este momento de una ofensiva del imperialismo tan brutal como la que vivimos hoy en día, tenemos que construir una agenda mínima de soberanía. Ese es creo que el papel que tenemos, y construir una agenda mínima de soberanía que nos una a lo largo de todo el continente, pero no solo del continente, sino del mundo entero. Tenemos que recordar que la ofensiva del imperialismo, ella puede ser diferenciada, pero va parejo contra todos los pueblos del sur global. Estados Unidos está tratando de reconquistar espacio, y creo que no se nos puede olvidar que el gobierno de Donald Trump, durante sus pocos 2 años de gobierno, ha bombardeado a más de 10 países del mundo. Entonces, es fundamental que entre los pueblos del mundo construyamos una agenda de soberanía mínima que defina elementos básicos, no solo el tema de la defensa de nuestros territorios, de nuestro derecho al desarrollo, del derecho a las políticas que sacan a nuestros pueblos de la pobreza y que garantizan igualdad. Inclusive también de políticas que tratan con todos los sectores específicos de la sociedad, que también bajo este yugo del imperialismo, que reafirma también el neoliberalismo, tienen también sus especificidades, ¿no? Como el tema de las mujeres, el tema de los pueblos indígenas, de las comunidades afrodescendientes. Todas nuestras comunidades son tocadas muy directamente por esta ofensiva del imperialismo y tenemos que construir una agenda que defienda no solo nuestros territorios, pero también nuestras resistencias. Y ese sería un primer punto, y creo que también Es fundamental que en este momento en que la derecha ha conquistado una parte de nuestro continente, una parte importante, que continuemos la resistencia, pero para eso va a ser importante que luchemos contra la criminalización de la lucha, ¿no? A mí me preocupa mucho ver la forma como la derecha, para poder avanzar en su programa, un programa totalmente lacayo al imperialismo, recurre a la supresión y a la criminalización y a la represión contra todos tipos de protesta. Y entonces, más allá de defender nuestro derecho a la resistencia, tenemos que también organizar para que la juventud, para que todos podamos entender por qué la defensa de la soberanía es una causa que nos garantiza un futuro, ¿no? Que no es un tema únicamente ideológico, no es por una reivindicación únicamente de lo bueno que es nuestra patria y nuestra cultura, también es eso, pero sino porque sin soberanía nuestros países no tienen las vías para el desarrollo que permitan que vivamos vidas plenas, en paz, sin sufrir de la violencia y de la inseguridad, que es fruto precisamente de este momento actual de ofensiva del imperialismo. Entonces, creo que esas son tareas que son urgentes y son tareas que nos obligan también a tender esa unidad que es necesaria, como dije, no solo a lo largo del continente, pero también con los otros continentes, con África, con Asia, con los pueblos de Asia Occidental, el pueblo palestino, el pueblo de Sudán, que están luchando también la misma batalla, que están en la misma trinchera y con quien tenemos que sumar fuerza para defender conjuntamente nuestra soberanía.
0: Bueno, gracias a Stephanie. Estaba buscando aquí la reseña de la Asamblea Internacional de los Pueblos, que es un movimiento que ha hecho un gran trabajo por esa unidad de las fuerzas políticas de distintos continentes. Les invito a que se conecten con sus redes sociales y puedan mirar el trabajo y sumarse al trabajo que venimos desarrollando desde este movimiento de movimiento. Muchas gracias, Stephanie, por conectarte con Venezuela en este momento. Vamos a ver qué nos dice Edson desde Brasil. Desde Brasil, adelante.
4: A ver si sale mejor. Por si acaso me corta. Yo estaba hablando de Brasil y quería concluir. Brasil, así como los demás países, siempre que intentó hacer una independencia, una soberanía plena, sufre ataque. Nosotros sufrimos el golpe. Ahorita el golpe otra vez con Dilma, el golpe militar 64, el golpe de Dilma. Y ahorita estamos intentando, entonces es un país que aún no logró conformarse con su proyecto de desarrollo económico, político, social propio. Entonces es un país que aún es muy dependiente de la economía internacional, pero en especial una dependencia aún de la relación que tiene con Estados Unidos. Y Estados Unidos con Trump ahora, retomando esta idea de que América es de los americanos, entonces van a intentar de todo, y están haciendo y están teniendo victoria en América Latina. Tuvieron una victoria ahí en Venezuela, cuando quiero o no, tenemos que comprender así. Secuestrar a Maduro, y después una victoria en Perú, una victoria en Colombia, una victoria en Bolivia, y ahorita van a hacer de todo para intentar una victoria en Brasil. Van a hacer de todo. Y están haciendo de todos lados. Entonces nosotros vamos a resistir, estamos en la batalla, estamos todo el mundo en la calle haciendo campaña y vamos a perseguir nuestros objetivos y vamos a lograr. Entonces estamos así animados. Y vamos a seguir. Sobre las tareas más generales, yo creo así, nosotros tenemos que motivar el combate a todas las injusticias y las mazelas del capitalismo en el mundo. Entonces, esa es una tarea que nosotros teníamos que... Es analfabetismo, es violencia, es cualquier forma de injusticia, de desigualdad. Nosotros teníamos que estar atentos y todo el tiempo en combate. Tenemos que construir una identidad de lucha de los pueblos, tanto en lo internacional como en los territorios dentro de cada país. Y estimular también esta organización de los trabajadores, de los pobres del mundo, de los pueblos del mundo. Como tenemos la Articulación Internacional de los Pueblos, pero tenemos otros instrumentos también, y también dentro de los países. Y prepararse para grandes batallas. Y el capitalismo logró dividir la gente. Entonces ahorita uno es emprendedor, uno va a resolver su problema de manera individual, no necesita cooperar, y ahorita con la tecnología que tenemos, entonces uno agarra un teléfono y por ahí resuelve toda su vida, ya no necesita interagir con la gente. Nosotros tenemos que forzar, principalmente, no sé si la palabra correcta es forzar, pero la juventud, aprovechando que la juventud está aquí presente con nosotros, tenemos que superar este aislamiento que hay entre las personas, y en especial en la juventud, porque el modelo de desarrollo tecnológico de comunicacional que hay hoy en el mundo hace con que las personas cada vez más estén aisladas una de las otras, y de manera aislada nosotros estamos dominados. Lo que nosotros tenemos que se constituir como una fuerza para derrotar otra fuerza, pero el aparato comunicacional tiene nos apartado uno de los demás, de los otros, y tenemos que enfrentar eso sin abrir mano de la tecnología, pero también entender que una fuerza se hace de mano en mano, y no solamente en mensaje, por el teléfono, por las redes y tal, que también es importante y que tenemos que utilizar, pero ellos tienen más fuerza, ellos controlan esos aparatos. Nosotros no tenemos aún cómo tener nuestras propias redes, nuestros propios instrumentos de comunicación, aún como América Latina, como... aún tenemos mucha deficiencia en este aspecto. Tenemos que ir atrás de eso, construir eso también, como Telesur, como otros, pero también
0: sí. Edson
4: se cortó.
0: Bueno, Edson, creo que perdimos la conexión de internet otra vez. Muchísimas gracias por tu participación. Él pone el acento de su última propuesta sobre el tema del aislamiento que produce la comunicación digital. Hay que preguntarse, Grecia, si es buena o es mala, si es la tecnología o es quién, porque la gente suele decir, no, es el algoritmo, no es la tecnología que nos desune. Y realmente no, realmente hay grandes intereses, grandes corporaciones, hay gente detrás que usa la tecnología para la dominación, para el aislamiento, para el posicionamiento del sistema capitalista, pero hay otra gente, como nosotros en este momento, que la estamos usando para lo contrario, para insurgir, para organizarnos, para reunirnos. Es un gran debate que tenemos que dar sobre ese tema. Mira, bueno, gracias a esto, ¿cómo?
2: No, que la conclusión es que es, que existe.
0: Claro.
2: Y que, tal cual como lo venía mencionando, por cierto, Stephanie, al final debemos presionar, incentivar, mover todos los esfuerzos de los movimientos, de las organizaciones sociales, de los gobiernos del mundo que estén a tono con la defensa de la humanidad, es precisamente poder promover la soberanía. En la soberanía, tal cual como lo planteaba Stephanie y lo venía diciendo también nuestro compañero de Brasil, ahí yo creo que está, sin soberanía no hay garantía de desarrollo de nuestros países. Entonces termina siendo un arma de doble filo, también en palabras de Fidel, cuando hablaba de la globalización. Bueno, uh-huh. En este tiempo, en esta época, las comunicaciones, las redes, la inteligencia artificial terminan siendo un elemento o para la destrucción o precisamente para el desarrollo amplio y colectivo, en condiciones y en capacidad, en oportunidad para todos y para todos.
0: Yo les voy a contar lo que dijo Chávez. Chávez en el 2012 se metió en Twitter entonces, y dijo, la tecnología no es buena ni mala, ustedes tenemos que apropiarnos de ese espacio. Ustedes métanse allí, organicémonos, vamos a hacer una toma masiva de ese espacio digital y vamos a organizarnos allí para dar la batalla comunicacional también en esas redes. Entonces, bueno, ese debate está abierto, pero ya tenemos que cerrar el programa. Yo quiero solamente para los efectos de nuestros usuarios y usuarias en Venezuela, la Asamblea Internacional de los Pueblos es un proceso, una instancia de organización, de articulación internacionalista que reúne a más de 200 organizaciones y movimientos sociales y partidos de izquierda en el mundo, promueve la unidad frente al capitalismo, al imperialismo, al colonialismo, organiza movilizaciones globales, espacios de formación política e investigación mediante movimientos, redes de movimientos populares, y su origen está precisamente en el año 2015, en una conferencia Dilemas de la Humanidad del Movimiento Sin Tierra, al cual pertenece Edson. ¿Y el Movimiento Sin Tierra?
2: Bueno, el Movimiento Sin Tierra es una de las organizaciones sociales y campesinas latinoamericanas más influyentes en toda la región y en el mundo, histórica. Desde 1984 se data su existencia, pero bueno, como sabemos, tienen una lucha rural, campesina, una lucha por la redistribución de la tierra, por la agroecología, la defensa soberana del alimento y de la tierra. Una lucha totalmente loable y que nosotros desde Venezuela también hemos acompañado. Tengo varios amigos, compañeros, jóvenes venezolanos, hemos podido participar de la experiencia del MST de Brasil, del movimiento de los trabajadores rurales sin tierras de Brasil, y sabemos que es una organización integral que promueve el trabajo comunitario y que promueve también la producción agroecológica.
0: Bueno, y vamos a cerrar, tenemos 3 minutos para cerrar, Manuel, con la propuesta de ALBA Movimiento, que también es una articulación de movimientos que ha surgido de todo este debate intenso que hemos tenido en el continente, en este periodo de insurgimiento y posicionamiento de las izquierdas que están en debate todavía, están vigentes, aunque no tenemos en este momento algunos espacios de poder en los gobiernos, sí tenemos muchos espacios de poder en el debate político y en el espacio territorial. ¿Cuál es la propuesta de Manuel y de ALBA Movimiento?
1: Bueno, yo me quedé pensando mucho en la pregunta que hacía Grecia, ¿no? El rol de los movimientos populares en la actualidad. Creo que uno de los grandes desafíos que tenemos es seguir trabajando por un proceso de integración popular a nivel continental. La integración no puede ser solamente dejada en manos de los gobiernos y los espacios institucionales, sino que los pueblos también tenemos que ser protagonistas, y en eso Chávez nos desafió en la propuesta de la construcción de ALBA en su momento, y nos planteó a los movimientos populares que teníamos que tomar la agenda de la integración desde una perspectiva soberana en todo nuestro continente. Y así fuimos organizándonos, más de 400 movimientos populares a nivel continental, y que después nos integramos incluso desde ALBA Movimientos en la Asamblea Internacional de los Pueblos. Uno de los grandes desafíos que nosotros venimos trabajando, Tania, es, lo decimos en términos medio de juego, pero necesitamos nacionalizar el internacionalismo. Creemos que es un gran desafío en la situación que hoy está de ofensiva imperialista todo nuestro territorio, que nosotros podamos asumir el desafío de asumir las luchas que están haciendo cada uno de nuestros pueblos en diferentes lugares del continente como luchas propias, y que podamos desde ahí construir una estrategia no solamente de resistencia, sino de emancipación a nivel continental. Por eso también desde ALBA levantamos con fuerza la bandera de la defensa de la revolución bolivariana. Estamos trabajando, recientemente tuvimos una reunión para fortalecer la campaña de liberación de los compañeros y compañeras Nicolás Maduro y Silvia Flores, porque entendemos que eso ha sido un punto de inflexión en términos de cualquier tipo de posibilidad de construir marcos soberanos frente al avasallamiento que implicó, digamos, el tomar a Nicolás Maduro y Cilia Flores de territorio de Venezuela y llevárselos a Estados Unidos. Por eso la agenda de solidaridad y en particular de la solidaridad con Venezuela hoy es un tema central de Alma Movimientos, y seguir, digamos, aprendiendo de la resistencia heroica de el pueblo venezolano, del poder popular que han construido durante todos estos años, que hoy se cristaliza, digamos, en los procesos comunales, siguen siendo y son referencia hoy para pensar los desafíos que tenemos en clave de organización popular en todo el continente, ¿no? En eso estamos un poco trabajando. Venimos recientemente de una asamblea que fue muy fructífera en Cuba, también donde expresamos nuestra solidaridad y compromiso para con la revolución cubana, y en esa asamblea en Cuba pudimos también avanzar en una agenda de trabajo para los próximos meses a nivel continental. Así que ahora estamos trabajando para estar presentes en la consulta popular que van a desarrollar allí en Venezuela el 18 de octubre, para seguir aprendiendo de esa construcción de esa democracia participativa y protagónica del pueblo venezolano. Así que esperamos podernos ver pronto allí en tierras venezolanas para seguir fortaleciendo nuestros vínculos y nuestra articulación.
0: Bueno, gracias Manuel, gracias por la participación, gracias por la solidaridad, la preocupación por Venezuela, y gracias también por seguir en esta construcción de los pueblos que nunca pierden la esperanza y nunca pierden el rumbo tampoco. Yo quiero cerrar esta primera parte del programa, porque en la segunda parte del programa vamos a estar con la compañera Blanca de Caos, y entre Blanca y yo vamos a hacer con Grecia un ping-pong a ver cuál generación ha tenido los desafíos más grandes. A ver cuál de las generaciones ha tenido el desafío más grande, porque la mía dice, no, la mía fue la más difícil porque a mí me tocó esto y esto y esto y esto. Y otra generación, la de los 40, dice, la de los 40 años ahorita dice, no, a mí me tocó esta y esta y esta. Y Grecia dice, bueno, imagínate lo que me ha tocado a mí en este momento. Esta generación tiene pandemia. Empezando por la pandemia, le ha tocado un desafío importante. Esa es la segunda parte del programa, pero quiero cerrar esta primera parte con este video, que es una hermosura. Son unas emprendedoras que creo que viven en Miami, porque al final dice Miami, y le hacen un homenaje cultural al presidente Nicolás Maduro. Es una cosa bellísima. Las invito a quienes están conectados que lo miremos antes de despedirnos. Vamos con ese video y regresamos con la segunda parte de Sin Truco ni Maña. Adelante.
5: Todos decían que cuando tumbaran a Maduro iban a hacer una rumba, una fiesta mundial. Pero eso no pasó. Nadie se lo podía creer. Nos quedamos en shock. Ese deseo que pidieron los vendepatrias que viven fuera del país se cumplió increíblemente. Han sido días donde todos hemos estado pegados en el teléfono, viendo noticias, tratando de asimilar esto tan terrible que está pasando. Porque después de 27 años de revolución, muchos nacimos y crecimos sabiendo que nuestros derechos y la paz del país estaba garantizada, sin esperar que hicieran tanto daño para llevárselo. Daño a la salud mental de los venezolanos que escuchamos caer los misiles y las bombas en Caracas y en otras ciudades. Más de 8 millones de personas, en su mayoría jóvenes, los engañaron para que abandonaran su país, buscando un sueño que hoy es pesadilla, y todavía parece mentira que esto apenas está comenzando. Pero obvio, no es el final. Trataron de tumbar nuestra bandera llevándose al líder, pero ¿qué va? Hoy, que ese hombre esté secuestrado, nos da más ganas de seguir luchando. Abre la posibilidad de que muchas personas empiecen en el mundo entero a repudiar este atropello a ser libres y soberanos. Lo que ahora venga no está escrito. Depende de la memoria que tengamos y de lo que sepamos defender después. Esta expresión artística con globos es una forma de no olvidar quién nos demostró su valentía y el amor por Venezuela y por los venezolanos en su momento más difícil, porque siempre esa sonrisa de nuestro presidente vale la paz de millones.
0: Qué qué bonito ese homenaje que le hacen esas compañeras y qué valientes, ¿no? Porque lo hacen desde allá. Así es la creatividad. Bueno, llegó la hora de la verdad aquí en Sin Truco ni Maña. Estamos planeando este programa entre dos generaciones, bueno, porque la juventud del Partido Socialista Unido de Venezuela acaba de llegar a su mayoría de edad, cumplió 18 años, hicieron un montón de actividades, sobre todo lo que hace esta juventud es trabajar, ¿vale? Estuvo en campamentos, en movilizaciones, en la calle cuidan a los abuelos, atendieron toda la emergencia de La Guaira y la pregunta para ustedes dos, ¿verdad? Porque yo aquí soy la moderadora, la generación son ustedes. La pregunta para ustedes dos es ¿a cuál generación le ha tocado un momento difícil? Porque yo les voy a comentar algo, ¿no? Lo único comentario que voy a hacer, en mi generación, ¿verdad? Yo soy del siglo pasado, lo digo.

0: hasta, bueno, nos aterrorizaron de verdad en ese momento, ¿no? En este momento yo veo que todo lo que se plantea también a nivel para esta generación también hay como mucha mucha información que orienta hacia el miedo. ¿Me explico? Ah, la inteligencia artificial va a acabar con la humanidad. Ah, el cambio climático, que es verdad, pero digamos que es lo que recibe en su mayoría de contenido la generación, sobre todo la generación más joven, está orientada hacia el miedo. Pero ¿cuál ha sido la generación más difícil, Blanca? ¿Tú qué, Blanca o Grecia? ¿Qué les ha tocado vivir a ustedes? ¿A quién la tuvo más difícil, la generación de Blanca o la generación de Grecia?
1: Yo digo, empecemos por Grecia. Ajá. Y luego digo, a nosotros nos ha tocado toda.
0: No, pero dila tuya.
2: Claro, porque también están viviendo esta.
0: Dila tuya, Grecia, que defienda la de ella, pues. Defiende la tuya, Blanca, anda, la de nosotros.
1: Bueno, yo creo que nos tocaron momentos difíciles porque...
2: Y nos siguen tocando, sí, hay que aclararlo.
1: Nos siguen tocando, no es que nos fuimos, aquí estamos llevando parte.
0: Es verdad.
1: Pero nosotros no tuvimos en esa primera fase de la vida a Chávez. Y Chávez es realmente... Tuvimos históricamente a Bolívar, pero teníamos un Bolívar adormecido, a un Bolívar en estatua, a un Bolívar que lo querían borrar, al que le llevaban flores solo para ver que estuviera bien muerto, Libertador, como decía el cantor Ali. Pero esta generación tuvo el privilegio, mucha, de nacer con una Venezuela florecida, con una Venezuela que rescató la historia, la memoria, pero además con un tipo que podía ver el pasado y podía proyectar el futuro. Venezuela tiene un plan, un camino atrasado. Esta juventud creció con una patria de verdad. Nosotros, yo recuerdo frases de los escuálidos más brutales de la cuarta, así que tenían una onda absolutamente decadente, que decían, uno de esos influencers serían ahorita, que decían, yo oigo la palabra Venezuela y me da náusea. Había un desprecio por la venezolanidad. Era una cosa de está barato, dame dos, cuánto hay para eso, todo lo que sea. No venezolano era lo que tenía valor. Entonces, realmente batallar en aquel momento contra la Cuarta República, contra la represión, contra el desarrollo del plan neoliberal más brutal y con una Venezuela que estaba siendo desmantelada espiritual, histórica, cultural, económicamente, eso era muy duro. Pero de ahí Chávez nos sacó. Porque logró, porque no porque no estuviéramos resistiendo. Ajá, ya,
0: pero no te vayas para allá todavía.
1: Este es un privilegio tener esta
2: bueno,
1: Venezuela.
2: Punto para Tania.
0: En esa época ya uno, solamente un dato. Desde la Academia Nacional de la Historia, uno de sus directivos, que no sé si era el mayor, pero creo que sí, dijeron que Bolívar era un concepto de modé. O sea, pasado de moda. Imagínate. En francés, además. Decían en ese momento, solamente como dato, porque el debate aquí es entre Grecia, entonces.
2: punto para Blanca. No, la verdad, el día del aniversario, el sábado 12 de septiembre, aquí para citar a nuestro compañero, uno de los compañeros fundadores de la Juventud del Partido Socialista Unido de Venezuela, nuestro compañero Héctor Rodríguez, envió un video. Y ayer hacía una reflexión. Entonces él decía, bueno, cuando la gente dice que se siente cansada, cuando nuestros compañeros de pronto dicen, bueno, pero es que la situación está muy difícil, estamos desmoralizados, estamos en un momento muy complicado. Entonces decía Héctor, yo siempre los mando a que imaginen a Bolívar cruzando el páramo. Sí. Ah, pues si tú la tienes más difícil ahorita que cruzar el páramo en Alpargata, vamos a ver cuáles son los niveles de dificultad real que tenemos en mente. Entonces, bueno, por citar a uno de nuestros compañeros fundadores de la JPSU, y que con toda razón acompaño esa idea, ¿no? Han sido circunstancias más complejas, han sido momentos que sin duda han abierto camino. Nosotros el lunes, en el acto central que tuvimos con la presidenta y con nuestro partido, en medio del saludo que dábamos allí, bueno, sin duda decíamos que, reflexionando, hay una frase que todavía no defino muy bien de quién es, pero bueno, en algunos lugares, en algunos portales web, se dice que es de Newton, cuando hace una reflexión sobre que estamos parados sobre hombros de mujeres y hombres gigantes. O sea, hoy somos lo que somos porque venimos de quienes nos antecedieron y quienes abrieron.

0: en el camino además. Entonces, al final le damos el punto a Blanca, porque sin duda hoy no debatimos quién ha vivido circunstancias más difíciles. Claro, ahora tenemos autores que hablan hasta del fin de la democracia, la muerte de la democracia. En aquella época creo que tal vez no se teorizaba, también, pero se vivía en el día a día cuando...
1: Fin de la historia del último
2: hombre. El fin de la historia, fin cuando... de la ideología.
1: Bueno, fin de la historia de Fukuyama.
0: Entonces hoy tenemos nosotros, con toda razón, como lo dice Blanca, la gran oportunidad de tener un proyecto, de tener una guía, de ver con mucha claridad y con mucha certeza un camino que se abrió, y un camino que tal cual como está diseñado además en este hermoso espacio que está dedicado a José Vicente Rangel, pero con él cientos de miles de hombres y de mujeres que dieron su vida por este país y que con una idea abrieron camino. Hoy nosotros atravesamos un camino donde no hay espacio en blanco, es decir, es una gran galería. Uh-huh. Activa, viva, que no tiene espacio en blanco, porque al lugar donde miremos hay un referente sobre el cual nosotros debemos edificar, en este caso, construir el futuro que estamos planeando. Hay ideas base que nos acompañan. Entonces creo que hoy el debate no es quien la ha vivido más difícil, porque ustedes la siguen viviendo junto con nosotros, sino cómo ahora en esta época buscamos alternativas. Lo mencionábamos hace un rato con los internacionales, con parte de los que nos acompañaban en el programa. Bueno, ¿cuál es el rol? ¿Cuál es el papel? ¿Qué vamos a hacer? ¿Vamos a ponernos de acuerdo? Porque sin duda las circunstancias son bien complicadas. Y bueno, hay que mitigar los efectos del cambio climático, hay que poner la inteligencia artificial a trabajar para la mujer y para el hombre y no al contrario. Hay que generar todas las condiciones de democracia participativa, protagónica. Bueno, debatir la soberanía en los países y bueno.
2: No, pero yo voy a poner el punto sobre la llaga.
0: Ajá.
2: Porque es verdad, o sea, desde la perspectiva de nosotras que somos de un movimiento político, pues que somos, las tres además somos partidarias de la dirección del PSUV, esa es una mirada, ¿no? Ahora, cuando vemos a la juventud en general, la juventud que no es militante, tiene grandes desafíos. Por ejemplo, el tema del aislamiento que lo planteaba el compañero de Brasil, la soledad, la cantidad de jóvenes que está ahora metido en las redes sociales y que está viendo una realidad que no es la realidad real, y que dependiendo de dónde esté, pero si estás en Venezuela, que es la reserva petrolera más grande del mundo, un país inmensamente rico que le quieren poner la mano los dueños de los algoritmos, pues vas a encontrar un mundo orientado hacia la derrota, orientado hacia la división, orientado hacia la no política, orientado hacia la no organización, pero sobre todo, Grecia, te quería preguntar, sobre todo la no presencia de banderas de lucha. ¿Cuáles son las banderas de lucha de la sociedad hoy? Porque Blanca y yo nos batíamos en la calle, en la universidad, desde pelear por el medio pasaje estudiantil y el derecho al comedor y a que no suspendieran las clases y no intervinieran, no allanaran las universidades, hasta banderas políticas del proyecto donde hoy militamos. Pero en el caso de la juventud, no estoy hablando solamente de la juventud del PSUV, de la juventud en general, ¿cuáles son los grandes desafíos? Yo no sé si Blanca quiere hacer un comentario antes de que... No vamos a coquinar a Grecia.
0: Nosotros estamos de verdad que hoy un poco absolutas. Ajá. Pero es la verdad, o sea, prácticamente es el derecho a existir, pues el derecho a convivir como humanidad.
1: El reto mayor es para esta juventud. En ese sentido, en la posibilidad de la pérdida de la condición humana. Eso está en disputa. Es una cosa brutal porque es un plan del enemigo deshumanizar. No es una consecuencia de, sino que tienen un plan realmente de borrar la historia, de eliminar a la clase trabajadora, de despolitizar a la sociedad, de deshumanizar y de borrar la democracia, pero como paradigma totalmente. Es decir, que efectivamente, si nosotros vivimos todo el auge del neoliberalismo, el fin de la historia y el último hombre y todo ese plan, hoy eso es una cuestión de vida o muerte para el sistema, porque está en su fase de decadencia absoluta y ya no puede solamente tratar de sembrar una idea, tiene que forzar. Por eso el plan de exterminio en marcha que está en Palestina, por eso la agresividad contra nuestra patria, contra Irán, esto es un imperio en decadencia que necesita un modelo casi que neoesclavista. Y eso efectivamente es una pérdida del sentido. Y para eso hay que vaciar a la gente de todo lo que hemos logrado como humanidad. Y antes no tenían esta herramienta. Es decir, uno tenía un nivel de convivencia, de encuentro enorme. Con esta herramienta, a lo mejor no la generación de Grecia, pero los más chiquititos tienen una amenaza muy fuerte que las propias países capitalistas están tratando de poner un límite, porque hay toda una ciencia de la estupidez, de cómo idiotizar y lograr efectivamente el control deshumanizando a la población. Entonces yo creo que este sí es un desafío enorme que tiene la humanidad y que tiene esta juventud en particular, que no fue tan grave para nosotros.
2: Dice deshumanizar y despolitizar, sí. Lo ha logrado, Grecia.
0: Yo creo que hablando de en términos también ideológicos, cuando, bueno, mencionamos al capitalismo y cuando empezamos nosotros a hacer recuento de cuáles han sido todas las luchas, en este caso de la humanidad, este aparato, el teléfono, como lo está diciendo Blanca, lo que ha hecho es acelerar los procesos. O sea, estamos viendo de manera acelerada un plan que ha existido por siempre. Y ahora lo vemos de manera más atroz, porque es que a través de esta pantalla vemos precisamente el genocidio palestino. Entonces, desde nuestra esquina del mundo, aunque hagamos movilizaciones, aunque alcemos nuestra voz, parece que no termina siendo suficiente. Y allí es donde el sistema, entonces, quiere como meter el dedo en la llaga, imponer mucho más su forma y su método. Y usted mencionaba lo que tiene que ver con las banderas de lucha, lo que tiene que ver con cuáles son los planteamientos hoy de los jóvenes. Y hay algunos autores que también han hecho mención incluso a cómo parte de los movimientos, de los sectores, de las agendas, en este caso de los movimientos sociales, han querido implosionarse desde adentro. Entonces quieren estigmatizar, categorizar y cerrar la lucha de los sectores, de los movimientos, de las organizaciones, desvirtuándolas y aislándola de la lucha de clase, que al final es la lucha base de todas las luchas que tenemos. Entonces, bueno, el movimiento feminista, vemos cómo en el continente ha tenido grandes avances, por ejemplo, pero también cómo se ha hecho una estigmatización y se ha intentado desvirtuar la lucha de la incorporación de la mujer a la sociedad en todos los ámbitos políticos, sociales, económicos, que en Venezuela tenemos un avance gigantesco. Pero no es así en todo el continente. Entonces, vemos cómo hoy en redes sociales, en los medios de comunicación, por poner un ejemplo, se señala al movimiento feminista por querer, de cierta forma, aislar, categorizar, imponer una lógica que va en contra de la lucha plena, que es la liberación de la mujer, la incorporación, la igualdad, la equidad de la mujer. Pero asimismo pasa con los movimientos afrodescendientes, con los movimientos indígenas, asimismo pasa con, en este caso, los movimientos juveniles. Entonces,
2: pero lo hicieron en el siglo pasado con el movimiento hippie, por ejemplo.
0: Por ejemplo.
2: Con muchos movimientos de izquierda que sembraron la división, como ahorita también lo están tratando de hacer, y neutralizaron muchas acciones. Tiene razón Grecia. La primera vez en la historia, dice Ramonet, que tú con un solo aparato te informas, te entretienes y te comunicas con tus afectos, ¿verdad? Y que lo mantienes pegado a ti en la mañana, en la noche, duermes con el teléfono al lado porque te parece que es una herramienta indispensable para la vida. Y eso acelera los procesos, pero la agenda sigue siendo la misma. ¿Y el desafío? ¿Cuál es el desafío? Les pregunto, ¿cuál es el desafío? Porque desde esa perspectiva, tú dices, bueno, desmovilizar a los movimientos. Y Blanca dice deshumanizar. ¿Será que el vínculo de humano a humano tiene relevancia en este momento? ¿Será que lo colectivo, lo comunitario, la escuela sin teléfono, la familia comiendo en la mesa sin teléfono, será que esa es la alternativa que tenemos ahora solamente por ese espacio? Porque no solamente es el desafío de la juventud, pero digamos, en ese espacio, que ¿cómo lo ven ustedes? ¿Cómo lo ve la generación de Blanca, que es mamá, y cómo lo ve la generación de Grecia, que tiene otra mirada, pues?
1: Una de las cosas, como lo decía Grecia, del plan es dividir, pero fragmentar y además enfrentar las luchas, ¿no? Entonces, terminar esa segmentación implica que no hay una propuesta de cambio de modelo, de sistema, sino que al final es cada uno aislado, resistiendo. Uh-huh. Pero y en algunos casos confrontándose entre quienes deberíamos unirnos. Pero efectivamente yo creo que una de las fórmulas para enfrentar esto nos las decía nuestro presidente obrero Nicolás Maduro. Él nos decía calles.
2: Sí,
1: hay que generar la verdad en la calle y tocar y hacer, porque en este escenario todo es virtual, no desde la virtud, sino desde el engaño absoluto, donde ya ni siquiera es mentira o verdad, es que la verdad no es ni un referente. Tú puedes crear un escenario, una dimensión absolutamente desconectada de cualquier es de realidad, y ya eso se convierte para quienes están aquí en un universo. Ese es su universo. Y ahí pasó, y no importa si no tiene ni como referente la realidad. Entonces, él decía, hay que tocar la calle, hay que tocar la vida. A partir de eso ir a las redes, pero no te quedes de nuevo ahí. Toca los medios que tienen esa posibilidad de masificar, es decir, de que no solo es aislado, sino que colectiviza. Y vuelve a las paredes hasta llegar el Radio Bemba. Nosotros
2: y a la comunicación.
1: Imagínate, visual. Hasta eso.
2: Ahí puso el otro.
1: Pero ahí Nicolás entendía que no es que hay que salirse, pero hay que entender que este no es nuestro escenario de batalla, porque esto son plataformas en manos de las élites corporativas que pretenden justamente deshumanizar, aislar y, en este caso, exterminar población a través de muchas vías. La cantidad de jóvenes que por este uso de las redes termina en suicidio se ha convertido en un problema de salud pública en muchas sociedades. Eso es terrible. Los que terminan en acciones violentas. Nosotros vemos en Estados Unidos hay masacres en universidades, escuelas, iglesias, centros comerciales, todos los días. Porque hay una vaciedad.
2: En Estados Unidos, pero aquí no.
1: Gracias a Dios, ¿por qué?
2: Pues gracias a Dios, ¿por qué?
1: ¿Por qué?
2: Ahí le quiero preguntar a Grecia, ¿por qué? Ella estuvo en los campamentos. Allí vimos a juventud militar, a juventud policía, a juventud brigadista y a juventud afectada por el terremoto. Todos juntos allí. ¿Qué experiencia viste tú allí y qué tiene que ver eso con el planteamiento que hace Blanca?
0: Y con la idea del por qué.
2: Ah.
0: ¿Por qué en Venezuela no? Bueno, porque yo creo que la venezolanidad existe, está cultivada, se cultiva de manera permanente. Ustedes lo reflexionaban al principio, con el Venezuela está barato, dame dos, no sé qué. Llegó Chávez, esta es otra realidad, esta es otra Venezuela. Al cultivar el sentido de pertenencia por lo que somos, por lo que amamos, sin duda estamos luchando contra ese exterminio. Hablamos del exterminio, tal vez no físico de la sociedad, pero si se busca el exterminio de la cultura, de lo genuino de cada pueblo, de la soberanía de los pueblos. Por eso yo creo que si hoy tenemos una respuesta a cómo combatirlo, es precisamente desde el punto de vista de la venezolanidad, resaltando lo que somos, lo que hemos sido históricamente, lo que comemos con nuestras propias semillas, lo que siempre venimos exaltando como lo venezolano real. Yo creo que esa es una, pudiese ser una de las alternativas inmediatas para combatir ese exterminio de la identidad de la humanidad.
2: ¿Crees que eso puede unir a los jóvenes de hoy? Es decir, ahorita están regresando al país muchos jóvenes. Eso es una realidad que no se ha cuantificado ni se ha puesto muy en el debate, ¿no? Pero es cierto que están regresando muchos jóvenes que vienen de muchas heridas, primero la herida de salir del país, después la herida de muchas experiencias a veces no tan gratas en el exterior, algunos han vivido discriminación, persecución, etcétera, y están de vuelta al país. ¿Qué le dice la juventud dirigente, Grecia? ¿Qué le dice, qué le podemos ofrecer desde la juventud que está dirigiendo en este momento un movimiento como el PSUV, que es el partido más grande de Latinoamérica? ¿Qué le puedo ofrecer a esa otra juventud?
0: Bien,
2: ¿qué elementos lo llaman?
0: Para empatar esa idea con La Guaira, precisamente, si nosotros hablamos de nuestra identidad, de la identidad nacional, de lo que significa Venezuela, hablar de los venezolanos y de las venezolanas es hablar de sentido de pertenencia, pero sobre todo también de desprendimiento y de solidaridad con quien más lo necesita. Entonces, La Guaira, los acontecimientos que vivimos el pasado 24 de junio, que fueron muy lamentables, lo que hizo fue reafirmar la venezolanidad, reafirmar ese sentido solidario que habita en el corazón y en la vida propia del venezolano y de la venezolana. La sociedad venezolana, en comparación con otras sociedades del mundo, que no vale la pena hoy aquí mencionarlo, tiene ese arraigo por lo propio, pero además tiene un calor humano especial, que es esa conexión con el vecino, con la vecina, ese sentir y esas ganas de ayudar a quien más lo necesita. Yo creo que es algo del sentir genuino del venezolano y de la venezolana. Por eso creo que los acontecimientos del 24 de junio elevaron los niveles de venezolanidad, porque elevaron el papel de la solidaridad, del trabajo del vecino y de la vecina. Pero además, ¿qué decirle hoy a ese joven que se está incorporando de nuevo a Venezuela, ese joven que ha llegado a nuestro país y que se encuentra con una realidad muy diferente, una realidad que sigue teniendo puertas abiertas de oportunidades, pero también de condiciones, donde hemos avanzado en procesos importantísimos de organización, donde hoy la comuna, la consulta popular son una realidad en el entorno, en el punto y círculo? Cualquier joven que regrese a nuestro país tiene ya, desde el 18 de octubre, en lo próximo, la oportunidad de decidir sobre la realidad de su entorno. Y es una verdad. Cualquier persona que habite un territorio de nuestro país tiene la oportunidad de decidir sobre su entorno. Pero además, como lo planteamos durante todo este tiempo, la oportunidad de generar el propio mapa de los sueños de su comunidad. Tiene la oportunidad de tener voz, de tener voto. Tiene la oportunidad de existir. Y es contra lo que estamos luchando, precisamente. Contra ese sistema que intenta exterminar a la sociedad y que intenta silenciar, opacar, disminuir de pleno el sentir de la humanidad en pleno. Entonces, bueno, hoy la oportunidad que tenemos y que seguimos teniendo como jóvenes, no solamente de estudiar, de trabajar, de emprender, de desarrollarnos en este país, todo esto va anudado a que se sigue fortaleciendo esa capacidad de decidir. Y es algo que constitucionalmente lo tenemos, hablando de democracia participativa y protagónica. Pero es algo que en el ejercicio cotidiano llevamos por la octava consulta popular, y es una invitación inmediata a seguir decidiendo sobre su entorno, sobre su comunidad, sobre la vida de su familia. Y yo creo que esto es un gran valor. Hoy,
2: ¿y cuál es el desafío que tiene la juventud?
0: No, son muchos.
2: Pero ¿cuál es el que tú dirías así? Bueno, aquí si nos juntamos todos los jóvenes venezolanos y nos vamos a pelear por esa conquista.
0: Yo creo que es precisamente la capacidad de fortalecer el sistema productivo nacional. La mayoría de la población venezolana está en plena capacidad productiva. Tenemos un bono demográfico, un bono demográfico que está a favor, en este caso, de la capacidad productiva. La mayoría de nuestra población puede activarse en cualquier tipo de trabajo, en cualquier situación laboral, pero además nosotros hemos vivido como generación, tenemos hoy como generación los resultados de haber estudiado en la escuela bolivariana, de haber tenido acceso pleno a la alimentación desde la escuela, en la escuela, de tener acceso a salud de calidad, odontología, recuerdo desde que estaba en la escuelita, de tener la oportunidad de desarrollarnos, desenvolvernos dentro de la escuela, pasando por el liceo, las canaimas, el acceso a la tecnología, el acceso al wifi libre. Estamos hablando de una generación.
2: Pero vamos a escuchar la otra generación, porque hay gente que no reconoce eso. O sea, hay juventud que dice, bueno, sí, pero ya yo viví así, o sea, eso es mi derecho.
1: Eso es como una
2: conquista. Voy a leer los mensajes para que Blanca me diga cuál es el desafío ahorita. Radio Guaycaipuro, saludos. Radio Comunitaria Guaycaipuro retransmite sin truco ni maña en nuestra comunidad Loma Grande, Parroquia Sucre. Un aplauso para ellos. Los Puertos Digital, un cordial saludo a nuestra estimada amiga diputada Tania Díaz, conectados con Sin Truco ni Maña desde la emisora comunitaria Puerto Digital 99.1 FM. Le saluda Raúl Ferreira, municipio Miranda del estado Zulia. Calorcito por allá. Dice él mismo, la comunicación popular del Zulia con nuestra coordinadora Roximar Rojas. Mira, Roximar es una campeona, está siempre conectada con el programa. Desde la ATA Zulia también la Ubicón está conectada, un abrazo. Saludos desde México, lindo y querido, querida Tania, estamos acá. Seguiremos exigiendo la libertad inmediata de Cilia Flores y Nicolás Maduro. Cilia está en riesgo su salud y Maduro es el presidente constitucional. Esto lo dice Sofía Nava desde México. Un saludo, un besito por allá a los que nos están siguiendo en TikTok. Saludos, un besito desde acá. Ay, Dios mío, me están llamando por teléfono. ¿Por qué, Andreina? Estamos al aire, Andreina, no llames por teléfono. Blanca, ¿cuál es el desafío de esta juventud? ¿Y qué se diferencia de la juventud de nuestros tiempos?
1: Fíjate, aquí yo tengo... ¿Puedo meter el dedo en la llaga, como dices tú?
2: Meter el dedo en la llaga.
1: A mí me parece que es un reto enorme, porque esta juventud, nunca Venezuela, y por eso tanta gente, adulta mayor, adulta contemporáneo, quienes vivimos la Cuarta República, valoramos lo que se conquistó en revolución, lo que se ha hecho. La gente con cuatro dedos de frente, no tiene que ser ni revolucionaria, ni socialista, ni nada. Con cuatro dedos de frente, sabe. Porque aquí no solamente fue una la búsqueda de la justicia social, de la reivindicación, de la igualdad, del derecho de nuestro pueblo, de saldar deudas históricas en todos los terrenos educativos, salud, sino también la defensa de nuestra economía que benefició a muchos sectores de las clases medias y altas. Porque la situación a la que se llevaba Venezuela producto de ese modelo neoliberal era el debacle para todos. Entonces, realmente la revolución bolivariana se convirtió en un escudo de defensa de toda Venezuela, de su economía, de su política, de su cultura, de su identidad, de su existencia. Eso es Chávez. Y se convirtió en un símbolo para América Latina y para el mundo. Y permitió equilibrio del universo en una fase clave, en un momento enorme con la derrota del ALCA. Entonces, bueno, sería largo decir. Entonces, pero quienes crecieron con eso, con ya esas conquistas, con esos derechos, con esa democracia que se prueba todos los días, que va a... ¿Cuántos procesos electorales tenemos? 38 procesos electorales. Es decir, eso, esa gente que nace en eso y luego sufre las sanciones, el bloqueo, la pérdida, porque en este caso fue el bloqueo y toda una estrategia para generar desesperanza, la pérdida del sentido de la patria, porque queremos patria si no tenemos papel toalé, el estímulo a la migración, toda esa el empeño por generar la guerra, así ellos crearon boquetes dentro de lo que fue el bloqueo, que tenía que ver con el impulso a la delincuencia, que era delincuencia común y ellos lo convirtieron en delincuencia organizada, la penetración con fariseos hipócritas, falsas iglesias, creando todo un intento de quebrantar también hasta la espiritualidad y la unidad que tenemos como nación, toda una estrategia en lo económico para reivindicar solo lo privado y que lo público, lo colectivo no tuviese ningún valor, porque el bloqueo no permitía que el Estado venezolano comprara ni un tornillo, pero lo privado sí. Entonces, todo un plan desde el convertir la delincuencia en un paradigma en la vida del territorio, todo eso estaba ahí. Entonces, y las ONG penetrando para que mucho de ese bono demográfico que no se iba por la migración no estuviese trabajando en las escuelas, en los hospitales, sino en las ONG. Es una estrategia sistemática, permanente, para quebrantar todo lo que hicimos. Y hay una juventud que se está formando en esa, no solamente vivió bloqueo, que con el contrabando de extracción, con el robo de nuestra moneda, con las guarimbas, con la guerra psicológica, con la guerra mediática, con todo eso, sino que además vino un COVID que pretendía llevarnos a una situación, en el New York Times, en el Washington Post decía, Venezuela será el epicentro del COVID, de la pandemia, y no sé qué. Es decir, todo eso tratando de llevarnos a una hambruna. Se hizo de todo. Y nosotros resistimos y avanzamos. ¿Por qué?
2: Esa es una buena pregunta.
1: Eso, ¿cómo se hizo? Y ahí yo reivindico el valor y la cualidad chavista y bolivariana de Nicolás Maduro.
2: Sí, señor.
1: Que en medio de esa adversidad agarró y creó los comités locales de abastecimiento de producción.
2: Y dijo, espérate, todo el mundo para su casa, la economía puede esperar, pero primero va la vida.
1: Va la vida.
2: Que fue lo que en los sistemas capitalistas, empezando por el centro del capitalista, del capitalismo, dijeron, no, espérate, la economía está en riesgo, mejor vamos a trabajar, y se contagió.
1: Exacto. Un gentío. Ajá. Pero digo, primero, contra el bloqueo y el intento de sembrar la hambruna, creó los comités locales de abastecimiento de producción. No le dijo a la empresa privada distribuye, no le dijo al Estado distribuye, sino el pueblo se hace cargo.
2: Sí, señor.
1: Eso es clave.
2: Esa es esa es la clave.
1: Eso es fundamental. Creó mecanismos para hacer gobierno electrónico para que la patria, creó la plataforma patria para que la gente le llegara el bono de manera directa. Hizo
2: porque
1: magia.
2: La banca nos había bloqueado, porque
1: claro,
2: la banca nos tenía bloqueado.
1: Porque nos robaron las monedas y nos bloqueó la banca.
2: Exactamente.
1: Y él inventó, pero inventó con el pueblo como protagonista. Uh-huh. Es decir, siguiendo el espíritu de Bolívar y de Chávez. Y eso es una cosa extraordinaria, pero él ha podido hacer eso si no hubiésemos avanzado en la construcción de consejos comunales, desde los primeros comités de tierra urbana hasta las mesas técnicas.
2: Sin el golpe de limón no hubiese podido hacer.
1: No, pero además que se sembró desde que llegó, es decir, Chávez llegó diciendo hay que organizar al pueblo, cada necesidad se tiene que convertir en un movimiento, cada movimiento en una organización, y esa organización tiene que convertirse en una instancia de poder en su territorio. Esto ha sido un trabajo gigantesco y 27 años. Que es una de las cosas que tenemos que reivindicar. Nosotros hablamos de la historia, pero de la historia.
2: Ajá.
1: Pero y ver, esta voy. Es historia viva en la que somos protagonistas y que está siendo tergiversada a esa juventud. Un desafío de esta juventud es tener claro esta historia que estamos construyendo hoy. Si no la tenemos clara, nos perdemos. Ajá. Y el avance económico no es garantía. Bolivia tuvo con Evo Morales un avance económico extraordinario. Ecuador tuvo con Rafael Correa un avance económico extraordinario. Si no hay conciencia, organización y poder popular, se pierde todo. Y ese es otro desafío.
2: Fíjate, primero el mensaje de Fran Velázquez. Primero, bueno, aquí nos saludan desde el estado Anzoátegui, desde Barinas, desde Bolivia, Bolívar, Caracas, Miranda y Sucre. Y nos manda Fran Vázquez B un mensaje bien bonito. Dice, camaradas combatientes, Tania Blanca Grecia, desde el Consejo Productivo de Trabajadores, saludos. Después dice Víctor Acosta, saludos Tania desde Maracaibo. Blinsen Zambrano dice, saludos, es importante también siempre explicar estas realidades a los que están empezando la juventud. Dios es amor, saludos, Dios las bendiga. Un panel con digna representación de generaciones. Fíjate, yo planteé el debate aquí entre nosotras deliberadamente, ¿no? Porque estamos en un momento muy complejo, muy difícil, en el que Venezuela se está asegurando su paso a la vida futura, inmediata, ¿no? Hemos estado en mesas de convivencia, de diálogo, nos hemos sentado con sectores de la oposición, se han sentado los sectores económicos unos con otros, y la Venezuela de bien, digamos, la que quiere, está buscando mecanismos para avanzar. Pero si este debate, que estamos dando nosotros aquí, no se da en la familia, no se da en la comunidad, ¿verdad? Que nos permita ver en dónde estamos ahorita, de dónde venimos y hacia dónde avanzamos, nos podemos perder en el camino. Yo creo que vale la pena meter el dedo en la llaga y debatir este tipo de cosas, porque a veces pasa que, bueno, la juventud dice, ay, ya viene otra vez mi abuelo, mi mamá con esos cuentos que nos cansan de que hacen los cuentos de la... Y no, porque no han vivido esta realidad, pero han vivido otra. Vivieron la pandemia. El compañero de Argentina con el que estábamos hablando dijo algo muy importante. Dijo, en Argentina está avanzando como nunca antes el crimen organizado, las bandas paramilitarizadas, eso ya lo vivimos en Venezuela.
1: ¿Y Ecuador ahorita?
2: Y Ecuador, por eso te digo, hay juventud que está viniendo de esos países y tenemos que hablar de esas cosas, porque eso no es historia de la Cuarta República en Venezuela, eso nos intentaron sembrar acá, esos sectores que ahora quieren estar de vuelta y ganar las elecciones, y dime con quién andas y te diré quién eres. Andaban con sectores del crimen organizado, andan con sectores del crimen organizado. Entonces eso es historia reciente que si no la ponemos en la mesa del debate se nos olvida, que nos querían meter en la cultura del pranato y toda esa cosa, a la juventud lo tenían ya hablando como pranes, midiéndose por esa cultura, y eso lo acabamos de vivir, ¿me explico? Esa decisión en la pandemia, es decir, hay temas de esta historia recientísima y de la que estamos viviendo ahorita que vale la pena debatir con sinceridad y con valentía, porque si no tenemos claro eso, ¿verdad? Si no tenemos claro eso, no podemos avanzar. Yo voy a cometer una infidencia aquí, pues, porque para eso uno es periodista chismoso. Pero estamos hablando entre las universidades, ¿verdad? Que me parece una extraordinaria iniciativa de la ministra San Juan y de la viceministra Socorro Hernández, que es la que está llevando a cabo esto, ¿verdad? Sentar a las universidades debatiendo temas importantes de currículum, de cupos, de investigaciones, de bienestar estudiantil, de metas, de todo lo que significa la universidad, que es un universo, porque es universidad. Y en ese debate, en esa mesa, planteamos esto, bueno, ¿de dónde estamos partiendo? ¿De dónde estamos partiendo en este momento en Venezuela? Porque si a la juventud que nació en revolución no internaliza, asume, no es que se lo cuente uno y digan qué fastidio que me están echando atrás del cuento, sino que no internaliza, no asume, que no habían universidades, ¿verdad? Antes, y que ahora sí tienen universidades, y que hubo una misión Sucre y que el bloqueo nos las torpedió, y que logramos llevar nosotros con el comandante Chávez la universidad a cada municipio, y no nos planteemos de que hacia esa realidad podemos volver porque tenemos todas las posibilidades. Entonces, entre otras que surjan ahora, pero digamos esa que ya la conocemos y que fue exitosa, que sacó de la pobreza y del aislamiento a mucha juventud, si no partimos de allí, no sabemos para dónde vamos. Grecia.
0: No, de acuerdo. Punto para Tania. Punto para Tania. No, bueno, estoy de acuerdo, estoy totalmente de acuerdo con la identidad, y era algo que de manera recurrente el presidente Nicolás nos estaba diciendo. O sea, hay que saber de dónde venimos para tener la brújula clarita de cuál es el proyecto, cuál es el plan, cuál es la estrategia, hacia dónde vamos a marchar. Entonces, bueno, yo estoy totalmente de acuerdo con lo que está planteando Tania, pero además al principio ella englobaba el hecho de, estábamos hablando de la tecnología, estábamos hablando de la era, de la época, de los desafíos y retos de este momento, y hablaba del miedo. Yo creo que hoy, como gran desafío y gran reto que tenemos los jóvenes, es precisamente romper el miedo. Y el miedo se rompe con conocimiento, se rompe con acción. El miedo se rompe cuando nos movemos. Y por eso también lo recalcábamos el día del aniversario de la JPSU, citando al gran poeta Mario Benedetti: no quedarnos inmóvil al borde del camino, sino todo lo contrario, movernos. Entonces, al momento de generar nosotros condiciones para romper ese miedo, bueno, tenemos que movernos, tenemos que conocer de dónde venimos, la historia, hacia dónde estamos marchando, y bueno, generar movimiento y movimientos, que era algo que recalcaba Blanca. Yo estoy totalmente de acuerdo, creo que es una tarea pendientísima el hecho de que podamos hablar de la historia reciente, de esa historia reciente que nosotros mismos podemos ayudar a contar. Yo fácil contrasto 2014-2017 viviendo los momentos más terribles de la guarimba, y por qué no pude graduarme en los tiempos que me correspondía graduarme, como cualquier joven en cualquier época de este país, pero mi generación, los que tenemos como mi edad más o menos, ay Dios, ajá, vivieron el 2014, vivieron el 2017, se dieron cuenta de cómo entorpecer desde adentro las autoridades, el sistema educativo, hacen que toda una generación tenga que aplazar sus sueños o tenga que darle largas a el culminar su carrera universitaria, al emprender su camino laboral. Y bueno, hablar de esa historia reciente, que por lo menos es la que la que he vivido, de estas luchas más cercanas de hace 27 años, es indispensable para no volver jamás a caer en una espiral que nos obligue a, por ejemplo, que no existan, que no haya clases en las universidades. Todo lo contrario. Si como país queremos avanzar, si estamos rompiendo el miedo y tenemos que movernos, la universidad tiene que ser un espacio activo, latente, donde los jóvenes podamos intercambiar, aprender, desarrollarnos. Entonces, hay cosas que nosotros como generación y como jóvenes, dentro de nuestros retos y dentro de nuestros desafíos, está el no permitir que cedan, que jamás vuelva a ocurrir en este país que se entorpezca la acción universitaria por culpa de unos pocos que pretenden, por ejemplo, incendiar las universidades porque creen que con eso se destruye un gobierno.
2: Eso también es historia reciente.
0: Es historia reciente.
2: Quemaron universidades.
0: La UNEFA de Táchira fue incendiada. Hoy todavía, bueno, está en proceso de recuperación. Archivos.
2: En Lara también destruyeron una universidad. Mira, tenemos que, cuando la conversación se muestre más sabrosa, termina el programa, ¿no? Pero yo quiero además decir, Ruth Gómez nos dice: debate, estudio y acción. Desde la ciudad de La Victoria, estado Aragua. Un beso, Ruth. Vamos a cerrar con algo bonito. ¿Qué es lo mejor de cada generación? ¿Qué es lo mejor que hemos tenido con generación, como generación? ¿Y cuál es la canción que nos marcó, pues? A ver, ¿quién empieza? Grecia.
0: No, me toca lo difícil. Ya veo. Necesito apoyo en esta mesa, por favor. A ver, ¿qué es diría, en palabras de Blanca, que lo mencionó hace rato, ¿qué es lo más bonito de esta generación en términos de vida, de lucha? O lo podemos decir nosotros como militantes de nuestro partido, pero lo tiene que decir la sociedad en pleno. Ha sido que existiera Chávez, porque hay guía, porque hay plan, porque hay una luz, hay un faro permanente que nos recuerda que existimos como nación y que nuestra idea es una idea bolivariana que tiene dimensiones que rompen el tiempo y espacio y que, bueno, van hacia la construcción de una sociedad de felicidad, de bienestar para todos y para todas. Entonces yo creo que es lo bonito de esta generación, es que existió Chávez, aunque algunos no pudimos conocerlo, existió en la acción, en la labor, en el aprendizaje. ¿Qué también es bonito de esta generación? Bueno, que creo, como joven militante, que las dificultades nos han hecho crecer. No nos vamos a comparar con el libertador Simón Bolívar, pero las dificultades que hemos vivido como generación nos han hecho unificar criterios, por lo menos como juventud del partido, nos han hecho reconocer la historia y reconocer a nuestros antepasados y ver en esa gran galería el accionar permanente, los ejemplos permanentes de quienes nos antecedieron. Y yo creo que, bueno, ha sido eso, que en medio de las dificultades, en medio de los desafíos, de los momentos más complejos, hayamos podido aprender del libertador y, bueno, alzar la cabeza y juntarnos para avanzar. Entonces yo creo que algo muy muy bonito que le ha tocado a esta generación es que es estar siempre lista, como lo dice nuestra consigna de esta época.
2: Realmente.
0: El estar siempre lista para lo que sea. Nosotros hace un año hicimos, por ejemplo, un campamento de método táctico de resistencia revolucionaria. Y allí, mucha gente por primera vez lavó ropa. Esto aquí, una cosas de periodista chismoso. Aquí los incisos.
2: No vamos a decir
0: mucha gente,
2: ustedes saben quiénes son los
0: mucha
2: que
0: gente por primera vez supo lo que era lavar ropa con jabón de pasta, pues, con jabón azul. Pero además, mucha gente por primera vez lavó en un río, a orilla de un río. Eso es anécdota que puede parecer graciosa. Nos encontramos un año después con una situación terrible, una tragedia que afectó a todo el pueblo venezolano. Y frente a eso, aunque parezca algo absurdo, el hecho de haber aprendido a lavar ropa a mano genera una condición de entrega, de acompañamiento a quien más lo necesita, que se pierde de vista. No es la ropa, no es lavar la ropa a mano, es el hecho de hacer por el otro lo que sea necesario. Y yo creo que esta generación que ha venido teniendo una escuela de formación con un buen fuero, ¿es que se llama?
2: Sí.
0: Con un buen fuero, que ha tenido que aprender de los momentos difíciles.
2: Ese se llama Capitán Diosdado Cabello, pero no se lo diga.
0: Ajá. Hoy sabe que tiene un gran compromiso y es dar todo lo que tenga a disposición a nuestro país y a la sociedad, a quien más lo necesita. Pero no solamente lo que hoy tiene a disposición, sino lo que tiene por aprender. Nosotros empezamos la semana pasada una formación con la Guardia del Pueblo, una formación en primeros auxilios, tanto psicológicos como físicos, en mitigación de eventos catastróficos, toda la situación. Entonces, uno de los retos y los desafíos de esta generación es seguirse formando, seguir aprendiendo. Si hemos aprendido.
2: Si todos esos jóvenes que te están escuchando que dicen, oye, qué cosa tan bonita, yo me quiero sumar a la bota pesuda, ¿qué hacen?
0: Bueno, hay muchas alternativas, hay muchos métodos, pero desde el liceo ya estamos organizados, así que pueden a través de la Organización Bolivariana de Estudiantes sumarse si están en el liceo. Si están en la universidad, con la Federación Venezolana de Estudiantes de Educación Universitaria, la FEBEU, y si están en cualquier comuna de este país, hay jóvenes organizados, esos que acomodaron la cancha, esos que en el proyecto comunal promovieron el vivero, esos que en el proyecto comunal promovieron la máquina de estampados de ropa, el emprendimiento comunitario. Esos muchachos son de la JPSU, así que usted puede sumarse a la JPSU a través del gran movimiento comunal, del gran movimiento universitario, del gran movimiento estudiantil, de nuestra educación media.
2: De los emprendedores, de los cultores.
0: De todos los sectores.
2: Mira, vamos a ponerle un aplauso ahí a Grecia antes de que cante la canción. ¿Cuál es la canción? ¿Cuál es?
0: ¡Ay, Dios mío!
2: Mientras la piensa, vamos a que la piense para que Blanca
0: sí, voy a
2: nos
0: pensarla
2: diga cuál,
0: porque
2: ¿cuál es el momento más?
0: Sí, estamos hablando de la IA, de la ciberseguridad, y entonces ahora vamos a tener que hablar de Bad Bunny. Esto se pone difícil.
2: A ver. Ay, Bad Bunny, fíjate.
1: ¿Terminamos aquí?
2: ¿Ah?
1: ¿Yo?
2: Sí,
0: que Blanca diga la canción. Ella canta lindo.
2: Ah, pero no es... No, es lo más bonito desde el corazón. No es ya reflexión política, nada. Desde el corazón, que fue lo más bonito de tu generación.
1: Oye, no, es que... Yo creo que hay un momento que nos junta varias generaciones.
2: Ajá, ¿cuál es lo más bonito, Chávez?
1: No, yo creo que nuestra... Ajá. Chiquiticas.
2: Ajá.
1: Ali y la canción bolivariana. No.
0: Punto para Blanca.
1: Vámonos para allá, vamos a su encuentro. Sangueo para el regreso.
2: Exacto.
1: Bolívar de vuelta. Eso marcó un antes y un después. Entonces, eso fue un hecho cultural, espiritual, histórico, que nos sumó a todos. No importaba ni de qué corriente política eres. Esa vuelta de Bolívar... Que se estaba dando en todos lados, de distinta manera, en las universidades, en los espacios militares, pero en el ámbito cultural fue la canción bolivariana, y a mí me parece que ese es un momento, y esa canción nos une a
2: ¿Tú
1: todos
2: cantas?
1: A mí. A veces.
0: Bellísimo.
2: ¿Sí? En serio, no la he escuchado, y toca algún instrumento.
1: No.
2: Lo tenía guardado.
1: Pero yo quería decir algo.
2: Ajá.
1: Así como creo que el 83 con ese bicentenario del nacimiento del padre, que debemos llegar al 2030 con el bicentenario de su partida, diciéndole no araste en el mar, padre Bolívar, como nos los pedía Chávez, y tenemos patria y patria para siempre. Ese 83 fue marcó a varias generaciones, pero a la nuestra, que todavía hemos ahí chiquita, yo creo que nos permitió saber cuál era nuestro camino. Y creo, y esto sí, ya creo que es fundamental, que nos une de nuevo a todos, que en medio del horror del bombardeo, del secuestro del 3 de enero, en medio de la tragedia del 24 de junio, nosotros sigamos unidos y unidas, y además con toda la agresión, luego de todos estos años de bloqueo, de sanciones, sigamos diciendo tenemos patria, en medio de la adversidad, unidos y en paz. Esto es una demostración extraordinaria de que ni Chávez ni Bolívar araron en el mar, y que lo que está sembrado no lo vamos a perder, y estamos construyendo juntas con nuestra hermana Delcy, presidenta, con todo eso, este futuro que en medio de un momento geopolítico enorme, que no es solamente contra Venezuela, hay una amenaza contra la humanidad. Venezuela sigue siendo un ejemplo de vida, de futuro y de victoria. Entonces, yo creo que nos seguimos encontrando en Bolívar, y nuestra meta tiene que ser mostrar al mundo que el pueblo puede. Es el poder popular, es el común aunada, la garantía de seguir teniendo patria para siempre.
2: Bueno, yo creo que lo más bonito de nuestra generación es que no nos rendimos, la verdad. Porque fueron momentos difíciles realmente. Y cuando digo de nuestra generación, mira, yo me encontré en la Universidad Central, por ejemplo, yo me gradué ahí con Jorge, con Ricardo Menéndez, con Ricardo Moro. O sea, había todo un grupo de gente que estaba dentro de la universidad soñando cosas que después se hicieron realidad con Chávez, que en esos momentos no eran sencillos, pero no nos rendimos. Creo que eso es lo más bonito. También Ali Primera y Silvio Rodríguez, que imagínate, Silvio nos acompañó con esas trovas durante todo.
0: Acompaña.
2: Pero este programa lo va a despedir Grecia con su canción de Bad Bunny.
0: No, bueno, todavía voy a decir cuál es la canción de Bad Bunny que nos acompaña en esta época.
2: Lo que le pasó a Hawái, obviamente.
0: Sí, no, bueno, pero esa no viene con Venezuela.
2: No viene con Venezuela.
0: Defensores de lo nuestro. Sin duda, creo que Ali marca todas las generaciones. Ali es cuna. Yo, la primera canción que escuché de Ali fue No sé filosofar. Usted me perdona, don, yo no sé filosofar. Y yo no la entendía muy bien porque yo decía, pero filosofar, pero yo estoy estudiando, pero esto, lo intelectual es interesante. Pero al final es como tantas generaciones tuvieron que aprender a los golpes lo que significa construir un país, construir una revolución, pero además que la sabiduría popular está en el respirar de la gente. 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
2: Que me tienen jorobado.
0: Ya de tanto trabajar, pero la idea es seguir trabajando y seguir luchando. Y yo creo que esa canción... Hay una canción que cuando la escuché también me generó mucho impacto. fue viendo Diarios de Motocicleta, la uh-huh. película del Che, y al final, en los créditos, yo siempre me quedo viendo los créditos, porque gracias a todos los que hacen la musicalización, gracias equipo técnico, yo siempre veo los créditos. Bueno, al final, con los créditos, suena una canción que se llama Al Otro Lado del Río, uh-huh. que es de Jorge Drexler, uh-huh. entonces creo que he visto la luz al otro lado del río. Rema, rema, rema, o sea, ese llamado a hacer, a que siempre del otro lado está la claridad y que, bueno, clavo mi remo en el agua, llevo tu remo al lado mío, creo que es una canción muy bonita y que como generación puede de alguna forma marcarnos porque nos invita a estar juntos. Y yo creo que si hay algo en esta etapa, como lo dije, en esta etapa lindo de la juventud socialista, es ese trabajo en unidad, es esa comprensión del trabajo colectivo que abonó de una manera insistente el presidente Nicolás Maduro, y eso nos permitió darle profundidad al concepto de lo colectivo. Y además, cuando nos habla de la comuna como el epicentro de las transformaciones, creo que allí nos marca la idea del trabajo colectivo. Entonces, esta canción que habla de poner todos los remos a disposición, me gusta bastante.
1: Ay, el 13 de abril fue también algo que me gustó. Extraordinario. El 13 de abril sí, es el milagro encarnado.
2: Es verdad, es verdad. Demasiado grande. Ahí yo supe la primera vez de Blanca, el 13 de abril. Yo estaba, bueno, ese cuento lo echamos en el próximo programa. Ya Sin Truco Ni Maña se terminó. Muchísimas gracias a quienes están conectados en el TikTok, a nuestras emisoras comunitarias, las de todo el país, que son el futuro también, está allí, al equipo de la Universidad Internacional de las Comunicaciones, que también está al frente de toda esta transmisión.
0: ¿Verdad?
2: Yo dije Silvia Rodríguez, mira, ahí está Rabo de Nube. Si me pidieran un deseo. Preferiría un rabo. Exacto. Esa de Silvio Rodríguez. Está la masa de Silvio Rodríguez. Están muchas canciones. Esa la pueden poner en Radio Nacional mañana porque nosotros no sabemos cantar. Bueno, yo no. Mejor la ponen con sus autores. Pero muchísimas gracias. Hasta el próximo Sin Truco Ni Maña. Que viva Venezuela. Que viva nuestra patria bonita.
0: ¡Que viva!
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2: Momento estelar en Radio Nacional. 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
2: El 24 de julio de 1823, un muchacho de 13 años está contemplando desde la orilla del lago de Maracaibo la batalla naval en que dos escuadras deciden la suerte de la ciudad en la que ha nacido. Su nombre aparece en la historia, inscrito por sus meritorias acciones. Rafael María Baral.
3: Muchas gracias por su atención.
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4: Son las 8 y 57 minutos. Isabel Iturria, vicepresidenta sectorial de salud.
7: La presidenta pudo recorrer los espacios acompañada del ministro de Salud y pudimos hacer el recorrido de todas las etapas y todas las áreas en las que, en pasos sucesivos, por un mecanismo que es artesanal, que es a la medida de cada paciente. Las prótesis requieren un proceso de adaptación en el cual los técnicos especializados en el área, que se forman además en Venezuela, en la escuela Mike Hamilton, que antes eran hasta nivel técnico, que ahora ya tienen nivel de licenciatura, hacen todo el trabajo requerido tanto desde el punto de vista mecánico como cosmético como electrónico ahora con las prótesis mioeléctricas y además el trabajo de la adaptación y rehabilitación del paciente para poder hacer el uso adecuado de estas ayudas. Esto ha sido un nuevo arranque que le da perspectivas de solución a los alrededor de 1.500 personas que están en el 1x10 del buen gobierno, registrados como en espera de ayudas de este tipo, de prótesis y órtesis, y que esperamos que puedan ser atendidos en su totalidad.
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2: Hoy en el programa Reportaje, ley aprobatoria del acuerdo marco para el establecimiento de la Alianza Internacional.

0: para su promulgación.
1: Posteriormente, este instrumento legal fue promulgado por la presidenta de la República Bolivariana de Venezuela, Delcy Rodríguez.
2: Acabó de firmar la ley aprobatoria del acuerdo marco para el establecimiento de la Alianza Internacional de los Grandes Felinos, siempre accionando en protección de la naturaleza.
1: Consciente de la necesidad de realizar esfuerzos para la conservación de especies animales, concretamente los felinos, desde la India se promovió en el año 2023 la creación de la Alianza Internacional de Grandes Felinos, IPCA, International Big Cat Alliance. Esta organización promueve el cuidado de 7 especies animales conocidas como grandes felinos: el león, el tigre, el leopardo de las nieves, el guepardo, el jaguar y el puma. La Alianza Internacional de Grandes Felinos, IPCA, se plantea como objetivo.
3: La creación de la IBCA surgió como respuesta a la urgente necesidad de adoptar un enfoque de colaboración global para la conservación de los grandes felinos. Al reunir a los países de distribución, a los socios dedicados a la conservación y a las organizaciones científicas, la alianza fomenta un frente unido contra las amenazas que enfrentan estos animales. Constituye un testimonio del poder de la cooperación internacional para preservar el patrimonio natural de nuestro planeta para las generaciones futuras. Nuestro objetivo principal es fomentar la colaboración y la sinergia mediante la creación de una plataforma dedicada a compartir las grandes prácticas en la conservación de grandes felinos. Esta plataforma servirá como centro neurálgico de conocimientos técnicos y fondo común de recursos, con el fin de mejorar los hábitats e incrementar las poblaciones tanto de presas como de grandes felinos. La Alianza Internacional de Grandes Felinos, IBCA, busca brindar protección inmediata, conservar o restaurar hábitats y prevenir o minimizar los efectos adversos de actividades que obstaculizan la viabilidad a largo plazo de las especies de grandes felinos.
1: En Venezuela, la ley aprobatoria del Acuerdo Marco para el Establecimiento de la Alianza Internacional de Grandes Felinos, en su artículo 4, Principios Rectores, señala que...
3: 1. Las partes coordinarán su acción a través de programas y actividades destinados a mejorar el estado de los hábitats, las presas y los grandes felinos, incluyendo la protección y conservación de los grandes felinos, la innovación, la investigación, el desarrollo y la creación de capacidades. 2. En este empeño, las partes cooperan estrechamente y se esfuerzan por establecer relaciones mutuamente beneficiosas con las instituciones, organizaciones y partes interesadas públicas y privadas pertinentes, así como los países no miembros. 3. Cada parte comparte y actualiza la información pertinente sobre los programas de protección y conservación de grandes felinos para los que busca los beneficios de la acción colectiva en el marco de la Alianza Internacional de Grandes Felinos, IBCA, así como una cartografía analítica común y mutuamente acordada del programa, incluidas sus necesidades y objetivos, las medidas e iniciativas nacionales adoptadas o previstas para alcanzar estos objetivos a lo largo de la cadena del valor y el proceso de difusión. La Secretaría mantiene una base de datos de estas evaluaciones para analizar y sugerir oportunidades de cooperación. 4. Cada parte designa un punto focal nacional para la Alianza Internacional de Grandes Felinos, IBCA, en su país, que constituye una red permanente de corresponsales del IBCA entre las partes. Estos interactúan entre sí y con las principales partes interesadas para identificar áreas de interés mutuo, diseñar propuestas y programas y hacer recomendaciones a la Secretaría sobre la aplicación de los objetivos de la Alianza Internacional de Grandes Felinos, IBCA.
1: Desde el Parlamento Nacional, durante la presentación y exposición sobre la ley aprobatoria del Acuerdo Marco para el Establecimiento de la Alianza Internacional de Grandes Felinos, el diputado Oliver Rivas precisó los fines de dicha ley.
4: Una iniciativa legislativa que busca la protección de la biodiversidad, la protección de la vida y en particular de las especies felinas, de las 7 especies felinas más importantes que hoy día están siendo amenazadas por un modelo de desarrollo que las mercantiliza, por un modelo de desarrollo que muchas veces atropella las otras formas de vida en el planeta. Venezuela, precisamente en el marco de esta iniciativa, asume

0: esta gran demanda con esta iniciativa de este proyecto de ley aprobatorio del acuerdo marco, precisamente por la potencialidad biodiversa que tiene nuestra república. Venezuela alberga a especies como el jaguar, como el puma, como el cunaguaro, margay, la especie onza y oncilla.
1: Se busca, además, la protección de las especies felinas de Venezuela, destacó el diputado Oliver Rivas, presidente de la Comisión Permanente de Ecosocialismo.
0: Este acuerdo y esta alianza internacional busca precisamente evitar la pérdida y la fragmentación del hábitat, porque pensamos además que la producción no está reñida con la preservación de las especies, que el desarrollo no está reñido con la preservación de la vida, sino que tiene que ser su expresión, pero también promover programas de investigación e intercambio para el uso de tecnologías que permitan que la producción sea amigable con el ambiente y en este sentido se puedan proteger partes de estas especies y evitar la cacería y su extinción.
1: La protección de la biodiversidad se expresa como política del Estado venezolano.
0: Es por eso que no menos del 58% del territorio de esta república cuenta con alguna forma de protección, o son zonas que están bajo régimen de administración especial, o son parques nacionales.
2: Usted escucha en el programa reportaje. Ley aprobatoria del acuerdo marco para el establecimiento de la Alianza Internacional de Grandes Felinos.
1: La International Bitcat Alliance, IBCA, Alianza Internacional de Grandes Felinos en español, se define como
2: una coalición multinacional e interinstitucional que reúne a 95 países con poblaciones de grandes felinos, países sin estas poblaciones, pero interesados en su conservación, socios para la conservación, organizaciones científicas dedicadas a la investigación de estos animales, así como grupos empresariales y corporaciones comprometidas con el apoyo a los esfuerzos de conservación. El objetivo principal de la Alianza Internacional de Grandes Felinos, IBCA, es facilitar la colaboración y la sinergia entre las partes interesadas, consolidando las prácticas y las experiencias exitosas en conservación en un repositorio centralizado. Este enfoque unificado, reforzado por el apoyo financiero, busca fortalecer la agenda de conservación, detener el declive de las poblaciones de grandes felinos y revertir las tendencias actuales. La Alianza Internacional de Grandes Felinos, IBCA, aspira a liderar con el ejemplo, reuniendo a los países con poblaciones de grandes felinos y a otras partes interesadas en una plataforma común para promover la conservación de estos animales a escala global.
1: Para promover el cuidado de la fauna nacional, capacitación profesional y mejoras en la red de zoológicos, se firmó un memorando de entendimiento entre el Ministerio del Poder Popular para el Ecosocialismo de Venezuela y Vantara de la India. La presidenta Delcy Rodríguez valoró positivamente el acuerdo.
3: Esto es fruto de la reciente visita que hicimos a la India. Yo digo que no hay paso más extraordinario que un acuerdo que contemple asistencia técnica para preservación, conservación, rehabilitación de fauna y que también contempla la recuperación de los zoológicos del país, empezando por el zoológico del Pinar y el zoológico de Caricuao, que puedan tener asistencia técnica y que puedan nuestros profesionales que atienden a la fauna silvestre puedan también asistir a cursos en la India, asistir a apoyo técnico, formación, capacitación para lo que será el trabajo en Venezuela. Gracias al Grupo Vantara, le damos la bienvenida y sabemos que ya empezamos de una vez a trabajar para ver estos planes que se vean ya ejecutados en nuestro país.
1: Dentro del proceso de recuperación tras el doble sismo del 24 de junio, el Estado La Guaira será especialmente favorecido con el acuerdo firmado.
3: Yo agradezco a la empresa Vantara, del grupo Reliance, a la familia Ambani, por este apoyo y cooperación que están dando hoy a Venezuela. Yo quiero anunciar que parte del acuerdo implica incorporar en el plan maestro para la recuperación del Estado La Guaira un acuario, un centro de conservación de fauna silvestre, un centro veterinario y un hospital para fauna silvestre igualmente.
1: Sachin Patil, representante de Vantara, resaltó el alcance que tendrá para Venezuela lo firmado.
4: I want to extend my deepest and Esta iniciativa está dedicada exclusivamente al cuidado y la protección de los animales en territorio venezolano. Cada esfuerzo de conservación, cada recurso que invirtamos y cada infraestructura que desarrollemos permanecerán en Venezuela para la fauna silvestre venezolana. De modo que no habrá necesidad de reubicar estos animales en ningún otro lugar. En Bantara hemos dedicado años de pasión, compromiso y rigor científico a la construcción de instalaciones de atención veterinaria de primer nivel, un laboratorio diagnóstico especializado y programas dedicados a la reintroducción de especies silvestres.
1: Sachin Patil mencionó los planes que tienen proyectados desarrollar en el país.
4: Nos entusiasma compartir todo lo que hemos aprendido ofreciendo nuestra experiencia veterinaria, capacitación técnica práctica y la creación de un centro multidisciplinario de vanguardia. Nuestro objetivo es capacitar a veterinarios, auxiliares veterinarios y cuidadores venezolanos a medida que construimos el primer centro de vida silvestre de Venezuela, que se inaugurará en La Guaira. Además, trabajaremos de la mano para fortalecer las instituciones zoológicas del país.
1: Nelson Rodríguez, ministro del Poder Popular para el Ecosocialismo, resaltó que se viene un proceso de transformación en los zoológicos del país.
5: Hemos tenido una agenda muy intensa con el grupo de Bantara. Lo que hemos firmado es un convenio para fortalecer todo lo que tiene que ver con nuestra fauna silvestre, nuestros zoológicos, para transformarlos en unos centros de conservación de este patrimonio tan importante que es la fauna natural y silvestre nuestra. Esperamos entonces que próximamente tengamos un intercambio muy intenso, muy fructífero con especialistas veterinarios de la India y que personal de Venezuela pueda ir a formarse en toda esta tradición que hay en la India con la conservación de nuestras especies.
1: Bantara se define como...
2: Nuestro propósito es rescatar animales salvajes en situación de vulnerabilidad, brindarles tratamiento y cuidarlos de por vida, y rehabilitar a aquellos aptos para regresar a la naturaleza. Con la debida autorización normativa, también criamos especies seleccionadas que se encuentran en peligro de extinción, actuando como un arca de Noé moderna para garantizar su supervivencia bajo cuidado humano y restaurar las poblaciones salvajes mediante su reintroducción. Bantara es una extensión del compromiso de la Brilliance Foundations con la conservación de la biodiversidad. Se dedica al rescate, la rehabilitación y el cuidado de por vida de animales no domésticos, con un enfoque especial en animales salvajes en situación de vulnerabilidad. Nuestro propósito se alinea con la visión de la Fundación de proteger la vida silvestre, restaurar los ecosistemas y fomentar la coexistencia entre los seres humanos y la naturaleza.
1: El diputado Oliver Rivas, presidente de la Comisión Permanente de Ecosocialismo de la Asamblea Nacional, señaló que el memorando de entendimiento firmado por Venezuela y Bantara tiene un gran alcance.
6: ¿Por qué es relevante? Porque, entre otras cosas, ese memorándum busca poder asesorar y orientar a nuestro personal técnico que... Dicho sea de paso, hay que reconocer, felicitar, son héroes y heroínas en la defensa de la megadiversidad para sostener, después de 11 años de sanciones, de bloqueo, de intento de precarización de nuestra economía, iniciativas como esta. Pero también tenemos que decir que busca ajustar y modernizar nuestro sistema, nuestra red de parques y zoológicos para que sean no solo centros de exhibición.
1: Se busca dar otro enfoque al concepto tradicional que se tiene de los zoológicos.
6: Lo que de alguna manera termina desplazándose de selva, de bosque, áreas vitales del mundo, termina en una suerte de reserva en los grandes centros urbanos. Nosotros estamos trascendiendo eso y contamos con esta asesoría porque pasarían a ser más bien centros de cuidado, de conservación, de investigación, de rehabilitación y también de reproducción de estas especies.
1: Nelson Rodríguez, ministro del Poder Popular para el Ecosocialismo, expresó que el memorando de entendimiento firmado por Venezuela y Vantara de la India permitirá unir esfuerzos con varios sectores del país.
5: También tengo que decir que están participando empresas privadas de Venezuela en este convenio, el Estado venezolano, Imparques, el Ministerio de Ecosocialismo. Así que va a ser un esfuerzo en conjunto, nuestros gobiernos regionales, un esfuerzo conjunto, mancomunado, para poder concretar estos acuerdos.
1: Además, el acuerdo busca ampliar la formación del personal venezolano para el cuidado de las especies animales.
5: Primeramente en Venezuela, y luego con intercambio para la India en los centros de Vantara, para la especialización en cada una de estas especies animales de nuestra fauna silvestre. Por supuesto, siempre haciendo énfasis en el territorio nacional, con formación de nuestros profesionales y con intercambio entre profesionales de la India y nuestros profesionales veterinarios para irlos especializando cada vez más en el cuidado, conservación y protección de nuestra fauna silvestre.
1: La atención especializada y capacitación también contempla el acuerdo firmado, comentó el diputado Oliver Rivas.
6: En la primera fase, formación de nuestros profesionales, veterinarios, médicos, personal especializado de nuestra red de parques y zoológicos, fundamentalmente en principio la atención del zoológico de Caricuao y del Pinar, la instalación también en La Guaira de este centro de rehabilitación que implicaría, entre otras cosas, un hospital para la fauna del estado de La Guaira, que además es un pasivo ambiental que fue afectado con este doble terremoto.
3: Este acuerdo es muy importante porque tanto el Centro de Conservación para preservar especies que pueden estar incluso en peligro de extinción, también se suma la recuperación de los zoológicos del país. Así que agradezco a la India, a la cooperación, al primer ministro Modi, por todo el apoyo que ha dado a Venezuela y en los duros momentos del doble terremoto, y este es el camino.
1: La utilización de tecnología también será un beneficio para Venezuela, con la firma del memorando de entendimiento con Vantara, resaltó el parlamentario Oliver Rivas.
6: Cosa maravillosa de esta alianza que estamos firmando, el acceso a tecnología que ya existe, como las llamadas cámaras trampa, que usan la inteligencia artificial, usan sensores de movimiento para identificar a los felinos que están presentes en algunos senderos, en algunas zonas, pero también identifican a cazadores furtivos que permiten reconocimiento facial y la identidad de eso, que es la comisión de un delito ambiental, que previene y disuade, porque además alerta a la guardería ambiental, guardaparques, etcétera.
1: Sobre el cuidado de animales, Vantara expone lo siguiente.
2: Ofrecemos tratamiento médico avanzado y atención integral a animales rescatados, heridos o con problemas de salud.
1: Venezuela posee una gran biodiversidad. Es necesario cuidar los espacios naturales.
6: Nosotros somos parte de la cuenca amazónica y nosotros además tenemos un reservorio como es nuestra Guayana Esequiba, donde hay especies endémicas. Está la pantera onca. Cuando digo endémica, quiere decir que no lo vamos a ver en ningún otro sitio. Nosotros no solamente protegemos a los grandes felinos. Hay algo que llaman los especialistas que es un efecto paraguas. Donde viven esos felinos, también hay un ecosistema en torno a eso.
3: Me da mucha emoción que firmemos acuerdos de esta naturaleza, porque nos permite abrazar a seres vivos y nos permite abrazar el futuro también para nuestros hijos y para nuestras hijas.
1: Edición, montaje y musicalización, Samuel Bierman. 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
2: Son las 9:30.
8: Este Premio Nacional de Periodismo se da en un momento extraordinario de cambios en la humanidad, pero cambios en Venezuela también. Es una Venezuela que busca preservar su tranquilidad, su paz, su independencia, su derecho al desarrollo, su derecho al futuro, su derecho a tener patria y el derecho que tiene el pueblo venezolano a la felicidad social y económica. Ese destino es un derecho inalienable del pueblo venezolano y la comunicación como plataforma debe estar al servicio de esos intereses vitales que como república, que como pueblo nos hemos trazado. Hay una Carta Magna, hay un derecho internacional, pero hay un legado histórico imborrable, que es el de Simón Bolívar. Y que pocos países pueden decir que tienen una doctrina histórica como la del pueblo venezolano que le ha permitido enfrentar las situaciones tan terribles que hemos vivido en el año 2026.
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9: Sí, gracias a la estudia por este contacto informativo. Efectivamente nos encontramos en vivo y directo desde las afueras de la Asamblea Nacional, donde un grupo de venezolanos se encuentra reunido. A esta hora vamos entonces a conversar con el concejal del MBR de la Costa Oriental del Lago, desde la Asamblea Nacional, y para RNB Noticias les reportó Roberto Gago González. Volvemos.
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0: John D. Mancera,
1: periodista deportivo.
2: La delegación criolla que participa en la 13ª edición de los Juegos Suramericanos Escolares conquistó este martes una medalla de oro y dos de plata en la primera jornada de atletismo que se efectuó en el estadio Francisco Sánchez Rumorosa de la ciudad de Coquimbo, en Chile. Las proyecciones son ocupar uno de los tres primeros lugares en el podio. Recordemos que nuestro país participa en esta justa con un total de 140 atletas entre los 13 y 14 años en 8 disciplinas. En deportes, John D. Mancera, RNB Noticias.
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0: Son las 9:57. Daisy Rodríguez, presidenta de la República Bolivariana de Venezuela.
7: Frente a las incógnitas, a las preguntas que se nos puedan presentar, la respuesta está en Bolívar. La respuesta está en la lucha por la independencia de Venezuela. Bolívar tuvo más derrotas que victorias, pero no cesó en su empeño de ver a una Venezuela independiente, no sometida a ningún tipo de cadena ni opresión del Imperio Español. Y ese proceso por la independencia está vigente. Ese proceso por la independencia es la batalla diaria que da hoy nuestra Venezuela y que yo llamo el bien común, que es la paz y la tranquilidad de nuestro pueblo y de nuestro país.
0: Delcy avanza.

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0: acuerdo.
1: Bienvenidos a Venezuela Nutritiva por Radio, una iniciativa comunicacional del Ministerio del Poder Popular para la Alimentación a través del Instituto Nacional de Nutrición y, por supuesto, a través de Radio Nacional de Venezuela, la señal que recorre la patria. Y cuando hablamos de Radio Nacional de Venezuela, queremos saludar a Isbemar Jiménez, presidenta del Sistema Radio Nacional de Venezuela. También queremos saludar a toda la tropa verde del Instituto Nacional de Nutrición, del Ministerio del Poder Popular para la Alimentación y todos sus entes adscritos, sus empresas, que está en todo el territorio nacional. Muy especialmente queremos saludar a nuestra presidenta, la doctora Adriana Urdaneta, a nuestra nueva semilla de la patria, nuestro nuevo semillero de la patria, a nuestra Alana, que le mandamos un gran abrazo, una bendición, que pronto la vamos a ver ahí dando clases de teta, sí, graduándose, señor, de teta, claro que sí. Y queremos saludar, bueno, muy especialmente a todo el equipo de producción que hace posible que Venezuela Nutritiva por Radio llegue a ustedes todos los viernes de 10 a 11 de la mañana por Radio Nacional de Venezuela, con repetición, con reposición, los sábados de 2 a 3 de la tarde. Hoy me acompaña, como siempre, Virginia Correa, y quien ha sido nuestra aliada en los últimos 3 programas consecutivos, nuestra doctorísima Deni Molina, que me acompañó. Yo estoy, como siempre,
2: mi nutricionista preferida.
1: Sí, es que el otro día recibí mensajes de acoso diciéndome que cuántas nutricionistas preferidas tenía yo en mi vida. Pero
2: que ese es el problema, que hay muchas.
1: Ese es otro tema que vamos a responder el día de hoy. Virginia, ¿cómo estás?
2: Excelente, feliz de estar aquí hoy viernes, como siempre, por Venezuela Nutritiva por Radio. Hoy tenemos un programa súper, bueno, a mí me encanta, a pesar de que ya yo no tengo quien regrese a clases, pero es una etapa muy bonita que nosotros como mamás, como papás, como cuidadores, como abuelas, siempre estamos con esa incertidumbre del regreso a clase, del olor a nuevo, del colegio, y sobre todo para nosotros la lonchera, que es lo primordial que vamos a tocar hoy.
1: Así es, también queremos saludar, antes de comenzar nuestro programa de regreso a clase, y saludar a nuestra doctorísima Deni Molina, a nuestra operadora, hoy en los controles, Kimberly Torosa. También queremos saludar a Kimberly Cristel Dos Santos y a Brian Díaz, que está en el streaming. Doctorísima, ¿cómo estás tú? ¿Cómo te permaneces?
3: Bueno, muy buenos días a todas y todos. Bueno, Hino, ¿qué te puedo decir? Trabajas en el Instituto Nacional de Nutrición, donde el 80 o 90% son nutricionistas. Exacto. Y bueno, todas tienen que por ser tu favorita.
1: No deja de ser verdad que sean mis favoritas.
3: Bueno, sí, hoy nos une un tema muy interesante para mí, que tengo todavía un niño en el colegio. Empieza la angustia, ¿no? Para algunas mamás, bueno, empezaron las clases, además de los uniformes, los cuadernos, el bolso, ¿qué le mando en la lonchera a mi bebé, no? Mi bebé me regresa la comida de la lonchera. Y eso genera quizás una angustia más grande cuando hay niños y niñas que por diferentes causas no se comen su desayuno y regresan la comida a casa. Entonces, eso

0: genera mucha angustia a mamá, papá y todo el resto de la familia, porque siempre nosotros como padres responsables queremos la mejor nutrición para nuestros niños. Entonces, ¿qué le damos? ¿Qué le damos? Y empieza la incógnita. La primera recomendación que pudiéramos dar en esta pauta es minimizar las frituras. Minimizar las frituras, minimizar todos esos nutrientes críticos que sabemos que a los niños les encanta. Pero si los pequeños de la casa son los seres más queridos que tenemos, debemos cuidarlo. Y una forma de cuidarlo es cuidando su alimentación y velando por que todo lo que coma le nutra el cuerpo, le nutra el alma y no los enferme posteriormente.
1: Sin contar de esas travesuras que yo tenía así hace poquito, hace unos añitos, sí. Hace poquito,
2: muy poco.
1: De intercambios de desayuno.
0: De lonchera.
1: De lonchera, porque es muy típico, las sí. Mamás ni los papás ni se enteran del intercambio de lonchera, de la apuesta, de la canchita de fútbol, vamos a jugar un futbolito y me como tu desayuno y ese tipo de cosas, ¿no? Que eso ya forma parte ya de la idiosincrasia venezolana, de la picardía de juvenil, pero si nosotros podemos también intervenir directa e indirectamente en esa picardía y en ese acompañamiento de compartir, porque no hay nada más fácil, o sea, yo recuerdo que cuando nosotros comenzamos con el tema de las arepitas de colores, que fue hace unos añitos, unos...
2: Un poquito.
1: 12 años, más o menos.
2: Un poquito.
1: Que me recuerdo yo, porque eso tú, Denny, tienes más tiempo en este proceso de acompañamiento a todas, a toda la familia a través de la cultura alimentaria y nutricional, ¿no? Sin embargo, que cuando comenzamos, que hablamos del tema de las arepitas de colores, recuerdo que en una actividad en Tácata, municipio Tácata de Miranda, un niño se me acercó y me decía, y le dijo que la mamá que no le hiciera más a las arepitas remolachas, que ella las hacía porque siempre se lo quitaban sus amigos. Ay. Porque su arepita era diferente, que era más sabrosa, que era una arepita dulce, que no sé qué, y entonces él decía que no le hicieran más arepitas de colores porque siempre los amigos se las quitaban. Entonces, de esa picardía también estamos hablando. Nosotros podemos hablar, vamos a extender mucho el tema de la lonchera, pero ese tema de las frituras es sumamente importante, porque no solamente es lo que le mandas, sino lo que puede adquirir dentro de la cantina escolar, que tú como también formas parte de ese proceso de normativa, de calidad, de todo ese tema de leyes y de necesidades especiales que a lo mejor pueden tener estas personas que están en edad escolar, podemos tomarlo más adelante. Tocar ese tema de la cantina más adelante. Pero ese tema del intercambio, esa idiosincrasia, ese niñito comiendo que además... no hay nada más sabroso y no hay forma más amorosa de mostrar el amor hacia un bebé que con un desayuno en la cuchara. Yo me acuerdo que mi mamá, voy a tener un pequeñito acuerdo, porque mi mamá no me mandaba la lonchera, porque yo vivía al lado, justo al lado del colegio. O sea, yo bajaba las escaleras y entraba. Y mi mamá no me daba la lonchera a las 6 de la mañana. Me bajaba la lonchera cuando sonaba el timbre. Entonces yo tenía que caminar la puerta, quedarme así en la red, y así se aseguraba que el desayuno llegara a donde era.
0: Calientico, además.
1: Calientico, calientico.
0: Bueno, sí, son cosas que van a marcar recuerdos fabulosos en los niños y en las niñas. Yo también tengo muchos recuerdos de las loncheras y de esos intercambios que tú haces mención, pero... lo importante, más allá de que nosotros hagamos intercambios en las loncheras, que hagamos esas cambios divertidos, porque yo le cambiaba, uh-huh, por ejemplo, la arepa a una amiga porque la mamá le hacía un perico fabuloso y le quedaba espectacular. Entonces, cuando ella llevaba arepa de perico, y yo, ay, vamos a cambiar nuestro desayuno, por favor. Y ella me decía, ya después me decía, te traje una arepa de perico para que no la cambiáramos. Pero bueno, esos son recuerdos que van a quedar en los recuerdos muy marcados y divertidos de todos los niños y niñas. Pero retomando quizás las recomendaciones, que es quizás lo que nos centra el día de hoy aquí, es cómo estructuro esa comida que le vamos a mandar a los niños y las niñas. ¿Qué le coloco? ¿Qué no le coloco? ¿Por qué se lo coloco? Y bueno, hablábamos de los nutrientes críticos. ¿Qué son los nutrientes críticos? Son todos aquellos nutrientes que en cantidades y consumo frecuente producen daños a la salud. Entiéndase, grasas saturadas, azúcar, grasas trans. ¿Y dónde y cómo se come eso, no? Bueno, las grasas saturadas, cuando calentamos el aceite, ya saturamos la grasa. Por muy buena que sea la grasa, si yo la someto a altas temperaturas, la saturo. Y esas grasas me van a producir daños, principalmente cardiovascular. Quizás en un niño no se manifieste tanto, pero nuestro cuerpo tiene memoria. Y eso, bueno, se va acostumbrando. Además de que si yo creo hábitos en el niño, buenos hábitos voy a tener adultos sanos, porque eso va impregnando en todas nuestras células del organismo. Entonces, tengo un niño obeso con sobrepeso, va a ser un adulto con problemas de peso, porque las células adiposas que se producen durante la infancia siempre van a estar allí. Y cualquier comidita de adulto que comamos, entonces, ¡paz!, se nos revienta la balanza, ¿no? Entonces, lo que yo adecue de niño es la salud de los adultos. Entonces, por eso es muy importante que manejemos todos estos nutrientes críticos, porque el daño a la salud es importante. Entonces, ¿qué le doy? ¿Cómo se lo doy? ¿Cómo se lo mando para que sea atractivo? Una de las alternativas, por ejemplo, son las arepitas de colores. ¿Okay? ¿Cómo son estas arepitas de colores? Quizás haya radioescuchas nuevos. Bueno, tenemos muchas formas divertidas de hacerla. Primero, podemos rallar la zanahoria por el lado más finito de nuestro rallo y colocamos agua, un poquito de sal, y en eso vamos a batir nuestra harina de maíz que tradicionalmente utilizamos. Y hacemos nuestra arepita y va a tener pues esas hebritas de zanahoria rallada. Además que a la vista es muy sabrosa, se ve muy divertida. Si no nos gusta eso, podemos licuar la zanahoria y tenemos entonces allí nuestra arepita de zanahoria. Mismo procedimiento podemos hacer con el calabacín.
1: Me encanta, justamente te voy a decir eso.
0: Rayamos el calabacín por el lado más pequeño del rayo y hacemos el mismo procedimiento. Hacemos nuestra arepita con la harina de maíz, lo mezclamos, hacemos nuestra arepita y también visualmente queda fabuloso. Es una manera de ir incorporando los vegetales, porque sabemos que para los niños es mentira que vamos a mandarle una ensalada para el desayuno y es mentira que el niño se va a comer la ensalada en el desayuno. Entonces le incorporamos los vegetales a la arepita, o le podemos hacer algunos bollitos, o esa misma masa podemos hacerle una empanadita una vez a la semana. Bueno, pero me dijiste que no le diera fritura y ahora me está diciendo que le dé empanada. Bueno, una vez a la semana para variarle. Bueno, no todos los días le voy a mandar arepita, le puedo mandar una panqueca. Y esa panquequita la puede hacer con avena, le puede incorporar cambur, le puede incorporar plátano, le puede incorporar cualquier vegetal, cualquier fruta y me queda fabulosa. Una panqueca con cambur queda fabulosa.
1: Espectacular.
0: Y si además de eso le colocamos ya a la masa final unas pasitas o unas uvas pasas, queda fabuloso. Entonces, tenemos que ser creativos para que esos alternativas que le mandemos a los niños sean divertidas para la vista, de manera que cuando él abra su lonchera a media mañana, que no va a estar tan calientico, sea atractivo y no digas, ay, esta arepa aburrida, está toda empegostada, está toda fea, no sé qué más. Entonces, nosotros comemos con los ojos y esas loncheras tenemos que ponérselas de la forma más armónica, más bonita, y cuidando, por ejemplo, que la arepa no se sude, porque si la arepa se suda, entonces ya no es tan atractiva la vista. Y entonces el niñito, ay, no quiero comer. Y regresa la comida y eso de una u otra manera me va a afectar el rendimiento académico del niño, porque un niño con el estómago vacío pues no va a percibir lo que le están enseñando en el aula de la misma manera que lo va a tener un niño que está bien nutrido. si no le queremos mandar esas arepitas así de colores, porque me pare tarde, porque me extrarrayo, no sé qué más, bueno, le podemos hacer juguitos y le podemos incorporar en esos juguitos los vegetales. Y esos jugos que ustedes conocen y tienen recetas fabulosas, y le mandamos su jugo natural, sin azúcar o con el mínimo de azúcar. No, es que él ya está acostumbrado, si no le pongo azúcar, entonces me va a devolver el jugo porque no le gusta sin azúcar. Bueno, vamos a irle bajando el tenor de azúcar poco a poco. Si generalmente a una licuadora le pongo 2 cucharadas de azúcar, ahora le pongo 1.5 cucharadas, y la semana que viene le pongo 1 cucharada, y la semana que viene le pongo 1/2 cucharada, y después no le pongo nada. Y es una manera estratégica de ir bajando el tenor de azúcar para que el niño o la niña se vaya acostumbrando al sabor natural de las frutas.
1: Ese sabor natural de fruta que bien conocemos, Virginia, que tú le decías. Yo, por ejemplo, una de las cosas que también decías de las arepas de colores con la zanahoria y con calabacín, no solamente incorpora esos nutrientes y esas texturas y esa fibra, sino que también hace una especie de rendimiento adicional a la harina de maíz precocida. O sea, disminuimos el uso de harina de maíz precocida. Prácticamente la harina de maíz la utilizamos para darle forma, para darle estructura a la arepa, pero también incorpora, o sea, rinde mucho más una arepa. Si normalmente salen 20 arepas de un kilo de harina de maíz, fácilmente podrían ser 40 o 35 arepas rindiendo con vegetales. Entonces, no solamente tienes esa incorporación de vitaminas, de sabores,
0: de fibra,
1: uh-huh, sino que también haces un rendimiento de tu materia prima de nuestra arepa, pues, que también cambia la estructura.
0: Bueno, y no solamente le podemos hacer zanahoria y de calabacín, que lo dije, ¿no? También la pudiéramos hacer con remolacha, que tú hablabas de la arepa de remolacha, que con tu anécdota que te pasó, la podemos hacer con espinacas. Uh-huh. Y la pudiéramos hacer con cualquier otro vegetal que me aporte nutrientes. Aquí lo importante, además de que la podemos hacer divertida, colorida, es que sea nutritiva y que le aporte al niño y la niña todos los nutrientes que él necesita para ser más eficiente, tener un coeficiente intelectual más alto, cubrir todos sus requerimientos de energía, nutrientes, vitaminas, minerales, etcétera, que le alimenten el cuerpo, el alma y todo el tema neurológico para ser niños y niñas más inteligentes.
1: Adicionalmente, Virginia, tú sabes, haces unas arepitas, sí, divinas, ¿verdad?
2: ¿De qué? Aparte de la harina de maíz, ajá, que es lo más práctico que nosotros utilizamos, también podemos incorporar tubérculos y musáceas como son plátano,
1: Ocumo, yuca,
2: o sea, todo esta variedad de auyama, mezclamos, esa sí la tenemos que mezclar un poquito con harina de maíz para darle consistencia. Pero cuando hablamos de la yuca, yo siempre me afinco, como dicen por ahí, en las malas épocas que hemos pasado, cuando en el 2016, en el 2017, que tuvimos esa crisis fuerte. Muchas de las personas ya se habían acostumbrado solamente a la harina de maíz. Cuando reaparece nuevamente lo que es la yuca, el plátano, y comenzar a transformar esas harinas, de hecho, bueno, nosotros, valga la cuñita aquí, la línea Nutrivida del Instituto Nacional de Nutrición maneja ya todo este tipo de harinas, también por el tema de que muchos niños son sensibles a lo que es el gluten, y siempre vamos a conseguir, o en la mayoría de este tipo de harinas procesadas, algún tipo de trazas de gluten. Entonces, cuando hablamos de yuca, de ñame, de ocumo, de batata, podemos trabajar ese tipo de mezclas, y son fabulosas. De verdad que, bueno, nosotros en la casa estuvimos un tiempo casados con la arepa de yuca, porque de verdad que es una cosa extraordinaria, aparte del sabor, todos los nutrientes, como hablas de todo este tipo de vitaminas y minerales que podemos conseguir en este tipo de preparación, son excelentes, sobre todo para los niños cuando estamos comenzando a incorporar todo este tipo de sabores. Y lo que hablamos, yo fui profesora y sabía lo que se manejaba en un salón, y en más de una oportunidad le comentaba y nos decía, mira, es un show los muchachos cuando comienzas a darle nutrición en un colegio y ellos no conocen las alternativas. Entonces cuando llegaban a casa, mira mamá, mañana no me vas a hacer arepa de tal, la profesora dijo que podíamos hacer tal arepa, y llegaban al salón con ese tipo de cambios de patrones, que es lo que nosotros venimos incorporando en nuestra línea de 4S, lo que es sano, sabroso, seguro y soberano. Y cuando tienes ese ímpetu de los muchachos y esa insistencia de que ellos quieren cambiar, eso nos llena a nosotros como seres humanos, como personas que venimos trabajando en esto desde hace mucho tiempo.
1: Adicionalmente, que con esas masas de musáceas y de tubérculos como la yuca, como el locumo y el plátano, no solamente se pueden hacer arepas, sino esas empanaditas, esos pastelitos sí. Horneados, que ni siquiera tienen que ser fritos, sino hacen una especie de masa fácil, como nosotros conocemos, que se conoce muy bien, pero que es harina de trigo, nosotros la podemos hacer fácilmente, muy fácilmente, con esa masa de yuca, con esa masa de plátano, con esa masa de locumo, que la de okumo me encanta, sí. Me encanta, creo que me gusta más la de okumo chino o el okumo blanco que la misma de yuca, que para mí es de las favoritas, igual que la de plátano, pero tenemos esas otras alternativas. Pero, ¿qué les parece, mi licenciada Denny Molina, mi licenciada Virginia Correa, si vamos a identificar nuestro radio y al regreso seguimos conversando sobre la lonchera nutritiva 4S, sana, sabrosa, segura y soberana?
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13: Son las 10:30.
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0: Estamos de vuelta con Venezuela Nutritiva por Radio, una iniciativa comunicacional del Ministerio del Poder Popular para la Alimentación a través del Instituto Nacional de Nutrición y a través de Radio Nacional de Venezuela. El tema de hoy, lonchera 4S, regreso a clases, cómo nosotros ayudamos a nuestros niños, a nuestras niñas, al semillero de la patria a que coman sano, sabroso, seguro y soberano. Hoy, como siempre, me acompaña Virginia Correa y mi nutricionista favorita, sí, mi nutricionista favorita. Yo lo tenía que decir porque me estaban amenazando en el corte, que si no lo decía, Deni Molina. Gracias, Deni, por estar con nosotros. En el corte anterior, para que los que están sintonizándonos en este momento, estábamos conversando sobre esas alternativas tradicionales que ya podemos darle a nuestros chamos, que generalmente se resume en unas arepitas, disminuir primero las frituras, por lo menos una, como mínimo una vez a la semana, o sea, como máximo una vez a la semana, tratando de que sea máximo esa una vez a la semana, incluir unas variedades de arepas, como arepas de remolacha, arepas de zanahoria, de calabacín, arepas con masa de yuca, con masa de acumo, con masa de plátano, y sobre todo el tema de los jugos naturales. Sin embargo, yo quisiera que le diéramos como la vuelta ahora a otro tema que es importante para nosotros, que queríamos también tocar, el tema de la lonchera. De la lonchera no, de la cantina. De cómo nosotros a través de esas herramientas que a veces sabes que nosotros venezolanos somos inquietos, tenemos un movimiento extremo siempre, somos muy muy muy muy rápidos en nuestras cosas, y a veces somos tan rápidos que no nos da chance de generarles esas alternativas a nuestros chamos. Entonces, ¿cómo nosotros podemos educar a nuestros chamos y nosotros mismos como padres podemos educarnos a nosotros para evitar esa compra de nutrientes críticos dentro de la cantina, o peor aún, enviar los nutrientes críticos dentro de la lonchera?
1: Bueno, ahí lo primero y muy importante es la educación que los niños y niñas tengan en casa. Sí, yo he inculcado y he sido promotora en casa de una alimentación saludable, pues difícilmente un niño va a estar comiendo cosas porque en su paladar no va a estar acostumbrado. Y en el marco de lo que tú decías, las cantinas escolares, se ha venido trabajando la retomar todo lo que es la parte normativa, que es el reglamento de cantinas escolares. Se trabajó y se actualizó una propuesta de reglamento conjuntamente con el Ministerio de Educación, pero bueno, nos golpeó el terremoto y eso quedó pendiente, y segura estoy que nuevamente nos volveremos a encontrar, tanto el Ministerio del Poder Popular para la Educación como el Instituto Nacional de Nutrición, para retomar ese tema tan importante, porque de una u otra manera tenemos que hacer un viraje y un refrescamiento de lo que son las cantinas escolares, porque además hay una, como toda la ciencia ha avanzado y todos los estudios han avanzado, pues cada día hay mayor diagnóstico de niños y niñas con enfermedades neurológicas, como autismo, enfermedades del espectro autista, niños hiperactivos, toda esta área que está vinculada directamente con la alimentación, y que los nutrientes críticos aquí juegan un papel súper fundamental en la alimentación de los niños, porque estos niños neurodivergentes no pueden consumir azúcar, no pueden consumir trigo, tienen algunas restricciones alimentarias, y además de eso, los niños que tienen una condición de autismo, de acuerdo al grado y al espectro que lo presente, son muy selectivos con los alimentos. Entonces, pueden comer, por ejemplo, arepitas, pero la textura no les gusta. Entonces, es difícil que ellos consuman ese alimento. Entonces, eso por dar un ejemplo. Entonces, las mamás se tienen que reinventar qué les doy, qué no les doy. Y quizás sabe la mamá, tanto la mamá como el niño, qué alimentos no le puede dar, porque de una u otra manera le exacerba su patología. Pero si el niño y sus compañeros en la cantina tienen disponible una cantidad de alimentos que le puede producir daño, pues estamos vulnerando su salud y su tranquilidad, porque generalmente eso los pone, los inquieta mucho. Entonces hay que normar lo que vendemos en la cantina, porque generalmente ¿qué venden las cantinas escolares? Todo lo que a los niños y niñas les gusta. ¿Y qué es lo que le gusta tradicionalmente a los niños y niñas? Las golosinas, los caramelos, las frituras, los jugos envasados, los refrescos, las bebidas gaseosas, todo esto que sabemos que es súper dañino para el niño y la niña. Entonces, ahí tenemos, y esa es una deuda que estamos trabajando, no es una deuda que nos hacemos la vista gorda, es una deuda que hemos venido trabajando en pro de la salud y el bienestar de los niños y niñas de la patria. Pero bueno, esperemos que próximamente podamos oficializar, y digo podamos como gobierno nacional, publicar este reglamento y que entre en vigencia en todas estas cantinas escolares para disminuir la venta de estos nutrientes críticos, que finalmente lo que le hacen daños a toda la población, no solamente a los niños, porque a los docentes y al personal administrativo, académico, docente, obrero, les va a hacer el mismo daño que le va a hacer a los niños.
2: Es así, Denis. Mira, cuando nosotros trabajamos con niños con todas estas patologías que tú acabas de nombrar, nosotros como docentes, o sea, voy a hablar como docente, ves una pequeña porción de ese daño que le está haciendo esos alimentos al niño. Pero quien sufre las consecuencias es la familia en casa y él como tal, el niño, porque hay más inquietud, o sea, no consigue el sueño, hay mala digestión, aparte de que es como que acentúa más la patología. Entonces, ese comentario de la cantina y todo eso que estamos conversando sobre el papel que está asumiendo el Instituto Nacional de Nutrición junto con el Ministerio de Educación, de verdad que es una alianza que va a favorecer mucho a nivel nacional. De verdad que está excelente esa propuesta.
1: Y no solamente a los niños neurodivergentes y que tengan unas necesidades especiales, sino a todos, porque una alimentación bajo la filosofía 4S sana, sabrosa, segura y soberano va a beneficiar la salud y el bienestar de todos y todas.
0: Sí, adicionalmente que dentro de las opciones, dentro de este, Venezuela Nutritiva se creó para eso, ¿no? Uh-huh. Para dar esas opciones, para dar esa versatilidad, para dar esa variedad de lo que tenemos en casa, modificarlo de tal manera que funcione para llenar ese, por ejemplo, ese vacío que puede quedar el no darle esos snacks, el no darles esas golosinas, el cambiar los refrescos. Entonces, opciones hay múltiples. Solamente es cuestión de, bueno, dedicarse un poco más, así como nos dedicamos a veces a perder el bastante, bueno, invertir tiempo dentro de las redes sociales. Podemos invertir media hora, una hora todos los días dentro de nuestra cocina para dar esa variedad. Por ejemplo, yo en la casa, bueno, todos vamos, combatimos con ese por más conciencia alimentaria que uno tenga, siempre va a tener esas opciones, sí, llamándolo por los lados, ¿no? Entonces, exactamente, yo qué tengo un jarrón de galletas grandote, pero en ese jarrón de galletas que hago yo, hice como unas barras energéticas con de avena, con frutos secos, con miel, papelón, las hice yo. Y cada vez que me da ese cosita así como que, ay, Dios mío, tengo como que quiero picar algo, voy a, bueno, aquí tengo mi jarrón de galletas grandote, que bueno, agarro, pico un pedacito de galleta, que bueno, que tiene un poquito de dulce, me va a saciar, pero también estoy incluyendo ahí todos estos frutos secos, con calcio, como el ajonjolí, bueno, le puse diferentes frutos secos que tengo en casa, y esas opciones también funcionan porque si funciona para las personas, sobre todo esas personas que ahorita están viviendo de trabajo remoto, que están haciendo trabajo remoto en casa, tienen esa dificultad. Uh-huh. Que entonces estás en casa y tú dices, bueno, qué fastidio, típico, o sea, está todo el día en casa.
2: Y el típico, tengo ganas de comer algo sabroso.
0: Tengo ganas de picar algo sabroso, estás metido en la computadora, la rapidez, bueno, mira, ábrete esa bolsita de cualquier cosa de aire que tienes allí, con bastante glutamato monosódico, con bastantes colorantes, conservantes, preservantes, o sea, de cantidad de cosas que nosotros podemos tener rápido, igual que en la oficina, o sea, yo cuando trabajaba en otras entidades privada, eso era a la hora del almuerzo, tú veías mucha gente subiendo con las bolsitas de las farmacias, de los kioscos, de no sé qué, broma tal, full de chucherías. Entonces tú estás ahí sentado, no solamente que estás sentado, que estás sedentario y estás comiendo, estás picando. Si nosotros los adultos estamos haciendo, imagínense nuestro chamo de nuestro colegio.
1: Sí, pero tú sabes que tú estás hablando y estoy así como que con ganas de interrumpirte, ¿no?
0: Claro, por eso.
1: Peor que generalmente esas ansias y esos antojos por algo dulce o por algo específico, es tu cuerpo que te está gritando, tengo deficiencia de unos nutrientes, tengo deficiencia de algunos minerales, tengo deficiencia de algunas vitaminas, que creo que quizás eso lo pudiéramos tratar en algún programa para no desviarnos tanto del tema de cantina y lonchera escolar. Pero generalmente cuando tienes esas ansias de comer dulce, y eso además de que tienes un tema de ansiedad que hay que manejarlo, porque tienes el cortisol muy alto, porque el estrés es un tema de estrés que está en algunos niveles que tú tienes que decirle ya va, porque si no me voy a enfermar, ¿no? Además de eso también hay unas deficiencias de nutrientes que los puedes suplementar con alimentos saludables, generalmente con grasas buenas, por ejemplo, aguacate. Tú hablabas de los frutos secos, pero bueno, qué sabroso es comer aguacate, y ahorita estamos en cosecha de aguacate. Uh-huh. Entonces, siempre nosotros trabajamos bajo esta premisa, consume los alimentos de temporada. Ahorita tenemos temporada de aguacate, tenemos el aguacate muy económico y todos podemos tener acceso a ellos, porque quizás, por ejemplo, los frutos secos, quizás para algunas personas puede ser un poquito costoso, pero bueno, el aguacate, y sobre todo la gente que vive en alguna zona, siempre tiene una mata de aguacate en el patio.
0: Se los haya la cuy, por cierto.
1: Entonces, bueno, ahí siempre el aguacate es nuestro
2: aliado.
1: Oro verde. Sí, la lactancia materna es nuestro oro blanco, el aguacate es el oro verde. Y bueno, es un alimento que tiene muchísimos nutrientes. Y en el marco de eso también pudiéramos hacerle untables de aguacate a esas arepitas, y que en vez de colocarle grasas procesadas, le coloquemos grasas vegetales, grasas buenas, y le ponemos a esa arepita de nuestro niño y niña que va a llevar a la escuela un untable de aguacate. Y bueno, le estamos proporcionando también esos nutrientes que, si tiene deficiencia, me va a querer comer dulce.
0: Y no me hablemos del untable de zanahoria, porque voy a soñar con eso, porque me tocó hacer un untable de zanahoria en la madrugada para una actividad, y bueno, me quedó espectacular. Y la gente quedó.
1: Hay muchas opciones, lo que tú decías, ¿no? Quizás es que podamos acceder y aprendamos, y que no veamos la comida saludable como una comida monótona, aburrida, fastidiosa, no, sino que, mira, vamos a innovar, vamos a hacer un untable de zanahoria, vamos a hacer un untable de berenjena, vamos a hacer un untable de aguacate, y les estoy proporcionando nutrientes a los niños y las niñas, los estoy nutriendo y les estoy dando opciones saludables, divertidas, pero sobre todo nutritivas.
2: Y una de las cosas importantes también que nosotras como mamá sabemos lo que es estar deprisa, estar sobre la hora todos los días, nos acostamos tarde, nos levantamos temprano, ónchale, no le compré nada, le voy a comprar lo más fácil al niño en la bodega o en el kiosco para nosotros colocarle algo en la lonchera. ¿Qué es más práctico? Colocarle una fruta, O sea, no tuve tiempo de hacerle una panquequita para la meriendita de las 10 de la mañana, porque muchas veces los niños, algunos desayunan en casa, por lo menos el mío. Él era vivo porque él desayunaba en casa y me decía, mami, me tienes que colocar para llevar. Entonces siempre es eso, tener como la opción. Ahorita hay muchas ventas de frutas en la calle, que antes nosotros decíamos, bueno, imagínate una manzana, ¿cómo compro una manzana? Pero ahorita la manzana está súper económica y no hace falta comprar una manzana gigante, porque hay unas manzanas muy pequeñitas que pueden saciar el momento de la merienda del niño.
1: Y si no, bueno, la patilla, que esta patilla, nuestra tan sabrosa, melón, y tan refrescante, se la picamos en un envase tapadito y quizás le pudiéramos agregar, y quizás ahí Ino, que es experto en gastronomía y esos secretos que a veces uno quiere descubrir, le pudiéramos agregar un toquecito de limón,
2: de limón,
1: para que no se oxide la fruta y
0: prevalezca
1: los nutrientes y que sean atractivos. Entonces, una frutica picada, porque quizás a veces es muy práctico el cambur, pero las loncheras de los muchachos, tiran la lonchera, se sientan encima, se la lanzan, se la ponen, y entonces cuando abren la lonchera hay puré de cambur.
0: A veces la lonchera es la pelota de fútbol, sí, vale, pero ustedes, concho.
1: Entonces, si mandamos fruta, mandarla en una tacita protegida para que, sabiendo cómo son los niños y niñas, y más nuestros niños que su escuela la aman y la adoran, esté cuidada esa fruta en un envase y que, a pesar de que utilicen la lonchera como pelota, no sea no abran y tengan puré.
0: Estoy seguro que ustedes se recuerdan muy bien de esas loncheras con ese pote de, con ese envase de jugo de guayaba, porque el jugo de guayaba no puede faltar,
2: no podía faltar,
0: que se explota porque a veces fermenta muy rápido, y el cambur machucado, el cambur ahí todo oxidado, todo eso. Eso es cultura popular de la lonchera venezolana, pero eso también te dice mucho, porque al fin y al cabo, o sea, el jugo de guayaba, creo que en los niños era, en mi colegio era, pero que todo el mundo llevaba jugo de guayaba, y eso es bueno.
1: ¿Por,
0: o sea, porque en esa época, o sea, yo jamás en la mañana refresco, no, nunca. Quizás una malta y esas cosas cuando la veía, pero eso era muy, muy, pero era jugo natural. Ahorita no, ahorita es al contrario. Ahorita que tú veas un jugo natural en una escuela, tú dices, wow, un jugo natural, sí, es ¿quién es tu mamá? Porque es como que ese cambio de patrones, que al fin y al cabo, por la rapidez, por las necesidad de tiempo, me refiero, a lo mejor olvidamos eso y bueno, decimos mucho. No, es más fácil, es más fácil yo tener mi juguito ahí en tetrapaque, no sé qué, tal, pero al fin y al cabo, a cuestiones de meses, a cuestiones de años, es más difícil curar una prediabetes, curar ese tipo de cosas,
1: resistencia a la insulina, enfermedades cardiovasculares.
0: Exactamente. Entonces, ¿qué es más difícil? ¿Qué es más fácil? Bueno, aplicar, bueno, media hora más de empeño a una mejorar y perfeccionar una lonchera escolar para tu chamo o tu chama, que, bueno, atenerte a las consecuencias de unas enfermedades próximas. Ya estamos cerrando, muchachos y muchachas. Yo creo que tú, Denny, sí, yo por eso te la agarré ahí rapidito antes de que ese mensajito final, Denny, para todos los que nos están escuchando a través de Radio Nacional de Venezuela.
1: Bueno, soy nutricionista, soy mamá de tres varones, vivo en Los Teques y trabajo en Caracas, es decir que el sistema puedo comprender cuando una mamá dice es complicado todo, uh-huh. Pero creo que lo que debe prevalecer es que nos organicemos y prevalezca el amor y el cuido para nuestros niños y niñas. Nos organicemos, utilicemos los fines de semana para preprocesar la fruta y la dejemos en bolsitas tipo Ziploc o en envases o lista, nada más de que en la mañana la coloquemos en la licuadora y hagamos, en la noche podemos hacer la masa, de manera que en la mañana, o podemos hacer las arepitas en la noche, nada más en la mañana ponerlas en el budare. Es un tema de organizarnos, sabemos que la vida agitada que vivimos, pero organicémonos para darle la mejor alimentación, nutrición, que eso es símbolo de amor real.
0: Así es.
2: Es así. Bueno, para cerrar, vamos a darle las gracias a la operadora de hoy, Kimberly Tolosa, La coordinadora de cabina, que es Crisel Dos Santos, y quien estuvo en los streaming, Brian Díaz.
0: Gracias por decir bueno el apellido, porque en el inicio yo, discúlpame, mi amor, se me enredó la lengua. También queremos saludar, agradecer a Isbemar Jiménez, presidente del Sistema Radio Nacional de Venezuela, a la presidenta del Instituto Nacional de Nutrición, la doctora Adriana Urdaneta, a nuestra Alana, bella y hermosa, bendecida también, y a todos los que nos están escuchando a través de Radio Nacional de Venezuela. Recuerden, de 10 a 11 de la mañana todos los viernes, con reposición de 2 a 3 de la tarde los días sábados. Nos vemos el próximo viernes. Muchísimas gracias. Gracias. Chao.
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8: Son las 10 y 58 minutos.
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17: Saludos cordiales a toda Venezuela, bienvenidos a una nueva edición de Vértice Noticias, la plataforma de análisis semiótico y crítico del discurso periodístico que semana a semana desglosa la arquitectura de la información. En la presidencia del Sistema Radio Nacional de Venezuela, Isbemar Jiménez en los controles, Cristian Torres, yo soy Pedro Ibáñez, y durante los próximos 60 minutos abordaremos no solo la corteza de los hechos, sino la trama profunda, los actos del habla, los encuadres narrativos y los vectores de poder que configuran nuestra realidad geopolítica. En esta mesa de análisis hemos seleccionado tres grandes ejes temáticos que sintetizan una serie de noticias y notas informativas publicadas a lo largo de esta semana en medios nacionales e internacionales. Nuestro primer segmento de análisis es para conocer el entramado discursivo sobre el inicio del año escolar 2026-2027. Revisaremos cómo la prensa nacional y agencias internacionales, así como medios digitales como Extra News, Mundo, Telesur, El Diario y El Diario de Guayana, registran el retorno a las aulas de más de 6 millones de estudiantes. Analizaremos cómo el dato cuantitativo de una asistencia inicial de 83% de la matrícula y la rehabilitación de cientos de planteles se cruzan con el contexto estructural dejado por los eventos sísmicos de junio y las demandas del sector gremial. Evaluaremos también la macroestructura del relato periodístico, detectando qué se integra y qué se suprime dentro de la cobertura mediática sobre el poder popular, las bricomiles y el rol de organismos internacionales como el Programa de Naciones Unidas para la Educación y el Desarrollo. En el segundo bloque nos adentraremos en el terreno de la pragmática y la geopolítica energética global. Analizaremos la participación de una delegación técnica de Venezuela en las reuniones ministeriales de energía del G20 celebradas en Houston, Texas. A partir de los reportes publicados por medios como Globovisión, Últimas Noticias, La Prensa de Lara, la Agencia EFE y Reuters, diseccionaremos los actos del habla contenidos en las declaraciones y en el marco de la invitación extendida bajo la administración del Donald Trump. Cuestionaremos el subtexto de estos encuentros bilaterales y multilaterales, desglosando cómo la faja petrolífera del Orinoco y la condición de Venezuela como potencia hidrocarburífera reconfiguran el tablero internacional frente al pragmatismo de los centros de poder financiero y energético.

Es un cruce sociocultural y filosófico para comprender qué dinámicas causaron el distanciamiento previo y cómo se reconstruye la coexistencia soberana en el marco de una diplomacia multipolar. Al concluir estos tres ejes, entraremos en nuestro cierre de síntesis para evaluar el balance general de la coyuntura semanal. Todo esto acompañado de una selección musical rigurosamente curada para pautar los ritmos de este análisis. Iniciamos nuestra primera pausa musical de hoy con un clásico imprescindible del rock ska iberoamericano. Editado originalmente en 1988 e inmortalizado por la colaboración entre los argentinos de Los Fabulosos Cadillacs y la reina de la salsa, Celia Cruz, escucharemos un tema que le canta a la búsqueda de sentido en medio de las sequías cotidianas. Con ustedes, Vasos Vacíos. Y al retorno entraremos de lleno al primer bloque analítico en Vértice Noticia.

Estamos de vuelta en Vértice Noticia. Entramos formalmente al análisis de nuestro primer eje temático, la evaluación y el balance integral del inicio del año escolar 2026-2027 en Venezuela. Para aplicar nuestro filtro de discurso y macroestructura, debemos revisar minuciosamente cómo se construye la veracidad de la noticia desde la prensa, desde los medios. El pasado lunes 14 de septiembre, más de 6 millones de estudiantes estaban convocados a retornar a las aulas en los subsistemas de educación inicial, primaria, media y técnica. Los medios de comunicación abordaron el hecho desde distintos encuadres informativos. Observemos las diferencias entre los titulares y los leads de esta cobertura. El portal informativo Extra News Mundo, en su nota del 14 de septiembre, titula, abro comillas, año escolar inicia en Venezuela con 83% de asistencia. Y citamos el texto, el Ministerio del Poder Popular para la Educación reportó un arranque masivo de las actividades escolares a nivel nacional, destacando una incorporación inicial del 83% de la matrícula registrada y la entrega de 14 nuevas infraestructuras educativas totalmente equipadas. Por su parte, la cadena internacional Telesur, también con fecha 14 de septiembre, tituló Venezuela inicia año escolar con 83% de asistencia y fortalece red de escuelas comunitarias. En su cuerpo informativo, este medio destacó las declaraciones del ministro Héctor Rodríguez. Cito, el inicio del periodo académico 2026-2027 refleja el esfuerzo conjunto entre el gobierno nacional, las brigadas comunitarias militares para la educación y la salud, Bricomiles, y las comunidades organizadas para garantizar el derecho a la educación pública y gratuita, cierro comillas. Si contrastamos estos titulares y leads con la serialidad y la circunstancialidad del hecho, descubrimos la primera capa de complejidad, la serialidad, es decir, el conocimiento previo acumulado en la opinión pública. Esto nos recuerda que este inicio de clases no ocurre en un vacío operativo, ocurre exactamente 3 meses después del evento telúrico registrado el 24 de junio, el doblete sísmico que impactó gravemente la infraestructura del centro y occidente del país. Ahí es donde debemos interrogar a la macroestructura periodística. Esto se hace mediante el examen de integraciones y supresiones o datos que no se presentan en estas notas informativas. ¿Qué integran los medios oficiales o de cobertura alineada? Integran con fuerza las cifras de infraestructura entregada, la rehabilitación de más de 300 planteles, la meta de construcción de 5.000 nuevas aulas para educación inicial y la articulación entre el Ministerio de Educación, los entes de salud y organismos de cooperación internacional como el Programa de las Naciones Unidas para el Desarrollo. Esto para ahondar y afianzar la atención psicosocial de las comunidades escolares. Sin embargo, al examinar la cobertura de El Diario en su edición del 10 de septiembre, bajo el titular Reubicación de estudiantes tras sismos en Venezuela genera retos logísticos en zonas urbanas, encontramos la integración de otros datos de circunstancialidad. Citemos textualmente, abro comillas, al menos 91 instituciones educativas fueron declaradas no aptas para el reinicio de clases debido a daños en sus estructuras por los temblores de junio, obligando a la reubicación de miles de alumnos en planteles cercanos y activando planes provisionales de contingencia. Aquí nos detenemos a analizar la supresión de origen en la narrativa mediática dominante. Mientras la versión de medios públicos pone el foco en el porcentaje de asistencia inicial de 83% y la corrección progresiva del horario mosaico, un mecanismo que reducía las horas semanales de clase en el sector público, se suprime o minimiza el peso de las variables de fondo planteadas por los actores gremiales. Revisemos lo publicado por el Diario de Guayana el 11 de septiembre en la nota titulada Estas son las 6 exigencias de la Federación Venezolana de Maestros ante el inicio del año escolar 2026-2027. En dicho texto se citan las declaraciones del Comité Directivo de la Federación Venezolana de Maestros. Abro comillas, exigimos la discusión inmediata de la convención colectiva, la restitución de las primas salariales descentralizadas, un salario básico que cubra la canasta alimentaria, el acondicionamiento integral de las estructuras físicas dañadas y la garantía de programas de alimentación escolar permanentes y balanceados. Al contrastar ambas narrativas, el análisis semiótico revela que el discurso sobre el regreso a clases opera bajo una estrategia de integración de la resiliencia institucional frente a la contingencia natural, mientras que la cobertura de medios privados busca reposicionar la contingencia socioeconómica como factor determinante del ciclo escolar. Esta disputa por la construcción del sentido no es un mero choque de cifras, sino una pugna por definir qué constituye en el imaginario colectivo la normalidad escolar.
Tenemos la cifra oficial de 6.009.254 estudiantes matriculados que busca fijar la idea de un sistema estabilizado y en expansión. Por otro lado, tenemos la presencia de 13.000 vacantes docentes reconocidas en áreas críticas como física y matemáticas, sumada a los retos de infraestructura post-sísmica. Esto dibuja la imagen de una estructura pedagógica en proceso de reconstrucción que requiere articulación comunitaria. Ahora, retomando la lectura de esta primera gran noticia, el análisis de macroestructura nos demuestra que el inicio del año escolar 2026-2027 se presenta como un campo de condensación social. Las brigadas comunitarias militares, las bricomiles y el poder popular organizado no son simples accesorios logísticos en la nota de prensa. Representan una fórmula de integración mediante la cual el Estado absorbe el impacto de eventuales insuficiencias presupuestarias y de los desastres naturales. La información sobre esta reubicación de estudiantes de 91 escuelas colapsadas o gravemente dañadas revela que el territorio escolar en Venezuela se organiza hoy desde la contingencia y desde la solidaridad comunitaria. Amigos de Vértice Noticias, es momento de hacer nuestra pausa musical. Al regreso pasaremos al bloque 3 para deconstruir la pragmática y los actos del habla detrás de la participación de Venezuela en la cumbre energética del G20 en Texas. Vamos a escuchar el segundo tema musical programado para esta edición. Es una pieza icónica del pop rock venezolano, editada en los años 80 por la agrupación Témpano. Escuchemos Lobo Hombre en París.

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16: Son las 11 y 23 minutos.
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6: Continuamos en Vértice Noticia, abordando el segundo eje de nuestra pauta, la proyección geopolítica y los compromisos energéticos de Venezuela en el escenario internacional. Durante esta semana, la atención económica global se ha concentrado en la ciudad de Houston, Texas, en Estados Unidos. Se llevan a cabo reuniones ministeriales y técnicas de energía del grupo de los 20, el G20, y está la presencia de una delegación venezolana de alto nivel técnico en este evento. Se ha generado un despliegue importante de titulares y cables internacionales que merecen un riguroso examen de constructivo bajo el filtro de la pragmática y los actos del habla. Revisemos las fuentes informativas. El canal de televisión Globovisión, en su sitio web, publica el 12 de septiembre: Venezuela asistirá por invitación de Trump a reunión energética del G20 en Texas. Y cito: la representación técnica de Petróleos de Venezuela y del Ministerio de Hidrocarburos confirmó su participación en las mesas de trabajo del G20 en Houston tras la formalización de una invitación emitida en el marco de las consultas bilaterales promovidas por la administración estadounidense para la estabilidad del mercado petrolero mundial. Por su parte, el diario Últimas Noticias, en su edición del 13 de septiembre, con la nota: el país irá a reunión energética del G20 en Texas, citó fuentes oficiales venezolanas. Abro comillas: Venezuela acude a esta cita técnica internacional para defender la soberanía energética, exponer la viabilidad de inversiones en la faja petrolífera del Orinoco y consolidar su papel estratégico como proveedor confiable en medio de la reorganización de los flujos globales de crudo. Al aplicar el filtro pragmático, lo primero que debemos hacer es separar la interpretación explícita de la interpretación implícita, o lo que también se conoce como subtexto. La interpretación explícita presentada por agencias internacionales, como el reporte de la agencia EFE con fecha 14 de septiembre, que dice: Venezuela en Houston, dos puntos, invitación de Trump reconfigura el mapa energético del G20. Y la nota de Reuters sobre el tercer día de sesiones ministeriales sostiene que se trata de un acercamiento estrictamente pragmático para elevar la producción de crudo pesado y garantizar el suministro a las refinerías del Golfo de México. Citemos a Reuters, abro comillas: la inclusión de técnicos venezolanos en las discusiones del G20 responde a la necesidad de la industria petroquímica estadounidense e internacional de integrar las vastas reservas de la faja del Orinoco en las proyecciones de oferta para el quinquenio 2026-2030. En el análisis del subtexto e interpretación nos encontramos con un escenario mucho más denso. Lo que se está escenificando en Houston realmente es el reconocimiento tácito e ineludible de la realidad geopolítica venezolana por parte de los centros de poder financiero y energético. Tras años de medidas coercitivas unilaterales y discursos de aislamiento diplomático, la realidad material de las mayores reservas probadas de petróleo del planeta se impone sobre la retórica ideológica. Analicemos la tipología de los actos del habla que se despliegan por parte de distintos voceros en esta coyuntura. Vamos a encontrar actos donde se ejerce potestad, influencia o poder normativo. Esta invitación formal por parte de la Casa Blanca, reseñada por prensa regional, incluso aquí tenemos notas de la prensa de Lara, donde dice, abro comillas: Casa Blanca y Venezuela, dos puntos, nuevos acuerdos energéticos en el horizonte. Este tipo de enfoque constituye un acto ejercitativo mediante el cual se realza al Ejecutivo estadounidense, que usa su posición de anfitrión para validar la presencia de Caracas en la mesa del G20, sorteando así las presiones de sectores políticos más conservadores de Washington. En segundo lugar, podemos identificar actos afirmativos y expositivos por parte de la delegación venezolana. Los técnicos del Ministerio de Hidrocarburos acuden en la condición de presentar datos consolidados, no están en condición de espectadores, sino van a presentar datos consolidados sobre la capacidad operativa de PDVSA, los proyectos de gas natural en el Caribe venezolano y el marco jurídico que rige a las empresas mixtas bajo el control soberano de Venezuela. En tercer lugar, destacan los actos compromisarios y comportativos. Se observan declaraciones donde ambas partes acuerdan mantener mesas de trabajo técnicas permanentes sobre logística de transporte y licencias operativas. Esto representa un acto de compromiso de seguridad jurídica recíproca. Al mismo tiempo, en el terreno comportativo, que es el comportamiento o la presencia física de los delegados venezolanos en Texas, esto desmonta la narrativa de deslegitimación construida durante años en el relato mediático hegemónico. Como bien señala la teoría del discurso, la pragmática no analiza lo que las palabras dicen, sino lo que las palabras hacen. Cuando el discurso económico de un país que promovió sanciones vira drásticamente hacia frases como, abro comillas, cooperación técnica para la estabilidad del mercado, cierro comillas, la palabra deja de ser una mera descripción y se convierte en un acto de rendición pragmática ante la realidad del mercado. Venezuela, manteniendo su control soberano sobre la faja petrolífera del Orinoco, demuestra que la geoeconomía real termina imponiéndose sobre las ficciones geopolíticas. Este es el análisis que hacemos sobre esta participación de Venezuela en este encuentro del G20 en Houston, Texas, Estados Unidos. Y con esto hacemos el segundo análisis del programa. Es momento de pasar a nuestra tercera pausa musical. Nos trasladamos al universo del pop internacional de finales de los años 70 con una balada legendaria interpretada por Michael Jackson. Escuchemos One Day in Your Life.

Estamos de regreso con Vértice Noticia. Nos adentramos en el análisis de nuestro tercer hecho noticioso de la semana, el reimpulso diplomático y la dinamización del ecosistema multilateral entre Venezuela y la Unión Europea. Esta semana estuvo marcada por dos hitos protocolares de profunda significación política. Por un lado, la llegada a Caracas y el inicio de funciones de Gilles Bertrand como nuevo embajador plenipotenciario de la Unión Europea en Venezuela. Por el otro, la ceremonia oficial efectuada en el Palacio Real de Madrid, donde el diplomático venezolano Timoteo Zambrano entregó sus cartas credenciales ante el rey Felipe VI de España, acreditándolo como embajador extraordinario y plenipotenciario de la República Bolivariana de Venezuela ante el Reino de España. Revisemos el tratamiento periodístico de estos hechos. El portal de Radio América, en su despacho del 13 de septiembre, titula: Zambrano entregó sus credenciales como embajador de Venezuela en España. Citemos: el embajador Timoteo Zambrano formalizó la entrega de sus documentos acreditativos ante el monarca español en una ceremonia protocolar en Madrid, marcando el restablecimiento pleno de las relaciones diplomáticas al más alto nivel entre ambas naciones. Por su parte, Globovisión reseña con el siguiente titular: los embajadores de Venezuela y Chile entregan sus credenciales al rey Felipe VI. Cito: el acto en el Palacio Real de Madrid simboliza la reactivación formal de los canales de comunicación directa y consular, permitiendo agilizar las agendas bilaterales en materia económica, comercial y de atención a las comunidades residentes. Asimismo, la agencia de noticias Prensa Latina, el 14 de septiembre, titula: arribó a Venezuela nuevo embajador de la Unión Europea. Y el portal Swiss Info, en su reporte del mismo día, subraya el nombramiento mutuo de embajadores como el cierre de un ciclo de tensiones diplomáticas que se extendió por varios años. Apliquemos a este hecho el filtro de consecuencias y dimensión humana junto a la construcción de la macroestructura. ¿Cuáles son las consecuencias directas y las situaciones de hecho que se derivan de este evento para la comunidad? Más allá de la etiqueta diplomática, la elevación de representaciones al rango de embajador plenipotenciario tiene un impacto directo sobre la vida cotidiana de miles de ciudadanos. Esto significa la normalización plena de los servicios consulares, la agilización de trámites de visado, la legalización de documentos, la protección de connacionales en el extranjero y la reactivación de los flujos de intercambio académico, cultural y comercial. Todo periodista analítico debe preguntarse qué causó el distanciamiento entre Venezuela y la Unión Europea según los propios medios de comunicación. Durante el quinquenio anterior, la narrativa dominante en la prensa occidental justificó la degradación de las relaciones diplomáticas bajo el argumento de las sanciones comunitarias y el no reconocimiento de las instituciones venezolanas. Sin embargo, los despachos actuales de la prensa europea muestran un giro pragmático, en donde la Unión Europea reconoce la necesidad de interactuar directamente con el gobierno real y constitucional en Caracas para resguardar sus intereses energéticos, comerciales y de seguridad geopolítica en la región latinoamericana. Hagamos nuestro cruce cultural y un análisis para profundizar en este fenómeno diplomático. Este retorno a la diplomacia directa y al reconocimiento mutuo nos remite a reflexionar sobre la construcción de las redes institucionales y la diplomacia. La verdadera diplomacia no surge cuando actores comparten la misma ideología, sino cuando reconocen que están en el mismo mundo material y que deben negociar los términos de su coexistencia. Es un espejo de lo que es la política también a lo interno de los países. La relación entre Europa y Venezuela durante los años de distanciamiento funcionó como un intento de ignorar la geografía y la historia. Europa pretendió relacionarse con una abstracción política construida en despachos de prensa, mientras la realidad venezolana seguía su curso soberano. Desde Europa se apegaron a una suerte de instituciones paralelas para desconocer a Caracas, mientras que en Venezuela el gobierno soberano seguía ejerciéndose. Hoy, la entrega de credenciales en Madrid y la llegada de Bertrand a Caracas representan el retorno a la diplomacia terrestre, a la diplomacia real, a la diplomacia de los hechos. Es el paso de la ficción al reconocimiento de la soberanía. Esto tiene un efecto de realidad que termina de acoplar
lo que era el discurso mediático a la realidad política. Esto es cuando la realidad del comercio, de la movilidad humana y de la energía exige a todos los actores, los invita a sentarse a la mesa. El restablecimiento del nivel de embajadores es un triunfo de la diplomacia de paz y también de la perseverancia soberana. Esto demuestra que el diálogo de iguales siempre será la única vía sostenible para el nuevo orden multipolar. Venezuela, una vez más, consolida su presencia internacional sin haber cedido en sus principios de autodeterminación, obligando de esta manera al ecosistema europeo a recalibrar su política exterior hacia América Latina. Estamos llegando ya al final de esta edición de Vértice Noticia. Ha sido una hora de intenso recorrido analítico por la arquitectura del discurso periodístico nacional e internacional. Vamos a hacer una síntesis de los tres grandes ejes que hemos deconstruido en la mesa de este análisis. En primer lugar, vimos cómo el inicio del año escolar 2026-2027 trasciende el mero dato estadístico de un 83% de asistencia inicial. El análisis macroestructural nos reveló la tensión entre el discurso oficial de rehabilitación y resiliencia comunitaria impulsado por las BRICOMILES y el Programa de Naciones Unidas para el Desarrollo y las demandas estructurales de gremios docentes, así como los retos logísticos dejados por el terremoto de junio. La escuela venezolana se reafirma como el espacio primario de contención y organización del poder popular. En segundo lugar, la diplomacia energética en Houston nos demostró el imperio del pragmatismo sobre la retórica ideológica. La invitación extendida de la delegación técnica venezolana para participar en las sesiones energéticas del G20 evidencia que la faja petrolífera del Orinoco continúa siendo un pivote insustituible para el equilibrio del mercado petrolero global. Los actos del habla analizados confirman que Caracas mantiene su firmeza soberana, mientras el capital internacional busca garantizar canales operativos de inversión. En tercer lugar, la restitución del rango de embajadores entre Venezuela y la Unión Europea, con los nombramientos de Gilles Bertrand y Timoteo Zambrano, consagra la victoria de la diplomacia de paz sobre las políticas de aislamiento. A través de este análisis comprendimos que el retorno a la diplomacia real restablece garantías consulares y económicas para el bienestar directo de las comunidades. La lección que nos deja esta semana de información es clara. La realidad geopolítica y social no se deja atrapar por titulares efectistas ni por las supresiones interesadas en las salas de redacción. Detrás de cada noticia, detrás de cada cable de prensa, hay una disputa por el sentido, una correlación de fuerzas y una búsqueda constante de soberanía. Nuestra labor desde Radio Nacional de Venezuela es seguir brindándoles a ustedes las herramientas semióticas para leer entre líneas, para dudar de lo aparente y para comprender la profundidad de los procesos que transforman a Venezuela y al mundo. Agradecemos que nos hayan acompañado durante esta hora de análisis. En la presidencia del Sistema Radio Nacional de Venezuela, Ismael Jiménez. En los controles, Cristian Torres. Yo soy Pedro Ibáñez, quien estuvo acompañándoles con el análisis y la firme convicción de que el periodismo ético y crítico es una herramienta indispensable para la liberación comunitaria y el ejercicio de la ciudadanía. Los invitamos a continuar en sintonía del Sistema Radio Nacional de Venezuela y vamos a despedirnos con una propuesta musical llena de fusión, de energía urbana y de mestizaje sonoro. Escuchemos a Kim Chang-ho con su icónico tema So Sweet, extraído de su álbum debut de 1996. Que tengan un feliz fin de semana. 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

0: Hemos completado el recorrido por los tres ángulos de la información. Explicamos el hecho, analizamos sus raíces y escuchamos su resonancia humana. La noticia no termina cuando se apaga la radio. Permanece en el contexto y la memoria de la ciudadanía. Soy Pedro Ibáñez y les agradezco por acompañarnos a mirar la realidad desde sus distintas perspectivas. Esto fue Vértice Noticia por Radio Nacional de Venezuela, la señal que recorre la patria.
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6: Son las 11 y 58 minutos.
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6: Cada intervención del Plan Venezuela Renace tiene detrás la historia de una familia, detrás la historia de una madre, de un padre, de los niños, de los abuelos, y eso es lo que más importa, porque un número es el número, y nosotros queremos seguir avanzando para entregar más cantidad de viviendas rehabilitadas, pero detrás de esa vivienda está la historia de ustedes.
3: Titulares.
7: Presidenta Delcy Rodríguez recibió a altos representantes de Human Rights Watch.
8: Jefa de Estado Delcy Rodríguez entregó más de 300 viviendas en Caracas, Aragua y La Guaira.
7: Jorge Rodríguez anunció reimpulso de diplomacia parlamentaria con la UIP.
8: Comienza segundo ciclo de diálogo entre el Parlamento y la AND 2015.
7: Inicia la final nacional de la Olimpiada Mundial de Robótica WRO Venezuela 2026.
8: Conatel restableció acceso a portales nacionales e internacionales.
7: MinSalud y empresa japonesa Kawatec suscribieron convenio para la confección de prótesis biónicas.
8: Ministerio de Educación entregará bolsos y uniformes a 1 millón de niñas y niños.
7: Venezuela presenta gran misión vuelta a la patria en Foro Global de Ginebra.
8: Corporación Venezolana de Minería, Geni Capital suscribieron acuerdo para extracción de minerales.
7: Unión Europea reporta incremento en importación de combustibles por conflicto en Medio Oriente.
8: Lara alberga la segunda edición de Puentes Musicales.
7: Pesista Naryuri Pérez y la espada femenina suman nuevas.
8: De Venezuela, bienvenidos a la emisión meridiana de RNB Noticias, correspondiente a este viernes 18 de septiembre del 2026.
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8: En la consola Digili Tolosa.
7: En la presentación de las noticias, Fabiana Márquez y Richard Ezequiel Peñalver.
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8: La presidenta de la República Bolivariana de Venezuela, Delcy Rodríguez, recibió en Caracas a altos representantes de la organización internacional Human Rights Watch.
9: En este encuentro entre la jefa de Estado venezolana, Delcy Rodríguez,

0: y el trabajo coordinado entre el Estado venezolano y los organismos multilaterales. Asimismo, la actividad se enmarca en la serie de consultas y medidas promovidas desde el Ejecutivo para propiciar un clima constructivo entre los distintos sectores que hacen vida en la nación. Este tipo de intercambio abre vías de trabajo conjuntos orientadas al seguimiento técnico de las garantías fundamentales y el respeto a la diversidad de opiniones en el territorio venezolano. La comitiva de Human Rights Watch estuvo encabezada por el subdirector global Federico Morello. Por Venezuela participaron, entre otros, el ministro para Relaciones Exteriores y Comercio Internacional, Félix Plasencia, y el viceministro primero de la Cancillería, Oliver Blanco. Les reportó Mayela Gil, RNB Noticias.
1: En el marco del Plan Venezuela Renace, la presidenta de la República, Delcy Rodríguez, lideró la entrega de 339 viviendas rehabilitadas a familias caraqueñas.
2: Durante una jornada de trabajo enmarcada en el Plan Venezuela Renace, la jefa de Estado, Delcy Rodríguez, celebró la restitución de soluciones habitacionales para las familias afectadas por el reciente evento sísmico. La mandataria detalló el alcance territorial de esta entrega inicial y la aprobación de recursos económicos para el mantenimiento de infraestructuras comunitarias.
3: Estamos entregando acá en Santa Teresa 96 viviendas, pero sumando La Guaira, sumando Aragua, ya estaremos entregando 339 viviendas. Nos da mucha emoción. Y aquí estamos entregando además financiamientos para 220 beneficiados y entregando financiamientos para 20 juntas de condominio. La importancia, porque cada financiamiento, cada intervención del Plan Venezuela Renace tiene detrás la historia de una familia. Tiene detrás la historia de una madre, de un padre, de los niños, de los abuelos. Y eso es lo que más importa, porque un número es el número. Y nosotros queremos seguir avanzando para entregar más cantidad de viviendas reales.
2: En cuanto a las personas que permanecen en campamentos transitorios tras perder sus hogares, Rodríguez ofreció un balance sobre las alternativas habitacionales que se están ejecutando de manera acelerada para descongestionar estos mismos.
3: Además tenemos el plan de construcción de nuevas viviendas, donde también estamos enfocados. Vamos aceleradamente, ustedes pronto van a poder ver las personas que están en los campamentos porque perdieron su hogar, perdieron sus enseres, sus pertenencias personales, van a poder tener una vivienda. Tenemos viviendas unifamiliares también de transición para que podamos descargar a los campamentos y las personas puedan recuperar un espacio, bien sea en viviendas transitorias unifamiliares, bien sea en viviendas nuevas que se están construyendo, pero también estamos enfocados en el financiamiento para comprar en el mercado secundario y para dar apoyo financiamiento para alquiler de viviendas.
2: Finalmente, la presidenta hizo referencia a las zonas con destrucción total, especialmente en el estado La Guaira, y envió un mensaje de aliento asegurando que el estado trabaja para mitigar el impacto de la emergencia.
3: Todos en su conjunto nos tiene que llevar a solucionar lo más rápido posible el impacto que ha tenido el doble terremoto en la vida de los venezolanos y de las venezolanas. Y es un impacto alto. El estado más afectado fue el estado La Guaira. Ustedes han visto las imágenes. Hay zonas de destrucción total y perdimos muchos venezolanos que lamentablemente perdieron su vida en este trágico terremoto. Pero los que quedaron con vida, que es la esperanza, que es el futuro, que sepan que tienen oportunidad y que van a tener un hogar para reposar sus angustias, su alma, pero también sus alegrías.
2: Reportó para ustedes Gabriel Corredor, RNB Noticias.
4: El presidente de la Asamblea Nacional, Jorge Rodríguez, encabezó el arranque del segundo ciclo de diálogo político en el país. Asimismo, sostuvo una reunión con la Unión Interparlamentaria en la que propuso el reimpulso de la diplomacia parlamentaria global.
5: El presidente de la Asamblea Nacional, Jorge Rodríguez, informó sobre el desarrollo de una videoconferencia de alto nivel con representantes de la Unión Interparlamentaria. Durante el encuentro virtual se abordó una agenda estratégica centrada en la defensa y el reconocimiento pleno de la legitimidad institucional del Poder Legislativo venezolano del periodo constitucional 2026-2031. A través de sus plataformas digitales, Rodríguez destacó los puntos esenciales de la reunión, orientados a restablecer la presencia en los espacios de debate. Sostuvimos una importante videoconferencia con representantes de la Unión Interparlamentaria para abordar diversos temas de interés legislativo, entre ellos el reconocimiento a la legitimidad institucional de la Asamblea Nacional 2026-2031, el reimpulso de la diplomacia parlamentaria y la reincorporación de nuestro Parlamento.

0: a este organismo, escribió en el mensaje. Asimismo, en otro texto, la máxima autoridad legislativa dio a conocer que se inició la segunda jornada de diálogo con la Asamblea del año 2015. Por medio de diversas gráficas se observan los integrantes de las dos delegaciones encabezadas por el diputado Jorge Rodríguez del gobierno venezolano y Dinora Figuera de la Asamblea del año 2015. Este encuentro tiene como objetivo continuar el plan de trabajo conjunto iniciado en el primer ciclo de conversaciones en el mes de agosto. En esa oportunidad, las partes acordaron fortalecer la atención a las víctimas del terremoto del 24 de junio, transformar el sistema de justicia y concentrar esfuerzos para promover la recuperación de los activos de las reservas internacionales de Venezuela en el Banco de Inglaterra. El equipo de diálogo del gobierno venezolano está liderado por el presidente de la Asamblea Nacional, Jorge Rodríguez, y lo acompañan el primer vicepresidente de la Asamblea Nacional, Pedro Infante, así como los diputados Jorge Arreaza, América Pérez y Génesis Garbet, asimismo la ministra Ana María San Juan. Por parte de la delegación de la Asamblea del año 2015 están Dinora Figuera, así como Ramón López, Jorge Millán, Juan Miguel Mateus, Marco Aurelio Quiñones y Sergio Vergara. Informó Eliana Hernández, RNB Noticias.
1: Inicia en Caracas la gran final nacional de la Olimpiada Mundial de Robótica WRO Venezuela 2026, que reúne a los mejores talentos juveniles.
2: Un total de 256 niños, niñas y jóvenes procedentes de dos estados del país se dan cita en el Círculo Militar de Caracas para disputar la gran final de la Olimpiada Mundial de Robótica WRO Venezuela 2026. La competencia otorgará a los ganadores el pase directo a la final internacional en San Juan, Puerto Rico. Al respecto, la ministra para la Comunicación de la Ciencia para la Producción, Danmaris Hernández, ofreció detalles sobre las categorías y el alcance de esta jornada tecnológica.
3: El Salón Venezuela y las instalaciones del Círculo Militar de la ciudad de Caracas nos encontramos en la final de la Bro Robot Olympia temporada 2026. Cuatro categorías: futuros innovadores, futuros ingenieros, deportes robóticos y misiones robóticas, para una temporada por cuarto año consecutivo donde Venezuela, a través del Programa Nacional Semilleros Científicos, apalanca el talento nacional y representa a nuestro país en las justas internacionales. Cerramos esta temporada 2026 con la participación de 90 equipos que clasificaron en las 8 regionales realizadas este año y son hoy acá 250 niños, niñas y jóvenes del semillero científico del país.
2: De esta manera, la juventud venezolana demuestra su talento e ingenio, consolidando el avance científico del país y preparándose para dejar la bandera en alto en tierras boricuas. Reportó para ustedes Valeria de Los Ángeles Rodríguez, RNB Noticias.
4: Conatel restableció el acceso y habilitación a diversos portales informativos nacionales e internacionales.
5: En cumplimiento de las instrucciones emanadas por la presidenta de la República Bolivariana de Venezuela, Delcy Rodríguez, la Comisión Nacional de Telecomunicaciones informó a la colectividad nacional sobre el restablecimiento formal del acceso a diversas plataformas y medios de comunicación digitales nacionales e internacionales. A partir de esta fecha, las empresas proveedoras de servicios de Internet que operan en el territorio nacional han recibido la notificación técnica para la rehabilitación en sus infraestructuras del dominio de varios portales informativos. Esta medida garantiza nuevamente la disponibilidad directa de dichos espacios informativos dentro de las redes de telecomunicaciones del país. Conatel reafirma su compromiso con la regulación del espectro radioeléctrico y la supervisión de las telecomunicaciones, velando permanentemente por el acceso seguro, ordenado y adecuado a los servicios de información y comunicación para todo el pueblo venezolano. Yelixa Maza, RNB Noticias.
1: El Ministerio para la Salud suscribió un convenio de cooperación estratégica con la empresa japonesa Kawatech para la fabricación e instalación gratuita de prótesis biónicas de última generación con el objetivo de fortalecer el Sistema Público Nacional de Salud.
6: todas las evaluaciones médicas, terapia y entrega de prótesis biónicas de última generación se realizarán de forma totalmente gratuita en el país, luego de que el Ministerio del Poder Popular para la Salud oficializara una alianza con la firma japonesa Kawatech. El convenio fue firmado por el ministro de Salud, el doctor Carlos Alvarado, y el CEO de Kawatech, el doctor Álvaro Ríos. La alianza estratégica permitirá facilitar el acceso a prótesis inteligentes con sistema de control simplificados, orientadas a agilizar el desarrollo de actividades cotidianas y favorecer la reincorporación social de los pacientes. El acto contó con la presencia de autoridades del área de salud, entre ellos la directora del despacho, Ana Karina Elorza, los viceministros Nilka Calderón, Gerardo Briceño, Gregorio Sánchez y el doctor Mauricio Vega, así como la doctora Ismari Borges, directora del Programa de Atención en Salud Integral para Personas con Discapacidad. También estuvo presente el personal especializado que se capacitó en la instalación de estos dispositivos. Todo el proceso, que incluye evaluaciones médicas, terapias, fabricación y entrega de prótesis, se ejecutarán de forma totalmente gratuita a través del Programa de Atención en Salud Integral para Personas con Discapacidad. Las personas interesadas podrán realizar su solicitud a través de la plataforma BEM App o de manera presencial en la sede institucional en Caracas. Quien les informó, Vanessa Valdés, RNB Noticias.
4: El Gobierno Nacional impulsa Plan Textil Comunal para garantizar kits escolares en el nuevo año lectivo.
7: El ministro del Poder Popular para la Educación, Héctor Rodríguez, intensificó la articulación con el Poder Popular para garantizar la distribución masiva de indumentaria y accesorios estudiantiles, proyectando así la confección de millones de piezas textiles y la entrega de morrales en todo el territorio nacional de cara al inicio de clases. Desde un centro de producción comunal ubicado en la ciudad capital, las autoridades del sector educativo supervisaron con las líneas de trabajo endógeno, destacando que la meta central es potenciar la capacidad manufacturera de las comunas y los consejos comunales para abastecer así a la población estudiantil con recursos hechos en el país. Asimismo, esta jornada se clasifica en tres puntos claves. Número 1, impulso a la economía comunal. El plan prioriza la participación directa del tejido organizativo local en la fabricación de prendas textiles. Número 2, sustitución de importaciones. La iniciativa busca consolidar un modelo de autosostenibilidad para la dotación escolar básica. Número 3, articulación interinstitucional. Se estrechan los vínculos entre las carteras ministeriales y las bases populares para optimizar la logística de entrega. De esta manera, las instancias ministeriales señalaron que este esquema de producción busca mitigar el impacto de las coyunturas económicas mediante la eficiencia del trabajo colectivo, asegurando así que los planteles públicos cuenten con el material necesario para recibir a los niños y jóvenes en el arranque del calendario académico. Quien reportó para ustedes, Germany Malavé, RNB Noticias.
1: En el marco del Foro Global de Impacto 2026, Venezuela presentó ante la ONU los avances de la gran misión Vuelta a la Patria.
8: Durante el encuentro celebrado en Ginebra, Suiza, el jefe de la gran misión Vuelta a la Patria, Mervin Maldonado, se reunió con representantes de agencias internacionales como ACNUR, OCHA, UNICEF, la UIM y el Programa Mundial de Alimentos para evaluar esquemas de inversión estadísticas y protocolos de atención. Así lo dio a conocer el alto funcionario a través de sus redes sociales, donde resaltó que en la cita se valoró especialmente el impacto humano del programa. Maldonado también destacó, además, que la delegación nacional recibió reconocimientos internacionales por la ejecución de la misión y puso la experiencia venezolana a disposición del organismo multilateral. Con esta presentación internacional, el Ejecutivo busca afianzar la cooperación técnica y validar los protocolos de atención desplegados para el retorno de los venezolanos en el exterior. Reportó para ustedes Valeria de los Ángeles Rodríguez, RNB Noticias.
4: Venezuela suscribió un acuerdo minero con la compañía estadounidense Geni Capital para impulsar la extracción de minerales en el país.
9: con el objetivo de dinamizar el crecimiento de la industria minera y optimizar la utilización de recursos minerales en el país. La Corporación Venezolana de Minería y la empresa estadounidense Geni Capital, Doom Material LLC, suscribieron un acuerdo estratégico de concesión para la extracción de minerales. La noticia fue dada por el ministro del Poder Popular para el Desarrollo Minero Ecológico e Industrias Básicas a través de redes sociales. Sobre el impacto directo del acuerdo, el ministro sostuvo: este convenio representa un paso decisivo en la atracción de inversión extranjera para la minería venezolana. El acuerdo contempla un contrato de operaciones para el desarrollo de actividades en el Parque Industrial Minero 3, Chocó, ubicado en el Callao, Estado Bolívar, con el objetivo de elevar la producción y el procesamiento del mineral aurífero. Asimismo, enfatizó: entre sus puntos más relevantes, hemos garantizado que el proyecto abarque la rehabilitación, modernización y expansión de una producción minera responsable, sustentable y sostenible dentro de la poligonal PIN 3, la cual incluye los yacimientos del Chocó e Isidora. La firma de este convenio se llevó a cabo en el marco de la reunión ministerial sobre la abundancia energética G20, encuentro multilateral celebrado en la ciudad de Houston, Texas. La comitiva oficial venezolana asistió bajo las orientaciones de la presidenta Delcy Rodríguez y estuvo liderada por la ministra de Hidrocarburos, Paula Henao, en compañía del ministro Héctor Silva. Informó para ustedes Carlota Torreyes, RNV Noticias.
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13: Continúa el operativo de cedulación en la Plaza de la Juventud.
14: Durante la jornada de cedulación que realiza el Servicio Administrativo de Identificación, Migración y Extranjería, SAIME, en la Plaza de la Juventud, en Caracas, más de 400 personas fueron atendidas durante el operativo. Los asistentes a este operativo de cedulación manifestaron su agradecimiento por esta jornada de identificación para el pueblo.
15: Por supuesto, tenemos el privilegio de pasar un poquito antes, pero el proceso fue bastante corto, pues nos sentaron de la cola, nos pasaron para acá, nos sentamos en la silla, nos pasaron para este otro lado, entramos a la cabina, hicimos una previa cola allí también y fuimos pasando poco a poco, todos, y ya saqué mi cédula.
16: Excelente el proceso de cedulación, muy rápido, muy práctico, gracias por la atención.
17: Yo los invito para que vengan, asistan, porque es importante tener la documentación a la mano, ¿ok? Por razones diversas. Y bueno, me parece muy, muy bien esta jornada porque habilita el proceso de las personas que han perdido su cédula o tienen vencimiento de la misma.
14: El principal beneficio de esta jornada es que la renovación de la cédula de identidad se realizará sin cita y sin recaudos, facilitando un acceso rápido, directo y gratuito para todos los ciudadanos que asistan dentro del periodo establecido. Para garantizar la mayor fluidez y atención de la población caraqueña, el operativo mantendrá un horario de atención establecido desde las 9 de la mañana hasta las 4 de la tarde, durante todos los días de la jornada hasta el próximo sábado 26 de septiembre. El Ministerio del Poder Popular para el Transporte informó a través de sus redes sociales que continúan los trabajos de demarcación del kilómetro 26 en la avenida Boyacá, específicamente en el tramo La Urbina, distribuidor Cebucán, sentido oeste. Estos trabajos complementan la rehabilitación integral de la vía para brindar mayor seguridad, mejor visibilidad y un tránsito más fluido a todos los conductores. Es importante destacar que la avenida Boyacá estará restringida hasta el 21 de septiembre en horario nocturno comprendido entre las 9 de la noche y las 5 de la mañana. En este contexto, las autoridades exhortan a la ciudadanía a tomar las debidas previsiones en sus tiempos de traslado y utilizar vías alternas, mientras el personal técnico concluye los trabajos en la zona. Yelixa Massa, RNV Noticias.
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4: La presidenta de la Comisión Europea, Ursula von der Leyen, reveló que la Unión Europea ha destinado 90 mil millones de euros adicionales en la importación de combustibles fósiles desde el inicio del conflicto bélico impulsado por Estados Unidos e Israel en Asia Occidental.
18: Von der Leyen vinculó el incremento del gasto energético en Europa con las interrupciones en el suministro por el cierre del Estrecho de Hormuz y la persistente dependencia del bloque comunitario respecto a hidrocarburos externos. Frente a esta situación de vulnerabilidad, la alta funcionaria europea propuso acelerar la transición energética con la meta de duplicar el consumo eléctrico para 2040 e impulsar fuentes renovables, nuclear y biometano. Von der Leyen advirtió sobre los desequilibrios comerciales con China, señalando un déficit diario de 1.000 millones de euros y una dependencia superior al 80% en materias primas estratégicas como las tierras raras. Para mitigar este riesgo, anunció la creación de la Corporación Europea de Materias Primas Críticas, orientada al acopio de insumos para baterías, semiconductores, tecnologías limpias y defensa. Cambiamos de escenario. En Filipinas, un tiroteo registrado en una escuela dejó como saldo 6 fallecidos y 17 estudiantes heridos. El tiroteo se registró en una escuela del municipio de Vanga, en la provincia de Cotabato del Sur, en el sur de Filipinas. El Departamento de Bienestar Social y Desarrollo de Filipinas informó que se está coordinando con el gobierno local de Vanga y con el centro educativo para brindar el apoyo necesario a los menores y a las familias de las víctimas. Según el gobernador de Cotabato del Sur, Reinaldo Tamayo, las autoridades investigan lo sucedido, cuyos detalles se desconocen por el momento. En declaraciones divulgadas a través de sus redes sociales, el gobernador ha precisado que el balance de víctimas es aún preliminar, a la espera del informe final de la Policía Nacional de Filipinas. En información internacional, Natalie González, RNV Noticias.
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13: El Estado Lara alberga la segunda edición de Puentes Musicales, una alianza entre Venezuela y Alemania para la formación de talentos regionales.
4: Esta y otras informaciones en el espacio cultural de RNV Noticias.
9: Desde el 14 al 28 de septiembre, el Estado Lara celebra la segunda edición de Puentes Musicales, una alianza educativa y cultural entre Venezuela y Alemania, enfocada en impulsar la formación artística de jóvenes talentos regionales. Este proyecto cuenta con el apoyo de la Gobernación a través del Conservatorio Vicente Emilio Sojo y está liderado por egresados de la institución que destacan en el exterior y retornan para instruir a nuevas generaciones. La agenda formativa incluye clases magistrales de boebe, clarinete y flauta, a cargo de expertos como Luis Álvarez, Emily Poser y Néstor Álvarez, contempladas con prácticas de música de cámara para integrantes de el sistema y orquestas locales. Adicionalmente, cuatro lutirés venezolanos encabezados por Marcos Rosal ejecutan trabajos de mantenimiento preventivo del parque instrumental, mientras que el director ejecutivo del conservatorio, Dr. Anderson Peraza, dio inicio a las actividades con la entrega formal de credenciales. Para el disfrute de la comunidad, se programaron 3 conciertos gratuitos que darán inicio este sábado 19 de septiembre en la Biblioteca Pública Pío Tamayo y seguirán el jueves 24 en La Flor de Venezuela. La jornada clausurará el viernes 25 de septiembre en el Teatro Juárez con un concierto especial junto a la Orquesta Sinfónica Regional Juan Jacinto Lara. En otras noticias, la exposición Mérida en Foco abrió su convocatoria a fotógrafos profesionales y aficionados, tanto venezolanos como extranjeros, para retratar la riqueza ambiental, cultural y humana de la entidad andina en diversas categorías visuales. Las obras seleccionadas formarán parte de la muestra que se inaugura el 29 de octubre en el Museo Cinematográfico de Venezuela José Manuel Funes, ubicado en el Centro Cultural Tulio Febres, Cordero. Los participantes podrán postular sus trabajos hasta el 6 de octubre enviando una fotografía de 150 píxeles al correo oficial del museo con el asunto Mérida en Foco, especificando el nombre de la obra y su ubicación exacta. Un jurado conformado por fotógrafos de amplia trayectoria en Mérida se encargará de evaluar el nivel técnico, narrativo y estético de las imágenes que se exhibirán en la sala. Informo para ustedes Carlota Torreyes, RNB Noticias.
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1: El levantamiento de pesas y la esgrima suman dos medallas de oro para Venezuela en los Juegos Suramericanos Santa Fe 2026.
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19: Saludos, amigos de la Radio Nacional de Venezuela. Bienvenidos a las notas deportivas. En los Juegos Suramericanos Santa Fe 2026, Venezuela volvió a brillar en el levantamiento de pesas, demostrando su poder continental de la mano de Naryuri Pérez, quien conquistó la medalla de oro en la división de los 86 kilogramos. La criolla dominó el arranque con 121 kilos y aseguró el título en el envión con 149 para registrar un total olímpico de 270 kilos. Con esta actuación, la halterofilia venezolana cerró una histórica participación como la segunda mejor delegación del campeonato, con un saldo de 7 preseas doradas, 3 de plata y 1 de bronce. Entre tanto, en la esgrima suramericana, el equipo femenino de espada se consagró campeón continental al vencer categóricamente 45-32 a la representación de Chile en el estadio Salvador Bonilla. La cuarteta nacional, integrada por Lizzy Asis, Eliana Lugo, Clarismar Farías y Betiumil Posada, superó previamente en las semifinales a la escuadra argentina 45-41 para luego dominar el asalto decisivo ante las australes con una amplia ventaja y colgarse la dorada, superando notablemente el quinto lugar conseguido en la edición de Asunción 2022. Y en el baloncesto formativo nacional, la selección sub-16 masculina del estado Carabobo se proclamó campeona de la Superliga Junior celebrada en Barinas, tras vencer en una dramática final al combinado de Caracas con apretado marcador de 6-5 a 6-4. El podio del certamen lo completó el estado Sucre al superar a Miranda por el tercer puesto. El director técnico Manuel Castillo resaltó los ajustes tácticos de sus dirigidos para definir un duelo que terminó con la última posesión del compromiso. Hasta aquí la información deportiva. Para Radio Nacional de Venezuela, reportó Héctor Velázquez.
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1: Presidenta Delcy Rodríguez recibió a altos representantes de Human Rights Watch.
4: Jefa de Estado Delcy Rodríguez entregó más de 300 viviendas en Caracas, Aragua y La Guaira.
1: Jorge Rodríguez anunció reimpulso de diplomacia parlamentaria con la UIP.
4: Comienza segundo ciclo de diálogo entre el Parlamento y la Asamblea de 2015.
1: Inicia la final nacional de la Olimpiada Mundial de Robótica WRO Venezuela 2026.
4: Conatel restableció acceso a portales nacionales e internacionales.
1: MinSalud y empresa japonesa Kawatec suscribieron convenio para la confección de prótesis biónicas.
4: Ministerio de Educación entregará bolsos y uniformes a 1 millón de niñas y niños.
1: Venezuela presenta gran misión Vuelta a la Patria en Foro Global de Ginebra.
4: Corporación Venezolana de Minería, Geni Capital, suscribieron acuerdo para extracción de minerales.
1: Unión Europea reporta incremento en importación de combustibles por conflicto en Medio Oriente.
4: Lara alberga la segunda edición de Puentes Musicales.
1: Pesista Naryuri Pérez y la espada femenina suman nuevas doradas para Venezuela en los Juegos Suramericanos Santa Fe 2026.
4: De esta manera culmina la emisión meridiana de RNB Noticias.
13: Reciban un cordial saludo.
4: En la presidencia de Radio Nacional de Venezuela, la periodista Isbemar Jiménez.
13: En la consola digital, Kimberly Tolosa.
4: En la presentación de las noticias, Fabiana Márquez y este servidor Richard Ezequiel Peñalver.
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0: Amigas, amigos de toda Venezuela, tengan una feliz tarde. Estaremos a partir de este momento acompañándoles en la presidencia de Radio Nacional de Venezuela, la periodista Isbemar Jiménez, Kimberly Tolosa en los controles digitales y quien presenta la información deportiva, Héctor Velázquez. Rápidamente nos vamos a los Juegos Suramericanos Santa Fe 2026 y tenemos que reportar que justo en este instante Venezuela acaba de obtener una medalla de oro en el pentatlón moderno para ubicarse, mantenerse en la quinta posición detrás de Chile, que tiene 18, pero eso podría variar en el transcurso de la tarde porque Venezuela tiene algunos eventos finales, sobre todo en el boxeo y en el judo, que podrían otorgar una cantidad importante de medallas doradas que permitan mantener el cuarto lugar del torneo de los Juegos Suramericanos en su edición número 13. Pero vamos a informar que hace cuestión de 5 minutos en el pentatlón moderno, específicamente en el relevo mixto, Venezuela apuntó una nueva medalla dorada. En el relevo masculino también sumó una de plata y en el individual masculino Albert Rivas de Venezuela también colocó una medalla de bronce. Sigue entonces generándose resultados importantes para Venezuela, que como les decía tiene una agenda importante en lo que respecta al boxeo. En ese sentido, ya para las 3 de la tarde, Irismar Cardoso debe estar enfrentando a Yerlin Quiñones de Colombia en la final de los 51 kilogramos, un combate realmente importante, interesante para Venezuela, porque bueno, Irismar podría darnos allí una medalla de oro. También en final de los 54 kilogramos, Diana Márquez va contra la argentina Melanie Martínez. Segundo combate de final para Venezuela. En los 57 kilogramos, la Omailín Alcalá, campeona mundial venezolana, bueno, va contra Yuselin Romeu de Brasil. Así que bueno, eso es una medalla esperada para Venezuela en esta categoría de los 57 kilogramos con Omailín Alcalá. También en los 75 kilogramos, Mayerly Burguillos va a enfrentar a la argentina Lorena Balbuena. Combate de los 75 kilogramos para Venezuela. En los masculinos, en final, Edinson Alvarado, 70 kilogramos, va a estar enfrentando a Cayan Reis de Brasil. Seguimos presentando la información del boxeo para pasar ahora a otra disciplina como es el judo. Venezuela tendrá competencias activas durante toda la tarde con Willis García, quien está buscando allí meterse en el medallero. Karen León, que fue nuestra abanderada en los Juegos Centroamericanos y del Caribe, realizado en República Dominicana, donde ganó medalla de oro en la categoría de los 78 kilogramos, y viene a los Juegos Suramericanos para revalidar el título y reafirmar la categoría de Karen León, que bueno, está ya en el combate número 2 en la categoría de los 78 kilogramos. También tendrá actuación Eliana Aguiar en los 70 kilogramos. Ella está en el combate número 1 contra Doris Das de Brasil. Angelo Urbano por los hombres en los 60 kilogramos, enfrentando a Galo Villavicencio. Arriba Angelo, 1-0, favorable a Venezuela en ese combate que está en pleno desarrollo. También Elvismar Rodríguez, la guayanesa, una de las cartas crédito del judo venezolano, en la categoría de los 78 kilogramos. Ganó por ipón a la argentina Nicole Piscina. Pero bueno, ahora le vendrán otros compromisos en la tarde de hoy para seguir avanzando en las medallas o en el cuadro de medallas para Venezuela. Y el último de los combates está Willy García en los 66 kilogramos, donde Venezuela podría estar colocando otra medalla. Y también les estaba comentando que Andrés Parisi, en la categoría de los menos 73 kilogramos, bueno, va a tener su participación. Venezuela allí buscando meterse, subir en el medallero. La diferencia con Chile al iniciar la jornada de este día viernes era de tan solo 3 medallas, acaba de ganar el pentatlón, descontó la diferencia. Y con el boxeo y el judo en estas dos disciplinas, hoy podría entonces estar moviéndose a favor de Venezuela, que tiene, repito, hasta el momento 16 preseas de oro, 16 de plata, 20 de bronce, para un total de 52 medallas en el top 5 de estos Juegos Sudamericanos. Y bueno, todavía queda mucho torneo para seguir logrando avances importantes. Vamos a cambiar de disciplina porque, bueno, los equipos se están armando en la Liga Venezolana de Béisbol Profesional para presentar las mejores piezas, las herramientas necesarias para fortalecer el picheo, la defensa en cada uno de los equipos que conforman el circuito rentado de nuestra pelota. En este sentido, el campeón de la temporada 2025-2026, los Navegantes del Magallanes, anunciaron 2 nuevos importados. La directiva del equipo turco ya, bueno, ha comenzado como de costumbre a trabajar temprano, siguiendo el estilo que los llevó el año pasado a lograr ese tan anhelado título para el equipo naval. Bueno, confirmaron al primer grupo de jugadores importados hace unos días y ahora anunciaron nuevas piezas. Y es que el equipo de Valencia confirmó al derecho Dylan Tate y al utility Damon Deuce, que son los nombres que completarán el grupo de extranjeros que verán acción con los Navegantes del Magallanes en la presente temporada. Tate es un experimentado serpentinero de 32 años que tiene experiencia de 6 temporadas en las Grandes Ligas. Jugó entre el 2019 y 2025 en la Gran Carpa con los Azulejos de Toronto y los Angelinos de Los Ángeles, acumulando 4 puntos de efectividad tras 222 innings y 196 juegos como relevista, 178-71 en relación de ponches y boletos registrados, con 7 victorias y 14 juegos perdidos. Además, cuenta con 10 zafras de trayecto en ligas menores con Texas, Yankees de Nueva York, Baltimore, Toronto y Anaheim, equipo con el que, bueno, terminó en la temporada de 2026 en la sucursal Triple A, actuado 22 juegos y exhibe en este momento un registro en esta temporada de 5-4 con efectividad de 3.30. Y por el lado de Deuce, de 28 años, cuenta con 5 campañas de experiencia entre el 2001 y 2025 con San Francisco y San Diego. Tiene una línea de bateo de 280, 419 y 359 tras 192 encuentros. Desde el año pasado juega en México y esta temporada dejó 28 anotadas, 5 dobles, mismo número de triples y jonrones, 21 producidas, un promedio de 288 y de OBP de 408 y 7 bases robadas en 43 juegos entre Unión Laguna, Durango y Chihuahua. Teix y Dus, que son los dos peloteros que tendrá el Magallanes, o que bueno, presentaron, lo anunciaron el día de hoy, se va a unir a Jesús Reyes, quien fue el sector del año en la temporada pasada, Alex Tobalín, Víctor Vargas, Red Billinger, Nick Trogolit, Inverson y el zurdo Drew Parrish. Bueno, Magallanes allí moviéndose para presentar un equipo que pueda competir esta temporada, tratar de reivindicar y de revalidar el título en esta temporada. Les decía que, bueno, los equipos armándose, pero Magallanes lo hace, y también Caribes de Anzoátegui, bueno, anunció sus importados, el equipo oriental dio el primer paso en la estructuración de su nómina foránea tras anunciar oficialmente a 7 jugadores importados para la presente temporada o la venidera campaña del béisbol profesional 2026-2027, un grupo compuesto por los serpentineros José Ramón Rodríguez, Miguel Cienfuegos, Yosimar Cousin, Moisés Díaz, Alex Valdés, Brian Cáceres, junto al inicialista estadounidense Jacob Terrer. El cuerpo de picheo combina la experiencia de brazos conocidos por la afición oriental con nuevas incorporaciones. El caso de José Ramón Rodríguez, que lidera el grupo de abridores tras, bueno, registrar 27 aperturas en sus dos torneos previos con el equipo de Caribes, mientras que el canadiense panameño Miguel Cienfuegos regresa para aportar versatilidad al bullpen. Así, de esta manera, podemos decir que tanto el equipo de Magallanes como el Caribes, bueno, ajustando sus piezas de manera de presentar el equipo competitivo. Bueno, y en el caso de Caribes y Magallanes, porque lo anunciaron ayer, pero los Leones del Caracas, los Tiburones de La Guaira, Cardenales de Herada, Águilas del Zulia y Bravos de Margarita, al igual que los Tigres de Aragua, también están en la misma dinámica, presentando allí todas las variantes necesarias para que esta temporada le vaya muchísimo mejor en esta temporada de béisbol, que es que la estamos esperando los amantes del deporte y sobre todo del béisbol venezolano. Amigas y amigos, nosotros vamos a estar, bueno, haciéndole seguimiento a la delegación venezolana que participa en los Juegos Sudamericanos en su edición número 13 en Argentina. Les decía que, bueno, Venezuela, lo repito, 16 de oro, 16 de plata, 20 de bronce, 52 medallas en el quinto lugar. Hoy, en desarrollo, el judo y el boxeo a partir de las 3 de la tarde. Esto puede cambiar. Venezuela puede subir de manera importante en el medallero para pelear allí entre el cuarto y el tercer lugar. Espero que estos resultados comiencen a caer como se espera en las autoridades deportivas venezolanas, que han manifestado desde el comienzo que Venezuela va precisamente en algunas disciplinas y en donde hay fortaleza. Sobre todo hoy tenemos estas dos que están en desarrollo, amén de que también hay competencias en el pentatlón moderno, y acabamos de lograr una medalla de oro en el bowling, el balonmano. También hay competencias en el ciclismo de ruta, el ecuestre, la esgrima. Venezuela todavía allí buscando sumar a otra presea dorada, la gimnasia rítmica, el golf, el hockey y el rugby remo y el softball con competencia todavía en ronda preliminar. El fútbol, Venezuela allí cayó ante Chile 3-0 el día de hoy en el femenino, pero bueno, todavía hay mucho chance para la delegación nacional en todos los deportes de conjunto, y veremos entonces cómo se comporta el medallero para el transcurso del día de hoy. Amigas, amigos, bajamos el telón de Tribuna Deportiva. Estuvimos acompañándoles en la presidencia de Radio Nacional de Venezuela, la periodista Isbemar Jiménez, Kimberly Tolosa en los controles digitales, y quien presentó la información deportiva, Héctor Velázquez. La invitación es para que usted se mantenga en sintonía de Radio Nacional de Venezuela, la señal que recorre la patria.
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8: Héctor Isturde, el topo, su voz marcó una época en la radio.
10: Don Juan Vicente Bolívar y Ponte no cabía de gozo y también de orgullo al sentirse el padre afortunado del cuarto de sus hijos, que había nacido la noche del 24 de julio de 1783 en la casona colonial de San Jacinto. Mientras tanto, el niño que llevaría el nombre de Simón se movía inquieto entre los almohadones del lecho, llamando la atención de los presentes con su llanto, como suelen hacerlo todos los niños del mundo. En medio del júbilo general, doña María de la Concepción Palacios y Blanco de Bolívar se consideraba en aquel momento memorable una de las madres más felices de la vida.
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14: Bueno, buenas tardes. Ahorita nos encontramos en compañía de Claudia Triago, directora ejecutiva de la Cámara de Centros Comerciales, Comerciantes y Afines, Cabeseco, porque vamos a conversar. Ya han transcurrido 8 semanas desde que se aplicó este plan de ahorro energético. Correcto. Justamente en los centros comerciales. Un gusto, Claudia, pues tenerte por acá. Una entrevista bastante
16: complicada
14: y luchada, sí. Pero lo logramos. Acá estás, bienvenida a los espacios de Radio Nacional de Venezuela.
16: Gracias. Sí, bueno, como tú bien lo dices, han pasado ya 8 semanas. Tú lo llevas más contado que yo. 8 semanas desde que implementamos el ahorro energético en Caracas.

0: colectivo de parte de Caracas, que también nos sumemos, ¿no? Que también lo apliquemos. Sobre todo un grado de conciencia, porque, bueno, a la hora de la verdad, nosotros nada más representamos el 2.7% del sistema eléctrico nacional. Es decir, cualquier mejora que nosotros hagamos ya a estas alturas no se va a ver reflejada en un total nacional, llamémoslo así.
1: Sin embargo, yo, corrígeme, como te digo, si estoy equivocada, porque tú manejas la información muchísimo mejor que yo, pero había leído que supuestamente, aunque ciertamente los centros comerciales solamente representan un 2.7%, con la reducción de un centro comercial de electricidad, así sea por un día o un solo centro comercial, pues eso equivalía a tantas calles o tantas rotondas de...
0: No, eso está equivocado totalmente, porque aparte nosotros desde el año 2009, como dije, nosotros estamos aplicando temas dentro de los centros comerciales para lo que es el ahorro energético. Uh-huh. Ya las luminarias de los centros comerciales ya todas son de ahorro energético.
1: Que son luces LED, ¿no?
0: Correcto, pero no solo luces LED que te permiten el ahorro y te permiten, tienen, yo no sé mucho del tema de electricidad, okay, pero que te permite bajar incluso mucho más el consumo. O sea, no es cualquier luz LED, es la específica para bajar el consumo. Es lo mismo que muchos de ellos tienen plantas eléctricas, muchos de ellos tienen también el tema de escaleras mecánicas e incluso bombas automatizadas. Pero el tema es el siguiente. Nosotros como sector ya hemos aplicado todas las medidas. Tú puedes apagar un centro comercial y no lo vas a notar. De hecho, este ahorro energético no se viene haciendo ahorita, desde ahorita Caracas. Se hizo en marzo, final de marzo, hasta el mes de junio, y después ahorita nos pidieron que lo volviéramos a hacer. ¿Ok? Y fíjate que de marzo a junio nadie notó que nosotros estábamos ahorrando y estábamos con este mismo sistema. De hecho, tuvimos un reconocimiento por parte del Ministerio Ministerio Eléctrico, porque justamente habíamos sido un sector que se plegó completamente el sistema y funcionó perfectamente, ¿ok? Cuando tú estás en un centro comercial como persona, como visitante, no estás en tu casa consumiendo electricidad.
1: Exacto.
0: Tú en tu casa no tienes una planta eléctrica o no tienes equipos que están estandarizados, prendes una luz, prendes un aire acondicionado, es una unidad. Tú eres una unidad como persona, como residente. Cuando tú estás en un centro comercial que puede agrupar 40.000 personas, 1.000 personas, 7.000 personas, en ese preciso momento tú estás evitando que haya 5.000, 7.000, 1.000 hogares prendidos al mismo momento.
1: Con televisor.
0: De hecho, el sector residencial implica el 40% del sistema eléctrico nacional. Es bastante. Entonces, nosotros estamos siempre abogando, y lo hemos puesto sobre la mesa con el ministerio, acerca de una campaña en cuanto a los residentes. Y no me refiero al residente del interior del país que ya pasa 8 horas sin luz o improvisando su día a día. Me refiero a, por ejemplo, aquí en Caracas, tomar conciencia de lo que es el ahorro.

0: y la electricidad todavía sigue teniendo, aunque nos impacta porque obviamente ahí ya hay un tema económico distinto, pero sigue teniendo un costo relativamente económico versus lo que ves afuera, en países que están afuera. Sí, entonces, cuando a ti no te duele, cuando a ti todavía lo puedes pagar, ahí no tienes conciencia de lo que estás gastando. Te lo digo porque, bueno, yo tengo mis hijas afuera, y cuando llegan, ya llegan apagando aquí luces, regañándome porque tengo aires prendidos y no estoy ahí en el cuarto. Llegan con otra conciencia.
1: Claro, es así.
0: Y eso es un poco, cuando yo lo veo retrospectiva, es un poco lo que nosotros debemos tener aquí.
1: Ojalá, bueno, que se puedan tomar esas recomendaciones y que se puedan implementar. Me gustaría preguntarte también, Claudia, esta idea de incluir a Caracas fue una iniciativa de la Cámara, fue una iniciativa de Cuerpo Elec. ¿Cómo fue o cómo se llegó a ese convenio también de incluir a Caracas? O sea, donde está la mayor vida, digámoslo así, comercial del país, ¿no? Entonces, sí. ¿Cómo llegaron a ese convenio, ese acuerdo?
0: Aquí es importante destacar que fuimos llamados por Cuerpo Elec, no solamente los centros comerciales, aquí también estaba automercados, industrias, estaba el sector industrial, estaba el sector de hoteles, el sector de comercios de calle. Okay, no es nada más los centros comerciales, eso es importantísimo destacarlo. Por eso digo, por eso resalto, nosotros solamente somos el 2,7% y tenemos una historia de reconocimientos de larga data desde el 2009 con Cuerpo Elec en cuanto a nuestros avances de ir hacia centros comerciales totalmente con ahorro, ¿no? Con energía verde. Fuimos llamados a esa reunión con todos estos sectores y ahí conversamos acerca de medidas que generen el menor impacto al visitante. Uh-huh. Porque también hay que estar claro, versus industrias, versus hoteles, nosotros tenemos un público constante en nuestros centros comerciales. Para nosotros decir, apagamos un nivel, eso no existe.
1: No
0: podemos. Un hotel de repente, y no conozco mucho la operatividad, uh-huh, pero de repente puede decir, bueno, tengo menor vacancia en estos pisos, puedo de repente aislar a nivel de temperatura otros pisos, no lo sé. No entro en eso, pero para un centro comercial que está constantemente recibiendo gente, no podemos aislarlo. Sin embargo, hemos seguido aportando. Ya lo próximo de esto que nos queda, no sé, será ofrecer abanicos a nuestros visitantes, porque es lo único que se me ocurre en estos momentos, porque ya con 2,7 ya cuesta ir más allá.
1: Mira, Claudia, hablemos un poquito sobre el balance en cuanto a lo que la afluencia de visitantes, también el comportamiento de las ventas. ¿Se ha logrado mantener ese ritmo comercial que se mantenía o se mantiene cuando no hay un plan de ahorro energético?
0: Mira, el ahorro energético no ha afectado tanto, mejor dicho, aquí en Caracas. Vamos a volver a irnos al interior del país. Obviamente, cuando tú tienes cortes constantes, el nivel operativo de un centro comercial se ve afectado, ¿ok? Hay que reconocerlo. Nosotros tenemos centros comerciales que con planta han logrado trabajar 6-7 horas corrido, pero al fin y al cabo, si eso lo haces diario, te vuelas literalmente las plantas, ¿ok? Entonces, obviamente, el comerciante del interior del país tiene que trabajar bajo una operatividad distinta. Es un tema bastante complicado. Este año no ha sido lo más lineal en operatividad que hemos querido. O sea, empezó, se activó con el Día de la Madre. Tristemente viene un tema del terremoto, que mal que bien, aunque haya sido nada más Caracas y La Guaira los más afectados, afecta en líneas generales. Okay, afecta en líneas generales porque, bueno, debemos estar conscientes de que hay un tema de incluso emocional, okay. Sin embargo, la activación de los centros comerciales como centros de acopio, como dando respuesta, fue muy positiva.
1: Justamente, aprovechando ya que tocas el tema post-terremoto, ¿cómo fueron quizás esas dos primeras semanas en los centros comerciales? Porque te lo tengo que preguntar porque también vi muchos videos, saliéndonos un poco brevemente del tema, sí. Vi muchos videos de, sobre todo, centros comerciales, ¿cómo estaban al momento que pasó el terremoto? Entonces, por eso te pregunto.
0: Fíjate esto, un 24 de junio, día feriado, uh-huh, juego de mundial donde jugaba Brasil. Teníamos todos los centros comerciales llenos de gente, pantallas LED, plazas llenas, todo lleno. O sea, de verdad que no había centro comercial que no tuviera mínimo, incluso los cerrados tenían mínimo su personal operativo, que son 100 personas, 50 personas, su personal operativo. Gracias a Dios, de los afiliados de Cabeseco, no hay ni una curita que tuvimos que poner. Todo se desalojó perfectamente. El público era más bien el que había que como educar. Siento que la lección

0: Que nos queda de esto es una educación de todos nosotros para este tipo de tragedia, porque lo que me informan el personal de seguridad era que se devolvían a buscar, ya va, pero es que me quiero comprar estos zapatos, y la gente tratando de sacarlo, no, pero ya va, estoy comiendo, tratando de sacarlo, se querían devolver. Lo positivo es que nadie, ninguno de los trabajadores, seguridad, estacionamiento, abandonó su puesto de trabajo, todos supieron qué hacer en el momento, y eso permitió que no hubiera ni una baja, ni un herido, nada, ni una curita que poner en los centros comerciales. Mucho trabajo posterior, sí, por supuesto. En su mayoría, todos los afiliados a la Cámara con mampostería solamente. Okay. Aquellos que estaban con etiqueta amarilla, que fueron nada más dos de la ciudad de Caracas, superado ya el tema, ¿no? Porque se presentaron con calculistas y todo. Nosotros nos volteamos hacia países como México, como Chile, que viven esto constantemente, y solicitamos información de cómo hacían manuales de inspección. Levantamos nuestro propio manual de inspección para pasarlo a todos los centros comerciales aquí en Caracas, aquí en Venezuela. No quedó ni un centro comercial por revisar, porque hasta incluso los de Ciudad Bolívar les recomendé como cámara, por eso los recomendamos, no imponemos, recomendamos como cámara que revisaran todas sus instalaciones. Entonces eso fue un poco lo que vivimos, no te digo 2 semanas, te digo un mes muy activo.
1: ¿Y en cuanto a las ventas, señora Claudia?
0: Bueno, por supuesto que las primeras 2 semanas estuvieron muy bajas, las ventas más que todo iban dirigidas a los donativos que, porque en eso Venezuela se mostró muy bella, los donativos que queríamos dar, los comerciantes, la Cámara sirvió como de enlace entre comerciantes y necesidades que tenía y que sigue teniendo La Guaira y las otras ciudades que también se vieron afectadas, Junquito y demás, los otros que se vieron afectadas. Y bueno, ya como a la tercera semana es que comenzamos como que bueno, que hay que volver, se hizo una campaña de que hay que seguir de pie por los que no pueden estar de pie y que hay que seguir produciendo para poder ayudar, porque esa es en realidad. Y todavía hoy en día se sigue ayudando, se sigue aportando y seguimos tratando de ver cómo más podemos construir el país.
1: Y ahora, volviendo al tema ya energético, sumado a todo este contexto y este panorama post-terremoto, ¿cuál entonces podría, si maneja algunas cifras específicas en cuanto a ese balance, luego de aplicarse este racionamiento eléctrico, post-terremoto también? Si manejan algún balance en cuanto a ventas, cómo ha afectado el comercio, si se afectó de alguna manera o no en este caso.
0: Bueno, nosotros no manejamos números de ventas hace muchísimo tiempo. Lo que sí podemos hablar es de visitantes. Obviamente hubo durante los meses del terremoto, el primer mes, una merma de visitantes. Bajó un poco hasta el Día del Niño, que volvimos otra vez como que a que casi que fue 2 semanas después, si mal no recuerdo. Sí, 2 semanas después, 3 semanas después fue el Día del Niño, algo así. Ahí volvimos a tener como que un niveles de visita normales en cuanto a los centros comerciales. Y bueno, ya está bastante operativo. El tema de luz, de escaleras mecánicas apagadas, el tema de iluminación en Caracas afecta muy poco. La mayoría de los centros comerciales de Caracas tienen plantas eléctricas y la mayoría ya tiene un plan de ahorro energético andando. Por eso te digo que el efecto, el impacto que nosotros podamos generar como sector es mínimo.
1: ¿Hubo quizás de parte de algunos representantes del sector que quizás tuvieran algún temor justamente por el tema de las plantas eléctricas, que sufrieran algún tipo de daño con estos racionamientos? ¿Cuáles fueron también? Porque yo imagino que ustedes también llegan a un consenso con ellos.
0: Claro, nosotros, como os dije, la Cámara no impone, la Cámara recomienda. Nos sentamos con ellos y les informamos ciertas medidas que se podían tomar en el caso de, digamos que de descargar energía, llamémoslo así, ¿no? Okay. Cuando tú pagas una escalera mecánica, pagas un aire acondicionado o un ascensor, tú estás descargando energía, no estás cargándole más energía al sistema, sino todo lo contrario. Entonces, nosotros conversamos con ellos, propusimos qué hacer más o menos, y en líneas generales ha sido bien tomado. El interior del país, muy afectado, vuelvo y repito, un poco de sacrificio de nuestra parte, incluso todos los que vivimos en Caracas, no nos cuesta nada cuando nos enteramos todo lo que sufren los que están fuera de.
1: También se han incrementado quizás estos comunes.
0: Claro, en todo.
1: A ver, ¿cómo que?
0: Fíjate, en la partida del condominio, la facturación del condominio, el peso de cisternas, gasoil y mantenimiento de planta eléctrica tiene un 40%. Eso es bastante grande. bastante grande, porque los centros comerciales tienen que comprar gasoil, comprar solicitar cisternas, solicitar aceite para mantenimiento de plantas, repuestos. Aparte de eso, tienes que pagar la facturación de un agua que normalmente no llega, la facturación de una electricidad que te está llegando por cortes. Okay, o sea, eso no es nuevo. Yo siento que hemos vivido esto, y lo bueno es que, y lo debo decir, porque así como se habla lo malo, se habla lo bueno, es que lo que nos informan desde Corpoeleg y desde el ministerio es que ya se están haciendo trabajos para que esto comience a funcionar, que se ha ya incluso recuperado no sé cuántos megavatios, ahorita no manejo el número, que ya se han ido introduciendo, digámoslo así, en las cargas del sistema eléctrico nacional. Eso es bueno. ¿Okay? Eso es bueno. ¿Qué necesitamos más? Sí. Bueno. Necesitamos tratar de normalizar, porque creo que todos los trabajos que se están haciendo, todo el sector de comercio, todo el sector de centros comerciales, todos estamos trabajando en beneficio de recuperar el país de la mano de quien esté apostando a esto.
1: Claro. Y ahora, ¿cómo se hace para que estos gastos de los que estábamos hablando no se traduzcan al consumidor final? Pues porque al fin de cuentas es una cadena.
0: Generalmente no se traducen, generalmente. ¿Okay? ¿Qué pasa? El comerciante, bueno, en algunos centros comerciales son propietarios, muchos de ellos, de los locales, obviamente ven este impacto reflejado en su facturación. ¿Escapa de las manos? Sí, nos escapa totalmente de las manos a todos. Tratamos de reducir otros costos para que no se vean costos de repente de recurso humano, costo de decoraciones, otros costos para que la factura del condominio no se vea sensiblemente afectada. Pero bueno, generalmente esto no se debiera traducir hacia abajo, pero hay una ley de costos y precios justos que te enseña cómo hacer una estructura de costos de tus productos, y eso se
1: maneja. O sea, que también se manejan por allí.
0: Sí, ellos lo manejan. Esa parte ya sí es directa de ellos con el ministerio, con todo. O sea, esa parte nosotros como gremio no entramos.
1: Bueno, estamos abordando justamente lo que ha sido este plan de racionamiento eléctrico, que ya cumple 8 semanas, se aplicó desde el pasado mes de agosto y se espera, pues, culmine en el mes de octubre, según
0: esperamos,
1: pues, sí. Se espera, y bueno, según lo establecido ya en este cronograma. Me gustaría también preguntarle cómo asume la Cabececo este esfuerzo temporal como un aporte del sector privado para aliviar esta carga eléctrica de las comunidades y quizás sectores también vulnerables, que son esas zonas del interior del país más golpeadas, zonas populares también de Caracas, que son las que normalmente, pues, se ven más afectadas por el tema de la energía.
0: Sí, bueno, como decía antes, para nosotros no es que no sea un sacrificio, porque sí lo es, pero sí, con esto, que como dije, un porcentaje muy bajo, se puede tener algún impacto positivo, con todo gusto, pues. O sea, la Cámara y en general los centros comerciales que forman parte de la Cámara siempre van a estar a favor de su comunidad. Tanto es así que, para contarte una anécdota, nosotros tenemos un afiliado de La Guaira, el centro comercial Ágora, y gracias a Dios sufrió nada más temas de que se cayó una pared, muy poco sufrió durante el terremoto versus otros centros comerciales no afiliados a la Cámara, y que lamentamos mucho todo lo que sufren. Y el centro comercial se activó con su planta eléctrica durante el día para que la gente pudiera cargar sus celulares, pudieran tener energía eléctrica durante un tiempito. Tenemos una farmacia y un automercado para que pudieran asistir al automercado. Entonces, si siempre hemos estado en favor de la comunidad, obviamente esto es un sacrificio fuerte, pero bueno, mira, adelante. Somos un gremio que afronta sus desafíos y los resuelve como gremio, como tal, unidos.
1: Bueno, también quisiera abordar un tema que me parece importante y oportuno, y creo que ustedes a lo mejor desde la Cámara ya lo han podido abordar, aunque es internacional, quizás no tan internacional, y ha sido el tema de los acuerdos que se han suscrito entre Venezuela y Estados Unidos, que bueno, como ya se ha hablado, parte de esos acuerdos están destinados también a reestructurar, restablecer, recuperar el sistema eléctrico nacional. De hecho, eso es lo que se acordó justamente con Gibernova, esta empresa estadounidense. Entonces, ¿cómo han evaluado ustedes esto? ¿Cómo lo han abordado? ¿Cómo lo califican
0: también? Mira, para nosotros todo esto es muy positivo. Estamos hablando de un sector que, primero, si todos los trabajos que se están haciendo en la energía eléctrica benefician no solo un sector o el sector petrolero, sino que benefician a todos, bienvenido sea. Es algo que necesitábamos, es algo que estamos totalmente a la expectativa de ver. Como dije, ya sé que ya han ido avanzando en reparaciones. Entonces, mira, bienvenido sea. A nivel de centro comercial, para nosotros es maravilloso, porque incluso puede ser una oportunidad de apertura nuevamente a estas franquicias americanas que o se fueron en un momento dado del país o puedan estar aquí por primera vez. Ya volvieron las españolas, cosa que para nosotros es maravilloso. Hace 2 años se encuentran, o 3 años, ya ni me acuerdo, se encuentran, ya la estábamos hablando, las marcas del grupo Inditex, las marcas ya están aquí. Y si esto facilita que podamos tener mayor oferta comercial, que se traduce a todas estas en una mayor posibilidad de escoger de los venezolanos a la hora de hacer su compra, volver a ser un gremio, porque hace 20 años, 22 años estábamos en quinto a nivel de Latinoamérica, volver a ser ese gremio de centros comerciales, si esto nos ayuda en todo, maravilloso, que vengan.
1: ¿Qué lugar ocupamos ahora? Si ya antes éramos el quinto, ¿qué lugar más o menos estamos ahora?
0: No somos los quintos ni estamos en los 10. Es lo único que puedo
1: decir.
0: Está
1: bien, está bien. ¿Okay? Y quizás pudiera adelantarnos, porque eso también creo que le interesa a todo el mundo, ¿qué otras marcas ya han presentado quizás sus propuestas para venir o regresar o, como usted lo dice, ingresar por primera vez al mercado?
0: Puedo adelantar mucho porque todo lo que yo diga será usado en mi contra. Entonces, pero si vienen marcas, hasta los momentos las que se son de Europa, ¿ok? Sí. Venían algunas para este mediados de año, temas del terremoto y eso hicieron que todo se atrasara un poquito, pero se sigue trabajando. Yo creo que ya para finales de este año, principios del otro, vamos a ver marcas que van a estar aquí, otras marcas que conocemos mucho por Europa.
1: Ay, me gusta.
0: Y de ser posible, bueno, todavía americanas, todavía no tengo ninguna, pero sí de Europa sí vienen.
1: ¿Y por lo menos números? ¿Cuántos? ¿Dos? ¿Tres?
0: No, tampoco.
1: Sé
0: que no sé cuántas van a abrir, okay, entonces okay. Todo depende. Está también bien. Viene un desarrollo de las otras que ya están aquí.
1: Ampliaciones.
0: Irse a otros centros comerciales, o sea, abrir otras tiendas. Viene un crecimiento bonito. Y por darte un ejemplo, unas tiendas de gran formato, incluso concepto nacional o concepto internacional, te pueden tener 120 empleados, 180 empleados. Todo lo que sea una apertura de una tienda da empleo, y sobre todo ese empleo tan necesario, que es ese empleo estudiantil, que en las tiendas, en todos, yo he tenido mi primer trabajo cuando era joven, tristemente cuando era joven ya no, fue dentro de una tienda. Y eso es lo bonito.
1: Yo creo que todo, la mayoría del estudiante venezolano alguna vez trabajó,
0: claro,
1: en una tienda, en una cadena de comida,
0: sí,
1: rápida.
0: Sí, somos líderes en el primer trabajo estudiantil, pero el trabajo joven.
1: Exacto. Bueno, para finalizar, ¿cuáles son esas expectativas para cerrar ya este 2026? Ya hablábamos de las tiendas que posiblemente lleguen, espero que sea así. Pero ¿cuáles son esas expectativas, quizás en números, en porcentajes?
0: Mira, números y porcentajes a mí no me gusta darlos porque ya hemos visto que Venezuela es una ola, ¿no? Estamos arriba, estamos abajo, estamos arriba, estamos abajo. Entonces prefiero hablar más que todo de expectativas. Vienen fechas importantes en el último trimestre. O sea, el gremio tiene un comportamiento por fechas, y vienen fechas importantísimas en el último trimestre. Viene lo que es el Black Friday, que algunos centros comerciales se sumarán, algunos comerciantes se sumarán, otros no. Siempre lo dejamos bastante abierto. Viene el Black Friday. Vienen los encendidos de Navidad, que ya me estaban hablando ayer de fechas. El venezolano le encanta esta época. Ojalá que podamos tener nuestro sistema eléctrico completo, bien funcionando para el mes de noviembre, porque todos yo creo que necesitamos un respiro de lo que hemos vivido, ¿no? Y viene el Congreso de Centros Comerciales el 5 de noviembre, que bueno, que ya más adelante te daré información.
1: Espero que me invites.
0: Claro,
1: por
0: claro
1: favor.
0: Que sí, Fabi.
1: Bueno, un gusto, señora Claudia. Conversábamos con Claudia Itriago, un placer tenerla por acá por Radio Nacional de Venezuela. Ella es la directora ejecutiva de la Cámara de Centros Comerciales, Comercios y Afines.
0: Afines.
1: Ajá, muy bien, bueno, agradecida.
0: Cabe seco,
1: agradecida por tenerla acá.
0: Gracias.
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11: Es la 1:28.
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2: Hoy en el programa Reportaje. Ley aprobatoria del acuerdo marco para el establecimiento de la Alianza Internacional de Grandes Felinos.
15: Venezuela posee toda clase de especies animales que maravillan su territorio. Su cuidado depende de todas y todos, pero también existen políticas públicas y leyes para garantizar la protección animal en el país. En el año 2026, la Asamblea Nacional sancionó la ley aprobada.

0: Historia del acuerdo marco para el establecimiento de la Alianza Internacional de Grandes Felinos.
1: Se declara sancionada la ley aprobatoria del acuerdo marco para el establecimiento de la Alianza Internacional de Grandes Felinos y se remite a la doctora Delcy Eloína Rodríguez Gómez, presidenta de la República Bolivariana de Venezuela, para su promulgación.
0: Posteriormente, este instrumento legal fue promulgado por la presidenta de la República Bolivariana de Venezuela, Delcy Rodríguez.
2: Acabó de firmar la ley aprobatoria del acuerdo marco para el establecimiento de la Alianza Internacional de los Grandes Felinos, siempre accionando en protección de la naturaleza.
0: Consciente de la necesidad de realizar esfuerzos para la conservación de especies animales, concretamente los felinos, desde la India se promovió en el año 2023 la creación de la Alianza Internacional de Grandes Felinos, IPCAT, International Big Cat Alliance. Esta organización promueve el cuidado de 7 especies animales conocidas como grandes felinos: el león, el tigre, el leopardo de las nieves, el guepardo, el jaguar y el puma. La Alianza Internacional de Grandes Felinos, IPCA, se plantea como objetivo.
3: La creación de la IBCA surgió como respuesta a la urgente necesidad de adoptar un enfoque de colaboración global para la conservación de los grandes felinos. Al reunir a los países de distribución, a los socios dedicados a la conservación y a las organizaciones científicas, la alianza fomenta un frente unido contra las amenazas que enfrentan estos animales. Constituye un testimonio del poder de la cooperación internacional para preservar el patrimonio natural de nuestro planeta para las generaciones futuras. Nuestro objetivo principal es fomentar la colaboración y la sinergia mediante la creación de una plataforma dedicada a compartir las grandes prácticas en la conservación de grandes felinos. Esta plataforma servirá como centro neurálgico de conocimientos técnicos y fondo común de recursos, con el fin de mejorar los hábitats e incrementar las poblaciones tanto de presas como de grandes felinos. La Alianza Internacional de Grandes Felinos, IBCA, busca brindar protección inmediata, conservar o restaurar hábitats y prevenir o minimizar los efectos adversos de actividades que obstaculizan la viabilidad a largo plazo de las especies de grandes felinos.
0: En Venezuela, la ley aprobatoria del acuerdo marco para el establecimiento de la Alianza Internacional de Grandes Felinos, en su artículo 4, Principios Rectores, señala que
3: 1. Las partes coordinarán su acción a través de programas y actividades destinados a mejorar el estado de los hábitats, las presas y los grandes felinos, incluyendo la protección y conservación de los grandes felinos, la innovación, la investigación, el desarrollo y la creación de capacidades. 2. En este empeño, las partes cooperan estrechamente y se esfuerzan por establecer relaciones mutuamente beneficiosas con las instituciones, organizaciones y partes interesadas públicas y privadas pertinentes, así como los países no miembros. 3. Cada parte comparte y actualiza la información pertinente sobre los programas de protección y conservación de grandes felinos para los que busca los beneficios de la acción colectiva en el marco de la Alianza Internacional de Grandes Felinos, IBCA, así como una cartografía analítica común y mutuamente acordada del programa, incluidas sus necesidades y objetivos, las medidas e iniciativas nacionales adoptadas o previstas para alcanzar estos objetivos a lo largo de la cadena del valor y el proceso de difusión. La Secretaría mantiene una base de datos de estas evaluaciones para analizar y sugerir oportunidades de cooperación. 4. Cada parte designa un punto focal nacional para la Alianza Internacional de Grandes Felinos, IBCA, en su país, que constituye una red permanente de corresponsales del IBCA entre las partes. Estos interactúan entre sí y con las principales partes interesadas para identificar áreas de interés mutuo, diseñar propuestas y programas y hacer recomendaciones a la Secretaría sobre la aplicación de los objetivos de la Alianza Internacional de Grandes Felinos, IBCA.
0: Desde el Parlamento Nacional, durante la presentación y exposición sobre la ley aprobatoria del Acuerdo Marco para el establecimiento de la Alianza Internacional de Grandes Felinos, el diputado Oliver Rivas precisó los fines de dicha ley.
4: Una iniciativa legislativa que busca la protección de la biodiversidad, la protección de la vida y en particular de las especies felinas, de las 7 especies felinas más importantes que hoy día están siendo amenazadas por un modelo de desarrollo que las mercantiliza, por un modelo de desarrollo que muchas veces atropella las otras formas de vida en el planeta. Venezuela, precisamente en el marco de esta iniciativa, asume esta gran demanda con esta iniciativa de este proyecto de ley aprobatorio del Acuerdo Marco, precisamente por la potencialidad biodiversa que tiene nuestra República. Venezuela alberga a especies como el jaguar, como el puma, como el cunaguaro, margay, la especie onza y oncilla.
0: Se busca, además, la protección de las especies felinas de Venezuela, destacó el diputado Oliver Rivas, presidente de la Comisión Permanente de Ecosocialismo.
4: Este acuerdo y esta alianza internacional busca precisamente evitar la pérdida y la fragmentación del hábitat, porque pensamos además que la producción no está reñida con la preservación de las especies, que el desarrollo no está reñido con la preservación de la vida, sino que tiene que ser su expresión, pero también promover programas de investigación e intercambio para el uso de tecnologías que permitan que la producción sea amigable con el ambiente y en este sentido se puedan proteger partes de estas especies y evitar la cacería y su extinción.
0: La protección de la biodiversidad se expresa como política del Estado venezolano.
4: Es por eso que no menos del 58% del territorio de esta república cuenta con alguna forma de protección, o son zonas que están bajo régimen de administración especial, o son parques nacionales.
3: 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Ley aprobatoria del Acuerdo Marco para el establecimiento de la Alianza Internacional de Grandes Felinos.
0: La International Bitcat Alliance, IBCA, Alianza Internacional de Grandes Felinos en español, se define como
3: una coalición multinacional e interinstitucional que reúne a 95 países con poblaciones de grandes felinos, países sin estas poblaciones, pero interesados en su conservación, socios para la conservación, organizaciones científicas dedicadas a la investigación de estos animales, así como grupos empresariales y corporaciones comprometidas con el apoyo a los esfuerzos de conservación. El objetivo principal de la Alianza Internacional de Grandes Felinos, IBCA, es facilitar la colaboración y la sinergia entre las partes interesadas, consolidando las prácticas y las experiencias exitosas en conservación en un repositorio centralizado. Este enfoque unificado, reforzado por el apoyo financiero, busca fortalecer la agenda de conservación, detener el declive de las poblaciones de grandes felinos y revertir las tendencias actuales. La Alianza Internacional de Grandes Felinos, IBCA, aspira a liderar con el ejemplo, reuniendo a los países con poblaciones de grandes felinos y a otras partes interesadas en una plataforma común para promover la conservación de estos animales a escala global.
0: Para promover el cuidado de la fauna nacional, capacitación profesional y mejoras en la red de zoológicos, se firmó un memorando de entendimiento entre el Ministerio del Poder Popular para el Ecosocialismo de Venezuela y Vantara de la India. La presidenta Delcy Rodríguez valoró positivamente el acuerdo.
5: Esto es fruto de la reciente visita que hicimos a la India. Yo digo que no hay paso más extraordinario que un acuerdo que contemple asistencia técnica para preservación, conservación, rehabilitación de fauna y que también contempla la recuperación de los zoológicos del país, empezando por el zoológico del Pinar y el zoológico de Caricuao, que puedan tener asistencia técnica y que puedan nuestros profesionales que atienden a la fauna silvestre puedan también asistir a cursos en la India, asistir a apoyo técnico, formación, capacitación para lo que será el trabajo en Venezuela. Gracias al Grupo Vantara, le damos la bienvenida y sabemos que ya empezamos de una vez a trabajar para ver estos planes que se vean ya ejecutados en nuestro país.
0: Dentro del proceso de recuperación tras el doble sismo del 24 de junio, el Estado La Guaira será especialmente favorecido con el acuerdo firmado.
5: Yo agradezco a la empresa Vantara, del grupo Reliance, a la familia Ambani, por este apoyo y cooperación que están dando hoy a Venezuela. Yo quiero anunciar que parte del acuerdo implica incorporar en el plan maestro para la recuperación del Estado La Guaira un acuario, un centro de conservación de fauna silvestre, un centro veterinario y un hospital para fauna silvestre igualmente.
0: Sachin Patil, representante de Vantara, resaltó el alcance que tendrá para Venezuela lo firmado.
6: I want to extend my deepest and the ministry.
7: Esta iniciativa está dedicada exclusivamente al cuidado y la protección de los animales en territorio venezolano. Cada esfuerzo de conservación, cada recurso que invirtamos y cada infraestructura que desarrollemos permanecerán en Venezuela para la fauna silvestre venezolana. De modo que no habrá necesidad de reubicar estos animales en ningún otro lugar. En Vantara hemos dedicado años de pasión, compromiso y rigor científico a la construcción de instalaciones de atención veterinaria de primer nivel, un laboratorio diagnóstico especializado y programas dedicados a la reintroducción de especies silvestres.
0: Sachin Patil mencionó los planes que tienen proyectados desarrollar en el país.
7: Nos entusiasma compartir todo lo que hemos aprendido ofreciendo nuestra experiencia veterinaria, capacitación técnica práctica y la creación de un centro multidisciplinario de vanguardia. Nuestro objetivo es capacitar a veterinarios, auxiliares veterinarios y cuidadores venezolanos a medida que construimos el primer centro de vida silvestre de Venezuela, que se inaugurará en La Guaira. Además, trabajaremos de la mano para fortalecer las instituciones zoológicas del país.
0: Nelson Rodríguez, ministro del Poder Popular para el Ecosocialismo, resaltó que se viene un proceso de transformación en los zoológicos del país.
8: Hemos tenido una agenda muy intensa con el grupo de Vantara. Lo que hemos firmado es un convenio para fortalecer todo lo que tiene que ver con nuestra fauna silvestre, nuestros zoológicos, para transformarlos en unos centros de conservación de este patrimonio tan importante que es la fauna natural y silvestre nuestra. Esperamos entonces que próximamente tengamos un intercambio muy intenso, muy fructífero con especialistas veterinarios de la India y que personal de Venezuela pueda ir a formarse en toda esta tradición que hay en la India con la conservación de nuestras especies.
0: Vantara se define como...
3: Nuestro propósito es rescatar animales salvajes en situación de vulnerabilidad, brindarles tratamiento y cuidarlos de por vida, y rehabilitar a aquellos aptos para regresar a la naturaleza. Con la debida autorización normativa, también criamos especies seleccionadas que se encuentran en peligro de extinción, actuando como un arca de Noé moderna para garantizar su supervivencia bajo cuidado humano y restaurar las poblaciones salvajes mediante su reintroducción. Vantara es una extensión del compromiso de la Reliance Foundations con la conservación de la biodiversidad. Se dedica al rescate, la rehabilitación y el cuidado de por vida de animales no domésticos, con un enfoque especial en animales salvajes en situación de vulnerabilidad. Nuestro propósito se alinea con la visión de la Fundación de proteger la vida silvestre, restaurar los ecosistemas y fomentar la coexistencia entre los seres humanos y la naturaleza.
0: El diputado Oliver Rivas, presidente de la Comisión Permanente de Ecosocialismo de la Asamblea Nacional, señaló que el memorando de entendimiento firmado por Venezuela y Vantara tiene un gran alcance.
9: ¿Por qué es relevante? Porque, entre otras cosas, ese memorándum busca poder asesorar y orientar a nuestro personal técnico que... Dicho sea de paso, hay que reconocer, felicitar, son héroes y heroínas en la defensa de la megadiversidad para sostener, después de 11 años de sanciones, de bloqueo, de intento de precarización de nuestra economía, iniciativas como esta. Pero también tenemos que decir que busca ajustar y modernizar nuestro sistema, nuestra red de parques y zoológicos para que sean no solo centros de exhibición.
0: Se busca dar otro enfoque al concepto tradicional que se tiene de los zoológicos.
9: Lo que de alguna manera termina desplazándose de selva, de bosque, áreas vitales del mundo, termina en una suerte de reserva en los grandes centros urbanos. Nosotros estamos trascendiendo eso y contamos con esta asesoría porque pasarían a ser más bien centros de cuidado, de conservación, de investigación, de rehabilitación y también de reproducción de estas especies.
0: Nelson Rodríguez, ministro del Poder Popular para el Ecosocialismo, expresó que el memorando de entendimiento firmado por Venezuela y Vantara de la India permitirá unir esfuerzos con varios sectores del país.
10: También tengo que decir que están participando empresas privadas de Venezuela en este convenio, el Estado venezolano, Imparques, el Ministerio de Ecosocialismo. Así que va a ser un esfuerzo en conjunto, nuestros gobiernos regionales, un esfuerzo conjunto, mancomunado, para poder concretar estos acuerdos.
0: Además, el acuerdo busca ampliar la formación del personal venezolano para el cuidado de las especies animales.
10: Primeramente en Venezuela, y luego con intercambio para la India en los centros de Vantara, para la especialización en cada una de estas especies animales de nuestra fauna silvestre. Por supuesto, siempre haciendo énfasis en el territorio nacional, con formación de nuestros profesionales y con intercambio entre profesionales de la India y nuestros profesionales veterinarios para irlos especializando cada vez más en el cuidado, conservación y protección de nuestra fauna silvestre.
0: La atención especializada y capacitación también contempla el acuerdo firmado, comentó el diputado Oliver Rivas.
9: En la primera fase, formación de nuestros profesionales, veterinarios, médicos, personal especializado de nuestra red de parques y zoológicos, fundamentalmente en principio la atención del zoológico de Caricuao y del Pinar, la instalación también en La Guaira de este centro de rehabilitación que implicaría, entre otras cosas, un hospital para la fauna del estado de La Guaira, que además es un pasivo ambiental que fue afectado con este doble terremoto.
11: Este acuerdo es muy importante porque tanto el centro de conservación para preservar especies que pueden estar incluso en peligro de extinción, también se suma la recuperación de los zoológicos del país. Así que agradezco a la India, a la cooperación, al primer ministro Modi por todo el apoyo que ha dado a Venezuela y en los duros momentos del doble terremoto, y este es el camino.
0: La utilización de tecnología también será un beneficio para Venezuela, con la firma del memorando de entendimiento con Vantara, resaltó el parlamentario Oliver Rivas.
9: Cosa maravillosa de esta alianza que estamos firmando, el acceso a tecnología que ya existe, como las llamadas cámaras trampas, que usan la inteligencia artificial, usan sensores de movimiento para identificar a los felinos que están presentes en algunos senderos, en algunas zonas, pero también identifican a cazadores furtivos que permiten reconocimiento facial y la identidad de eso, que es la comisión de un delito ambiental, que previene y disuade, porque además alerta a la guardería ambiental, guardaparques, etcétera.
0: Sobre el cuidado de animales, Vantara expone lo siguiente.
3: Ofrecemos tratamiento médico avanzado y atención integral a animales rescatados, heridos o con problemas de salud.
0: Venezuela posee una gran biodiversidad. Es necesario cuidar los espacios naturales.
9: Nosotros somos parte de la cuenca amazónica y nosotros además tenemos un reservorio como es nuestra Guayana Esequiba, donde hay especies endémicas. Está la pantera onca. Cuando digo endémica, quiere decir que no lo vamos a ver en ningún otro sitio. Nosotros no solamente protegemos a los grandes felinos. Hay algo que llaman los especialistas que es un efecto paraguas. Donde viven esos felinos, también hay un ecosistema en torno a eso.
11: Me da mucha emoción que firmemos acuerdos de esta naturaleza, porque nos permite abrazar a seres vivos y nos permite abrazar el futuro también para nuestros hijos y para nuestras hijas.
0: Edición, montaje y musicalización, Samuel Biedman. Producción, José Rodríguez. Títulos y citas, Gerardo Andrés Flores. Narración, Jonathan J. Avilán.
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3: Es la 1:58.
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un día en la historia, hoy dedicado a la vida y obra de Armando Reverón Travieso. Es una producción de Radio Nacional de Venezuela, RNV, la señal que recorre la patria. En la presidencia, Isbemar Jiménez, en la coordinación, Región Los Llanos, Javier Moreno, y en la producción y conducción de este espacio, Hugo Arana Páez. Armando Julio Reverón Travieso nació en Caracas el 10 de mayo del año 1889 y falleció en esa ciudad el 18 de septiembre de 1954. Fue considerado uno de los más importantes artistas plásticos del siglo XX en América. Fue pionero del ensamblaje artístico, de la escultura textil y del móvil. Asimismo, autor de más de 450 pinturas, 150 dibujos y decenas de objetos, entre los que se destacan sus famosas muñecas de trapo. Desarrolló su obra en Venezuela, en España y en Francia. Fue víctima de psicosis causada por contraer fiebre tifoidea en la infancia. En el año 1918 conoce a Juanita Mota, la que sería su esposa y única compañera hasta que el pintor fallece. En el año 1921 se estableció en La Guaira, donde construye el célebre Castillete, su taller y morada, por cierto, contribuyendo a que fuera reconocido como el Robinson Crusoe venezolano. A pesar de ser incomprendido por la sociedad, fue admirado por artistas e intelectuales como Pablo Picasso, Carlos Cruz Diez, Fernando Botero y Gabriel García Márquez. En el año 2007, el MoMA organiza una retrospectiva, siendo la primera dedicada a un venezolano y la cuarta a un pintor latinoamericano. Falleció en el Sanatorio San Jorge de Catia a los 65 años, luego de ser diagnosticado de esquizofrenia. Desde el año 2016, sus restos mortales reposan en el Panteón Nacional. En los primeros años de este artista plástico se remontan a 1889-1905. En ese lapso, él fue hijo único de Julio Reverón Garmendia y de Dolores Travieso Montilla. Nació en la Quinta San José, allá en Puente Hierro, situado en la parroquia Santa Rosalía de Caracas. El 19 de mayo fue bautizado en la iglesia de Santa Rosalía, siendo sus padrinos el general apureño de San Rafael de Atamaica, Raimundo Fonseca, y de Josefina Rivas de Alfonso. En el año 1895 inicia sus estudios, pero ese mismo año sus padres se divorcian y su madre se ve obligada a llevarlo a la ciudad de Valencia al cuidado del matrimonio de Francisco Rodríguez y Carmen Soca. Bajo el cuidado de su nueva familia, continúa sus estudios en el Colegio de los Hermanos de La Salle. Su tío abuelo materno, Ricardo Montilla, lo instruye en el dibujo y despierta en él su vocación artística. En el año 1898 conoce el estudio del padre de Arturo Michelena y en 1901 realiza su primer encargo por parte de un comerciante, el señor Lorenzo Ochoa, y copia la obra La Casa del León de Eugene de la Croix. Posiblemente a causa de los continuos baños dentro del río Cabriales, en el año 1902 sufre de fiebre tifoidea que le generó encefalitis, produciéndole desvaríos, alucinaciones y frecuentes pesadillas. Este tema es como interpretado por Rafael Montaño para el deleite de ustedes, pues, y el marino. Ese tema tiene que ver, es un tema, una folía que se le canta al marino, pues, a ese pescador, a ese que anda en esos peñeros, a esa pesca artesanal, a esos marinos margariteños y orientales, en fin, pues, ese tema es muy apropiado y como nuestro Armando Reverón eligió, pues, vamos a decir, vivir en el mar, es acorde con eso, el marino, un tema interpretado por Rafael Montaño.

La juventud de Armando Reverón en el año 1905-1918, ya recuperado pues de su fiebre, se muda a Caracas junto a su madre. Al llegar se instalan en la casona donde nació Francisco de Miranda. Allí conoce a Federico Ponce, quien le encarga obras y le invita a copiar paisajes del Calvario. En ese lapso de 1906-1907 realiza sus primeras pinturas abordando naturalezas muertas y temas religiosos. El 23 de junio del año 1907 se inscribe en la Academia de Bellas Artes de Caracas, siendo aceptado por el director Emilio Mauri. Entre sus maestros destacaba Antonio Herrera y entre sus compañeros de estudio Manuel Cabré, Rafael Monasterios y Antonio Edmundo Monsanto. Durante esos años se vio influenciado por el pintor Cristóbal Rojas, reflejando en su obra un estilo académico. En el año 1909 viaja a Valencia, donde realiza su primera gran obra, Muchacha Tejiendo. Ese mismo año se muda a una pensión situada de Torre Amadrices, en Caracas, donde improvisa su taller y comparte amistad con el músico Juan Bautista Plaza. En el año 1911 concluye sus estudios y recibe la calificación de bueno en dibujo de desnudo y sobresaliente con su obra Playa del Mercado. Ese mismo año, entusiasmado con sus distinciones, logra realizar junto a su compañero Rafael Monasterios su primera exposición individual en la Escuela de Música y Declamación de la Academia de Bellas Artes. En una entrevista realizada por Carlos Morantes y publicada en El Nacional el 16 de marzo del año 1953, suelta una frase que expresa su humor. La gente dice que la fiebre tifoidea afectó mi carácter. Yo no sé, pero desde entonces me ha gustado el mundo de lo fantástico. Cuando viaja él a Europa, bueno, va a España, gracias a su rendimiento y la intersección de Herrera Toro, consigue una beca de la Municipalidad de Caracas para irse a continuar sus estudios en Europa, donde allá en Barcelona ingresa en la Escuela de la Lonja para seguir el curso del año 1911-1912. Allí recibe clases de dibujo, colorido y composición. Entre los profesores de Reverón destacó José Ruiz Blasco, el padre de Picasso, el cual dirigía aclaramiento de su paleta. En breve estancia pinta el retrato de Enrique Planchar cuando regresa aquí a Venezuela en 1912, donde plasma al poeta con las influencias adquiridas del arte español. Vuelve a Madrid en el año 1913. Reverón regresa a España y se matricula en la Real Academia de Bellas Artes de San Fernando, donde recibe clases de José Moreno Carbonero, maestro de Salvador Dalí. Visita el Museo del Prado, donde se cautiva con las obras de Diego Velázquez, especialmente con Las Meninas, y siente una profunda admiración por el universo de Francisco de Goya. En sus tiempos libres se dedica a la lectura de los grandes del

Siglo de Oro, de Miguel de Cervantes, de Pedro Calderón de la Barca y Lope de Vega. Asimismo se interesa por las tradiciones y las costumbres españolas, el folclore, las corridas de toro y la música flamenca, temas que presenta en su obra. En diciembre participa en el primer salón anual del Círculo de Bellas Artes de Caracas y consigue el segundo premio en dibujo antiguo y ropajes de la Real Academia. Su estancia en París en el año 1914 se traslada a la capital del país galo, donde conoce a destacados artistas venezolanos, entre ellos Tito Salas, Carlos Otero, y se dedica a pintar con frecuencia al aire libre. Disfruta de la vida bohemia. Asimismo visita el Museo del Louvre, donde admira las obras de Degas y de Paul Cézanne. Reverón permaneció indiferente ante la pintura transformadora que cambió la historia del arte. No se interesa por George Braque ni por los artistas de la Escuela de París como Modigliani o Chagall. Una anécdota en París de Armando Reverón tiene muchas cosas que ofrecerle, aunque apenas tiene la oportunidad de visitar los museos cerrados por la guerra, porque estaba la Primera Guerra Mundial. La situación en Europa se vuelve tensa y el riesgo de bombardeo. El pintor le escribe una carta a su madre y en ella le dice: o me mandan a buscar o me tiro al Sena. Periodo azul en el año 1919-1924. En este lapso predominan los tonos azules del pintor Nicolás Ferdinandot, quien lo estimuló en la búsqueda de una pintura en climas oníricos y tonalidades frías. Ese rasgo fue reforzado por la influencia que recibió de la pintura española, especialmente la de Goya. Las obras de esta época se caracterizan por una atmósfera nocturna, sensual y misteriosa. Tenemos el tema Tristeza Marina con Leo Marini, La Voz que Acaricia. Ese tema es acompañado también Leo Marini por la orquesta famosísima, pues la de allá de Cuba, la Sonora Matancera. Tristeza Marina en la voz de Leo Marini.

el Círculo de Bellas Artes y su primera crisis. Esto fue en Caracas el año 1915. El pintor llegado de Europa es recordado por Luis Alfredo López Méndez como un joven muy ocurrente que cantaba viejas coplas españolas y elegante al vestir, a pesar de cierta tendencia al desaliño, por lo general vivaz. De pronto adquiría una expresión melancólica y de repente volvía a un estado de euforia, a cantar, a reír. Al llegar a Caracas en septiembre de 1915, da conferencias sobre Goya, enseña técnicas de grabado, da charlas sobre el siglo de oro y dicta un curso de perspectiva y escenografía. En el año 1916, para levantar fondos para el Círculo de Bellas Artes, realiza varios murales decorativos y organiza una novillada junto a Rafael Monasterios. Como toda persona que padece lo que él sufría, había momentos en que no estaba bien, pero otros eran de extraordinaria lucidez. Cuando subía a Caracas, se reunía con otros artistas en un bar que quedaba en la esquina de la escuela. Allí vendía sus cuadros y tras varios tragos bailaba hasta flamenco sobre las sillas. El testimonio de Víctor Valera, una anécdota. Vamos a escuchar ahora el tema Las Brumas del Mar, así con Las Brumas del Mar, interpretado por la primera voz que fue del Quinteto Contrapunto, el doctor, el médico Jesús Sevillano. Una voz excelente en ese tema, se luce Las Brumas del Mar.

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8: Son las 2:26.
9: Nuestro reconocimiento por el papel que juegan en la comunicación en Venezuela. Debe seguir así. La comunicación debe servir de plataforma para un país que busca un camino distinto. Un país que busca convivir, porque sabemos que el extremismo nos llevó a las bombas, a los misiles, la intolerancia, el odio. Y yo he llamado desde el programa de Convivencia Democrática y Paz a que la comunicación esté al servicio de la convivencia, de la coexistencia, de la tolerancia, el derecho a reconocer y a respetar al que piense distinto o al que sea distinto. De eso se trata, y que sea una comunicación respetuosa, que no vuelva a estar secuestrada ni ahogada por el extremismo, por expresiones de fascismo o por expresiones de intolerancia.
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11: Juanita Mota nació en el año 1904, quien fuera su esposa durante toda la vida. Nació allá en la población llanera del estado de Aragua, en San Casimiro de Guiripa, capital del municipio San Casimiro. Fue hija de Luis Mora Mota y Eugenia Ríos, quedando huérfana poco después de nacer. Comenzó a desempeñar labores en la casa del sacerdote Lucas Guillermo Castillo. En el año 1909 ayudó en la construcción de la iglesia de Guiripa, cargando enormes piedras. Y en 1911 se trasladó a Caracas en burro junto a la familia del sacerdote. Decía ella: yo nunca había sentido una cosa tan bonita como la noche en que conocí a Armando. Él se parecía a uno de esos artistas de cines. Era buen mozo y muy elegante. Sí, señor, aquella noche a él le brillaban los ojos como dos luceros. Pues no vaya a creer, yo era entonces una muchacha bonita y delgadita, no como ahora que estoy gorda y vieja. Tienes manos de virgen, me dijo Armando, y carita de ángel asustado. Esto fue una entrevista que le hizo la revista Quena a Juanita Mota. Ahora vamos a escuchar ahora en este momento pues otro tema interpretado por Jesús Sevillano, el tema Tardes de Naiguatá. Fíjense ustedes por qué. Porque es que Armando Reverón vivió muchos años allí, pues hizo su vida. Siempre vivió en el Castillete, en Macuto, allí, donde era las 15 letras, y construyó junto a su mujer, pues, Juanita Mota, su compañera fiel, hasta que él falleció el artista, estuvo con él, está Juanita Mota. Bueno, Tardes de Naiguatá. Ese tema también es para el deleite de ustedes, amigos.

Nicolás Ferdinandot. En la ciudad de Caracas, el año 1918, Armando Reverón conoce al pintor ruso Nicolás Ferdinandot y a mediados del año 1919 se traslada con Juanita a El Valle y pinta alternativamente en La Guaira y en Caracas. El 18 de enero del año 1920, Reverón y Monasterios clausuran una muestra organizada por Ferdinandot en los altos de la Escuela de Música y Declamación Academia de Bellas Artes, donde Armando expone tres obras. Poco después, el 9 de mayo, una nueva muestra es abierta, con obras de Reverón, Ferdinandot, Federico Brand y Antonio Edmundo Monsanto, en los salones de la UCB. Durante ese tiempo viaja con frecuencia al rancho de pescadores que el pintor ruso ocupaba en Punta de Mulatos. Siguiendo los consejos de Ferdinandot, decide instalarse en Macuto. El periodo blanco, llamado blanco, este periodo, en el lapso 1925-1935, fue un periodo tal vez el más relevante para la historia del arte latinoamericano. Un nuevo elemento cromático, el blanco, cobra fuerza, admirado por artistas e intelectuales, transformándose en una representación luminosa. El interés obsesivo del artista para lograr ver la luz lo conduce en la búsqueda de la visión enceguecida de la forma a través de una sistemática anulación de los colores vivos, logrando la monocromía a partir del blanco como único elemento. El tema principal es el paisaje, que le permite la indagación de los problemas de la luz. En la serie de paisajes blancos se aprecia cómo desintegra el espacio, consiguiendo llegar incluso al arte abstracto. También renueva los materiales, dando paso a los soportes de coleto, adelantándose una década al expresionismo abstracto. Expresaba orgulloso el artista: vine aquí a encontrar la sencillez y me encontré con la realidad. En cuanto al Castillete, podemos decir que a finales de 1920, Reverón y Juanita alquilan en Punta de Mulatos un pequeño rancho en la montaña donde las piedras son usadas de cama y asientos, las cuales fueron trasladadas al cerro gracias a la ayuda de pescadores. En el año 1921, su madre se entusiasma con la idea de Armando y decide ayudarlo en la compra de un terreno cerca del bar Las 15 Letras. Inicialmente, Reverón deseaba que el Castillete se ubicase a orillas del mar, pero la necesidad del artista en el uso de la tierra para los cuadros decidió buscar una ubicación más elevada. Fue muy cordial y solidaria la relación de Reverón con su comunidad. Cuenta Ernestina, vecina del pintor, que él se prestaba para hacer las cartas de las personas que no sabían escribir y montaba pequeñas obras de teatro en las que participaban ella y otros vecinos. El periodo sepia, en el lapso 1934-1945, refiere Boulton, llamó a esta etapa, este crítico de arte, época sepia, atendiendo a que era la tonalidad que con mayor frecuencia se repetía en la paleta del pintor. Durante este periodo, el artista pinta desnudos y marinas. Reverón abandona la alegre luminosidad del blanco para acceder al mundo más real del paisaje humano. Entre finales de los años 40 y principios de los 50, es decir, 1945-1954, es el periodo expresionista. El pintor se refugió en un universo mágico que, en torno a objetos y muñecas creados por él, dio origen a la última y delirante etapa de su obra. Esta etapa, caracterizada por el empleo de materiales tales como la tiza y los creyones. Pinto porque esa era mi vida y no puedo evitarlo, decía Armando Reverón a Noel en el año 1951. En ese mismo año 1951, el agregado cultural de la Embajada de Francia, Gastón Dieu,
e invita a la cineasta venezolana Margot Benacerrat para que hiciera el cortometraje, iniciado en el verano del año 1951 y duró 3 meses para el montaje audiovisual, en el cual Reverón se dio un cuarto privado a Margot para que se mudara a una habitación del Castillete mientras realizaba los montajes. En diciembre de ese mismo año, Reverón terminó su último autorretrato y la película fue estrenada. Años después, durante la investigación de la exhibición en el MoMA, se conoció que Picasso en el año 1952 realizó esculturas de muñecas colgadas como las que insistentemente aparecen en el documental de Benacerrat.

última crisis y fallecimiento del artista. En el año 1953, cuando Manuel Cabré y Armando Planchar fueron a buscarlo para llevarlo al sanatorio, él se despidió de Juanita con estas palabras: Juanita, este rancho es tuyo. Me casé contigo porque quiero que todo esto te quede a ti. Pon el rancho de pies a cabeza si así lo deseas. No te preocupes por mí. Yo creo que no voy a volver más. Esta es una entrevista que le hizo Napoleón Pisani Pardo. 12 fueron los cuadros que realizó en el sanatorio. Sus modelos eran los propios enfermos, las enfermeras o los jardines del hospital. La última de sus crisis tiene lugar en el año 1953, siendo internado en la clínica Baefinol, el mismo año en que le era conferido el Premio Nacional de Pintura. Confortado por este tardío estímulo, trabajaba con ahínco para una exposición que había anunciado el Museo de Bellas Artes. Cuando le sobrevino la muerte, mientras se encontraba en el Sanatorio San Jorge, la mañana del día sábado 18 de septiembre del año 1954. Fue velado en la capilla ardiente en el Museo de Bellas Artes. Su funeral fue multitudinario, siendo invitados el Ministerio de Educación, la Escuela de Artes Plásticas, el personal médico y de enfermería del Sanatorio San Jorge, su viuda Juanita, sus parientes Carlos Enrique Reverón, Victoriano Márquez Reverón e Isabel Montilla. Entre los amigos y personalidades que asistieron a su entierro estaban Armando Planchar, Manuel Cabré, Rafael Monasterios, Bernardo Monsanto, Marcos Castillo, Luis Alfredo López Méndez, Héctor Poleo, Juan Vicente Fabiani, César Prieto, José Loreto Arismendi, Aquiles Nazoa, Manuel Felipe Rugeles, Miguel Otero Silva, Arturo Uslar Pietri, Alfredo Bulton, Carlos Eduardo Frías, Tomás Golding, José Antonio Calcayo, Pedro Sotillo y Alejandro Otero. Después de su muerte, el reconocimiento internacional, en el año 1955, se organiza una exposición retrospectiva de su obra en el Museo de Bellas Artes de Caracas. Fue una muestra de 400 obras realizadas entre los años 1910 y 54. Se llevó una selección realizada de estas obras a Estados Unidos. Fueron 55 obras que se presentaron en el Instituto de Arte Contemporáneo de Boston y que se clausuró en octubre de 1956 en la Galería de Arte. En 1960 se instituye la Bienal Armando Reverón. En el 2007 fueron expuestas aproximadamente unas 100 obras pictóricas en el Museo de Arte Contemporáneo de Nueva York, MoMA, coincidiendo con los 49 años de la muerte del artista. La obra del artista se encuentra principalmente en colecciones privadas y en pocas ocasiones las piezas son accesibles al público. Son pocos los museos en el mundo que cuentan con obras del pintor y Venezuela es el país que cuenta con la mayor colección pública, 35 pinturas administradas por la Fundación Museos Nacionales y alrededor de 100 objetos del Museo Armando Reverón que se encuentran en comodato luego del deslave. Otras colecciones que cuentan con un buen número de obras son el Banco Central de Venezuela, 9 piezas, o la Fundación John Bulto. Debido a las inusuales ocasiones en que sus piezas han pasado a colecciones extranjeras y el alto coste de su obra en el mercado, son pocas las instituciones que se permiten exponer obras del artista. Los siguientes museos fuera de Venezuela poseen obras de Reverón en sus colecciones: Museo Nacional de Colombia, Museo de Arte del Banco de la República, MoMA, Museo de Arte Moderno de Nueva York, Museo Stedelijk en Ámsterdam, Museo de Arte de San Diego, Museo de Arte Latinoamericano de Buenos Aires, Museo de Bellas Artes de Houston, Museo de Arte Blanton, Universidad de Texas, Austin, Museo de Arte Latinoamericano, MOLA, Museo Henley en Houston,
La obra de Reverón se cotiza en el mercado mundial del arte a partir de los $250,000, según la importancia de la obra y la época. Su precio aumenta. Las obras realizadas en su periodo blanco están entre las más valiosas. En el año 2007, un coleccionista pagó $529,000 por adquirir en una subasta de Sotheby's la obra Paisaje de Makuto. En 2012, la misma Sotheby's batió el récord del artista con Desnudo detrás de la mantilla en el año 1946. Un retrato de una modelo desnuda, al ser la obra más importante que se haya puesto en subasta, se estimó entre $700,000 y $900,000. Esta obra alcanzó el precio final de $872,000. Durante los últimos 10 años, la obra de Reverón se ha revalorizado, dado que la mayoría de su obra se encuentra en colecciones privadas y rara vez se encuentra disponible a coleccionistas. Filmografía. Hay el documental de Reverón por Elga Granzola en el año 1934, Reverón por Roberto Luca en el año 1945, corto Carlos Eduardo Puche en el año 1949, Reverón de Margot Benacerrá en el año 1952, Reverón de Diego Rísquez en el año 2011, una película basada en la vida de Reverón, se estrenó en 2011 bajo la dirección del venezolano Diego Ríquez. El Museo de Arte Contemporáneo de Caracas, Armando Reverón, desde 2017, anteriormente conocido como Museo de Arte Contemporáneo de Caracas, el 10 de mayo de 2016, el Ministerio de la Cultura procedió al traslado de los restos de Reverón desde el Cementerio General del Sur al Panteón Nacional, coincidiendo con idéntico homenaje a César Rengifo. Su trayectoria, objetos y obras artísticas fueron declaradas bien de interés cultural de la República Bolivariana de Venezuela al cumplirse 125 años de su nacimiento. Su casa en Makuto fue declarada Museo Armando Reverón en el año 1999. Lamentablemente fue destruida por la tragedia de Vargas. En octubre de 2014 se anunció un proyecto a través del Instituto Autónomo de Infraestructura que contempla un circuito integral turístico con la reconstrucción del castillete. Una réplica de la edificación servirá como centro cultural donde se dictarán talleres, cursos, charlas y además como una pequeña cinemateca. Una universidad llevaba su nombre Instituto Universitario de Estudios Superiores de Artes Plásticas Armando Reverón. Y ahora tiene por nombre Universidad Nacional Experimental de las Artes, donde se encuentra la Plaza Armando Reverón y que cuenta con el Centro de Estudio y Creación Artística Armando Reverón. También en Caracas se halla la Plaza Armando Reverón desde el año 2011 en el Boulevard de Caracas. Para despedirnos, les damos las gracias por haber estado en sintonía de su programa Un Día en la Historia, que se transmitió por Radio Nacional de Venezuela, RNV, la señal que recorre la patria. En la presidencia, Ibemar Jiménez, en la coordinación Región Los Llanos, Javier Moreno, y en la producción y conducción de este espacio, Hugo Arana Páez. Fue la vida y obra de Armando Reverón Travieso.

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7: Son las 2:55.
8: Así que se los reconozco y se los agradezco en nombre del gobierno, en nombre de nuestro pueblo, porque sé que se organizaron, el sistema de medios públicos se organizó, nunca nos callaron y nunca impidieron que ustedes pudieran seguir ejerciendo el sagrado deber de informar veraz y oportunamente al pueblo venezolano. 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

En el aire está el perfume de la nostalgia. Y hoy, en este espacio dedicado a los gigantes de la música, abrimos el micrófono para recordar a una voz que convirtió los sentimientos en melodía. Una voz de terciopelo caribeño, afinada por los vientos, Francisco Guzmán Geigel. Para el mundo entero, Paquito Guzmán. Nació en San Juan, Puerto Rico, el 20 de noviembre de 1939 y pasó a otro escenario en Toa Baja, Puerto Rico, el 9 de diciembre del 2021. Paquito Guzmán fue uno de los máximos exponentes de la salsa romántica. Escuchamos en su voz Cinco Noches, un clásico parte del álbum Tu Amante Romántico. Bienvenidos a Modo Especial Icónicos. En esta ocasión, dedicado a este grande de la música romántica, Paquito Guzmán. En la presidencia de Radio Nacional de Venezuela, la señal que recorre la patria, Isbemar Jiménez. En la consola, el gladiador de los faders, Cristian Torres. Y quien tiene el más grato placer de compartir con ustedes hoy, Félix Adán García. Continuamos con más romanticismo, aquí en RNB, la multiplataforma que recorre la patria. A veces la vida se abre como una ventana inesperada, y sin pedir permiso, alguien llega. Y en un solo gesto, acomoda todas las luces del alma. Para ese tipo de milagros, escritos en silencio, suena esta canción. Y es que llegaste tú, en la voz de Paquito Guzmán.

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Para entender a Paquito, hay que viajar a la San Juan en Puerto Rico de los años 40. Un Caribe musical, un barrio de bocinas abiertas y una generación que creció entre serenatas y la radio encendida todo el día. Francisco Guzmán Geigel nació en 1939 y desde pequeño tenía esa inquietud por la música, que es más necesidad que hobby. Cantaba en casa, en la escuela y en cualquier esquina con eco que multiplicara su voz. Su formación fue callejera y emocional. Aprendió escuchando, imitando y absorbiendo el estilo de los grandes boleristas de su época. Pero el salto profesional llegó en los años 50, cuando se integró al conjunto de Joe Quijano, una universidad musical ambulante. Ahí Paquito entendió cómo se mueve una orquesta, cómo se frasea una salsa, cómo se sostiene ese bolero sin perder elegancia. Ya desde esa época tenía ese sello único, voz suave, afinación limpia y una interpretación que parecía caricia. Escuchemos un tema que es inamovible en el repertorio de Paquito Guzmán. Esa mujer es y será por siempre un clásico de culto para los amantes de la salsa romántica.

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Una cosa es cantar y otra es crear un estilo. Paquito hizo ambas. En los 60 y 70 comenzó a consolidarse como uno de los intérpretes más finos del Caribe. Era un cantante que no necesitaba gritar ni forzar. Su poder estaba en la sutileza. El romanticismo era su zona natural. Su voz parecía diseñada para las confesiones y los amores calmados. Muchos músicos que trabajaron con él cuentan que era extremadamente disciplinado en el estudio. No dejaba pasar una nota. Era obsesivo con la afinación. Y tenía un oído quirúrgico para la mezcla. Paquito no cantaba, pintaba. El originario de Puerto Rico, aunque esté lejos, desde el 2021, su música sigue cerca de todos. El amor tiene preguntas que duelen más que cualquier respuesta. Y esta es una de ellas. Cuando la ausencia pesa y el alma se queda buscando sombra, aparece esta confesión hecha canción. Escuchemos ¿Qué voy a hacer sin ti?

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Llegamos a los años de oro. Las décadas de los 70 y 80 lo consolidan como un líder absoluto de la salsa romántica. En un tiempo en el que la salsa dura mandaba en las pistas, Paquito abrió un camino más suave, más íntimo y más emocional. Él se volvió el faro de los enamorados. Se cuenta que en algunas emisoras nocturnas de Puerto Rico, cuando sonaba Paquito, la gente llamaba no para pedir canciones, sino para contar historias de amor. Ese es el efecto de un artista que te canta al alma. Nunca fue escandaloso, nunca fue extravagante, era un caballero, y eso conectaba con varias generaciones. Mientras otros artistas buscaban volumen, él buscaba delicadeza. Vamos a una pausa y ya regresamos con más de este modo especial Icónicos, donde conversamos un poco sobre la vida del enigmático y romántico Paquito Guzmán. Pero antes quiero decirte que hay complicidades que nacen como chispas y se vuelven universo. Ser amantes es caminar en la frontera del todo y el nada, donde el riesgo también es parte del encanto. Dejemos que Paquito lo diga mejor y escuchemos Ser Amantes.

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6: Son las 3:34.
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En ciertos amores, la oscuridad estorba. A veces queremos verlo todo, la piel, el gesto, la verdad. Y por eso uno pide, casi en susurro, que la luz quede encendida para que la magia no se pierda. Escuchabas en la voz de Paquito Guzmán, deja la luz encendida. 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En este modo especial icónicos, esta vez recordando al grande de la música romántica, Paquito Guzmán. Nacido en San Juan, Puerto Rico, y aunque dejó los pocos en 2021, su elegancia sigue iluminando corazones. Lo hermoso de Paquito es que no fue solo un fenómeno boricua, su música se regó por toda Latinoamérica. En Venezuela, Colombia, Panamá, República Dominicana y Centroamérica, se convirtió en la banda sonora de noviazgos, serenatas, reconciliaciones y despedidas. Su carrera tiene ese equilibrio entre éxito comercial y cariño genuino del público. Paquito no era de esos artistas que dividen, es un artista que une. No creo que exista un enamorado de la música romántica que no haya por lo menos pensado en algún amor al escuchar algún tema de Paquito Guzmán. Hay verdades que no se gritan, se declaran con calma, como quien entrega un corazón bien usado pero todavía fiel. Esta es la voz del que ha querido sin medir distancias ni heridas. En la voz de Paquito Guzmán, el que más te ha querido.

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Más allá de la música, Paquito era un hombre de carácter calmado, respetuoso y muy dedicado a su arte. No era protagonista de titulares polémicos, era protagonista de emociones. Su voz tenía un truco hermoso, sonaba igual de bien en vivo que en estudio. Y no todo cantante puede decir eso. Paquito enseñó que la suavidad también es fuerza, que un bolero bien cantado puede mover más que una orquesta entera, y que el romanticismo nunca pasa de moda, solo necesita una voz que lo cuide. Hay momentos en los que la vida se resume en dos palabras sencillas: quédate cerca, aquí conmigo, donde todo es más leve, donde el mundo se ordena un poco para ese abrazo que no se pide, sino que se siente. Escuchemos Aquí Conmigo.

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En 2021, el mundo recibió la noticia de que Paquito tomó rumbo a un escenario distinto, uno donde la luz no se apaga y el aplauso nunca termina. Pero lo curioso es que su música no se fue a ninguna parte. Sigue presente en playlists nuevas, en emisoras nocturnas, en serenatas digitales, en taxis que manejan de madrugada, pero sobre todo en esas historias de amor que saltan de las pantallas y altavoces a la cotidianidad que nos rodea. Cuando una voz está hecha de emoción auténtica, no envejece. El tiempo es sabio, pero también es juez. Cuando algo se rompe desde dentro, ya no basta con nostalgia ni con buenos recuerdos. Esta canción es un adiós que cuida, un cierre que sabe a verdad. Escuchemos: lo que un día fue, no será.

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Y quiero darles las gracias por acompañar en este ameno espacio Modo Especial Icónicos, dedicado hoy a un artista que cantaba como quien comparte un secreto. Paquito Guzmán fue y seguirá siendo el romántico eterno. Ojalá esta música te haya movido recuerdos o te haya despertado ganas de crear nuevos. En la presidencia de Radio Nacional de Venezuela, la señal que recorre la patria, Isbemar Jiménez. En la consola, el gladiador de los faders, Cristian Torres. Y quien tuvo el más grato placer de compartir el día de hoy con ustedes, Félix Adán García. Quiero decirte que hay gestos que son más que flores, son memoria, perdón, agradecimiento y promesa. 25 rosas, una por cada latido que aún queda en deuda. Un regalo hecho canción. Escuchemos 25 rosas.

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5: Son las 4:01.
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0: El pueblo venezolano que le ha permitido enfrentar las situaciones tan terribles que hemos vivido en el año 2026.
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9: Son las 4 y 27 minutos.
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13: Presidente de la Federación Venezolana Deportiva de Educación Superior, FEVEDES, se reunió con el ministro del Poder Popular para el Deporte con la finalidad de ultimar los detalles para la organización de los Juegos Venezolanos de Institutos de Educación Superior, JUVINES, 2007, en la ciudad de Mérida. Por otra parte, todo está listo para el clásico del béisbol de nuestro país, Caracas, Magallanes, en deportes. Junior Cordero, RNB Noticias.
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le tocó a Jaime con el bajo. Ajá, Cencerrito Alberto. Le tocó a Bigote de Escobillón.

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1: John D. Mancera,
2: periodista deportivo.
3: La delegación criolla que participa en la 13ª edición de los Juegos Suramericanos Escolares conquistó este martes una medalla de oro y 2 de plata en la primera jornada de atletismo que se efectuó en el estadio Francisco Sánchez Rumorosa de la ciudad de Coquimbo, en Chile. Las proyecciones son ocupar uno de los 3 primeros lugares en el podium. Recordemos que nuestro país participa en esta justa con un total de 140 atletas entre los 13 y 14 años en 8 disciplinas. En deportes, John D. Mancera, RNB Noticias.
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10: Son las 4 y 54 minutos.
11: Delcy Rodríguez, presidenta de la República Bolivariana de Venezuela.
12: Frente a las incógnitas, a las preguntas que se nos puedan presentar, la respuesta está en Bolívar, la respuesta está en la lucha por la independencia de Venezuela. 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
13: Yaquera Guarabotuma, un saludo a todas y a todos en el idioma guarao. El 18 de diciembre de 2019, la Asamblea General de las Naciones Unidas proclamó el periodo comprendido entre 2022 y 2032 como década internacional de las lenguas indígenas del mundo.
14: Guayutaya, Ashahastaitanik. Yo soy guayú y hablo mi idioma.
13: Iniciamos nuestro tejido informativo de los pueblos originarios de Venezuela y el continente, Avia Yala.
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13: El gobierno nacional y voceros de las comunidades originarias del Parque Nacional Canaima abrieron una mesa de diálogo. El objetivo central de este encuentro es unificar estrategias para proteger los ecosistemas y resguardar el valioso patrimonio biológico de la Reserva Natural ubicada en el Estado Bolívar. En el marco del Día Internacional de la Mujer Indígena, trabajadoras y lideresas del sector salud se reunieron para rendir homenaje a su labor. La jornada destacó el rol protector de las comunidades originarias y revitalizó el uso de la medicina y los saberes ancestrales. Como parte de la conmemoración del Día Internacional de la Mujer Indígena, la comunidad cariña de Camurica, ubicada en el estado Bolívar, realizó una jornada cultural y comunitaria enfocada en la preservación de sus tradiciones ancestrales.
8: La cual contó con la presencia de la viceministra Mariani Romero, quienes estuvieron presentes para hacer un compartir con las mujeres y niñas de la comunidad. Entre las actividades que se realizaron estuvo una exposición sobre la elaboración del chinchorro de moriche, además de una exposición gastronómica y degustación de platos propios del pueblo cariña. Igualmente se hizo una presentación cultural donde estuvo el grupo cultural Arábaca y nuestro hermano Simón Pollo del grupo Paramo, donde se hizo una demostración de los diferentes ritmos y bailes de mare-mare que se conocen aquí en Camurica.
13: En el estado Zulia, la comunidad indígena de Bacuparí avanza en la gestión para contar con su propia escuela técnica agropecuaria. Diana Vegas, desde Machiques de Perijá, nos explica la importancia de este proyecto para los jóvenes de la parroquia de Río Negro.
16: Nos encontramos hoy aquí en la comunidad.

0: Comunidad Barí, Bascu Barí, de la parroquia Río Negro, municipio Machique de Pereira, del estado Zulia. Estamos aquí con la finalidad de atender la necesidad que tiene la comunidad en la petición de la apertura de la Escuela Técnica Agropecuaria, en este caso llamada Aquequiabama. Ya que es una necesidad en esta comunidad, ya que nuestros niños, niñas y adolescentes se trasladan desde la comunidad a 7 kilómetros hasta la Machique Colón, la principal, para dirigirse a las a los liceos más cercanos.
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3: En defensa del carácter público y laico de la educación, la senadora colombiana Aida Quilcue advirtió que la gestión de instituciones educativas por parte de sectores privados o religiosos representa un retraso en los derechos de las comunidades y los pueblos indígenas.
4: Sobre las iniciativas de este gobierno en cabeza de la ministra de Educación, que considera que el país tiene que pensar como unos piensan, y nosotros no estamos dispuestos a regresar al concordato, a la invasión y al colonialismo. Eso no puede volver a ocurrir en Colombia cuando hemos reivindicado los derechos históricos y milenarios en el marco de la cultura, de la identidad y de los derechos que dice la Constitución Política y por supuesto que ha ratificado la Corte Constitucional. Así es de que decirles que no estamos dispuestos a la regresividad de derechos, sobre todo en la educación, si bien respetamos las religiones, no quiere decir que se tenga que someter otra clase de educación. Cuando los pueblos indígenas hemos avanzado en la educación propia intercultural y que entonces ahora les parece que la educación debe ser como ella piensa desde la oficina, desde Bogotá.
3: Con este testimonio llegamos al final de este compacto informativo de los pueblos originarios de Venezuela y el continente, Avia Yala. Les acompañó en los controles José Llanes y quien les habla, Jesús Gabriel González. Nos despedimos con un aucha, es decir, gracias en el idioma pumé.
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8: Usuarias y usuarios del circuito Radio Nacional de Venezuela, reciban un cordial saludo de Jonathan Escalante. En este resumen que a esta hora realizamos con respecto a las informaciones últimas que se han realizado de los Juegos Olímpicos de Beijing. La selección masculina de voleibol dijo adiós a los Juegos Olímpicos de Beijing 2008, una era dorada que dignificó la disciplina tan subestimada anteriormente en nuestro querido país, Venezuela. Una sola victoria ante Japón, pero dando la batalla en todos los partidos en esta semana en los Juegos Olímpicos de Beijing. Bien, hasta acá entonces este contacto informativo.
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11: Venezuela y Reino Unido abren nuevo capítulo en sus relaciones bilaterales.
12: Mandataria Delcy Rodríguez recibió a altos representantes de Human Rights Watch.
11: Jorge Rodríguez anunció reimpulso de diplomacia parlamentaria con la UIP.
12: Comienza segundo ciclo de diálogo entre el Parlamento y la Asamblea Nacional del 2015.
11: Oficializaron reforma a la ley orgánica del Tribunal Supremo de Justicia para la designación de nuevos magistrados.
12: 116 familias de la parroquia Santa Teresa recibieron sus viviendas rehabilitadas tras sismos.
11: Corporación Venezolana de Minería y Geni Capital suscribieron acuerdo para extracción de minerales.
12: Sequía por Super Niño afecta a 10 millones de personas en Centroamérica.
11: Maracaibo rinde homenaje al heroísmo y la cultura en Venezuela.
12: Navegantes del Magallanes y Caribes de Anzoátegui anuncian sus primeros peloteros importados para la temporada 2026-2027 de la Liga Venezolana de Béisbol Profesional.
11: Usuarias y usuarios de Radio Nacional de Venezuela, bienvenidos a la emisión vespertina de RNB Noticias, correspondiente a este viernes 18 de septiembre del 2026.
12: RNB Noticias se transmite en todo el territorio por más de 100 señales, incluyendo nuestra Guayana Esequiba.
11: En la consola digital, Adalberto Simancas.
12: En la presentación de las noticias, Vanessa Valdés y Richard Ezequiel Peñalver. Cuando son las 5 y 3, comenzamos.
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11: A través de su canal de Telegram, la mandataria Delcy Rodríguez informó que Venezuela y el Reino Unido abren un nuevo capítulo en sus relaciones bilaterales.
9: La jefa de Estado Delcy Rodríguez, en su canal de Telegram, señaló: conversé con Colin Dick, encargado de negocios de la Embajada del Reino Unido en Venezuela, a quien agradecí su disposición y acompañamiento en este proceso de reanudación de las relaciones diplomáticas entre ambos países. El entendimiento y la cooperación son el camino para construir nuevas etapas de acercamiento y trabajo conjunto.
13: Colin, gracias por todo tu apoyo en que hoy nuestros países tengan relación diplomática.
9: Natalie González, RNB Noticias.
12: En el marco de la agenda exterior del Estado venezolano, la presidenta Delcy Rodríguez ofreció un recibimiento oficial a Colin Dick, encargado de negocios de Reino Unido, para afianzar el restablecimiento de los canales diplomáticos.
9: La diplomacia de Estado de la República Bolivariana de Venezuela ratificó la voluntad política de acompañar el proceso de acercamiento bilateral emprendido con la delegación británica. En este sentido, la jefa de Estado, Delcy Rodríguez, valoró positivamente el rol desempeñado por la misión diplomática del Reino Unido en la facilitación del diálogo institucional. El Ejecutivo Nacional puntualizó que la cooperación técnica y el respeto mutuo constituirán los ejes rectores en las futuras relaciones de trabajo entre ambos países. De igual manera, se estableció que la construcción de esquemas de trabajo conjunto representa la premisa fundamental de la nueva etapa exterior venezolana. El pasado martes, el Ejecutivo venezolano anunció mediante un comunicado oficial el acuerdo bilateral alcanzado con el Reino Unido para elevar el rango de sus nexos diplomáticos tras intensas negociaciones. El comunicado ratificó que las relaciones bilaterales se regirán por los principios de soberanía y entendimiento orientados a asegurar el manejo de los recursos del Estado para su desarrollo integral. Natalie González, RNB Noticias.
11: La presidenta de la República Bolivariana de Venezuela, Delcy Rodríguez, recibió en Caracas a altos representantes de la organización internacional Human Rights Watch.
14: En este encuentro entre la jefa de Estado venezolana, Delcy Rodríguez, con la organización no gubernamental internacional, se abordó la agenda de fortalecimiento de los derechos humanos impulsada por el gobierno nacional, la cual está orientada a la adopción de medidas dirigidas a favorecer la pluralidad de expresión y la consolidación de un ambiente de mayor convivencia democrática en el país. Esta jornada de trabajo ratifica la voluntad del gobierno de afianzar la paz paz, la diplomacia y el trabajo coordinado entre el Estado venezolano y los organismos multilaterales. Asimismo, la actividad se enmarca en la serie de consultas y medidas promovidas desde el Ejecutivo para propiciar un clima constructivo entre los distintos sectores que hacen vida en la nación. Este tipo de intercambio abre vías de trabajo conjuntos orientadas al seguimiento técnico de las garantías fundamentales y el respeto a la diversidad

0: parlamentaria en la que propuso el reimpulso de la diplomacia parlamentaria global.
1: El presidente de la Asamblea Nacional, Jorge Rodríguez, informó sobre el desarrollo de una videoconferencia de alto nivel con representantes de la Unión Interparlamentaria. Durante el encuentro virtual se abordó una agenda estratégica centrada en la defensa y el reconocimiento pleno de la legitimidad institucional del Poder Legislativo venezolano del periodo constitucional 2026-2031. A través de sus plataformas digitales, Rodríguez destacó los puntos esenciales de la reunión, orientados a restablecer la presencia en los espacios de debate. Sostuvimos una importante videoconferencia con representantes de la Unión Interparlamentaria para abordar diversos temas de interés legislativo, entre ellos el reconocimiento a la legitimidad institucional de la Asamblea Nacional 2026-2031, el reimpulso de la diplomacia parlamentaria y la reincorporación de nuestro Parlamento a este organismo, escribió en el mensaje. Asimismo, en otro texto, la máxima autoridad legislativa dio a conocer que se inició la segunda jornada de diálogo con la Asamblea del año 2015. Por medio de diversas gráficas se observan los integrantes de las dos delegaciones encabezadas por el diputado Jorge Rodríguez del gobierno venezolano y Dinora Figuera de la Asamblea del año 2015. Este encuentro tiene como objetivo continuar el plan de trabajo conjunto iniciado en el primer ciclo de conversaciones en el mes de agosto. En esa oportunidad, las partes acordaron fortalecer la atención a las víctimas del terremoto del 24 de junio, transformar el sistema de justicia y concentrar esfuerzos para promover la recuperación de los activos de las reservas internacionales de Venezuela en el Banco de Inglaterra. El equipo de diálogo del gobierno venezolano está liderado por el presidente de la Asamblea Nacional, Jorge Rodríguez, y lo acompañan el primer vicepresidente de la Asamblea Nacional, Pedro Infante, así como los diputados Jorge Arreaza, América Pérez y Génesis Garbet, asimismo la ministra Ana María San Juan. Por parte de la delegación de la Asamblea del año 2015 están Dinora Figuera, así como Ramón López, Jorge Millán, Juan Miguel Mateus, Marco Aurelio Quiñones y Sergio Vergara, informó Eliana Hernández, RNV Noticias.
2: Entró en vigor la reforma a la Ley Orgánica del Tribunal Supremo de Justicia tras su publicación en la Gaceta Oficial número 7074.
3: La reforma parcial a la Ley Orgánica del Tribunal Supremo de Justicia quedó oficialmente promulgada tras su publicación en la Gaceta Oficial Extraordinaria número 7074, con fecha del 15 de septiembre de 2026, luego de ser aprobada por la Asamblea Nacional y divulgada por el Ejecutivo Nacional. Este instrumento legal marca el inicio del proceso para la selección y renovación de las autoridades del máximo tribunal del país. Con la entrada en vigencia de esta normativa, el artículo 65 establece la creación de un nuevo comité de postulaciones judiciales integrado por 23 miembros, de los cuales 11 son diputados y 12 representantes de la sociedad civil, cuya aprobación requerirá de 2/3 partes de la Asamblea Nacional. El proceso se realizará mediante la convocatoria pública y transparente, asegurando la paridad de género y la representación de todos los sectores vulnerables. El comité electo ejercerá funciones durante 2 años para seleccionar a magistrados y magistradas del TCJ, así como las directivas de la Dirección Ejecutiva de la Magistratura, la Inspectoría General de Tribunales y la Escuela Nacional de Magistratura, con el objetivo de fortalecer la autonomía e independencia judicial. Informó para ustedes Carlota Torreyes, RNV Noticias.
0: La alcaldesa de Caracas, Carmen Meléndez, informó que las 116 familias que residen en el urbanismo OPP 8 Nueva Vida en Caracas recibieron sus inmuebles totalmente rehabilitados de mano de nuestra presidenta Delcy Rodríguez.
4: La alcaldesa de Caracas, Carmen Meléndez, señaló en su cuenta de Instagram que en estas edificaciones que resultaron afectadas por el doblete sísmico del 24 de junio, las brigadas de control urbano de la alcaldía de Caracas realizaron la reconstrucción de paredes en los

0: 12 pisos y 96 apartamentos para la alegría de sus 353 habitantes. Esta obra también contempló la adecuación de los servicios, así como los espacios socioproductivos, deportivos y recreativos. Ahora también los habitantes de la parroquia Santa Teresa de Caracas podrán contar con sus créditos para rehabilitar sus inmuebles. Nosotros seguimos trabajando con 171 frentes en toda Caracas, reconstruyendo edificaciones y espacios públicos mediante el plan Venezuela Renace, aseguró así la alcaldesa Carmen Meléndez, quien reportó para ustedes Valeria de los Ángeles Rodríguez, RNB Noticias.
1: Venezuela suscribió un acuerdo minero con la compañía estadounidense Geny Capital para impulsar la extracción de minerales en el país.
2: Con el objetivo de dinamizar el crecimiento de la industria minera y optimizar la utilización de recursos minerales en el país, la Corporación Venezolana de Minería y la empresa estadounidense Geny Capital, Doom Material LLC, suscribieron un acuerdo estratégico de concesión para la extracción de minerales. La noticia fue dada por el ministro del Poder Popular para el Desarrollo Minero Ecológico e Industrias Básicas a través de redes sociales. Sobre el impacto directo del acuerdo, el ministro sostuvo: este convenio representa un paso decisivo en la atracción de inversión extranjera para la minería venezolana. El acuerdo contempla un contrato de operaciones para el desarrollo de actividades en el Parque Industrial Minero 3, Chocó, ubicado en el Callao, Estado Bolívar, con el objetivo de elevar la producción y el procesamiento del mineral aurífero. Asimismo, enfatizó, entre sus puntos más relevantes, hemos garantizado que el proyecto abarque la rehabilitación, modernización y expansión de una producción minera responsable, sustentable y sostenible dentro de la poligonal PIN 3, la cual incluye los yacimientos del Chocó e Isidora. La firma de este convenio se llevó a cabo en el marco de la reunión ministerial sobre la abundancia energética G20, encuentro multilateral celebrado en la ciudad de Houston, Texas. La comitiva oficial venezolana asistió bajo las orientaciones de la presidenta Delcy Rodríguez y estuvo liderada por la ministra de Hidrocarburos, Paula Henao, en compañía del ministro Héctor Silva. Informó para ustedes Carlota Torreyes, RNB Noticias.
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6: 100 toneladas métricas de alimentos fueron distribuidas en el estado Barinas mediante la ejecución de 16 ferias del campo soberano.
7: Con la finalidad de atender de manera directa e integral a más de 1.263 familias de la región, se desplegó 16 ferias de campo soberano, distribuyendo un total de 100 toneladas de productos alimenticios. La jornada se llevó a cabo en los municipios Rojas, Barinas, Pedraza, Obispo, Sosa, Antonio José de Sucre, Cruz Paredes, Alberto Arbelo Torrealba, donde se desarrolló de manera equitativa, lo que consolida la economía comunal y blindó la seguridad alimentaria. Asimismo, Edgar Guillén, director territorial de alimentación y comisionado de la gobernación, resaltó que el plan de amor y prosperidad alimentaria, articulado con las redes de distribución de Mercal y Tedeval, experimenta un fortalecimiento sostenido, impulsado por el incremento de la producción nacional y los óptimos índices de abastecimiento. Cabe destacar que a través de la unión y el esfuerzo conjunto entre productores, emprendedores, comuneros y las bases del poder popular, el gobierno regional fortalece los pasos hacia la independencia alimentaria del país. En otras noticias regionales, el Centro de Formación y Producción Agropecuaria Joven Valle de Braca, en Caricuao, fue sede de una jornada sobre producción avícola y abono orgánico, organizada conjuntamente por SENCAMER y el Ministerio para la Juventud.
8: El Ministerio del Poder Popular de Industrias y Comercio Nacional, a través de SENCAMER, en articulación con el Ministerio del Poder Popular para la Juventud, ofreció una jornada a emprendedores del desarrollo agroturístico Valle de Braca. Veraca, en Caricuao. Personal del Centro de Estudios para la Infraestructura de la Calidad de Sencamer dio a conocer herramientas para la calidad y buenas prácticas avícolas que fortalecen la economía productiva y promueve una agricultura en armonía con la naturaleza. Este espacio agrourbano, recientemente visitado por la Presidenta de la República Bolivariana de Venezuela, Delcy Rodríguez, fortalece la atención de más de 5.000 familias e integra a 56 jóvenes brigadistas del sector en el desarrollo productivo comunal. Una juventud formada y productiva es protagonista de la Venezuela que hoy renace.
7: De esta manera, el fortalecimiento del desarrollo comunal confirma que la formación de las nuevas generaciones es el verdadero motor del renacer productivo de Venezuela. Quien les informó, Vanessa Valdés, RNB Noticias.
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1: De acuerdo con organizaciones internacionales, más de 10 millones de personas en Centroamérica sufren el impacto de la sequía derivada del fenómeno Super Niño.
9: La escasez de lluvias y temperaturas que alcanzaron los 42 grados ocasionaron la pérdida de cosechas de maíz y frijol en el denominado corredor seco centroamericano, situación que pone en riesgo el abastecimiento básico de las familias rurales en Guatemala, El Salvador, Honduras, Nicaragua y Costa Rica. Asimismo, el impacto sobre el sector agrario generó la pérdida de ganado por falta de agua y pastizales, obligando a los pequeños productores a vender sus animales para evitar mayores pérdidas económicas. La directora del Programa Mundial de Alimentos de las Naciones Unidas, Lena Sabelli, informó que los efectos de esta sequía pueden dejar sin alimento a 16 millones de personas en América Latina.
10: Lo que nosotros hemos visto que la sequía ha empezado ya en el país y que muchas familias ya están sintiendo este impacto. Lo que va a tener es un impacto en los cultivos, en las cosechas y, por supuesto, la seguridad alimentaria de las familias hondureñas. Estimamos que unos 500.000 personas más van a sufrir inseguridad alimentaria como consecuencia de la llegada del niño. Ya estamos apoyando a las familias, a las comunidades, trabajando de la mano con el gobierno nacional y gobiernos locales para apoyar a las familias con transferencias monetarias para así hacer frente a este riesgo.
9: En otras informaciones internacionales, el Reino de Arabia Saudita suspendió las operaciones de carga de petróleo crudo en el puerto de Yanbu, ubicado en las costas del Mar Rojo, cancelando de esta forma múltiples despachos hacia el mercado europeo para el mes de septiembre. La medida operativa surge tras una serie de ataques ejecutados por las fuerzas hutíes de Yemen contra las instalaciones de la estatal saudí Aramco en la referida terminal marítima. Los impactos directos provocaron incendios y daños de consideración en el oleoducto principal, situación que forzó la interrupción del bombeo hacia el puerto de Yanbu, lo que provocó la suspensión de los envíos de crudo a Europa. En información internacional, Natalie González, RNB Noticias.
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6: Maracaibo rinde homenaje al perro rescatista Tsunami, con estatua en la vereda del lago. Estas y otras informaciones en el espacio cultural de RNB Noticias.
0: Venezuela celebra dos importantes hitos que destacan la solidaridad y el talento nacional. Por un lado, en la ciudad de Maracaibo, en el estado Zulia, rindió homenaje al perro rescatista Tsunami con la develación de una estatua en el parque Vereda del Lago. El monumento reconoce su clave labor tras el doble sismo del pasado 24 de junio en el estado La Guaira y la zona central del país. Tras la ceremonia, Tsunami protagonizó un emotivo exhaustivo recorrido en una unidad del Cuerpo de Bomberos de Maracaibo hasta el Parque Monumental Ana María Campos, donde cientos de maravinos se reunieron para saludarlo. Su estatua permanecerá como un recordatorio permanente de fe, empatía y el valor del rescate animal. Así, el alcalde de Maracaibo, Giancarlo Di Martino, lo comunicó a través de su canal de Instagram.
11: Hemos querido tener a Tsunami con todo su equipo para decirle que sí se puede. Sí se puede construir y sí se puede crear las condiciones, comisario, bombero, protección civil, las condiciones para nosotros minimizar el dolor frente a un desastre. Porque cuando llegan los desastres, llegan, pero si nosotros tomamos conciencia, si nosotros nos preparamos, quizá el dolor se pueda hacer cero. Por eso es que hoy hemos querido enaltecer este símbolo de victoria, de salvar vidas y de construir, comisario, bombero, protección civil, construir muchos tsunamis. Símbolo de que Tsunami ocupe el primer lugar porque se lo merece.
0: En otras noticias culturales, el Estado Lara se consolida como el epicentro de intercambio cultural con la segunda edición de Puentes Musicales del 14 al 28 de septiembre de 2026. Esta alianza educativa entre Venezuela y Alemania, respaldada por la Fundación Conservatorio Vicente Emilio Sojo y liderada por egresados de la institución que triunfan en el exterior, impulsa la formación técnica y artística de jóvenes talentos del sistema y orquestas regionales. El programa ofrece clases magistrales de oboe, clarinete y flauta a cargo de Luis Álvarez, Emily Poser y Néstor Álvarez, junto a labores de mantenimiento instrumental dirigidas por luthier Marcos Rosal. La iniciativa incluye 3 conciertos gratuitos el sábado 19 de septiembre en la Biblioteca Pública Pío Tamayo a las 10 de la mañana, el jueves 24 en la Flor de Venezuela a las 3 de la tarde, concierto de cierre el viernes 25 en el Teatro Juárez a las 2 de la tarde, junto a la Orquesta Sinfónica Regional Juan Jacinto Lara. Reportó para ustedes Valeria de los Ángeles Rodríguez, RNB Noticias.
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1: Magallanes y Caribe siguen sumando piezas para la temporada 2026-2027 de la Liga Venezolana de Béisbol Profesional. Esta y otras informaciones en el espacio deportivo de RNB Noticias.
12: ¿Qué tal, amigos? Bienvenidos a la información deportiva. En la preparación para la venidera campaña de la Liga Venezolana de Béisbol Profesional, los campeones Navegantes del Magallanes reforzaron su nómina de importados al confirmar al relevista derecho Dylan Tate y al utility Damon Deuce, quienes se unieron a piezas previamente anunciadas como Jesús Reyes y Drew Parrish. Tate aporta la experiencia de 6 temporadas en las grandes ligas, mientras que Dios llega tras registrar líneas ofensivas de 288 en la Liga Mexicana. Por su parte, Caribe de Anzuategui estructuró su nómina de importado con 7 peloteros, destacando el regreso del abridor cubano José Ramón Rodríguez y el estreno en el país del inicialista estadounidense Jacob Taylor, quien viene de sonar 29 cuadrangulares y remolcar 127 carreras en la Atlantic League. En informaciones del Templo de los Inmortales, el Comité Contemporáneo del Salón de la Fama del Béisbol Venezolano anunció la elección de la clase 2026. La votación estuvo encabezada por el histórico cerrador Francisco El Kit Rodríguez con el 78% de los sufragios, secundado por el patrullero Andy Chávez con el 76% y el polivalente infielder Tomás Pérez con el 75% de las menciones, asegurando así su inmortalidad en el Museo del Béisbol en Valencia. Y en el ciclismo de ruta, las carreteras andinas volvieron a vibrar tras 18 años de ausencia con el inicio de la Vuelta a Mérida en bicicleta. En la primera etapa, una prueba contrarreloj entre Campo Elías y Libertador. La selección de Colombia dominó por completo el podio de la categoría élite. Wilson Peña se adueñó del primer maillot de líder con un tiempo de 16 minutos y 7 segundos, seguido por su compatriota Sebastián Castaño y Steven García para el tercer lugar. Hasta aquí la información deportiva. Para Radio Nacional de Venezuela, reportó Héctor Velázquez.
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1: Venezuela y Reino Unido abren nuevo capítulo en sus relaciones bilaterales.
6: Mandataria Delcy Rodríguez recibió a altos representantes de Human Rights Watch.
1: Jorge Rodríguez anunció reimpulso de diplomacia parlamentaria con la UIP.
6: Comienza segundo ciclo de diálogo entre el Parlamento y la Asamblea Nacional del 2015.
1: Oficializaron reforma a la Ley Orgánica del Tribunal Supremo de Justicia para la designación de nuevos magistrados.
6: 116 familias de la parroquia Santa Teresa recibieron su vivienda rehabilitada tras sismos.
1: Corporación Venezolana de Minería y Geni Capital suscribieron acuerdo para extracción de minerales.
6: Sequía por Super Niño afecta a 10 millones de personas en Centroamérica.
1: Maracaibo rinde homenaje al heroísmo y la cultura en Venezuela.
6: Navegantes del Magallanes y Caribes de Anzoátegui anuncian a sus primeros peloteros importados para la temporada 2026-2027 de la Liga Venezolana de Béisbol Profesional.
1: De esta manera culmina la emisión vespertina de RNB Noticias.
6: Reciban un cordial saludo.
1: En la presidencia de Radio Nacional de Venezuela, la periodista Isbemar Jiménez.
6: En la consola digital, Adalberto Simanca.
1: En la presentación de las noticias, Vanessa Valdés y este servidor, Richard Ezequiel Peñalver.
6: Recuerden que pueden ampliar las informaciones a través de nuestra página web www.rnb.gov.be y en las siguientes plataformas digitales.
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14: Amigos de Radio Nacional de Venezuela, gracias por este contacto informativo para hablar de lo que nos apasiona, para hablar de lo que nos gusta, que es el deporte, y en este caso de la que nos une a todos los venezolanos, como lo es la Vinotinto, que enfrenta a su similar de Irak en un partido amistoso de esta doble fecha FIFA. Para este compromiso, Venezuela buscará ser más protagonista desde la tenencia de pelota y conseguir una victoria. De esta manera, nosotros despedimos este contacto informativo y para Radio Nacional de Venezuela, reportó Oliver Yaguarán.
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6: 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Son las 5 y 32 minutos.
7: Este Premio Nacional de Periodismo se da en un momento extraordinario de cambios en la humanidad, pero cambios en Venezuela también. 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
6: Desde las riberas del río Apón, en el municipio Machiques de Perijá, en el marco del Día Internacional de la Playa, el Ministerio de Ecosocialismo está junto a sus distintos entes adscritos. Están en este momento realizando una actividad de saneamiento. Está con nosotros Andri Llanes, quien es el jefe del área administrativa del Ministerio de Ecosocialismo acá en Machiques. Andri, háblenos de esa actividad que están haciendo el día de hoy.
7: En perfecta armonía con Dios, los seres humanos y la naturaleza. Nos encontramos todos unidos con amor en el saneamiento de nuestras riberas del río Apón, Balneario San Fidel, con la finalidad de crear conciencia, un ambiente sano, limpio y ecológico para el disfrute de cada uno de nosotros.
6: Bien, esto es parte del trabajo que el día de hoy, en el marco del Día Internacional de la Playa, el Ministerio de Ecosocialismo, con todos los entes adscritos, está efectuando esta actividad de saneamiento y limpieza. Nosotros retornamos a los estudios. Reportó para Radio Nacional de Venezuela, Ercilia León.
8: El gobernador del estado Zulia, Luis Caldera, anunció el inicio de los trabajos de recuperación de 35 edificios y 560 apartamentos dentro del complejo habitacional Fabricio Ojeda, ubicado en el sector El Menito del municipio Lagunillas.
9: Bueno, estamos en el desarrollo habitacional Fabricio Ojeda en el municipio Lagunillas, cumpliendo instrucciones de la presidenta Delcy Rodríguez, de nuestra ministra del Poder Popular para el Hábitat y Vivienda, Paola Posani, porque se inicia la recuperación de 35 edificios con 560 apartamentos que servirán para recibir, alojar, para abrigar a los hermanos venezolanos de las últimas circunstancias en el estado de La Guaira, pero también para el déficit habitacional del municipio Lagunilla, de los zulianos y las zulianas.
8: De acuerdo con la información institucional, la intervención busca dar continuidad al proyecto habitacional iniciado en la zona para la atención de la población local. El proyecto contempla el abordaje integral de la infraestructura residencial y restitución de los servicios básicos. Entre las labores previstas se encuentra la adecuación de las redes de agua potable, el mantenimiento de las lagunas de estabilización para el tratamiento de aguas servidas, la instalación del alumbrado público y la adecuación de la plaza cívica del complejo. En el ámbito educativo se comenzaron las labores de adecuación de la Unidad Educativa Nacional Luis Caballero Mejías. Esta infraestructura escolar presta servicio de formación a los niños y jóvenes que residen en la comunidad de El Menito. Con estos trabajos, el Ejecutivo Regional proyecta reactivar la operatividad de los servicios y la infraestructura física en esta fase del complejo habitacional. Desde el estado Zulia, para Radio Nacional de Venezuela, reportó Jesús Áñez.
10: La historia y el compromiso se reencontraron este miércoles 16 de septiembre en el viaducto Sucre de la ciudad de Mérida, escenario de los actos conmemorativos por los 216 años de la proclamación de la independencia de la provincia de Mérida. En este sentido, el gobernador Arnaldo Sánchez destacó que la jornada reunió a cientos de merideños en una fecha que reafirma el compromiso, la identidad y el espíritu del servicio que caracterizan al pueblo andino.
11: Y hoy dedicamos nosotros este día a ellos porque comprendemos ese trabajo que han venido realizando. Hace 216 años nosotros consolidamos la independencia de la provincia de Mérida, pero fue una independencia que no se consiguió con poco trabajo, una independencia que fue luchada por muchos merideños, por muchas merideñas, dieron su vida de nuestra provincia.
10: Por su parte, el alcalde del municipio Libertador, Nelson Álvarez, destacó que esta conmemoración también evoca aquel septiembre de 1810, cuando Mérida se sumó a la causa independentista.
12: Se ha entregado este reconocimiento, que bien meritorio es cuando sucede una emergencia natural y más de 1.200 merideños se trasladan a Caracas. Caracas, muchos inclusive cuerpos voluntarios. Hoy todas las instituciones que han tributado este gran esfuerzo han sido reconocidas y creo que enaltece.
10: El secretario para la Protección de Riesgo de Mérida, Luis Lobo Cíbole, resaltó el esfuerzo de rescatistas, policías, bomberos, profesionales de ingeniería y demás servidores que dejaron sus familias para acudir al llamado del auxilio.
13: Estos hombres y mujeres que fueron a La Guaira a salvar vidas, policía, bomberos, protección civil, grupo de rescate, ingenieros del Estado Boliviano de Mérida que dejaron sus familias y se fueron a La Guaira a rescatar. Todo esto ordenado, canalizado y con un solo mando, que es nuestra presidenta y nuestro gobernador Arnaldo Sánchez.
10: Las actividades conmemorativas continuarán durante toda la semana con actividades deportivas, recreativas y culturales, entre ellas el retorno de la Vuelta Ciclística del Estado de Mérida después de 18 años. Desde el Estado de Mérida, para Radio Nacional de Venezuela, les informó Giovanna Briceño.
14: Un nuevo contacto informativo establecemos desde el estado Táchira. Vamos a escuchar a Karina Méndez. Ella es la coordinadora de la misión Sonrisa en el estado Táchira. Ella nos va a informar acerca de lo que es precisamente la labor que se cumple acá en el estado Táchira con esta noble misión que inició el presidente Hugo Chávez Frías y que hoy en día permanece.
15: Sí, actualmente estamos atendiendo entre 800 a 1000 pacientes al mes. Esos pacientes son pacientes sucesivos, pacientes que vienen por primera vez, a quienes les estamos otorgando las respectivas consultas para durante todo el mes. A medida que el paciente tiene un saneamiento integral, de manera inmediata vamos abriendo nuevas consultas para nuevos pacientes. Misión Sonrisa, todos los pacientes vienen, son atenciones completamente gratuitas. Nosotros aquí les estamos atendiendo todos los días, de lunes a viernes. Atendemos en el área de salud bucal a nivel integral y también en el área de prostodoncia, que es el área de prótesis dental.
16: ¿En el mercado privado más o menos cuánto saldría una consulta?
15: Actualmente en el mercado una consulta está entre los $40-$50, solamente la consulta odontológica y con esta tecnología. Aquí en Misión Sonrisas llegó estas unidades que le permiten dar pues una atención bastante integral de... Aquí tenemos wifi, o sea, de verdad que nos sentimos muy contentos porque vamos a dar una atención integral a nuestros pacientes que acuden diariamente a nuestra misión. Entre 800 a 1000 pacientes al mes estamos atendiendo, tenemos más de, en este año ya vamos a llegar a las 1100 prótesis dentales nada más en el año 2026, ya llevamos casi 5000 prótesis dentales en lo que va de la gestión del gobernador, que ha sido desde el año 2023 ahorita al el año 2026.
14: ¿Cómo se mantiene la misión Sonrisa acá en el estado Táchira?
15: De verdad, pues, tenemos los aportes que nos vienen a través del gobierno nacional, a través del Ministerio Popular de la Salud y Misión Sonrisa, y gracias al apoyo que nos da la gobernación del estado a través de la Fundación Familia Táchirense, que pues le han puesto un gran cariño a la salud bucal del estado Táchira.
14: Esta es la información que tenemos a esta hora para el Sistema Radio Nacional de Venezuela del estado Táchira. Le reportó Sune Colmenares. Adelante, estudio.
17: Gracias por el contacto a esta hora desde el estado Yaracuy. En el sector El Casabe, ubicado en el municipio San Felipe, el alcalde bolivariano de esta jurisdicción, Roger Daza, ofreció un balance acerca del plan de bacheo y asfaltado que adelanta el ayuntamiento local en la capital yaracuyana.
18: 361 huecos tapados, vamos a llegar hoy, 300 toneladas colocadas, y recordar que nos comprometimos de aquí a diciembre a colocar unas 2000 o más. Vamos a ir posteriormente de acá a Los Cerritos, aquí arriba, cerca del hospital, la organización Los Periodistas. Vamos a estar luego en la Avenida Las Américas, allí están las organizaciones Bellavista, El Ciepito, Villa La Rioja, que es la principal, está bastante afectada. Luego vamos a ir a la Avenida La Paz, toda la Avenida Paz completa, y bueno, vamos a estar también en la Fundación Mendoza. Luego nos vamos a incorporar a Sumuco, después Sumuco Cantarrana, el Panteón Monte Oscuro. Y así iremos progresivo. Gracias a nuestra presidenta Delcy Rodríguez, en articulación con nuestro gobernador.
17: Con esta acción se estima beneficiar a unos 170.000 habitantes del municipio San Felipe. Desde el estado Yaracuy, para Radio Nacional de Venezuela, reportó Fabián Velázquez.
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6: Son las 5 y 59 minutos.
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Hola, ¿cómo les va? Bienvenidos a este espacio ADN Radio. Más que sonidos, por RNB, la señal que recorre la patria. En la presidencia de Radio Nacional de Venezuela, Isbemar Jiménez. En los controles, el gladiador de los faders, Nelson Gubella. Y quien les habla, Félix Adán García. Escuchabas a Lagos y su tema Mean It. El dúo venezolano regresa con Las cosas que solo se hacen en la noche. Un álbum concebido como una crónica sonora de la madrugada. El proyecto abraza por completo la estética del funk, el synth pop y el disco, combinando sofisticación en la producción con melodías hechas para la pista de baile. El sencillo Mean It sintetiza la esencia del disco, un corte de pulso house y bajos penetrantes que exigen autenticidad en medio del caos nocturno. Un trabajo elegante, adictivo y que reafirma que Lagos está entre los más refinados del pop en español. Así que sube el volumen, disfruta de RNB, la señal que recorre la patria. Relájate, que esto es ADN Radio y apenas comienza. Y seguimos con más Talento Criollo, Caibo y su tema Tambora.

proceso de salud crítico que atravesó el propio Kenji Zucker. La obra trasciende el entretenimiento para convertirse en una bitácora de resiliencia y en una lección de gratitud consciente. La narrativa del tema se sitúa con la fragilidad de una habitación de hospital, con frases que describen días largos, paso corto, y camas blancas y luces feas. La letra no esquiva el miedo ni la incertidumbre. Sin embargo, el catalizador de la canción surge cuando la fe se impone al diagnóstico, transformando el aislamiento en una declaración de resistencia espiritual. En una era donde la música urbana y popular suele orbitar alrededor de la ostentación y el éxito material, Tengo Salud plantea un contrapeso filosófico directo. La lírica confronta la ilusión del dinero al recordar que hay gente con oro que no puede respirar. Y reflexiona sobre el valor de lo cotidiano. Si hay respiración y presencia, existe la verdadera abundancia. El tema aborda también la lección que deja la enfermedad cuando el cuerpo obliga a frenar. La letra reflexiona sobre cómo la vida habla bajito cuando la salud se quiebra, reordenando las prioridades hacia lo verdaderamente fundamental, el valor del hogar, el legado familiar y el peso de una mesa llena por encima de cualquier trofeo profesional. En definitiva, el ADN de Tengo Salud no es solo una celebración festiva, sino un testimonio de vida. Es un recordatorio de que la salud y el estar presente son los únicos activos indispensables para declararse verdaderamente imparable. Escúchala acá en ADN Radio Más que Sonidos por RNB, la señal que recorre la patria.

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Un beso de esos. La historia arranca justo en el cierre de la noche. De la rumba a la casa. Casi ni una palabra. La canción retrata esa barrera invisible que se levanta tras un conflicto, donde la distancia emocional convierte a la otra persona en una postura fría e inalcanzable. Te vuelves una piedra. ¿Cómo hago para hablarte? El eje y mantra de la obra es el anhelo de saltarse las discusiones interminables mediante un gesto directo de vulnerabilidad. Un beso de esos que lo arreglan todo. ¿Quién no ha pedido un beso de esos? Ante la incapacidad de comunicarse con lógica o argumentos, la voz apelativa busca el refugio en la mirada y el contacto. En el desarrollo, la lírica aborda la desconfianza del otro lado. Reconoce las heridas de relaciones previas, demasiadas las veces que te han hecho daño. Y como el miedo o el alcohol terminan por destapar una confesión honesta e impulsiva, la necesidad imperiosa de conectar. En definitiva, el ADN de Besos de Esos sintetiza la urgencia de reparar un vínculo roto en medio del silencio, apostando a que la cercanía física y un abrazo a tiempo pueden pesar más que cualquier reclamo. Y lo vas a escuchar aquí, en ADN Radio, por RNB, la señal que recorre la patria.

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1: 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ADN Radio, bienvenidos a Mutación Musical. Y hoy, la T y la M junto a J Balvin con su tema, ¡Qué ironía! Esta colaboración representa un cruce entre la cumbia argentina y el reggaetón colombiano, mostrando cómo los géneros urbanos y populares de la región continúan transformándose al encontrarse. Por un lado, la T y la M trae el sonido característico de la cumbia sureña de fiesta. Por el otro, J Balvin aporta la estética y el fraseo del reggaetón global. La mezcla no busca adaptar a un artista al género del otro, sino integrar las identidades de ambos en una misma base. Y esta mantiene la marcación tradicional del güiro y los teclados de cumbia, pero suma subgraves y baterías pesadas tomadas del urbano. La voz rioplatense y directa de Tobías Medrano se entrelaza con la métrica pausada y procesada de J Balvin. El concepto del tema explora las contradicciones del despecho y el orgullo en las relaciones modernas, donde la ironía radica en buscar a quien se asegura haber olvidado. En conjunto, la pista refleja la flexibilidad actual de la música latina, donde la cumbia de barrio se integra con el sonido de los estadios. Y ustedes disfrutarán escuchando este tema en ADN Radio por RNB, la señal que recorre la patria. ¿Qué?

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Y cuéntanos, ¿qué estás haciendo? Reporta tu sintonía o déjanos un mensaje. Escuchas ADN Radio. Y con este tema de Jay Wheeler, Rubio, nos vamos a una pausa y ya regresamos.

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5: Se realizó una primera reunión de trabajo para conducir el proceso de diálogo político. 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Este encuentro tuvo lugar en el Salón Tríptico del Palacio Federal Legislativo. Les reportó Mayela Gil, RNB Noticias.
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7: Son las 6:29.
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8: Saludos amigos de toda Venezuela, bienvenidos a esta emisión de RNB Noticias. 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

estamos de vuelta en ADN Radio Más que Sonidos por RNB, la señal que recorre la patria. Escuchábamos a la talentosa y hermosa Gracie con su tema Quiero Más. Y ahora continuemos con Neutro Shorty junto al caballero de la salsa, Gilberto Santa Rosa, que en forma de diálogo y por supuesto en salsa, nos cuentan la historia de la experiencia y la incertidumbre de cómo hacer las cosas bien en el amor. Disfrutemos acá en ADN Radio Más que Sonidos.

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1: ADN Radio, más que sonidos, por Radio Nacional de Venezuela, la señal que recorre la patria. Bienvenidos a ADN Compartido, la sección donde descubrimos los hilos invisibles que conectan a las canciones y a sus creadores. Analizar la evolución de Solo Contigo, desde su versión original lanzada hace algunos años hasta su versión remix, es observar cómo el paso del tiempo, el estatus social y la madurez transforman el significado de una misma canción. En su origen, Solo Contigo nació como un tema de corte pop urbano romántico, centrado en el cortejo inicial, en el enamoramiento fresco y en la promesa de un futuro juntos. Sin embargo, el remix reescribe esa premisa desde el presente. La realidad de los protagonistas cambió. Pasaron de la incertidumbre de un romance que empezaba a una relación madura, pública y totalmente asentada en el tiempo. El ajuste más drástico en la letra del remix ocurre al incluir la perspectiva del pasado frente al presente. La versión original se enfocaba en la atracción pura y en la declaración de intenciones. Quiero estar contigo, me gustas. El remix introduce una narrativa autobiográfica y contestataria. El cantantico, como dicen tus padres, iba a demostrar que mamá no parió cobarde. Esta línea transforma la canción en un testimonio de superación. Ya no es solo me gustas, sino vencimos las dudas de tu entorno y les demostré quién soy. La evolución también se nota en la manera de abordar el estatus. El remix enfatiza de forma directa la diferencia entre el valor económico y el valor emocional. La canción muta de una simple serenata a un manifiesto donde, tras haber recorrido un camino de vida y éxito, se reafirma que la verdadera fortuna sigue siendo la complicidad en el hogar y no los lujos externos. Con los años, la exposición pública y la presión externa suelen intensificarse. La letra del remix refleja esa nueva realidad agregando versos que posicionan a la pareja como un centro de calma. Tú eres mi paz cuando el mundo acelera, la que me aterriza, la que me libera. En conclusión, mientras la versión original era la foto de un comienzo impetuoso, el remix funciona como una mirada hacia atrás, la constatación de que la realidad cambió, los prejuicios quedaron atrás. Y la promesa inicial se convirtió en una certeza compartida. Y lo vas a escuchar acá en ADN Radio, más que sonidos, por RNB, la señal que recorre la patria.

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1: 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Y hoy, en nuestra sección NeuroADN, tenemos una pregunta interesante. ¿Alguna vez te has preguntado por qué una sola palabra puede cambiar la forma en que funciona tu mente? Cuando escuchas un comentario positivo sincero, el cerebro activa el estriado ventral liberando dopamina. Este neurotransmisor no solo genera una sensación de satisfacción, sino que afina el enfoque, disminuye la percepción de esfuerzo y prepara al sistema nervioso para repetir la acción ejecutada con mayor precisión. La neurociencia demuestra que el refuerzo positivo recibido tras aprender o realizar una actividad ayuda a fijar la información durante el descanso. El cerebro prioriza la consolidación de aquellas conexiones sinápticas que estuvieron vinculadas a una recompensa emocional, mientras que la crítica destructiva eleva el cortisol y activa la amígdala, bloqueando el pensamiento lógico. El reconocimiento disminuye la respuesta de amenaza. Esto libera capacidad de procesamiento en la corteza prefrontal, la región encargada de la creatividad, el análisis y la toma de decisiones rápidas. Escuchar palabras de confianza estimula la liberación de oxitocina, fortaleciendo el sentido de pertenencia y reduciendo la duda. Al trabajar sin la fricción del miedo al fallo, la mente ejecuta los procesos con fluidez y naturalidad. En definitiva, las palabras de aliento no son solo amabilidad social, son impulsos neuroquímicos capaces de optimizar el rendimiento del cerebro en tiempo real. Seguimos con más de ADN Radio Más que Sonidos y lo hacemos con Tony Zúcar junto a su madre Mimi Zúcar, que nos dicen: lo bueno viene ya.
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3: Sí, pero seguí.

Y así llegamos al final de esta emisión de ADN Radio, Más que Sonidos. Un programa en el que hablamos sobre el verdadero significado de estar bien y cómo se convierte en canción. De cómo pueden unirse dos géneros y diferentes generaciones sin chocar entre ellos. De cómo el escuchar comentarios positivos aumentan tu desempeño. Pero sobre todo, demostramos que aquí la música es más que sonidos. Por RNB, la señal que recorre la patria. Gracias por acompañarnos en estos minutos de buena música, datos y vibra positiva. En la presidencia de Radio Nacional de Venezuela, Isbemar Jiménez. En los controles, el gladiador de los faders, Nelson Gubella. Y quien tuvo el placer de hablar para ustedes, Félix Adán García. Los dejamos con este temazo de Manuel Turizo junto a Martin White, La Guaracha. Nos escuchamos en la próxima.

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3: Son las 6:55.
4: República Popular China, octubre de 1986. El grupo de invitados que departía animadamente tras una boda comentaba risueñamente la premura del novio en subir con la recién casada a los aposentos en el piso superior cuando un grito les hizo acudir de inmediato. Allí encontraron a los recién casados desmayados sobre un sofá, procediendo sin pérdida de tiempo a trasladarlos al hospital más cercano, donde la bella esposa no recuperó el conocimiento. Causa de la muerte, asfixia y paro cardíaco. Causante involuntario, el marido, quien admitió haberla besado en la boca de forma tan intensa y prolongada que ambos se desmayaron. Según el diario vespertino Lanzhou, aquel prolongado beso provocó palpitaciones tan aceleradas y alza de presión arterial en la joven que sufrió un paro cardíaco. Nuestro insólito universo. 5 minutos recorriendo nuestro mundo sorprendente. Según lo comenta William Fielding en su libro Raras costumbres del noviazgo y matrimonio, el beso boca a boca parece haber sido una costumbre reciente en el mundo occidental y se le desconocía en muchos sitios del mundo. No fue sino después que viajeros y exploradores europeos visitaron remotos países de Asia y Oriente cuando el contacto labial para demostrar amor o pasión comenzó a imponerse en otras latitudes. Los chinos por mucho tiempo consideraron al beso erótico o nupcial, como el comentado al inicio, muy objetable, no solo desde el punto de vista estético, sino sanitario, ya que incluso traía reminiscencias de prácticas caníbales. En literatura japonesa, y siempre de acuerdo con William Fielding, el concepto del beso francés era inconcebible entre personas de alcurnia, pues lo consideraban antihigiénico y propio de criminales o gente de mala vida. La tradición del beso en Occidente se remonta a la época de los griegos, y no era mal visto que hasta los hombres se saludaran en esa forma. Costumbre que, si bien no se estila actualmente en el mundo occidental, resulta común en países de Europa Oriental e incluso Rusia, donde los dignatarios se saludan con besos en ambas mejillas y hasta en la boca. En Italia, el temido beso de la muerte era como en la mafia o Cosa Nostra, se les hacía saber a delatores que estaban condenados a morir. Algo que inmigrantes mafiosos trasladaron a los Estados Unidos y al cine contribuyó a divulgar. Judas, al traicionar a Jesús, lo señaló ante las autoridades romanas con un beso. De allí que ese beso de Judas pasó a ser término genérico para todo tipo de perfidia. En la Rusia medieval, un beso del zar era considerado como la mayor distinción para todo noble o cortesano. Con típica sevicia, el notorio Iván el Terrible trastocaría esa costumbre, y un beso suyo era equivalente a muerte segura. Cuenta la leyenda que cierto sátrapa oriental, empeñado en asesinar al gran Alejandro Magno, y sabiendo que la mayoría de los atentados fracasaban, ideó una forma mortíferamente ingeniosa para eliminarlo. Durante meses fue acondicionando a una bellísima joven de su cortejo, haciéndola ingerir mínimas dosis de un potente veneno, hasta que el organismo de la beldad lograba tolerar cantidades mayores y capaces de matar a una persona normal. En la noche escogida, y durante un suntuoso banquete en honor a Alejandro, la hermosísima muchacha, tentadoramente ataviada, se le insinuó al huésped de honor de tal manera que para cualquiera habría sido irresistible. La idea era que al besarla en la boca, previamente saturada del potente veneno, Alejandro habría muerto en el acto. Pero este, a quien las féminas parece que le eran indiferentes, se la ofreció a su más cercano lugarteniente, quien falleció ante los efectos mortíferos de aquel beso. 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Autor y productor: Rafael Silva. Apoyo técnico: José Soruco y Francisco Enrique Mijares. Les narró Porfirio Torres.

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6: Saludos cordiales a toda Venezuela, bienvenidos a una nueva edición de Vértice Noticia, la plataforma de análisis semiótico y crítico del discurso periodístico que semana a semana desglosa la arquitectura de la información. En la presidencia del Sistema Radio Nacional de Venezuela, Isbemar Jiménez en los controles, Cristian Torres, yo soy Pedro Ibáñez, y durante los próximos 60 minutos abordaremos no solo la corteza de los hechos, sino la trama profunda, los actos del habla, los encuadres narrativos y los vectores de poder que configuran nuestra realidad geopolítica. En esta mesa de análisis hemos seleccionado tres grandes ejes temáticos que sintetizan una serie de noticias y notas informativas publicadas a lo largo de esta semana en medios nacionales e internacionales. Nuestro primer segmento de análisis es para conocer el entramado discursivo sobre el inicio del año escolar 2026-2027. Revisaremos cómo la prensa nacional y agencias internacionales, así como medios digitales como Extra News, Mundo, Telesur, El Diario y El Diario de Guayana, registran el retorno a las aulas de más de 6 millones de estudiantes. Analizaremos cómo el dato cuantitativo de una asistencia inicial de 83% de la matrícula y la rehabilitación de cientos de planteles se cruzan con el contexto estructural dejado por los eventos sísmicos de junio y las demandas del sector gremial. Evaluaremos también la macroestructura del relato periodístico, detectando qué se integra y qué se suprime dentro de la cobertura mediática sobre el poder popular, las bricomiles y el rol de organismos internacionales como el Programa de Naciones Unidas para la Educación y el Desarrollo. En el segundo bloque nos adentraremos en el terreno de la pragmática y la geopolítica energética global. Analizaremos la participación de una delegación técnica de Venezuela en las reuniones ministeriales de energía del G20 celebradas en Houston, Texas. A partir de los reportes publicados por medios como Globovisión, Últimas Noticias, la prensa de Lara, la agencia EFE y Reuters, diseccionaremos los actos del habla contenidos en las declaraciones y en el marco de la invitación extendida bajo la administración del Donald Trump. Cuestionaremos el subtexto de estos encuentros bilaterales y multilaterales, desglosando cómo la faja petrolífera del Orinoco y la condición de Venezuela como potencia hidrocarburífera reconfiguran el tablero internacional frente al pragmatismo de los centros de poder financiero y energético. Finalmente, en el tercer bloque analítico, abordaremos la dimensión institucional, diplomática y humana que supone el restablecimiento pleno de las relaciones entre Venezuela y el ecosistema multilateral europeo. Tomaremos los despachos emitidos por Radio América, Globovisión, Prensa Latina y Swiss Info sobre la llegada a Caracas del nuevo embajador de la Unión Europea, Gilles Bertrand, y la entrega de cartas credenciales ante el rey Felipe VI por parte del diplomático venezolano Timoteo Zambrano en Madrid. Examinaremos el impacto de esta dinamización diplomática y realizaremos un cruce sociocultural y filosófico para comprender qué dinámicas causaron el distanciamiento previo y cómo se reconstruye la coexistencia soberana en el marco de una diplomacia multipolar. Al concluir estos tres ejes, entraremos en nuestro cierre de síntesis para evaluar el balance general de la coyuntura semanal. Todo esto acompañado de una selección musical rigurosamente curada para pautar los ritmos de este análisis. Iniciamos nuestra primera pausa musical de hoy con un clásico imprescindible del rock ska iberoamericano. Editado originalmente en 1988 e inmortalizado por la colaboración entre los argentinos de Los Fabulosos Cadillacs y la reina de la salsa, Celia Cruz, escucharemos un tema que le canta a la búsqueda de sentido en medio de las sequías cotidianas. Con ustedes, Vasos Vacíos. Y al retorno entraremos de lleno al primer bloque analítico en Vértice Noticia.

Estamos de vuelta en Vértice Noticia. Entramos formalmente al análisis de nuestro primer eje temático, la evaluación y el balance integral del inicio del año escolar 2026-2027 en Venezuela. Para aplicar nuestro filtro de discurso y macroestructura, debemos revisar minuciosamente cómo se construye la veracidad de la noticia desde la prensa, desde los medios. El pasado lunes 14 de septiembre, más de 6 millones de estudiantes estaban convocados a retornar a las aulas en los subsistemas de educación inicial, primaria, media y técnica. Los medios de comunicación abordaron el hecho desde distintos encuadres informativos. Observemos las diferencias entre los titulares y los leads de esta cobertura. El portal informativo Extra News Mundo, en su nota del 14 de septiembre, titula, abro comillas, año escolar inicia en Venezuela con 83% de asistencia. Y citamos el texto, el Ministerio del Poder Popular para la Educación reportó un arranque masivo de las actividades escolares a nivel nacional, destacando una incorporación inicial del 83% de la matrícula registrada y la entrega de 14 nuevas infraestructuras educativas totalmente equipadas. Por su parte, la cadena internacional Telesur, también con fecha 14 de septiembre, tituló Venezuela inicia año escolar con 83% de asistencia y fortalece red de escuelas comunitarias. En su cuerpo informativo, este medio destacó las declaraciones del ministro Héctor Rodríguez. Cito, el inicio del periodo académico 2026-2027 refleja el esfuerzo conjunto entre el gobierno nacional, las brigadas comunitarias militares para la educación y la salud, Bricomiles, y las comunidades organizadas para garantizar el derecho a la educación pública y gratuita, cierro comillas. Si contrastamos estos titulares y leads con la serialidad y la circunstancialidad del hecho, descubrimos la primera capa de complejidad, la serialidad, es decir, el conocimiento previo acumulado en la opinión pública. Esto nos recuerda que este inicio de clases no ocurre en un vacío operativo, ocurre exactamente 3 meses después del evento telúrico registrado el 24 de junio, el doblete sísmico que impactó gravemente la infraestructura del centro y occidente del país. Ahí es donde debemos interrogar a la macroestructura periodística. Esto se hace mediante el examen de integraciones y supresiones o datos que no se presentan en estas notas informativas. ¿Qué integran los medios oficiales o de cobertura alineada? Integran con fuerza las cifras de infraestructura entregada, la rehabilitación de más de 300 planteles, la meta de construcción de 5.000 nuevas aulas para educación inicial y la articulación entre el Ministerio de Educación, los entes de salud y organismos de cooperación internacional como el Programa de las Naciones Unidas para el Desarrollo. Esto para ahondar y afianzar la atención psicosocial de las comunidades escolares. Sin embargo, al examinar la cobertura de El Diario en su edición del 10 de septiembre, bajo el titular Reubicación de estudiantes tras sismos en Venezuela genera retos logísticos en zonas urbanas, encontramos la integración de otros datos de circunstancialidad. Citemos textualmente, abro comillas, al menos 91 instituciones educativas fueron declaradas no aptas para el reinicio de clases debido a daños en sus estructuras por los temblores de junio, obligando a la reubicación de miles de alumnos en planteles cercanos y activando planes provisionales de contingencia. Aquí nos detenemos a analizar la supresión de origen en la narrativa mediática dominante. Mientras la versión de medios públicos pone el foco en el porcentaje de asistencia inicial de 83% y la corrección progresiva del horario mosaico, de un mecanismo que reducía las horas semanales de clase en el sector público, se suprime o minimiza el peso de las variables de fondo planteadas por los actores gremiales. Revisemos lo publicado por el Diario de Guayana.

11 de septiembre. En la nota titulada, estas son las 6 exigencias de la Federación Venezolana de Maestros ante el inicio del año escolar 2026-2027. En dicho texto se citan las declaraciones del Comité Directivo de la Federación Venezolana de Maestros. Abro comillas, exigimos la discusión inmediata de la convención colectiva, la restitución de las primas salariales descentralizadas, un salario básico que cubra la canasta alimentaria, el acondicionamiento integral de las estructuras físicas dañadas y la garantía de programas de alimentación escolar permanentes y balanceados. Al contrastar ambas narrativas, el análisis semiótico revela que el discurso sobre el regreso a clases opera bajo una estrategia de integración de la resiliencia institucional frente a la contingencia natural, mientras que la cobertura de medios privados busca reposicionar la contingencia socioeconómica como factor determinante del ciclo escolar. Esta disputa por la construcción del sentido no es un mero choque de cifras, sino una pugna por definir qué constituye en el imaginario colectivo la normalidad escolar. Tenemos la cifra oficial de 6.009.254 estudiantes matriculados, que busca fijar la idea de un sistema estabilizado y en expansión. Por otro lado, tenemos la presencia de 13.000 vacantes docentes reconocidas en áreas críticas como física y matemáticas, sumada a los retos de infraestructura post-sísmica. Esto dibuja la imagen de una estructura pedagógica en proceso de reconstrucción que requiere articulación comunitaria. Ahora, retomando la lectura de esta primera gran noticia, el análisis de macroestructura nos demuestra que el inicio del año escolar 2026-2027 se presenta como un campo de condensación social. Las brigadas comunitarias militares, las bricomiles y el poder popular organizado no son simples accesorios logísticos en la nota de prensa. Representan una fórmula de integración mediante la cual el Estado absorbe el impacto de eventuales insuficiencias presupuestarias y de los desastres naturales. La información sobre esta reubicación de estudiantes de 91 escuelas colapsadas o gravemente dañadas revela que el territorio escolar en Venezuela se organiza hoy desde la contingencia y desde la solidaridad comunitaria. Amigos de Vértice Noticias, es momento de hacer nuestra pausa musical. Al regreso pasaremos al bloque 3 para deconstruir la pragmática y los actos del habla detrás de la participación de Venezuela en la cumbre energética del G20 en Texas. Vamos a escuchar el segundo tema musical programado para esta edición. Es una pieza icónica del pop rock venezolano, editada en los años 80 por la agrupación Témpano. Escuchemos Lobo Hombre en París.

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14: Son las 7:25.
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16: Continuamos en Vértice Noticia, abordando el segundo eje de nuestra pauta, la proyección geopolítica y los compromisos energéticos de Venezuela en el escenario internacional. Durante esta semana, la atención económica global se ha concentrado en la ciudad de Houston, Texas, en Estados Unidos. Se llevan a cabo reuniones ministeriales y técnicas de energía del grupo de los 20, el G20, y está la presencia de una delegación venezolana de alto nivel técnico en este evento. Se ha generado un despliegue importante de titulares y cables internacionales que merecen un riguroso examen de constructivo bajo el filtro de la pragmática y los actos del habla. Revisemos las fuentes informativas. El canal de televisión Globovisión, en su sitio web, publica el 12 de septiembre: Venezuela asistirá por invitación de Trump a reunión energética del G20 en Texas. Y cito: la representación técnica de Petróleos de Venezuela y del Ministerio de Hidrocarburos confirmó su participación en las mesas de trabajo del G20 en Houston tras la formalización de una invitación emitida en el marco de las consultas bilaterales promovidas por la administración estadounidense para la estabilidad del mercado petrolero mundial. Por su parte, el diario Últimas Noticias, en su edición del 13 de septiembre, con la nota: el país irá a reunión energética del G20 en Texas, citó fuentes oficiales venezolanas. Abro comillas. Venezuela acude a esta cita técnica internacional para defender la soberanía energética, exponer la viabilidad de inversiones en la faja petrolífera del Orinoco y consolidar su papel estratégico como proveedor confiable en medio de la reorganización de los flujos globales de crudo. Al aplicar el filtro pragmático, lo primero que debemos hacer es separar la interpretación explícita de la interpretación implícita, o lo que también se conoce como subtexto. La interpretación explícita presentada por agencias internacionales, como el reporte de la agencia EFE con fecha 14 de septiembre, que dice: Venezuela en Houston, dos puntos, invitación de Trump reconfigura el mapa energético del G20, y la nota de Reuters sobre el tercer día de sesiones ministeriales, sostiene que se trata de un acercamiento estrictamente pragmático para elevar la producción de crudo pesado y garantizar el suministro a las refinerías del Golfo de México. Citemos a Reuters, abro comillas: la inclusión de técnicos venezolanos en las discusiones del G20 responde a la necesidad de la industria petroquímica estadounidense e internacional de integrar las vastas reservas de la faja del Orinoco en las proyecciones de oferta para el quinquenio 2026-2030. En el análisis del subtexto e interpretación nos encontramos con un escenario mucho más denso. Lo que se está escenificando en Houston realmente es el reconocimiento tácito e ineludible de la realidad geopolítica venezolana por parte de los centros de poder financiero y energético. Tras años de medidas coercitivas unilaterales y discursos de aislamiento diplomático, la realidad material de las mayores reservas probadas de petróleo del planeta se impone sobre la retórica ideológica. Analicemos la tipología de los actos del habla que se despliegan por parte de distintos voceros en esta coyuntura. Vamos a encontrar actos donde se ejerce potestad, influencia o poder normativo. Esta invitación formal por parte de la Casa Blanca, reseñada por prensa regional, incluso aquí tenemos notas de la prensa de Lara, donde dice, abro comillas: Casa Blanca y Venezuela, dos puntos, nuevos acuerdos energéticos en el horizonte. Este tipo de enfoque constituye un acto ejercitativo mediante el cual se realza al Ejecutivo estadounidense, que usa su posición de anfitrión para validar la presencia de Caracas en la mesa del G20, sorteando así las presiones de sectores políticos más conservadores de Washington. En segundo lugar, podemos identificar actos afirmativos y expositivos por parte de la delegación venezolana. Los técnicos del Ministerio de Hidrocarburos acuden en la condición de presentar datos consolidados. No están en condición de espectadores, sino van a presentar datos consolidados sobre la capacidad operativa de PDVSA, los proyectos de gas natural en el Caribe venezolano y el marco jurídico que rige las empresas mixtas bajo el control soberano de Venezuela. En tercer lugar, destacan los actos compromisarios y comportativos. Se observan declaraciones donde ambas partes acuerdan mantener mesas de trabajo técnicas permanentes sobre logística de transporte y licencias operativas. Esto representa un acto de compromiso de seguridad jurídica recíproca. Al mismo tiempo, en el terreno comportativo, que es el comportamiento o la presencia física de los delegados venezolanos en Texas, esto desmonta la narrativa de deslegitimación construida durante años en el relato mediático hegemónico. Como bien señala la teoría del discurso, la pragmática no analiza lo que las palabras dicen, sino lo que las palabras hacen. Cuando el discurso económico de un país que promovió sanciones vira drásticamente hacia frases como, abro comillas, cooperación técnica para la estabilidad del mercado, cierro comillas, la palabra deja de ser una mera descripción y se convierte en un acto de rendición pragmática ante la realidad del mercado. Venezuela, manteniendo su control soberano sobre la faja petrolífera del Orinoco, demuestra que la geoeconomía real termina imponiéndose sobre las ficciones geopolíticas. Este es el análisis que hacemos sobre esta participación de Venezuela en este encuentro del G20 en Houston, Texas, Estados Unidos. Y con esto hacemos el segundo análisis del programa. Es momento de pasar a nuestra tercera pausa musical. Nos trasladamos al universo del pop internacional de finales de los años 70 con una balada legendaria interpretada por Michael Jackson. Escuchemos One Day in Your Life.

Estamos de regreso con Vértice Noticia. Nos adentramos en el análisis de nuestro tercer hecho noticioso de la semana: el reimpulso diplomático y la dinamización del ecosistema multilateral entre Venezuela y la Unión Europea. Esta semana estuvo marcada por dos hitos protocolares de profunda significación política. Por un lado, la llegada a Caracas y el inicio de funciones de Gilles Bertrand como nuevo embajador plenipotenciario de la Unión Europea en Venezuela. Por el otro, la ceremonia oficial efectuada en el Palacio Real de Madrid, donde el diplomático venezolano Timoteo Zambrano entregó sus cartas credenciales ante el rey Felipe VI de España, acreditándolo como embajador extraordinario y plenipotenciario de la República Bolivariana de Venezuela ante el Reino de España. Revisemos el tratamiento periodístico de estos hechos. El portal de Radio América, en su despacho del 13 de septiembre, titula: Zambrano entregó sus credenciales como embajador de Venezuela en España. Citemos: el embajador Timoteo Zambrano formalizó la entrega de sus documentos acreditativos ante el monarca español en una ceremonia protocolar en Madrid, marcando el restablecimiento pleno de las relaciones diplomáticas al más alto nivel entre ambas naciones. Por su parte, Globovisión reseña con el siguiente titular: los embajadores de Venezuela y Chile entregan sus credenciales al rey Felipe VI. Cito: el acto en el Palacio Real de Madrid simboliza la reactivación formal de los canales de comunicación directa y consular, permitiendo agilizar las agendas bilaterales en materia económica, comercial y de atención a las comunidades residentes. Asimismo, la agencia de noticias Prensa Latina, el 14 de septiembre, titula: arribó a Venezuela nuevo embajador de la Unión Europea. Y el portal Swiss Info, en su reporte del mismo día, subraya el nombramiento mutuo de embajadores como el cierre de un ciclo de tensiones diplomáticas que se extendió por varios años. Apliquemos a este hecho el filtro de consecuencias y dimensión humana junto a la construcción de la macroestructura. ¿Cuáles son las consecuencias directas y las situaciones de hecho que se derivan de este evento para la comunidad? Más allá de la etiqueta diplomática, la elevación de representaciones al rango de embajador plenipotenciario tiene un impacto directo sobre la vida cotidiana de miles de ciudadanos. Esto significa la normalización plena de los servicios consulares, la agilización de trámites de visado, la legalización de documentos, la protección de connacionales en el extranjero y la reactivación de los flujos de intercambio académico, cultural y comercial. Todo periodista analítico debe preguntarse qué causó el distanciamiento entre Venezuela y la Unión Europea según los propios medios de comunicación. Durante el quinquenio anterior, la narrativa dominante en la prensa occidental justificó la degradación de las relaciones diplomáticas bajo el argumento de las sanciones comunitarias y el no reconocimiento de las instituciones venezolanas. Sin embargo, los despachos actuales de la prensa europea muestran un giro pragmático, en donde la Unión Europea reconoce la necesidad de interactuar directamente con el gobierno real y constitucional en Caracas para resguardar sus intereses energéticos, comerciales y de seguridad geopolítica en la región latinoamericana. Hagamos nuestro cruce cultural y un análisis para profundizar en este fenómeno diplomático. Este retorno a la diplomacia directa y al reconocimiento mutuo nos remite a reflexionar sobre la construcción de las redes institucionales y la diplomacia. La verdadera diplomacia no surge cuando actores comparten la misma ideología, sino cuando reconocen que están en el mismo mundo material y que deben negociar los términos de su coexistencia. Es un espejo de lo que es la política también a lo interno de los países. La relación entre Europa y Venezuela durante los años de distanciamiento funcionó como un intento de ignorar la geografía y la historia. Europa pretendió relacionarse con una abstracción política construida en despachos de prensa, mientras la realidad venezolana seguía su curso soberano. Desde Europa se apegaron a una suerte de instituciones paralelas para desconocer a Caracas, mientras que en Venezuela el gobierno soberano seguía ejerciéndose. Hoy, la entrega de credenciales en Madrid y la llegada de Bertrand a Caracas representan el retorno a la diplomacia terrestre, a la diplomacia real, a la diplomacia de los hechos. Es el paso de la ficción al reconocimiento de la soberanía. Esto tiene un efecto de realidad que termina de acoplar
lo que era el discurso mediático a la realidad política. Esto es cuando la realidad del comercio, de la movilidad humana y de la energía exige a todos los actores, los invita a sentarse a la mesa. El restablecimiento del nivel de embajadores es un triunfo de la diplomacia de paz y también de la perseverancia soberana. Esto demuestra que el diálogo de iguales siempre será la única vía sostenible para el nuevo orden multipolar. Venezuela, una vez más, consolida su presencia internacional sin haber cedido en sus principios de autodeterminación, obligando de esta manera al ecosistema europeo a recalibrar su política exterior hacia América Latina. Estamos llegando ya al final de esta edición de Vértice Noticia. Ha sido una hora de intenso recorrido analítico por la arquitectura del discurso periodístico nacional e internacional. Vamos a hacer una síntesis de los tres grandes ejes que hemos deconstruido en la mesa de este análisis. En primer lugar, vimos cómo el inicio del año escolar 2026-2027 trasciende el mero dato estadístico de un 83% de asistencia inicial. El análisis macroestructural nos reveló la tensión entre el discurso oficial de rehabilitación y resiliencia comunitaria impulsado por las BRICOMILES y el Programa de Naciones Unidas para el Desarrollo, y las demandas estructurales de gremios docentes, así como los retos logísticos dejados por el terremoto de junio. La escuela venezolana se reafirma como el espacio primario de contención y organización del poder popular. En segundo lugar, la diplomacia energética en Houston nos demostró el imperio del pragmatismo sobre la retórica ideológica. La invitación extendida de la delegación técnica venezolana para participar en las sesiones energéticas del G20 evidencia que la faja petrolífera del Orinoco continúa siendo un pivote insustituible para el equilibrio del mercado petrolero global. Los actos del habla analizados confirman que Caracas mantiene su firmeza soberana, mientras el capital internacional busca garantizar canales operativos de inversión. En tercer lugar, la restitución del rango de embajadores entre Venezuela y la Unión Europea, con los nombramientos de Gilles Bertrand y Timoteo Zambrano, consagra la victoria de la diplomacia de paz sobre las políticas de aislamiento. A través de este análisis comprendimos que el retorno a la diplomacia real restablece garantías consulares y económicas para el bienestar directo de las comunidades. La lección que nos deja esta semana de información es clara. La realidad geopolítica y social no se deja atrapar por titulares efectistas ni por las supresiones interesadas en las salas de redacción. Detrás de cada noticia, detrás de cada cable de prensa, hay una disputa por el sentido, una correlación de fuerzas y una búsqueda constante de soberanía. Nuestra labor desde Radio Nacional de Venezuela es seguir brindándoles a ustedes las herramientas semióticas para leer entre líneas, para dudar de lo aparente y para comprender la profundidad de los procesos que transforman a Venezuela y al mundo. Agradecemos que nos hayan acompañado durante esta hora de análisis. En la presidencia del Sistema Radio Nacional de Venezuela, Ibemar Jiménez. En los controles, Cristian Torres. Yo soy Pedro Ibáñez, quien estuvo acompañándoles con el análisis y la firme convicción de que el periodismo ético y crítico es una herramienta indispensable para la liberación comunitaria y el ejercicio de la ciudadanía. Los invitamos a continuar en sintonía del Sistema Radio Nacional de Venezuela y vamos a despedirnos con una propuesta musical llena de fusión, de energía urbana y de mestizaje sonoro. Escuchemos a Quinchango con su icónico tema So Sweet, extraído de su álbum debut de 1996. Que tengan un feliz fin de semana. Sweet.

0: Hemos completado el recorrido por los tres ángulos de la información. Explicamos el hecho, analizamos sus raíces y escuchamos su resonancia humana. La noticia no termina cuando se apaga la radio. Permanece en el contexto y la memoria de la ciudadanía. Soy Pedro Ibáñez y les agradezco por acompañarnos a mirar la realidad desde sus distintas perspectivas. 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
11: Son las 7:54.
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13: En el reinicio fuerte de actividades de este laboratorio de prótesis y órtesis, que ha tenido en este momento un reimpulso muy importante en dos niveles, pudiéramos decir. 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mioeléctricas, o también llamadas las prótesis biónicas, en las cuales el movimiento mecanizado a través de un motor interactúa con sensores y con mecanismos electrónicos con la capacidad de generar contracción muscular que tienen los músculos del paciente que ha sido lamentablemente amputado por cualquier motivo que este haya sido.
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16: Cariño mío, tú sabes que eres mi primer amor. Por eso hoy te dedico esta canción. Románticamente, Omar Enrique y Legales.

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1: Buenas noches, saludos usuarias y usuarios de Radio Nacional de Venezuela. A esta hora les saluda Marlene Dalila Cabaniel y establecemos este contacto para informar que Jorge Rodríguez Gómez, presidente de la Asamblea Nacional de la República Bolivariana de Venezuela y responsable del diálogo nacional, ha informado a través de su canal Telegram que ha culminado el segundo día de conversaciones de la mesa de diálogo con la delegación de la Asamblea Nacional de 2015 y que quiere compartir este comunicado conjunto. Los avances que surjan de las conversaciones de este ciclo serán informados oportunamente. A continuación, citamos el comunicado. En Caracas, a los 18 días del mes de septiembre de 2026, en el marco del segundo ciclo de conversaciones, las delegaciones del Gobierno Nacional y la Asamblea Nacional 2015 saludan con satisfacción la decisión reciente del Ejecutivo Nacional de levantar las restricciones del ingreso a los portales digitales, medida que fortalece el acceso a la información. Asimismo, informan que la instalación de la Mesa Técnica para la Libertad de Expresión, Pluralidad del Pensamiento y Derecho a la Información, espacio que iniciará un proceso de consulta, garantías y verificación de los avances en esta materia con los actores involucrados y la comunidad en general, para este segundo ciclo de trabajo. Finalmente, hacen saber la conformación de una comisión paritaria de seguimiento encargada de velar por el cumplimiento continuo de los acuerdos y compromisos establecidos. En este segundo ciclo de trabajo, las delegaciones se declaran en sesión permanente hasta el día miércoles 23 de septiembre. Es parte de la información que podemos compartir con ustedes. Repetimos, el diálogo político entre la delegación de la Asamblea Nacional de 2015 y su contraparte del Ejecutivo Nacional concluye en su segundo día de reuniones y emitieron un comunicado que acabamos de compartir con todas y todos ustedes. Con esta información regresamos el contacto a los estudios y los invitamos a seguir en sintonía de Radio Nacional de Venezuela. Adelante.
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4: Muy buenas noches, estimados oyentes. Encantada de estar aquí otro viernes en tu programa Sin Anestesia, una terapia en la radio. Programa que llega a ustedes bajo la dirección de Isbemar Jiménez, en los controles Cristian Torres y que te habla Marangelina Ñáñez, licenciada en Trabajo Social y psicólogo clínico. El día de hoy vamos a estar conversando sobre un tema de pareja. Y usted dirá, ¿por qué aquí siempre hablan de pareja? Bueno, porque la pareja es el núcleo de la familia y la familia el núcleo de la sociedad. Por lo tanto, si la pareja está tranquila, cada vez con menos conflictos y menos problemas, estarán tranquilos los niños, los adolescentes, la misma pareja y todo alrededor. Por lo tanto, es un tema que hay que estar tocando para sanar, para limpiar esas heridas e ir avanzando. El día de hoy arrancamos este programa directo al grano, sin rodeos, sin palabras raras. Vamos a estar hablando de manera que todos nos entendamos. Aquí venimos a pasarla bien, a entender todo a la primera y a meternos de lleno en ese tema que nos toca a todos. Les voy a contar las cosas tal como son, con ejemplos de la vida real, sin acantonamientos y con el toque de picardía que a ustedes les gusta. Vamos a abrir los micrófonos y vamos a leer sus comentarios en vivo. Quisiera saber si ustedes tienen algún ejemplo de cómo es la diferencia entre los hombres y las mujeres en temas de pareja en las casas. Me llega siempre a consulta personas con problemas de pareja por el simple hecho de que la mujer cree que el hombre piensa igual que ella y ella cree que él piensa igual que él. Entonces, es una cuestión de que cada uno tiene que ir analizando y entendiendo que como mujeres y hombres somos totalmente distintos. Cuando el hombre está pensando en las deudas, la mujer está pensando en los sentimientos. ¿Cuántas veces hemos visto por ahí un meme o algún video donde sale el hombre de espalda y colocan su pensamiento y él dice, ¿cómo voy a hacer para traer la comida mañana? Y la mujer empieza a discutir porque cree que le está pensando en otra mujer. Ahí comienza una batalla campal en cada familia porque simplemente creemos que todos estamos pensando de manera igual. Los hombres son muy concretos, específicos, saben de direcciones, hablan de norte, sur, este, oeste, cuando nosotras estamos hablando de que nos sentimos tristes, de que nos sentimos alegres, de que de alguna manera nuestros sentimientos son muy importantes y creemos que entonces no nos entendemos. Creemos que el hombre no tiene empatía o él piensa que ella no tiene empatía porque no piensa en lo mismo que él está pensando. En vez de tener estas guerras en la casa, vamos a empezar a pensar que si somos distintos y pensamos de manera diferente, podemos hacer un equilibrio. Cada uno entendiendo cuál es su rol en la casa. ¿Qué ha sucedido últimamente? Que hemos cambiado los roles. Muchas veces el hombre actúa en la casa como que fuera la mujer y la mujer como que fuera el hombre. Existen parámetros que indican qué es lo masculino y qué es lo femenino. No con esto estoy quitándole mérito a ninguno, sino que cada uno socialmente y culturalmente tiene distintos roles. Por ejemplo, si la mujer es la que está trabajando y trayendo el dinero a la casa y el hombre se quedó en la casa cuidando a los niños, ahí hay un cambio de roles. Eso va a traer